0: Audax Italiano, Javiera García.
1: Vuelve Audax Italiano, sin cambio me parece, Martín. Vuelven los mismos 11.
0: Que son los siguientes.
1: Son los siguientes: Pedro Garrido, Oliver Rojas, Diego Monreal, Marcelo Ortiz, Raimundo Rebolledo, Paolo Guajardo, Marco Collao, el capitán, César Pinares, Michael Badule, Diego Coelho y Franco Troyansky. Estamos a la espera de Colo Colo, están calentando ahí los suplentes. Vamos a ver si hay alternativas.
0: Perfecto, estamos a la espera de Colo Colo entonces, que ahora sí se asoma por abajo de la tribuna preferencial. Arranca Colo Colo con Javier Correa. Ya está en el terreno de juego para hacer un trabajo de activación y luego ya dispersarse en el césped de este estadio ñuñoíno, Javi.
1: Sí, y ahí está Colo Colo. Los jugadores, me parece que no hay cambios, se ubican en una línea horizontal y empiezan a hacer trabajos de calentamiento antes de que inicie esta segunda parte.
0: Colo Colo que inició el partido con estos 11.
1: Con Eduardo Villanueva en el arco, con Jason Rojas, Arturo Vidal, el capitán, Eric Bimber, Francisco Marchán, Tomás Alarcón, Cristian Díaz, Gedeón Díaz, que es el goleador en este 1-0, Álvaro Madrid, Lautaro Pastrán y Javier Correa.
0: Ahí está el 11 que inició y que lo va a mantener en este segundo tiempo. Señoras y señores, se dispersan los jugadores en el terreno de juego. Va a reanudar las acciones Colo Colo, el cacique, que va a atacar hacia el arco norte del Estadio Nacional, hacia el sur. Lo va a hacer Audax Italiano. Colo Colo con la intención de mantener la ventaja y ampliarla quizás para con más tranquilidad ubicarse, apropiarse del cupo en cuarto de final. Audax Italiano.
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0: Con gol a los 32 del primer tiempo de Gedeón Díaz, el juvenil, el de 18 años, el que debutó el día martes. El día martes y tres días después, anota, debuta en las redes. Señoras y señores, ya está movimiento la pelota. Ya juegan Colo Colo 1, Audax Italiano 0. Octavos de final, vuelta de la Copa Chile 2026. La pelota de Arturo Vidal. La sesión es para Eric Bimber. Salida de Colo Colo con Gedeón Díaz por la banda izquierda. Quería enganchar hacia adentro. Termina robándole la pelota a Collao. Avanza contra Jansky. Habilitación. Intentaba para Coelho. Termina desde el piso recuperando a Arturo Vidal. La salida de Alarcón. Con Lautaro Pastrán, anticipan a Correa, era Monreal quien le robaba la pelota, salía de Collao, toca por la derecha con Paolo Guajardo, Guajardo con el balón, cede para Troyansky, de primera tocaba hacia el centro, la pelota se le había escapado, va a haber saque de manos para Colo Colo en zona defensiva.
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0: Pelota de Pastrán para Correa, quería enganchar hacia adentro, intercepta Monreal, le gana Pastrán, pone el cuerpo, se mete en el área, sigue Pastrán, engancha hacia adentro, mete el centro, pelota atrás. Muy bien, extraordinario. Raimundo Rebolledo, me parece que es quien aparece, quien asoma para robar el fútbol. Y acá viene Colo Colo de nuevo con el futbolista Cristian Díaz. Quedaba pasmado Marchán, sin embargo recupera la pelota. Ven que la marca Rebolledo, mete el centro, pierna zurda, balón al área, sacando de cabeza Monreal. El fútbol que lo va a hacer Audax Italiano con Baduli. Me parece que la bajaba con la mano, no cubre nada el juez, que estaba muy cerca. Cristian Díaz con la pelota, cede por la banda diestra para Marchán. Marchán que mete la bola al área para Correa, la domina con la cabeza, estaba en posición de adelanto del juego, desde el fondo para Audax Italiano, minuto con 40, lo gana Colo Colo 1-0. Matías, ¿qué esperamos para este segundo tiempo?
4: Colo Colo tiene que asegurar esto. Bueno, esto es un... Mira, yo te lo decía desde el principio, Colo Colo a asegurar el resultado, a pelear por la Copa Chile, por supuesto, porque está siendo superior totalmente en este compromiso, y espero algo más del Audax, sin duda, porque es el equipo titular del Audax, y me parece que con los valores ofensivos que tiene, tiene que mostrar un poquitito más, alguna llegada, inquietar más al portero Villanueva de Colo Colo. Muy bajo lo del primer tiempo en el equipo de Patricio Graf Martín.
0: El fútbol que lo hace Audax Italiano, la pelota del fútbol.
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0: Troyansky le da la media vuelta, quería avanzar, pedía mano de Gedeón Díaz, no cobra nada el juez, la tiene Coelho, viene y avanza Coelho, se frena, cede por la derecha para Paolo Guajardo Díaz, que la saca al lateral de mano, juega Audax.

0: italiano. Está a punto Chile. Está a punto Chile en el voleibol de ganarla de oro, Dani.
1: Así es, Martín. Está muy, muy cerca Chile de ganar otra medalla de oro más, la número 48 en los Juegos Suramericanos ante Argentina en la final del voleibol.
0: Viene la pelota al área. El balón que lo viene sacando desde el fondo el futbolista Eric Bimber. La pelota la quiere Trojanski. La bajaba de cabeza. Tiene el balón para Baduli. Viene luchando. Disputa por la banda derecha. La tiene Baduli. Baduli que juega hacia atrás para Pablo Guajardo. Mete el centro. Pierna derecha. Balón al área. El cabezazo. Notable. Notable. Espectacular. Villanueva. El cabezazo de Catuto Rebolledo pasado cerca del punto penal. Y en la ratonera izquierda apareció el portero formado en Colo Colo. El que esperó su oportunidad y hoy la está aprovechando de una manera extraordinaria. Minuto 3 del segundo tiempo. Se salvó el cacique, Javi.
2: Se salvó el cacique después de esa pelota al punto penal del número 7, Paolo Guajardo. Encontró el cabezazo de Raimundo Rebolledo y se estiró muy bien ahí el portero Eduardo Villanueva. Se lanzó sobre su sector izquierdo para evitar ese remate.
3: Oye, la mejor de Audax en todo el partido. Y qué bien Villanueva, muy metidito ahí bajo los tres palos, atento a la jugada y una reacción felina. Como claro, la que tuvo, por ejemplo, ganó Chile, claro. En la que tuvo Ariel Uribe en un remate espectacular, la mejor tapada del partido anterior de Villanueva, ahora respondiendo también, Martín.
1: Muchachos, hay medalla de oro para Chile, lo gana el conjunto nacional en el cuarto set, había perdido el primero ante Argentina, luego lo logra dar vuelta y en el cuarto parcial se logra llevar la número 48. Otra medalla dorada para la delegación nacional a dos de su récord histórico de hace muchos años en los Juegos Suramericanos de Santiago.
0: Increíble ahí, felicitaciones para el voleibol que clasificó al mundial también de voleibol, sí, tras quedar tercero en los Panamericanos de voleibol. Perdonar, viene Colo Colo, la pelota la tiene Correa, se mete en el área, enganchado hacia adentro, termina robando de gran manera, desde el fondo Marcelo Ortiz intenta salir, Audax italiano lo hago, Colo Colo, la tosiga, tiene la pelota, Trojanski que pierde, recupera Bimber, arranca Bimber, banda zurda, sigue Bimber, no lo para nadie, lo derriban a Bimber, pedían infracción, no cobra nada el juez, la salida va a ser de Audax italiano, largo pelotazo, la baja de pecho ahora que Gedeón Díaz toca hacia el centro para encontrarse con Cristian Díaz, Daniel.
1: Sí, corrijo.
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0: Entonces en el vole, felicitaciones al Team Chile que sigue sumando extraordinario. La cosecha de medallas de oro en los suramericanos. Viene el largo pelotazo de Bimber buscando a Correa, saca de cabeza Monreal, la pelota la viene buscando ahora Oliver Roja, la saca Collao, viene Trojanski, Bimber que la baja de cabeza dejando para Lautaro Pastrán, se frena Lautaro Pastrán, le pinchaba el balón Pablo Guajardo. 6 minutos de este segundo tiempo, acá lo gana Colo Colo, el cacique en el Nacional por 1-0 sobre el Audax.
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0: Lautaro Pastrán que quería recepcionar la pelota, el saque lateral de Bimber, terminan empujando, lo pedían infracción, Ortiz que abría los brazos, la pelota le queda a Jason Rojas en zona defensiva, al piso va Tomás Alarcón de forma temeraria, recupera la pelota Collao, acá está el capitán itálico, cede rápido para César Pinares, se gira bien a tres dedos para la pasada de Pablo Guajardo, viene la cobertura, Eric Bimber la saca nomás, no tiene problema, no tiene vergüenza, la saca, despeja el balón, se va al lateral para el Audax.
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0: 6 minutos y medio, Ortiz con el balón en zona defensiva de Audax italiano, tocaron para Marco Collao, este para Monreal, pincha la pelota, se equivoca Monreal, la deja corta, recupera Ortiz, salida frontal buscando a Diego Coelho. Coelho que viene con la pelota, termina perdiendo muy bien Arturo Vidal, al piso, limpio, no, con falta y tarjeta amarilla me parece, o no, Javiera García.
2: No, finalmente no, pero se cobró la falta de Arturo Vidal sobre el número 8 Marco Collao, parecía limpia pero le impacta abajo ahí al mediocampista de Audax.
0: Usted la vio a distancia, Matías, ¿eh?
3: Sí, mira,
0: no me quedaron dudas.
3: Si no me equivoco, fue a Coelho que lo bajó.
0: A Coelho, claro, a Coelho.
3: Sí, a Coelho.
0: El número 9.
3: Fue foul. Al límite de la tarjeta. Yo igual pensé que lo pintaba, pero...
0: Como lo amagó
3: Vidal. Viene, ¿no? Sí. Cada vez que la pierde Vidal y la intenta recuperar, va con falta.
0: Pablo Guajardo, tenemos 7 y medio. 0 para Audax, 1 para Colo Colo, el local acá en el Nacional, porque había concierto en el Monumental. Hubo concierto y están recuperando la cancha allá en Macul.
2: El domingo recién pasado, Prince Royce ahí estuvo en el Estadio Monumental, por eso mismo el cacique cuidando un poquito su cancha, que ha tenido varios shows durante este año, viene a jugar acá al Estadio Nacional.
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2: No, yo no, la verdad.
0: No, bachata no.
2: Soy fome.
0: Bueno, Javi, usted tiene un canal en TikTok de cine.
2: Tengo un canal en TikTok de cine.
0: Está, no, bueno, no, Javi,
2: aprovecho, sí, al cine dele, con la Javi.
3: Ah, ¿verdad? ¿Solo TikTok?
2: No, Instagram también.
3: ¿En serio?
2: Vamos, claro. Próximamente YouTube.
0: Sí, no, sí.
3: Vamos. Grande, Javi.
0: 8.5.
3: Tremendo, me gustó.
0: La pelota la tiene Jason Rojas en la salida por la banda diestra para ubicar a Francisco Marchán. Marchán que impulsa de pierna zurda para Javier Correa. Anticipa de gran manera Monreal. La pelota le queda al futbolista de Colo Colo, que era Marchán. Toca para encontrarse con Díaz. Termina cometiendo falta infracción. Era Lautaro Pastrán. Va a dar tiro libre. Pelota detenida para Audax Italiano. 9 minutos de este segundo tiempo. Lo gana el Albo 1-0.
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0: Está ganando Colo Colo con gol de Gedeón Díaz a los 32 de la primera parte.
3: Oye, Martín, despertó un poquito el Audax.
0: ¡Ah, mira! ¡Audax entró! ¡La tocó! ¡Villanueva! En una salida dubitativa. Termina tocando. El balón le queda Rebolledo. Tocó para Coelho. Rebolledo, pelota hacia atrás. La salida va a ser ahora de Colo Colo en la recuperación del cacique. La Alarcón que la mandaba lejos. Tiene la pelota de Gedeón Díaz. El balón que se va en lateral de manos. Reanuda Audax Italiano, Javiera.
2: Viene un cambio en el conjunto itálico. Perdón, se prepara el número 21, Giovanni Chiaverano.
0: Ahí está. Chiaverano, que fue el que le anotó en la liga de primera.
3: Sí, buen jugador.
0: Colo Colo en esa goleada 5-1. Sí.
3: Titular en el partido anterior, Chiaverano. Y ahora, bueno, por alguno de los de los de adelante, seguramente. Vamos a ver ahí el tablero algo fresco de un Audax Italiano que sin duda ya ingresó con otra actitud a estos segundos 45.
0: ¡Bimbe! Recuperaba el pelotazo que metía Rebolledo y la salida de Colo Colo. Parece Ortiz. Marcelo, la pelota ahora es de Cuyao. Quería el balón, lo terminan desplazando. Pinares, que quería limpiar la jugada con un lujito, termina perdiendo. Alarcón que abre para Javier Correa, que se viene por la zurda. Va a encarar a Monreal. Mire, Javier Correa se le fue largo el enganche. Termina rebotando en Pablo Guajardo en el retroceso. Ahí tiro de esquina. Corner para Colo Colo y cambio en Audax.
2: Cuarto corner para el cacique y en Audax.
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3: Bueno, fue ingrato el primer tiempo para los delanteros de Audax, pero Chiaverano, ojo.
0: ¡Viene el arco! Cerrado el cabezazo, pivoteo de Correa, rebota en un jugador de Audax, se va el segundo palo, termina sacando el cuadro Tano, la pelota la viene a recuperar Jason Rojas, se duele hacia atrás con Díaz, Cristian, que dio una hora, el goleador de este partido cede para Tomás Alarcón, va a retroceder largos metros para Eduardo Villanueva, Michael X Fuentes, va a doler.
3: Claro, hoy llegaron dos Quieltehues al Nacional, mira. Hola. Ahí, en el área de Villanueva hay uno, ahí voló.
0: Cuando viene Auda, la tiene Troyansky, el remate, Villanueva, notable, notable Villanueva, pasó una pelota Troyansky, ganó, robó Virló y pasó entre los centrales, acercó al área y antes de pisarla metió un misilazo que contuvo, la sacó, repelió de gran manera Villanueva.
2: Remate fuerte y cercano ahí al portero Eduardo Villanueva del número 11, Franco Troyansky, asustando ahí al Quieltehue que volaba. Sin embargo, el número 12 del cacique Eduardo Villanueva muy bien ahí respondió.
3: Muy buena. Y mira, con su mano izquierda, igual que la tapada anterior.
0: Rebolledo.
3: Sí, exactamente, al catuto, el cabezazo. No, muy bien Villanueva, una vez más estando a la altura.
0: Troyansky, Guajardo, recupera que Gedeón Díaz, Vidal que se complica, falta. Y tarjeta amarilla, ahora sí voy al borde del área. Estuvo cerca de ser penal esto, se complicaron, no se coordinaron Vidal con Gedeón Díaz. Termina cometiendo infracción Vidal, se gana la primera amarilla del partido, Javi.
2: Ahora sí que se gana la tarjeta amarilla, Arturo Vidal, lo marcamos la primera cartulina del el partido se notó ahí, evidente cómo tomó de la camiseta el número 7 de Audax Italiano, Paolo Guajardo, y ahora los itálicos tienen una oportunidad muy, muy peligrosa y justo fuera del área.
3: Y Javi, mira tu sector, mira lo que pasa ahí. Hay un jugador de... Se viene modificación. Sí, señalado.
2: Colado. Que ya hizo un gol en su regreso.
3: Sí, el histórico.
0: El Unión, ¿no?
3: Acá mismo, cuando debutó Bolsiñe. Oye, los errores de la salida que marcabas tú, Martín, en el primer tiempo, ahora los mismos, pero sí los está aprovechando el Audax.
0: Tal cual.
3: Mira, aquí tiene un tiro libre peligroso.
0: Gente ofensivamente.
3: Sí, señor. No, despertó el equipo de Graf.
0: Está Pinares, 2 metros, un poco más fuera del área, de la lateral del área, costado derecho, pierna zurda.
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0: Mete el centro Madrid de nuevo y ahora termina despejando a Marchal. La gente aplaude. En el círculo central recepciona Pedro Garrido. La pelota va a ser por la zurda. Acá viene saliendo Catuto. Rebollido con el balón. Dominado. Pierna derecha centraliza. Y ahora viene el cuadro Taro que quiere buscar el empate. Pase para Paolo Guajardo. Se sacó del camino a Cristian Díaz, cede para Rebolledo por la zurda, se viene el Auda, engancha hacia adentro, mete el centro, pierna derecha, el cabezazo de Alarcón, la salida para Colo Colo con Lautaro Pastrán, la pelota para Madrid, ahí comienza Madrid por la derecha, su escapada, se centraliza Correa por la espalda, le pasa Jason Roja, la pelota es por el centro para Díaz, toca hacia Bimber, el fútbol que hace Colo Colo, y ya vuelve a tomar en posesión el balón, Alarcón, toca para Bimber nuevamente. Tenemos 14 para 15 minutos de este. El segundo tiempo la gana Colo Colo 1-0. La tiene Jason Roja. Se abre por la derecha. Dejó para Marchán. Marchán centraliza. El balón que no logra conectar con Madrid. Ahora recupera la pelota que viene buscando Colo Colo. Termina perdiendo. Hubo infracción. A ver, tiro libre para Audax Italiano. Cambio en Colo Colo.
2: Cambio en el cacique. Deja la cancha el número 10. Lautaro Pastrán. Ingresa el número 11. Marcos Volados.
0: Ahí está el primer cambio en Colo Colo, Matías
3: Pastrán. Momentos en el primer tiempo, sobre todo en los primeros minutos, hasta el minuto 15 aproximadamente, bien activo por su sector, por el sector izquierdo, pero no fue el mejor partido de Pastrán, y yo creo que Volados sí es un jugador que propone mucho el duelo, que es lo que más me gusta que tiene Volados, que es un jugador distinto, que es capaz de moverse, de picar al espacio, de jugar de espalda, también tiene muchos recursos, tiene buen manejo de balón y sobre todo es capaz de encarar, así que vamos a ver dónde se ubica y ahí por el sector derecho, allá lo vemos a Marcos Volados volviendo, marcando gol y siendo una alternativa en este Colo Colo.
0: Viene el Audax, peinó la pelota Guajardo, retrocede Chiave Troyansky, el fútbol para César Pinares, se gira, le da la espalda al arco, largos metros lo separan, toca corto con Ortiz, la pelota de nuevo para Pinares para Collado, retroceso para Monreal, la persecución es de Correa, Monreal que juega rápidamente para Pedro Garrido, el portero de Audax Italiano, impulsa de pierna derecha, lanzamiento largo en 16 del segundo tiempo, la baja Vidal, con qué clase de Arturo, Vidal extraordinario, retrocede para Villanueva, este impulsa de pierna diestra.
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0: Mete el centro, pelota al área para Correa. Correa que se abre camino, metió el pase para Volados. También interceptando a Marcelo Ortiz. La pelota que viene para Jason Rojas. Y este juega con Arturo Vidal en mitad de campo de juego.
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0: Díaz. Marcha. La pelota para Cristian Díaz y este para Arturo Vidal. Juega Colo Colo, minuto 17. Lo gana el cacique 1-0. Con gol de Gedeón Díaz a los 32. Y acá está Gedeón Díaz que va a encarar la marca del futbolista Pablo Guajardo. Se va hacia el centro. Cede para Tomás Alarcón. Se gira con la pelota. Cede para Arturo Vidal ahora. Apertura por la derecha con Jason Rojas. Cruza mitad de campo de juego. Avisora la pasada de Marchán. Prefiere tocar por el centro con Alarcón. Alarcón que viene para Correa. Le cometen falta. Era Volados. Queda en el piso. La cubre el juego. Tiro libre para Colo Colo, Javi.
2: Sí, al piso el delantero del Colo-Colo, el número 11, ya se pone de pie, sí, va a jugar el cacique. Una oportunidad peligrosa, Martín.
0: Tal cual, cerca tres cuartos cancha, costado derecho para Colo-Colo. Se prepara el Arcón, ¿no?
2: Hay dos ahí. Alarcón
0: y Marchán, si no me equivoco. Va a venir el lanzamiento libre para Colo-Colo. Se prepara el cacique buscando el segundo. Minuto 18. Está la zurda de Marchán, la derecha de Alarcón. Levanta brazo derecho Marchán. Hay jugada preparada en el área. Espera Arturo Vidal. Viene Alarcón, el centro. Vidal. La pelota se va desviada. Ahí saque de arco para el Audax Italiano.
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0: Yo creo que 25 tenemos, ¿ah? De público.
3: Yo creo que sí. Sí. Sí, sí, sí. Buen público. Sector sur, total y absolutamente vacío. Aquí hay un puñado de audinos. ¿Serán sí, cuánto? ¿Unos 30?
0: No, más.
3: Dani. Les cuento por mientras que en la Nations League de Europa, hoy Suecia le ganó por 2-1 a Rumania en alguno de los partidos destacados. Ucrania 1, Hungría 0. Bélgica le ganó a domicilio a Italia por 2-0. Lo mismo hizo Francia sobre Turquía allá en Estambul. Y tenemos algunos partidos destacadísimos este fin de semana, como por ejemplo, agárrense muchachos, porque mañana 15:45 horas Inglaterra con España.
0: Partido. El campeón del mundo, qué lindo.
3: Sí, señor, y el domingo Noruega-Portugal a las 15:45 horas.
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0: no levanta cabecita, no, es increíble. ¿Qué traje? Una crisis también dirigencial.
3: ¿Qué traje? De todo. Hoy día goles de Mika Götze, el nuevo fichaje del PSG, y Dodi Luque va que lo merece.
0: Recordemos que iba a llegar Pirlo, pero por una sociedad con casa de apuestas rusa, ¿no?
3: Está. Y eso hizo Martín que se fuera Paolo Maldini de la gerencia de selecciones de Italia también.
0: Tal cual.
3: Ahí, estaba metido en cosas medias extrañas.
0: Terremoto tremendo.
3: Ah, locura. 2-0 de local. Chao.
2: Hablando de Italia, pero del Audax italiano, se viene el número 30, Ariel Uribe.
0: Y acá viene Colo-Colo, pelota de Marchán, pasó volado, centro rasante, balón al área. Buscaba Madrid, la roba. Monreal para lanzarla, lateral de mano, juega Colo-Colo, banda derecha para el cacique. Antes el cambio, ¿cabe o no?
2: No, dice que jueguen.
0: Jueguen primero. Hacen el contigo para el saque lateral a Jason Rojas. Se prepara y ejecuta, busca correr en el área. Quedaba corto ese lateral. La salida va a ser de Marcelo Ortiz. Le queda Álvaro Madrid. Quería impulsarla de nuevo para Javier Correa. Desde el fondo saca Collao. Balón alto que cae en mitad de campo de juego, justo en el círculo central. La baja de cabeza Eric Bimber. Tenemos 20 minutos. Lo gana Colo-Colo 1-0. Con esto se está clasificando a los cuartos de final de la Copa Chile. La pelota la tiene Bimber. Toca para Tomás Alarcón. Se gira Alarcón. Viene centralizándose. Abre sobre la derecha para Jason Roja. Y acá viene el fútbol de Colo-Colo. Arranca Jason. Sigue el flaco. Roja por la derecha, se le asoma Marchán. Marchán que engancha hacia adentro. Sigue Marchán, nadie lo busca. Ahora sí Marchán mete la pelota al área. No pasó absolutamente nada, la pelota se pierde por la última línea. Ahora sí, cambio en Auda.
2: Cambio en Audax italiano, deja la cancha con el número 11 Franco Trojanski, ingresa al número 30 Ariel Uribe.
0: Ahí está el cambio. Buen primer tiempo, inicio del segundo tiempo.
3: Sí, metió un poquitito más. Parece que le metí demasiadas fichas a este equipo del Audax italiano. Porque Trojanski, un jugador importante que ha tenido titularidad en las últimas temporadas en Audax italiano. Y ahora entra Uribe para hacerle compañía ahí, quizás un poquitito más ofensivo que César Pinares. Vamos a ver si puede tener un poquitito más la pelota el Audax italiano. En un partido que se ha ido desordenando. Fueron 10 minutos buenos del Audax, apretando un poquito a Colo-Colo, dos tapadas de Villanueva, pero ahora se desordena un poco el compromiso. Vamos a ver si Uribe le puede dar algo de orden.
0: El Chucky,
3: buen jugador. Qué zapatazo que le metió a Villanueva. De verdad, la volada de Villanueva al tiro en el partido anterior ante Ariel Uribe fue una maravilla.
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0: pelotas de Monreal e intenta recuperar Volados y así lo hace la baja de Picho. La tiene Volado, la pone contra el césped, se gira bien Volado, muy bien Volado, avanza Volados por la derecha, sigue Volados. Ahora se frena, se ve para Marchand, se demoró en avanzar, va a retroceder ahora para Jason Rojas, Arturo Vidal, 22 con 30. Vidal de memoria abriendo sobre la izquierda para Gedeón Díaz. Álvaro Madrid, viene Álvaro, Madrid, pelotazo largo para Correa, muy larga la pelota, no alcanza a llegar Correa, llega Catuto Rebolledo, de las persecuciones de Marchand, que lo empieza a apurar, por eso tiene que accionar Raimundo Rebolledo, no sabe cómo salir, tocó con Ortiz, Collado que se la suma, buena la salida del Auda, Collado en el área propia, sale con pierna zurda, balonazo para Chiaverano, quiere buscar la Chiaverano, va a perder el balón, ahí ante la marca de Jason Rojas, viene recuperando Colo Colo, la tiene Javier Correa, Correa para Volado, Volado para Marchand, el balón se pierde por la banda lateral, de manos, va a jugar el cuadro de Audax Italiano, 23 minutos lo gana Colo Colo 1-0, Javi, y con esto el cacique avanza de ronda.
2: Sí, con esto estaría avanzando a los cuartos de final y su rival sería Ñublense o Deportes Puerto Montt. Puerto Montt tiene la ventaja en esa llave por 2-0 y se define mañana.
0: Mañana desde las 17:30 horas, ¿no?
2: Así es.
0: Porque a las 15 es Wanderers Cobreloa.
3: Oye,
0: Cobreloa, Wanderers, el rival.
3: Después.
0: ¡Tiene Guajardo! ¡Pasó entre tres! ¡Guajardo centro! Porque le pateó Guajardo. La salida va a ser ahora de Colo Colo. Marchand que la impulsaba hacia adelante, mitad del campo de juego. Recupera Pinares. Collado ahora. Cede para Raimundo Rebolledo. La pelota es del Tano. Viene Collado. Pisa el balón. En la marca aparece Cristian Díaz. Está avanzando Audax Italiano. Acelerando un poco más con Chiaverano. Viene Chiaverano. Banda izquierda. La echa a correr. Viene Chiaverano. Se va a encerrar solo el arco. Está en la marca. Mete el centro. Balón al área. Coelho. El cabezazo tocaba, rozaba en Eric Bimber y se va el tiro de esquina, córner para los Taros.
2: Ahora sí, el primero, y vamos a ver si se hacen, hay dos cambios en Colo Colo, están listos para ingresar el número 13 Matías Fernández y el 19 Maximiliano Romero.
0: Después del córner, yo creo, ¿no?
2: Sí.
0: Sí, porque hacerlos antes es un puñal para el equipo, ¿no?
2: Y es Pinares en el córner.
0: Se viene Pinares, pierna zurda para el Audax Italiano que busca el empate. Se prepara César Pinares, centro, pierna izquierda, va cerrado, pasado el segundo palo, se pierde. La pelota no hace absoluto.
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7: Consejo 19, Maximiliano Romero, reemplaza el número 9, Javier Correa.
0: Ahí está el primer cambio y parece que sea Gedeón.
3: Sí, el 54.
2: 54.
3: Sí. Saca los dos, saca dos delanteros, va un lateral como Matías Fernández, carrilero. Y va también Maxi, a ver si le pueden meter una pelotita a Maxi Romero, que se fue diluyendo Colo Colo, ¿ah? Más allá de la mejora que tuvo el Audax en los segundos 45, Colo Colo retrocedió y no logró inquietar al portero audino. Oye, están escuchando toda la familia y mandan saludos, y nosotros le mandamos a ellos al profe Dylan y toda su academia. Está así,
0: el
3: profe Dylan, pero está, oye, acompañado de su mamá Susan, está con su hija Emma, con su pareja Victoria, están todos escuchando el relato de Martín para el Popular.
0: ¿Ah? El profe Dylan.
3: Grande el profe Dylan. Bueno, sí, no, le mete.
0: Usted llegó medio mareado.
3: Llegué, me dejó con
0: viendo pajaritos.
3: Mirando para el nororiente el otro día, pero bueno, estamos bien.
0: Guajardo, minuto 26, avanza Audax Italiano, intercepta de gran manera el futbolista Marchand, que se ubica ahora por la izquierda Javiera, por la derecha Fernández, ¿no?
2: Así es, ante la salida ahí de Gedeón Díaz, ingresa Matías Fernández.
0: Marco Collado, toca la pelota para Oliver Rojas, avanza por la derecha, cede para Collado nuevamente, 26 minutos, Pinares, en el círculo central, viene la salida, el desahogo con el futbolista Marcelo Ortiz. Ortiz con el balón, engancha Ortiz, tocó para Pinares, avanza Pinares, dejando la pelota con Chiaverano. La va a cambiar, juega por el costado derecho donde está Oliver Rojas. Se mostraba Guajardo, prefiere tocar con Collao. Rojas, fútbol más atrás con Pedro Garrido. Acá está el portero de Audax Italiano, que en el segundo tiempo no ha tenido mucha actividad. Sale con Ortiz, acá está el argentino, intentando avanzar el terreno de juego, impulsa la pelota, Vidal que intercepta de cabeza, la deja para Garcón, la deja pasar. jugar. Parece de gran manera Collao. Caverano que viene a buscar la circular. Termina sacando de cabeza Jason Rojas a medias. En Uribe. Pedían falta a Arturo Vidal, que tiene tarjeta amarilla. La bola de nuevo de Audax Italiano, que domina el ritmo del partido. Viene Pinares, amaga remate, se acerca al área, sigue sobre la zurda. Acá viene buscando el Audax Italiano, el toque que va.
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0: Lo que erró, lo que se perdió, Ortiz, ¿no? Ortiz en definitiva, porque vuelve a su posición. Luego del rebote, la cobertura de Vidal le quedó solo en el área chica. Ortiz remató y la mandó por arriba, Javier.
2: Sí, muy encima del arco de Eduardo Villanueva. La pelota pegaba en Arturo Vidal, quedaba viva ahí en el área chica. Y el jugador, en vez de patear hacia adelante, pateó hacia arriba y se perdió una oportunidad del empate. El Audax Italiano.
0: Lo que primero
3: estaba ahí, ¿eh?
0: De Coelho, la cobertura de Vidal y el rebote ahí le quedó a Ortiz, Matías.
3: Ay, ay, ay, sí, cerquita, cerquita, sin hacer un gran segundo tiempo, pero sí la actitud, por lo menos ahí pasó al siguiente cambio el equipo del Audax Italiano, ¿no? La que se perdió, maestro. Otro error de Vidal en la salida, una especie de tole-tole. Y ahora sí el Audax presionando un poco más la salida de Colo-Colo, pero como lo decía, los últimos minutos desordenado del partido, ¿eh? Colo-Colo bajó mucho su rendimiento, perdió los duelos en el mediocampo y no ha logrado llegar con claridad al arco del Audax Italiano. Y el Audax sí le duró el vuelito, 20, 25 minutos. ¿En cuánto estamos ya, Martín? ¿Cuánto tenemos?
0: 29.
3: En 29, sí, hasta los 20. Mira, hay camilla para sacar a alguien. Vamos a ver si los cambios le dan un nuevo envión anímico al cuadro de Colo-Colo. Hasta ahora Maxi Romero, huérfano arriba, huérfano, sin pelota, sin asistencias, Dani.
1: Yo aprovecho esta pausa para decirles que en el tenis Alejandro Davilo hoy perdió por doble 6-4 ante Adrián Manarino por la segunda ronda del ATP 250 de Chengdu. Quedó eliminado, defendía el título allá en Chile.
0: Perfecto ahí de Davilo, que no levanta cabeza desde la derrota en Copa Davis, ¿no?
3: Sí, no, Turía, en Chengdu se supone que iba.
0: Ya se dio el Open, ¿no? Que venía avanzando, quedó eliminado con Zverev. Luego la
3: Copa Davis fue un desastre.
1: Esa fue, esa dolió, la dolió. Mérida dolió.
0: Sí, sí, sí. Atención,
1: y ahí iniciamos bien, ¿no? Sí, ganó el primer set por 7-5 y después lo pierde por 2-6-3, se desconcentra en el segundo set, le quiebran y ahí se le va el partido.
0: Javier, cambio en Colo-Colo.
2: Dejó la cancha el número 42, Cristian Díaz, medio complicado ahí físicamente, ingresó el número 16, Sebastián Vega. Y el público controlado, muchachos, 22.193 personas.
0: Mereno estaba muy lejos.
3: La apuntamos.
0: El público que asistió hoy al Nacional y que por ahora está viendo la victoria de Colo-Colo por un...
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0: Queda el rebote para que Verano meta el centro, pelota pasada, el cabezazo. Viene Uribe, le queda a Monreal. Se da la media vuelta, no puede hacer el pie la salida de Colo-Colo con Vidal para marchar. Mete un callo extraordinario, marchar. Y viene la corrida hacia afuera, la tiene marchar. Pero está muy solo, lo cercan dos jugadores de Audax Italiano, intentó hacerla rebotar, la pelota se terminó yendo sin toque de ningún audino. A ver, saque lateral para los Tanos cuando queda una tarjeta amarilla, Jai.
2: Para un jugador del Audax Italiano, pero algún reclamo ahí, vamos a confirmar.
3: Perfecto. Oye, excepto que Colo-Colo como que renunció a... Se cansó el equipo, se le acabó la pila, renunció a ganar la pelota. No. Mucho pelotazo, mucho despeje. Se acerca con peligrosidad el Audax Italiano. A veces parece que el gol está calentito en el equipo audino, pero le falta todavía asegurar este resultado a Colo-Colo, que está jugando demasiado atrás, demasiado contra el arco de Villanueva. Peligrosa situación y los cambios todavía no le han dado un toque distinto a este segundo tiempo.
2: La amarilla para el 19 de Pinares en Audax.
0: Perfecto, y por eso la gente sabe este nerviosismo de Colo-Colo y comienza a cantar lo siguiente. Germancito, a ver, escuchemos.
3: Otro gol. Claro, sí, a mí también me parece que está muy, muy delgadita la ventaja, más allá del resultado, pero las dos últimas jugadas con y agrupando gente más que con jugadas planificadas, el Audax italiano te ha metido un par de jugadas peligrosas.
0: Viene la pelota de Alarcón, cede hacia atrás para Jason Rojas, 32 minutos con Volados. Juega Marcos Volados. Volados que ralentiza el juego. Se da ahora por la derecha con Matías Fernández. Este va a centralizar con Alarcón y juega hacia atrás con Jason Rojas. Sebastián Viga. Viga deja para Alarcón. Otra para Rojas. Y ahora Vidal lo persigue Coelho. Salida con Alarcón. El rebote para Viga. Acá está el Ciba. Viga le marca el pase. El futbolista Marchán lo ubica muy bien a Marchán, pegado a la banda lateral izquierda. Y hace el 1-2 con Madrid. Y arranca Marchán por la banda zurda. Lo persigue Guajardo. Mete el centro. Balón al área. De cabeza. La saca. Le queda Marchán. Insiste Madrid. El remate que se va elevado, rebota en un hombre, le queda volado a media, queda Pedro Garrido y ahí tira de esquina, córner para Colo Colo.
2: El quinto para el Cacique, después de ese remate de Álvaro Madrid, parecía que se iba por arriba, terminó pegando en un hombre de Audax italiano. Quinto córner para el Cacique.
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0: Distancia muy tapada estaba Pedro Garrido luego del remate de Marco Volado, pero logró contener de gran manera. Se salvó Audax Italiano, 33, Javi.
2: Casi se complicaba ahí el portero de Audax Italiano, Pedro Garrido, con la visual, porque habían demasiados jugadores enfrente de él, casi se le escapan de la mano y termina salvando ahí lo que hubiese sido el 2-0 del Cacique.
0: 33 minutos, casi 34, 1-0 lo está ganando Colo Colo con gol del sustituido Gedeón Díaz. Los 32 del primer tiempo, un golazo, una construcción tremenda de Colo Colo para darle la ventaja parcial en este partido. Madrid, el toque con el Seba Vega, este viene y juega con Jason Rojas, otra para Madrid, se gira Madrid, va a tocar de nuevo a Vega, habilitación por la derecha, cede para Matías Fernández, viene Matías, la tiene Fernández, se engancha Matías, sigue Fernández, mete el centro a media altura, Fernández sacó Collao levantó la tribuna, antes va a haber saque de manos para Colo Colo.
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0: Viene Colo Colo, Rojas, tocó para Arturo Vidal, 35 minutos del segundo tiempo. Colo Colo lo gana, pero es corta la ventaja. Y acá la viene a buscar Marchán por la banda zurda. Está al frente del área, mete el centro, rebote en Guajardo. Y ahí tiro de esquina para Colo Colo.
2: Inteligente ahí el número 7, el Cacique Francisco Marchán, la hace rebotar. Sexto tiro de esquina para Colo Colo. Alarcón en el córner.
0: Alarcón para el tiro de esquina. Al público lo que le pide, dice Ortiz, porque viene tiro de esquina. Colo Colo quiere buscar el segundo, está el cabezazo desde el fondo sacando el cuadro de Audax Italiano con Ortiz. Le queda la pelota ahora Alarcón, mete el centro de nuevo, pierna derecha. No pasa absolutamente nada. Salía va a ser de Audax Italiano, le echa a correr Chiaverano. Se viene por la banda derecha. Y atención que ataca el Tano. Viene en velocidad Chiaverano, extraordinario. Notable, espectacular. Aplausos caen para abrazar la gran jugada del Seba Vega. Yendo al piso y frenando en velocidad Chiaverano, quien aparecía por la derecha. Con Arturo Vidal. La pelota es para Jason Rojas. Otra para Arturo Vidal. 36 minutos van a quedar 9. Colo Colo se acerca a los cuartos de final de la Copa Chile. Lord para Alarcón.
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0: La salida va a ser con Pinares, echaba a correr para Daniel Uribe, recupera Alarcón, Alarcón para Rojas, tocando con Fernández, y se viene Matías, Fernández para Volado, otra para Matías Fernández, la pelota le pasa entre medio de las piernas, la deja para Jason Rojas y otra para Fernández, Fernández para Sebastián Vegas, Vegas, toca la pelota, juega Colo Colo, mueve de lado a lado el balón el Cacique, largo pelotazo de Wimber que intercepta a Raimundo Rebolledo. Salía va a ser de Audax Italiano, intenta el cuadro Tano, no puede hacer pie Uribe. Recupera Colo Colo nuevamente con Arturo Vidal. Es el juego de Colo Colo que lo gana 1-0 en el Nacional.
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0: 37 minutos, venía volado por la derecha, le quedaba largo el control, recupera Colo Colo, Fernández que metía el centro, la pelota que la quería recuperar Vigas, termina impulsando desde el fondo Audax Italiano, al lateral de mano va a jugar el cacique, acá en el Nacional.
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0: 37 minutos, fútbol de Marchand, deja la pelota para Eric Wimbers, toca hacia el centro con Alarcón, se gira bien Alarcón, se hace un costado hacia Vega, Vega que abre el campo de juego para ubicar a Jason Rojas, Rojas para Fernández, Fernández que tiene espacio, toca para Volados al borde del área, se gira bien Marco, Volado, suelto para Fernández, Fernández que mete el centro, pelota al área, va pasado, le queda Marchand, Marchand que no hace pie, ahora sí lo hace, toca hacia atrás, la dejaron pasar, en el remate nadie puede aparecer, salía va a ser de Collao, queda tirado en el piso, Marcos Volados pedía la infracción, hace pie la Audax Italiano, detiene todo el juez, ¿qué pasó Javiera?
2: Complicado, un jugador del Audax Italiano, César Pinares, ya está en juego.
3: Parece que chocó
0: en el árbitro.
3: El árbitro le lo fauleó a los Pinares.
0: Sí. Matías Riquelme que detiene las acciones y ya se bota a tierra.
3: Un poquito más de Colo Colo los últimos minutos, pero no es por... más por voluntad y porque retrocede Audax Italiano, que ya está jugando al pelotazo arriba, a buscar a su delantero, a buscar a Coelho, a buscar a Chiaverano por el sector derecho, que algo intentaba hacer, pero la verdad es que le aparecen, le cierran bien los espacios y poquito lo de Audax. Le duró 15, 20 minutos, mira, mueve la banca Patricio Gran.
2: Viene Damián.
3: Y Colo Colo, mira, se viene Damián Pizarro, exactamente.
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3: años, una cosa así.
0: Increíble.
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3: Una interrogación gigante de lo que va a hacer con este chico. El fútbol a veces te da... ¡Mira! ¡Oh!
0: ¡Recupera! ¡Oh! Con falta de Volados, indica Matías Riquelme en contra de Pinares, cae al piso. El jugador de Audax Italiano va a ver tiro libre para Audax cuando arrancaba Volado, Javi.
2: Sí, cuando arrancaba el número 11 del cacique, se apuraba, pero quedaba atrás el número 19, César Pinares. Complicado, se escuchaban las pifias acá en el Nacional por esa jugada, ese avance que tenía Volados, interrumpido por la falta.
0: 39 minutos, Oliver Rojas con la pelota, cede frontal para Chiaverano, le da la espalda al arco, cede ahora para Guajardo, llegado a la banda lateral otra vez con Oliver Rojas, impulsaba hacia adelante, dividida la gana Wimber, Guajardo que recupera, el fútbol que lo hace Audax Italiano, la pide Pinares para el centro, prefiere ir por la banda Oliver Rojas, Guajardo también termina yéndose el balón, Chiaverano que ejecuta el lateral, Chiaverano Collao yéndola toda para Raimundo Rebolledo, la hace retroceder, alcanza a llegar a esa pelota Mecatuto Rebolledo,
2: viene Salomón y también
0: viene Felipe Salomón y Damián Pizarro, largo lanzamiento buscando a Coelho que se toma el botín derecho, caía y se pone de pie el uruguayo, la pelota de Arturo Vidal desde el fondo, la tiene el King, Arturo lanzó largo para Volados que tiene espacio, viene por la derecha pasando Matías Fernández, toca para él, engancha Fernández, el fútbol es de Colo Colo, ralentiza el fútbol, Colo Colo como que quiere apagar el partido, ¿no?
3: Sí, no. Lejos del 2-0, ¿eh? Mira, no la ha tocado ni siquiera Maxi Romero.
0: ¡Marchand, Romero de pecho, el remate! Monreal que intercepta, le queda al Arcón, la pincha para Volado, solo por la derecha, la baja de pecho para Fernández, está en el área, se gira bien, le queda la pelota a Madrid. El remate cruzado de Álvaro Madrid, gran jugada de Colo Colo. Se lo perdió el cacique, no tuvo, era el segundo en 41, Javi.
2: Se lo perdió el cacique con ese remate cruzado de Álvaro Madrid que se va pasado la portería del portero Pedro Garrido. Cambios en Audax Italiano, ingresa con la número 22 Damián Pizarro y también ingresa el número con la número 3 Felipe Salomón y deja la cancha el número 7 Paolo Guajardo y el número 35 Raimundo Rebolledo.
3: Amarilla para el 9, para Coelho por reclamo.
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0: Muy bien. Para sacar la marca Volado, con alguna complicación con Jason Rojas. La media vuelta es de Sebastián Vega. La deja para Matías Fernández en la marca Salomón y enganchense dentro Matías Fernández. Sacando la pelota ahora para Jason Rojas. Vidal, el fútbol es de Colo Colo. Tiene Arturo Vidal, minuto 42. La pina Volado, la viene a buscar Maximiliano Romero. Aparece Ortiz. Muy bien, amaga. En la salida hacia atrás era Monreal en definitiva tocando con Oliver Rojas. Oliver Rojas, Audax Italiano, que busca, que quiere encontrarse con ese gol que alargue esto a los penales. Por ahora está lejos de la portería de Villanueva, que me parece que las que ha tenido ha reaccionado de gran manera.
3: Muy bien, otro partido donde se le exigió. Mira, lo que hizo al principio del segundo tiempo fue realmente espectacular. Cuando se envalentonó el Audax Italiano, apareció Villanueva con dos tapadas que mantiene su portería en cero.
0: Viene Audax, la pelota por la derecha de Uribe. Uribe engancha hacia adentro, mete el centro, está Pizarro. Se lo perdió Damián, se lo perdió Damián Pizarro, centro de Uribe desde la derecha. Metió una pelota víbora, una pelota con ponzoña, quería buscar ahí el balón y casi se mete en el ángulo derecho, impulsada por Damián Pizarro. Se salvó Colo Colo.
2: Se salvó Colo Colo después de esa pelota por el sector derecho. Uribe buscando el cabezazo de Damián Pizarro. Quedaba no en la mejor posición ahí Eduardo Villanueva. Tuvo suerte el cacique.
3: Igual levantó la bandera el profe.
0: Se había parecido que estaba adelantado.
3: Sí,
0: ¿eh?
3: Sí, igual levantó.
0: Pero no sé si
3: no logra impactar el cabezazo. Damián, o sea, hizo el amague, pero no impactó.
0: Oliver Rojas, largo pelotazo, la línea de Colo Colo de Vidal. Vidal, la pena. Eduardo Villanueva. Acá está el portero Colo Colino. La presionada Damián Pizarro. Tenemos 43 para 44. Lo gana Colo Colo 1-0 en la Copa Chile.
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0: Madrid toca la pelota para Alarcón. Alarcón más atrás hacia Eric Bimber. Bimber cede en diagonal para ubicar en el centro a Sebastián Vega. Vega que avanza, amaga, ahora retrocede, cede para Jason Rojas y este para Matías Fernández. Fernández tocando para Jason Rojas por el centro con Tomás Alarcón. Se gira Tomás Alarcón. Mete el...
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2: Martín,
0: Javiera,
2: el saludo para toda la región de Ñuble, porque estamos enlazados ahí con la radio contemporánea de Coihueco 91.1 FM.
3: Grande contemporánea.
0: Y un adicional 6 minutos, Javi.
2: 6 minutos más acá en el Nacional.
0: 6 minutos le quedan al partido y le quedan a Audax para buscar el empate. 6 minutos le queda a Colo Colo para defender y clasificar a la Copa Chile a los cuartos de final. Saca Monreal, pelota en lateral de mano, va a reanudar Colo Colo, todo lento en el cacique.
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0: Le hacen el conteo a Bimber para el lateral, se demora Eric Bimber y ejecuta. Es raro, como cuentan muchas veces los árbitros, ¿no? Como que se demoran en bajar los dedos para hacer el conteo. Más bien es un símbolo, ¿no?
2: Son 5 segundos y algo más.
0: Claro, viene Pizarro, que a Verano el remate de pierna zurda, hablando el centro rasante. Esto no va a batir a Villanueva, que ha tenido una noche extraordinaria el portero colocolino. Se salvó Colo Colo.
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0: Reclaman alguna infracción de Volado, va a salir Audax Italiano, la tiene con este costado derecho el futbolista Monreal, la pena Damián Pizarro, Hernández, que le va a llegar el balón, amaga salida, ahora manda largo para Marcos Volado, viene Volado, vamos a ver si corre Volado, llegó Volado, pero antes Collado la manda al lateral, va a preparar el saque de manos para Marcos Volado, va a esperar a Matías Fernández, que va a paso cansino a ubicar la pelota. El lateral va a ser de Colo Colo, 46 del segundo tiempo.
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0: Quedan 5, el lateral para Volado, se gira Volado, trastabilla Volado, mete el centro Volado, pelota al segundo palo, viene a buscar la marcana, no queda el ángulo de remate, ahora mete el centro y siente de nuevo Colo Colo, Monreal la baja de pecho, venía a buscarla el futbolista Sebastián Vega, Monreal que la despica en la banda lateral. Mano va a jugar Colo Colo ahora abajo de la preferencial, se va a preparar el cacique, va a venir Francisco Marchand para la ejecución. 47 minutos, lo gana Colo Colo 1-0, ya comienza.
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0: Con la remontada en el Nacional.
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0: Salomoni, el pelotazo largo, la baja Bimber de cabeza, la salida de Marchán en las combinaciones con Madrid, todo por la banda zurda, campo propio de Colo Colo, ahora cruzaban a territorio enemigo, la hacen rebotar en César Pinar y va a haber saque lateral para Colo Colo, que se prepara Javi.
2: Marchán.
0: Prepara Marchán. Los cuartos de final estarían programados para la próxima semana, ¿no?
2: Hay que ver si es Deportes Puerto Montt porque hay fecha de la primera vez.
0: Tal cual. Viene Pedro Garrido, escuchemos al público, al Nacional que habla acá en Ñuñoa, la hinchada de Colo Colo.
3: ¿Cómo le mete,
0: ¿Cómo le mete? ¿Cómo le mete? Sido tremendo, Germán Muñoz.
3: Grande.
0: Nuestro técnico extraordinario.
3: ¿Cómo cañón sonando? Siempre.
0: El pequeño gigante.
2: Marcamos la tarjeta amarilla para el 6 del cacique Tomás Alarcón y ahora hay tiro libre para el Audax.
0: 3 minutos quedan, tiro libre para Audax Italiano, cerca de 40 metros en línea recta hacia la portería. Se prepara César Pinares. Todos tras el botín izquierdo de Pinares, toda la hinchada verde, toda la hinchada itálica. Viene Pinares, mete el centro, balón al área, pelota pasada, Madrid despeja de cabeza, le queda Catuto, viene Rebolledo, Uribe, sigue Uribe, viene el remate, rebota en Vega, insiste Audax, la saca Vega. Salía para Colo Colo y ahora se arma la contra de Colo Colo, la tiene Marchán, viene Marchán para el centro, está Vidal, toca para Vidal, se gira Vidal, la media vuelta del Kir, gran habilitación por la derecha para Fernández y viene Colo Colo, pelota para Volado, en el área está Volado. Casi Volados, casi finiquitó Colo Colo el partido, Marcos Volado le dio de derecho muy ancho, Javi.
2: Casi finiquita el partido, casi pone el 2-0, la pelota que inició por el sector izquierdo con Francisco Marchand, se abre por toda la cancha, por el sector derecho aparece el centro para Marcos Volados, ahí en la media luna del área le da un remate cruzado demasiado débil, que se va para afuera.
0: Para salir campeones, dice el público de Colo Colo, que también piensa en la Liga de Primera.
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3: Ya estaba viendo el cuadro y va Católica y la U por el mismo lado y Colo Colo por el otro lado.
0: Tal cual.
3: Sí,
0: muchachos. Tal cual, sí. 50 minutos, Dani.
1: ¿Sí? Sí, les decía que la Liga Primera vuelve recién el fin de semana del 10 y 11 de octubre. Colo Colo jugará ante Coquimbo Unido en el Santos Rumoroso el día 11 de octubre a las 15 horas.
0: Viene Colo Colo, Madrid para Marchán. Quedan 10 segundos, se va a acabar el partido. Marchán, gran jugada, banda zurda. Viene Marchán, mete el centro rasante, pelota para Romero. ¡No puede Romero!

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1: Final del partido, suena el himno de Colo-Colo en el Estadio Nacional. No sé si le puede bajar un poquito, Germancito, al ambiente. Ahí sí, perfecto, porque lo estaba matando, Germancito. Caguera, Colo-Colo celebra, Ortiz, puño apretado hacia el aire nomás para celebrar esta victoria y clasificación.
2: Y se abrazan los jugadores de Colo-Colo dirigiéndose hacia el sector norte del Estadio Nacional, donde está repleto ahí la Galería Norte para celebrar con su gente la clasificación a los cuartos de final de la Copa Chile. Su rival en esa serie va a ser Ñublense o Deportes Puerto Montt. Esa llave se define mañana y los puertomontinos tienen la ventaja por 2-0. Celebra acá Colo Colo en el Estadio Nacional. Se escucha el himno del cacique y se prenden las luces de los celulares.
1: Resultado apretado, acotado, pero me parece que Colo Colo dominó.
3: Sí, vamos a ver, merecido,
1: Martín. Al Tano Ortiz. Si nos avisa Dani, sí, si está el Tano Ortiz en cualquier momento, pero merecido, dices tú, ¿no?
3: Merecido totalmente. Para Colo Colo, flojito lo del Audax, salvo 20.
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1: Y siempre tenemos una idea de querer atacar, las ocasiones se presentan, pudimos convertir, me pone feliz por Gedeón. Gedeón es un chico que no tiene o no tuvo un pasado lindo y se merece esta oportunidad de felicitar.
6: Era jugada también la apuesta de apostar por los jóvenes, ha sido parte de su proceso, pero hoy necesitaban esa confianza con tantas bajas que tiene y usted sigue apostando por ellos.
1: Dije antes de comenzar que nosotros lo visualizamos en su categoría, que jueguen de la misma manera. Y tanto Cris como Gedeón que iniciaron, me pone feliz que las cosas se están haciendo bien abajo con Tito y nosotros le damos las oportunidades y esto es Colo Colo.
6: Está en cuartos de final de la Copa Chile, son líderes de la Liga de Primera. ¿Qué destaca de lo que ha hecho el equipo?
1: El equipo, los jugadores. El equipo, los jugadores, no hay nombre que esté por encima sobre el equipo. Mañana saben que tenemos que entrenar, hay fútbol y seguir trabajando.
6: Gracias, Fernando.
1: Hasta luego. Fernando Ortiz, técnico de Colo Colo. Alabando a los jugadores jóvenes que hicieron una,
3: muy bien, me gustaron, una gran presentación. Sabes que, ¿no?, me gustaron mucho todos, Gideón, Cristian Díaz, después el chico Vega también tuvo una intervención bastante interesante, lo que habían hecho los jugadores de Colo-Colo en el partido anterior también, Chico Allende, etcétera. Rescatable, uno de los puntos altos de la gestión de Ortiz. Sí, tenemos alguien
7: Pinares.
3: Más. Pinares.
8: Bueno, no supimos concretarle y bueno, lamentablemente nos quedamos fuera.
6: De todos modos, ¿sientes que el foco de ustedes tiene que estar ahora en la Liga de Primera y finalmente salvarse? Ya vienen de 2 triunfos consecutivos.
8: Sí, claramente ahora el foco va a ser el torneo. Queríamos pasar, preparamos esta llave para pasar, para competir. Competimos de igual con el puntero del torneo, con el mejor equipo del campeonato chileno, así que nada, estamos avanzando, tenemos que seguir mejorando detalles para que no se nos escapen los partidos como los de hoy.
6: Gracias, César.
8: Buenas noches.
1: César Pinares. Ahí está César Pinares y se acerca Arturo Vidal también, el jugador destacado por la transmisión oficial. Bueno, que había hablado, hace rato no habla Arturo Vidal, el King Arturo, ahí ha estado bastante en silencio, hablado por su canal de Kick.
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9: Entrar de titular, cuando entraron lo hicieron muy bien, eso habla muy bien del trabajo que se ha hecho, así que eso me tiene muy contento. También los jóvenes siguen aprovechando la oportunidad, así que estamos muy contentos. Esperamos seguir así y tratar de lograr los 2 objetivos que tenemos.
6: ¿Cómo se apoya a los jóvenes que tienen, algunos tenían hoy su segundo partido en la primera división? ¿Cómo se maneja eso?
9: Sí, ellos saben que los más grandes estamos con ellos, pueden hacer lo que ellos quieran dentro de la cancha, que muestren como si estuvieran en su casa, que si se equivocan vamos a estar ahí para apoyarlos, porque sabemos la calidad que tiene. Es normal que a veces se pongan nerviosos, pero son jugadores espectaculares que le dan mucho al fútbol chileno.
6: Arturo, has tenido una gran temporada de 2026. Hoy día, por ejemplo, fuiste el jugador con más duelos ganados. Se termina tu contrato en diciembre, todavía no se habla de eso. ¿Estás inquieto esperando esa eventual renovación?
9: No estoy inquieto. No he hablado porque hay muchas cosas que no me gustan, pero no, estoy súper tranquilo. Un jugador con, como tú dices, el mejor de Sudamérica, vi el otro día que salí, entonces un jugador así no puede estar nunca nervioso. Estoy muy contento de lo que está haciendo, espero que a fin de año podamos celebrar estos dos títulos y si se da, a seguir acá feliz, pero estoy muy feliz con lo que estoy haciendo.
6: Gracias, Arturo.
9: De nada.
1: Ahí estaba Arturo Vidal.
7: Tiró.
1: Sí, yo creo, o sea, lo que dijo es que estaba molesto con la prensa, no creo.
7: Hay algunas cosas que no me gustan.
1: Que no me gustan, pero es porque le preguntan por qué no ha hablado, si tiene relación con su no renovación o con otra cosa, y dice, hay muchas cosas que no me gustan, por eso no ha hablado y tiene relación con la prensa. ¿Qué cosas serán? No sé. Y también resalta lo que fue mejor defensor de Sudamérica, fue destacado por este Instituto de Estadística Internacional.
7: Sí.
1: Por sobre varios defensores, pero bueno, en fin. Al estilo Vidal.
7: Sí, pero obviamente que tiene que ver con su continuidad, con su contrato, Mira, acá todavía hay la gente. Algunos. Sí, sí.

0: Ser un portero de...
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0: También en el partido pasado, así que... No, pero al debe el equipo de Patricio Graf, que está tratando de mantenerse a flote ahí en la liga de primera, y aquí tenía una linda posibilidad también, porque el equipo, la llave estaba total y absolutamente abierta, y estuvo abierta hasta el final del partido, porque la diferencia era mínima, pero la verdad que no le dio con los cambios y con el esfuerzo que hizo, no, poquito, 20 minutitos, y de ahí Colo Colo nuevamente tomó las riendas del partido, y yo creo que le aplicó un poquito de cloroformo también al segundo tiempo, porque más allá de algunos arranques, entró volado, movedizo, sacó un remate, otro más de Correa que se va cerquita, pero nada más importante, jugando con el resultado a su favor y también con la tranquilidad de que no fue un equipo que te incomodó demasiado el cuadro del Audax. Así que viene por Colo-Colo. Por momento, en el primer tiempo me recordó el Colo-Colo bueno de Ortiz con algo más de intensidad, pero la verdad que todavía vamos a ver, lo decía Dani, que el partido que se viene por la liga es ante Coquimbo, allá en la región de Coquimbo, en el Sánchez Rumoroso, así que vamos a ver qué nos depara la última fase del campeonato. ¿Seguirá con esta ventaja Colo-Colo? ¿La podrá mantener? ¿Se meterá Católica? ¿Se meterá la Universidad de Chile? Porque Colo-Colo ha dejado algunos puntos, han ganado Católica, ha ganado la Universidad de Chile, pero no de manera convincente, me parece a mí. Entonces Colo-Colo incluso puede dejar puntos en el camino, y eso no significa que los que estén abajo peleando vayan a meterse ahí en la pelea. Así que queda todo abierto, puede ser Puerto Montt, puede ser Ñublense, así que estaremos atentos mañana, Martina, a cómo se desarrolla ese partido, y 5:30 de la tarde.
2: Tal cual, bueno, son 12 puntos, yo había dicho 13, son 12 los que separan a Colo-Colo de la Universidad Católica. Vamos a ver cómo viene Coquimbo también, porque viene también en una en declive.
0: Hasta, irregular, sí, irregular, irregular
2: lo de Caputo. A Cobreloa, pero...
0: Síndrome internacional, con sí, una copa internacional muy buena también que hizo el cuadro de Caputo, pero sí, irregular segunda rueda.
2: Javiera García, este Colo-Colo que va a esperar, claro, el rival de mañana, si es que es Puerto Montt o Ñublense, y la programación que se espera que sea para la próxima semana, ¿no?
3: Justamente que no hay liga de primera, podría ser ese partido de los cuartos, bueno, de los partidos, porque se juega en ida y vuelta, de los cuartos de final de la Copa Chile. Como mencionaba Dani, ya sí está programada la fecha 24 de la liga de primera, donde juega contra...
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2: Vamos a estar con Canadá, Chile. La selección chilena de Nicolás Córdoba va a enfrentar su primer partido de esta gira en Norteamérica, y también vamos a estar en simultáneo con el duelo entre Universidad Católica y Unión La Calera con Daniel Rosenberg informando
0: por desde supuesto, el Claro Arena. Que estaba entrenando la selección en el BMO Field, me parece, en el estadio donde se va a jugar mañana. Estaba Pablo Milad mirando el entrenamiento y llegó Reinaldo Rueda a saludar. Llegó a saludar y ahí hay una fotografía que está siendo publicada ahí.
3: ¿Será su remember?
2: El segundo capítulo de Reinaldo Rueda.
0: No, ojalá que no, sin remember esta vez, yo creo.
2: Hubo técnicos que le pegaron menos que a Rueda y lo merecían más.
0: Chuta, no, los remember, mira, generalmente no sé cuál será el porcentaje, pero los remember no salen muy bien.
2: No, lo dice por
3: experiencia personal.
0: Sí, total. ¿Sí? Yo creo que pues, no sé si ustedes coinciden, pero el remember. Sí, al momento está bueno, pero después ya empieza.
3: No me he visto en pero te creo.
0: Sí, vuelven los vicios del pasado.
2: Bueno, no queremos entrar más en detalle en aquello. Matías Fuensalida, Javier
0: García,
2: muchas gracias.
3: Chao, muchachos.
0: Chao, Javi, chao, Samuano.
2: Matías Fuensalida, Germán Muñoz.
0: Chao, Dani.
2: Rodrigo Navarro y Yerko Villavicencio en la producción. Claudio Bobadilla en el streaming. Y Daniel Rosenberg en el trabajo allá junto a Felipe Cabrera en la producción. Le mandamos un abrazo grande. Esto fue el triunfo y la clasificación de Colo-Colo a los cuartos de final de la Copa Chile. Le ganó 1-0 a Audax con el gol del jovencito de 18 años. Gedeón Díaz, que estén bien. Nos vemos mañana desde las 19:05. Chau.
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4: ¿Qué tal? Muy buenos días. ¿Cómo están? Domingo 27 de septiembre, estamos en Radio Agricultura, estamos en Hoja de Ruta y como siempre estoy con mi amigo y socio en esta aventura radial, don César Barro. ¿Cómo estás, César?
5: Bien, bien, una semana bien movida.
4: Bien movida luego del 18 de septiembre, como que tuvimos un descanso y subió la cosa.
5: Así nomás.
4: Vamos inmediatamente al kilómetro cero. Bueno, efectivamente tuvimos una semana bastante movida en materia sobre todo internacional. ¿No te parece? ¿Por qué no nos cuentas un
5: no, yo te pregunto
4: general?
5: Mejor.
4: Ah, al revés.
5: Yo te pregunto ¿por qué el escudo de las Américas no pone en peligro la soberanía y tampoco nos convierte en el patio trasero de Estados Unidos?
4: Ya, a ver, aquí hay varias cuestiones. Lo primero es que yo no puedo asegurar a ciencia cierta que haga o no haga las cosas porque no tenemos el detalle. Eso es lo primero.
5: ¿Pero por qué no está el detalle?
4: Porque me imagino que lo estarán redactando.
5: Todavía no está listo.
4: No sé, yo no lo he visto. ¿Tú lo has visto?
5: O sea, no. Difícil si no lo he visto. Tú lo has visto.
4: Bueno, pero a ver, el Escudo de la América es esta iniciativa que tiene como fin resguardar las fronteras, hacer convenios para combatir el crimen organizado entre distintos países, creo que son 16 países, liderados por supuesto por los Estados Unidos de Donald Trump, ¿sí?
5: Canadá no está,
4: no, pero está Colombia, está Costa Rica, está Panamá, está Paraguay, Perú, Ecuador, Argentina, Bolivia, etcétera. Al leer esos países, uno inmediatamente ya se da cuenta que esto se trata de una alianza, por decirlo así, de una agrupación que tiene fines políticos que comparten. En otras palabras, y siendo bien fácil, son de derecha. Son gobiernos de derecha, que están, otra vez, como digo, liderados por Donald Trump.
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4: Nosotros vayamos para afuera, ni que otros de afuera vengan para acá, que no se trata de un tratado y que por lo tanto no es vinculante, y uno se puede salir cuando quiera. De hecho, lo más probable es que si el próximo gobierno fuera de izquierda, se saldría. Así de simple. O que si el próximo gobierno en Estados Unidos fuera de izquierda, el escudo de la América quizás se acabaría.
5: ¿Y para qué sirve?
4: Bueno, no sé muy bien. Yo creo que es un como digo, no he visto el detalle. Yo creo que es un statement, es una manifestación ideológica respecto a la importancia, en este caso, de hacer cuestiones relativas a la defensa, cuestiones relativas
5: a la defensa.
4: Bueno, es que la defensa está de una u otra forma unida al crimen al combate con el crimen organizado. Si es transfronterizo el crimen organizado.
5: Por ejemplo, defensa es policía, es PDI, no es fuerza armada. O sea,
4: todo ese detalle está por verse. Ahora, yo creo que la discusión más de fondo es otra, y esto voy a a plagiar casi, a Benjamín Salas. Benjamín Salas era...
5: Escribí la misma carta.
4: Exactamente, y Benja Salas fue el asesor internacionalista más importante del presidente Piñera, hoy sí. Vive en La Haya hace mucho tiempo, sí. Y la verdad es que sabe mucho, y ayer, no ayer, hace unos días, creo que fue el jueves, no sé cuándo, le escuché un argumento bueno, fíjate, porque le preguntan en una radio amiga, le preguntan que qué ha pasado con las relaciones internacionales que ahora ya no son, pareciera, una política de Estado en Chile, sino que cada gobierno hace lo que quiera, ¿cierto? Y Benjamín Sara respondió una cosa que yo creo que tiene razón, es que hace mucho rato que eso dejó de ser así, que dejó de ser una política de Estado. De hecho, y esto es mío, se parece más a las políticas internacionales de la Guerra Fría que a las de los años 90 y 2000, donde efectivamente estábamos todos un poquito más de acuerdo. Pero la decisión del presidente Boric de hacerle guiños a Palestina es una decisión personal, personalísima, de su gobierno. Y así como la derecha lo criticó, la izquierda podrá criticar al presidente Kast por hacerle guiños a Trump. Yo no digo que no. Pero yo creo que esta idea de que sigue siendo las relaciones exteriores una política de Estado y que por lo tanto todos tenemos que sumarnos a ella, ya no existe. No, es verdad.
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5: Tráfico, ¿cómo se explica eso?
4: No tengo una respuesta. Y yo creo que es una muy buena pregunta para hacérsela al canciller, para hacérsela. Mira, aquí además, lo que pasa es que otra vez yo creo que el problema del gobierno ha sido que no ha comunicado de buena forma de qué se trata todo esto.
5: Porque ha ido a parche.
4: Ha ido a parche, y no solo eso, sino que además el ministro de Defensa ha dicho una cosa y el ministro de Relaciones Exteriores ha dicho otra.
5: Y además Mariano Fernández,
4: ex canciller,
5: reveló algo que era bastante obvio, digamos, que Estados Unidos presionaba mucho, pero...
4: Ah, no me diga.
5: Sí, claro, mira, la novedad.
4: Entonces, otra vez, como que parecieran entusiasmarse con el anuncio, yo no tengo una opinión acabada sobre el escudo de la América, pero como son aparches, suena como que no estuviera... bien integrado la decisión y que va a afectar a distintos ministerios. O sea, es que efectivamente esto empieza a funcionar, porque la seguridad interior...
5: Y parece que también hay un tema económico respecto de las inversiones
4: probablemente. Además, ya sabemos cómo es Trump. Trump es un proteccionista, no es un liberal, es un proteccionista que no tiene nada que ver con Ronald Reagan, por decirlo así.
5: No.
4: Nada. Y que lo que le interesa es la economía norteamericana y subir los aranceles. Entonces, no sé qué negociación haya detrás. Y quizás las hay. Y quizás es secreta. Y está bien que así sea. De hecho, después podríamos hablar de la interpelación que va a experimentar el ministro de Relaciones Exteriores. El lunes. Mañana lunes, claro. Entonces, que muchas de las cosas no las va a poder contestar.
5: Ah, tienen que irse a la quinta enmienda.
4: Es que son secretas.
5: Claro, claro.
4: Son secretas. Recomiendo, y esto viene de cerca, una carta de mi hermano Juan José en el Mercurio hace unos días, donde señala esto. Muchas de las cosas que ya sabemos que le van a preguntar, el ministro lo más probable es que va a tener que decir, no puedo contestarla. Por eso que una interpelación al ministro de Relaciones Exteriores es tan rara.
5: Oye, pasando a otro tema, presupuesto nacional.
4: Upa, el miércoles se presenta.
5: Veo ya que el presupuesto de las Fuerzas Armadas no solo se va a disminuir, sino que va...
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5: Profesores, toda la educación respecto al presupuesto en educación. Veo a la ministra Chomalí viendo su tema. Veo que tampoco se van a recortar beneficios sociales,
4: Entonces, una promesa de campaña.
5: ¿Van a haber realmente recortes? ¿Vamos a haber pasado a lo mejor de la emergencia de seguridad a la emergencia del empleo? En un mundo en que las tasas de interés están subiendo, por lo tanto las tasas de interés en Chile no van a bajar, y por lo tanto el tema de la vivienda, por ahí a mí como economista me tinca que no va a ir la cosa, ¿ya?
4: Que no le van a subir el presupuesto.
5: No, que vivienda se lo van a subir, pero dado que van a subir las tasas de interés, eso te puede anular esquema. Entonces,
4: claro.
5: El tema va a ser gasto público, inversión pública, que cuando vino Sebastián Izquierdo, tu colega, nos dijo el gasto en inversión justifica mayor deuda, etcétera, etcétera. Y uno como que está escuchando el run-run.
4: Sobrepasar el 45%.
5: Claro, pero que siempre que sea para inversión, es como el run-run que uno viene escuchando. Y es lo que están diciendo muchos economistas también. ¿Cómo estás viendo tú este presupuesto?
4: Bueno, lo estamos analizando bien detenidamente en el Centro de Estudios Públicos. Aprovecho de pasar el dato, bien, como siempre. Ahí tenemos a Jorge Rodríguez, a Rodrigo Vergara, a Sebastián Izquierdo. Lo primero es que hace rato que venimos insistiendo en que esto tiene que ser el presupuesto del empleo. Es decir, que todas las fichas, ojalá, de todos los ministerios, eso lo dijo Sebastián hace ya unos buenos días, Sebastián Izquierdo, todos los ministerios se pusieran, digamos, en el ánimo empleo, incluso cultura, incluso ciencia, ¿no? Así como de alguna forma todos están o deberían estar relacionados con la seguridad, lo mismo con el empleo, ¿no? Lo segundo es, como bien dices tú, pareciera ser que la salida es en inversión pública. Lo tercero, no creo que este vaya a ser un presupuesto expansivo, para nada. De hecho, hay mucha cosa ya comprometida de gasto. No sé qué porcentaje, pero es un porcentaje alto.
5: Entonces, ¿podría ser expansivo?
4: En el entendido que quisieran endeudarse y subir el déficit fiscal, que no pareciera ser el caso, ¿no? O sea, es que no veo cómo puede ser expansivo sin aumentar el gasto fiscal. No.
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5: De hace meses el MOP no está pagando a tiempo.
4: Eso, el año pasado fue una gran noticia, efectivamente, que no pagaban a tiempo.
5: ¿Se fija? Entonces están esperando a enero.
4: Entonces las empresas están ahí a la guay.
5: Están haciendo factoring con el Banco del Estado.
4: Así es.
5: Ya, pero en el fondo están financiando el sector privado al sector público. Esa es la verdad. Eso está escondido,
4: pero yo me acuerdo que salió en la campaña presidencial como un tema gravísimo.
5: Sí, bueno.
4: Súper grave. No, pero además hay otras cosas. Entiendo que el presupuesto de salud 2026 ya se acabó. No hay más. Se acaba generalmente en septiembre.
5: Entonces van a tener que
4: endeudarse. Entonces, yo no sé, pero no así, sin ser economista y sin ser especialista, no veo otra. Porque a salud no le puedes quitar plata. Y a seguridad tampoco, me imagino.
5: Ni a previsión.
4: No, es que previsión es imposible, porque la PGU no. Hay que seguir pagando. Sí. Eso es así. Esto es una discusión que viene para largo. Se presenta este miércoles 30 de septiembre y vamos a estar hasta noviembre en esto.
5: Ahora, yo creo que para el presidente Kast es una oportunidad de dirigirse al país y decir, nos cambió la emergencia, hoy día de empleo, y saben que nosotros queríamos recortar y no vamos a poder recortar todo lo que hubiéramos querido.
4: Sí, mostraría un liderazgo muy, muy, muy fuerte, muy...
5: Y ojalá que no venga en parches, o sea, nuevo, ¿verdad?
4: Bueno, además, no vamos a tener, aprovecho de... ¿Viene en camino o no? Ah, viene en camino, ya, lo puedo decir. Vamos a tener de invitado en los próximos bloques a Diego Chalper, diputado de Renovación Nacional por el Distrito 11, por acá.
5: Y presidente de la banca.
4: Jefe de banca.
5: Jefe de
4: diputados, que además es muy articulado y sabe de varias cosas. Pero hay una cosa que siempre le pasa a los diputados, es que se enojan con la ley de presupuesto. Siempre.
5: Oh, pero sí que tienen que...
4: siempre les recuerdo.
5: Pero claro, pero obvio, porque cada uno defiende su constituency, cada uno defiende los votos de ellos.
4: Sí, pues. Ahora, menos mal que estamos en el primer año y no hay elecciones sino hasta tres.
5: Pero hay elecciones.
4: Pero hay elecciones siempre. No, y además hay... ¿Cómo es?
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4: Y esto lo estuvimos conversando con César fuera de micrófono. Se queda corta. La discusión.
5: Escuché a Pepe Out también.
4: Pepe Out ha sido muy, muy claro al respecto. Se queda corta. A ver, este es un proyecto heredado que viene de Elizalde.
5: Sí.
4: Del ministro Elizalde, cuando era Sectres, yo creo. Hace muchos años. Y se queda corto porque, así como uno lo que puede haber, no ataca el problema más de fondo, que es que tenemos un sistema sumamente fragmentado, donde la relación ejecutivo-legislativo no genera, digamos, la convergencia que se necesita, y por lo tanto la discusión legislativa es muy poco eficaz. ¿Sí? Entonces estamos en el peor de los mundos, porque pues, tenemos un régimen presidencialista, pero muchas veces dependemos del ánimo del legislativo.
5: No, pero además que no hay mayorías claras.
4: Y además,
5: si eso porque estamos fragmentados.
4: Porque estamos fragmentados. Una verdadera reforma al sistema político debería incluir sistema electoral, sistema de partidos y la relación ejecutivo-legislativo. Las tres cosas. Eso se hizo en Chile, en la comisión de expertos del segundo proceso constituyente. Yo sé que nadie quiere hablar de
5: esto.
4: Que nos farreamos. En la comisión de expertos, esa comisión estaba, habían varios constituyentes, etcétera. Se llegó a un acuerdo de izquierdas a derechas en los principales puntos que había que reformar. Y eso sí que atacaba la fragmentación, la eficacia, la relación, los sistemas de partido, el sistema electoral, incluso.
5: Pero esto es un avance.
4: Sí, es un avance, obviamente, que es mejor eso que nada, pero es como la ley de permisología del ministro Grau. Es un avance, pero se queda corta también. Mm. A mí me habría gustado una discusión mucho más integrada, mucho más sistémica, que ir parchando.
5: Le teníamos miedo nosotros, ¿eh?
4: Y esto se me van a enojar mis amigos diputados, pero es que los propios diputados le tienen miedo. ¿Sí? ¿A quién? Los incumbentes, ¿por qué van a querer autorreformarse? ¿Qué incentivos tienen?
5: Pero todos pueden cambiar, o sea, armar partidos grandes, adherirse. Yo me acuerdo cuando toda la gente del MAPU se metió al Partido Socialista y fueron...
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5: Te quiere de origen obrero, sindical, ¿ya? Entonces yo no veo por qué le puede tener miedo Mulet, que tiene sus propios votos y tiene su propia claque, a entrar alguno de los partidos más grandes. Y lo mismo en el Partido Democrático Cristiano. Hay gente, no sé, por la Joana Pérez, la van a elegir igual, aunque
4: está... Joana Pérez está en Demócrata, de hecho. Salió del...
5: Y la van a elegir igual.
4: Depende. Depende del sistema electoral que se utilice. Ahora, hoy, en el sistema electoral que tenemos, que es el heredado de la reforma electoral de Bachelet II, ese sistema premia la fragmentación.
5: Ah, sí, pues.
4: Totalmente. Por eso es que en algún minuto llegamos como a 22 partidos con representación parlamentaria. 23. Ahora estamos como en 16, creo. O sea,
5: sí, una locura.
4: Que también es mucho. Sí. Mucho. Alguna literatura sostiene que 10, 11 debería ser para el tamaño de Chile máximo.
5: Bueno, incluso eso yo lo encuentro mucho. Alemania funcionaba, fíjate, con tres partidos.
4: Bueno, Estados Unidos con dos.
5: O cuatro. Ya Estados Unidos con dos. Inglaterra funciona con dos.
4: Más. Pero sí, el Partido Laboral y el Partido Conservador siguen siendo los más fuertes.
5: Lo que pasa es que tiene un sistema uninominal.
4: Uninominal y es un sistema parlamentario, además. Es muy distinto. Entonces, no. En fin, pero yo creo que este era el año, en todo caso, para haber hecho una discusión más de fondo, porque a medida que nos acerquemos más a la próxima elección, menos interés va a haber.
5: ¿Y no hay posibilidad que ahora esto que pasó a los diputados pase a senadores y le hagan las indicaciones como para mejorarlo?
4: No, te mentiría, no sé cómo va el trámite.
5: Ahí le puedo preguntar
4: a Diego, sí. Oye, una última cosa, que hay un pequeño detalle. El ministro Arrau, Martín Arrau, de Seguridad, se mandó una mala cuña.
5: Sin querer.
4: Sí, no sé, pero yo creo que es una mala cuña. Entiendo que luego reculó.
5: O sea, no le queda otra.
4: Sí, dijo algo así como, por mí yo no iría al Congreso. Yo entiendo la importancia de las reformas, o sea, no, de los cambios administrativos y de gestión, en su caso. Eso yo lo entiendo, pero en una situación.
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5: Otras cosas.
4: No sé, a mí esa parte no me gustó. No hay que saltarse los poderes del Estado, por algo existen. Y veo, de hecho, que viene nuestro diputado de ahí y nos podemos ir a comerciales y volvemos en unos minutos. Vamos y volvemos.
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4: 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Muy bien, estamos de regreso en Hoja de Ruta, Radio Agricultura, domingo 27 de septiembre. Estábamos conversando con César en el bloque anterior de lo mucho que ocurrió durante esta semana y además anunciamos a un gran invitado. ¿A quién tenemos con nosotros, don César?
5: Al diputado Diego Chalper.
4: A don Diego Chalper.
5: El jefe de los diputados
4: de su bancada. El jefe de bancada de Renovación Nacional, es diputado por Renovación Nacional, doctor en historia.
7: En historia, sí, usted.
4: Yo soy en derecho.
5: Me tocó. O sea, tenemos tres doctores. ¿Eh?
4: Efectivamente.
5: Mira,
4: tres disciplinas
7: distintas. No nos falta el puro pabellón nomás.
4: ¿Cómo estáis, Diego? ¿Qué tal? ¿Cómo va?
7: Bien. Yo en eso soy de la doctrina de Churchill, que hay que ser optimista porque el otro es irracional.
4: Pasa
7: lo
4: que pasa.
7: Y acuérdate que Churchill lo decía en circunstancias bastante menos favorables, sí, que las que estamos aquí.
4: El tío de los alemanes dicen Churchill. Me he topado con muchos alemanes,
7: sí, en vez de Churchill. Yo le tengo mucha admiración a Churchill, a Adenauer también, pero...
4: Sí, claro.
7: Pero bueno, no, bien, gracias por la invitación, ha sido una semana muy intensa.
4: Dijiste una frase que me llamó la atención, pero que me gustó, así que la voy a leer para que la discutamos en profundidad. El ministro García...
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7: Que estamos con cierto déficit en términos de manejo político de votaciones importantes. Yo esa cuestión, para que le hablemos al auditorio en castellano. Yo al menos creo que hay un rol de la SECPRES, pero la SECPRES no está llamada a hacerse cargo de que si yo, Comité de Renovación Nacional, sé que hay un par de parlamentarios míos que van a tener alguna situación, el primer llamado a disponer los medios reglamentarios, legislativos y constitucionales para resguardar el resultado de la votación soy yo. No necesito esperar que el señor García me llame y me diga, oiga, señor Chalper, le recuerdo que el martes usted va a tener dos diputados ausentes, entonces hágase cargo de la situación. Está bien, uno espera que la SECPRES haga eso también. Pero a ver, te doy el otro ejemplo. El lunes tenemos la interpelación mañana del canciller. Que tiene que ser la SECPRES la que me recuerde que después de la interpelación renovación, cada comité tiene 5 minutos y por lo tanto tiene que ser la CEPRES la que le diga a Renovación Nacional, güey, que acuérdese que usted tiene que hablar. No, pues, o sea, a ver, y ahí es donde yo digo que para que nos vaya bien, cada uno de nosotros tiene que hacer lo que tiene que hacer y no pretender endosarle responsabilidades a terceros de cosas que me tocan a mí. Mira, yo tengo una anécdota que no puedo entrar en tanto detalle, pero en el gobierno del presidente Piñera habían votaciones bien difíciles. Y la verdad que los llamados del presidente Piñera eran del siguiente tenor: si usted como jefe de bancada no es capaz de ordenar los votos, entonces cuénteme si puede seguir siendo jefe de bancada.
5: Buena pregunta.
4: Bueno, pregunta.
7: O sea, y te lo dice alguien que va a tener votaciones difíciles las próximas semanas, que estoy trabajando intensamente para que mis parlamentarios, que tengo que agradecerles públicamente, porque rehén en las votaciones relevantes, ley de reconstrucción, ley de combustible y la última de la famosa ampliación del plazo de flagrancia para, las expulsiones, en toda renovación ha estado impecable.
4: Ordenado.
7: Impecable, ordenadito, votando impecablemente bien. Piensen ustedes que la ley de reconstrucción, fuimos el único partido que no se vio en la tentación de votar a favor una indicación inconstitucional en materia de Salacuna, con todo lo que hemos defendido de Renovación Nacional Salacuna. Y aún así, todos votamos en contra porque era inconstitucional. Fuimos el único partido del oficialismo. Entonces, espera,
5: pero,
7: Juan Luis.
5: Pero déjame ser molestoso.
7: Moleste todo lo que quiera.
5: ¿Y quién es? ¿Dónde está la...? ¿Dónde reina la indisciplina? Porque ya, RN disciplinado. Después tenemos Evópolis. O sea, cuéntanos. ¿Por dónde falla esta cuestión? Porque...
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5: Como decía una tía alemana mía.
7: Sí, claro, déjame detenerme en la última. Las acusaciones constitucionales se perdían porque voluntaristamente las presentaban desde la derecha más ortodoxa, por ponerle alguno, cuando sabíamos desde el minuto uno que no tenían los votos. Pero como ellos eran tan prístinos, había que presentarlas aunque no hubieran votos. Como a algunos nos gusta ganar las acusaciones, no solamente hablarle a nuestros reels de Twitter, claro, nos gustaba que estuvieran los votos. Entonces nosotros sabíamos de antemano que no estaban las votos. Y en la única que teníamos los votos, César, que era con el ministro de Educación de la época, algunos se votaron a creativo y no tuvimos los votos. Yo terminé presentando una denuncia por la JUNAEF y mira lo que es la vida.
4: ¿De Cataldo estamos hablando?
7: No, estamos hablando del señor Ávila.
5: Ah, Ávila.
7: Sí, y teníamos los votos. Y bueno, ya, pero mira, yo creo, César, que acá hay un problema de diseño.
4: Y
7: quiero tratar de explicarte por qué. Tú, en cualquier gobierno, necesitas un comité político que tenga tres pilares fundamentales. El primer pilar es alguien que haga de jefe general de esto y ordene. Y por lo tanto, siempre hay coyuntura de Hacienda, el ministro de Hacienda quiere recortar los fondos para las campañas de fumigación y el ministro de Agricultura quiere más plata para la campaña de fumigación. Es una tensión obvia. Para que no suceda lo obvio, que es que los dos ministros hablen contradictoriamente ante la prensa, tú necesitas a alguien que advierta esa situación, llame a los dos ministros y le diga, mire, en esta oportunidad el presidente se la va a jugar por la fumigación. Ya. Así que el ministro de Hacienda, lo sentimos en el alma, pero el gobierno se la va a jugar por la fumigación. Ese es como el jefe de la orquesta. El segundo es el parlante de la orquesta.
5: ¿Quién es el jefe de la orquesta?
7: Claudio Alvarado, que yo creo que lo hace bien. ¿Ah? No es una crítica a él, pero estoy haciéndote un tema de diseño. Después necesitas un parlante, un tipo que su única pega sea todos los días contarle al país cuál es el eje del día. ¿Para qué? Para que todos los seremi...
4: Lo que habitualmente se conoce como vocero.
7: Vocero. Para que el delegado presidencial, el dirigente de base, el líder de opinión de nuestras ideas, sepa cuál es la línea del gobierno. Y el tercero es el que se relaciona con el Congreso. O sea, tú necesitas esos tres tipos funcionando. Este gobierno, voy a decir una cosa que va a ser polémica, pero ya se decidió jugar el partido con 10 jugadores. Una cosa loca, porque uno normalmente juega con 11, juega con 10 porque le echan a uno, ojalá por algo que fue táctico.
5: Y es como el arquero, además.
7: No, mira, entonces nosotros decidimos entrar a la cancha con 10. Una cosa de loco. Entonces nos hemos privado de un jugador, que es un jugador extremadamente importante, que es el vocero de gobierno.
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7: Te llevo una pregunta que nos vamos a tener que hacer de una vez. Si tú no tienes un espacio de articulación institucionalizado, llámale coalición, llámale espacio de coordinación, lo que tú quieras, al final no tenés cómo
8: administrar las tensiones propias de gobernar, que es que, te doy un ejemplo, la ley de presupuesto. Algunos van a tener muchas ganas que le pongamos presupuesto cero al INDH. Otros creemos que eso es un error, sino que más bien hay que reformarlo. ¿Cómo administras tú eso si no tienes un espacio de coordinación? Te agarras en la sala, po. Y la noticia es que el oficialismo está... ¿Te fijas? Entonces, tú al final, cuando no tienes un diseño bien construido, César, todo esto otro es... Mira, yo no sé si porque soy heredero de la pandemia o porque... Pero estamos muy preocupados de los síntomas, pero hay que irse a la enfermedad. Y la enfermedad es un modelo de gestión de política que no está funcionando bien.
4: Estamos con Diego Chalper, diputado de Renovación Nacional por el Distrito 11. Ya, pero esto, yo creo que efectivamente tú estás dando en el clavo. Aquí hay un problema estructural de diseño, que fue un diseño, digamos, aceptado, coordinado desde lo más arriba hacia lo más abajo, digamos, ¿no? Una de las características del régimen presidencialista que nosotros tenemos es que los presidentes, además de ser jefes de gobierno y jefes de Estado, son jefes de coalición, o han sido históricamente jefes de coalición, que no es el caso en este momento, porque el presidente Kast proviene de un partido político, pero no de una coalición. Y al mismo tiempo se le suma que, por un lado, tenemos un segundo piso bastante fuerte, un departamento de estudios en interior se supone fuerte, otro en las Express, otro en no sé dónde, y por lo tanto aquí lo que uno está viendo es que el motor central, el corazón o la persona que debería estar tomando decisiones ha optado por no tomarlas. ¿Eso es así o es mucho?
8: No, yo creo que hay una dinámica que a mí me fascina en otras dimensiones de la vida, pero que en política a veces no funciona muy bien, que se llama el libre albedrío. O sea, que cada uno hace lo que quiere. Y eso, yo entiendo lo que hay detrás.
4: Presidencialista, eso es imposible.
8: Eso es imposible.
4: Eso es imposible.
8: Posible. Entonces, ¿qué es lo que sucede? Yo creo que nosotros tenemos que asumir de una vez que mientras se mantenga el sistema político como está, Chile no tiene gobiernos de coalición. Chile tiene gobiernos de coaliciones. Y eso ya representa un tremendo desafío político.
4: Así es.
8: Yo creo que el presidente Kast tomó una decisión que la entiende.
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8: Actividades, no con individualidad. Y el gobierno pretende, por la vía de individualidades, sacar esfuerzos colectivos. Por lo tanto, lo que yo creo, mira, incluso si hubieran 10 ministros del Partido Republicano, a mí me haría más sentido, porque es una cosa orgánica. Pero aquí lo que ocurrió es que, creo, se pretende fuerza política sin broca política. Ya. Segundo, esto no lo he dicho nunca, me entra el cola, pero es la verdad. Ya. Y lo tercero, y ojo, aquí van a decir que Chalper quiere que haya más gallos de Renovación Nacional. No, por eso aclaro que si quieren que hayan 10 republicanos, no tengo problema. Pero hay que agregarle tonelaje político a esta dinámica. Y lo tercero que yo considero fundamental, el segundo piso, mira, todos los presidentes diseñan sus segundos pisos como más le conviene a sus liderazgos. Está muy bien.
4: Ni un problema con eso.
8: Pero yo creo, modestamente, que si el segundo piso va a tener por rol la interlocución política, tiene que ser un segundo piso más variopinto. Porque el gobierno de unidad al cual el presidente Kast nos invitó es un gobierno variopinto. ¿Estamos? Es así nomás. Y está muy bien que sea variopinto, porque usted necesita una cosa variopinta para alcanzar el 58% de los votos. Y yo creo que ahí eso hay que mejorarlo. Entonces, yo creo que esto es lo más audaz que ha dicho César Barro públicamente, pero ¿sabes qué? Lo digo.
4: Y lo dijo en Hoja de Ruta, ¿no?
8: Sí, y sabes.
4: Radio Agricultura.
8: Pero lo dije así, ¿saben por qué? Mira, con un afán totalmente constructivo, muy buen tono, porque quiero que al gobierno le vaya bien. Y a uno a veces le baja mucha desesperación en minutos donde tenemos mayoría en las cámaras, o al menos tenemos posiciones expectantes. Tenemos proyectos de ley que van a ser importantes para Chile. Que estemos entrampados en esto es algo que no puede seguir ni un día.
5: Pero dime una cosa, o sea, igual alguien cuenta los votos, o sea, igual ya independientemente de si están coordinados o no. O sea, yo lo que encuentro increíble es que para una votación importante hayan diputados que hayan preferido viajar a Estados Unidos, que ya ahora todos viajamos para Estados Unidos, ya no es ningún premio, no es ninguna maravilla, o sea, decir, oye, vamos a ir a Washington, media cosa. Y se van, no avisan, o ¿por qué? ¿Dónde estuvo ahí? Porque esto de votación puede haberse postergado una semana y estábamos todos felices y contentos. O sea, Es cierto lo que dices tú, pero también hay algo ahí de que alguien levantara el dedo y dijera, oye, ¿sabes que no nos da?
8: Mira, hay, hay varios factores, pues, pero obviamente hay una decisión.
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8: Y va a votar a favor y vota o no vota o vota en contra. Yo creo que eso no lo he visto nunca, fíjate. O sea, que un gallo dijera en la sala que iba a votar a favor y después no votara o votar en contra.
4: No, eso no sabía.
8: Y eso nos acusamos recibo como oficialismo, y lo lamento mucho porque son gente del socialismo democrático. Yo creo que es una muy mala cosa, más allá de las personas individualmente consideradas, porque no fue decisión solamente de ellos, fue una decisión orgánica para aceptarle un golpe al gobierno. Yo espero que esa sea la primera y última vez que esto suceda.
4: Muy buena. Vamos y volvemos. Estamos en Hoja de Ruta en Radio Agricultura.
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4: 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Domingo 27 de septiembre estamos en Radio Agricultura, Hoja de Ruta. Estoy como siempre con don César Barros y además con nuestro invitado de hoy, que ha estado muy bien, a mi manera.
8: No sé si bien, pero...
4: Don
8: pero
4: Diego Chalper es quien escucha, ¿no? Dice que tratando... le va a traer cola.
8: Bueno, no, estoy tratando de contribuir.
4: Está muy bien.
8: A ver, este es un espacio que yo vengo porque además lo felicito, porque nos permite diálogo un poquito más pausado.
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8: Mi preocupación, sacamos adelante la ley de reconstrucción que era extremadamente difícil. Si esa es la verdad, el gobierno anterior fracasó dos veces, Juan Luis. Dos veces fracasó con las reformas tributarias, porque, digámoslo, la ley de reconstrucción, el componente más complejo era el de reforma tributaria. Entonces, cada día que pasa, a uno le baja como angustia de que no avanzamos en temas relevantes. Entonces, esa es la única motivación.
4: Está muy bien.
8: Porque creo que tenemos una oportunidad de oro de hacer que Chile esté de nuevo en la vanguardia, al menos a nivel de Latinoamérica.
4: Diego, este miércoles 30 se presenta la ley de presupuesto.
8: Así es.
4: Que lo conversábamos al principio con César. Es como la madre de todas las batallas, ahí es donde realmente se discute qué tipo de recursos, cuántos recursos va a tener cada ministerio, los diputados, etcétera. Digamos, la subvere y tantas otras cuestiones, ¿no? Y siempre en Chile la discusión de presupuesto es muy debatida, ¿sí? Han habido guerras civiles, de hecho, por el presupuesto.
5: Y sí, por eso tenemos. Sí, por eso
8: ahí le salió el doctorado de Victoria. Ahí le salió el doctorado de Victoria a Osa.
4: Exactamente. Y en medio de todo esto se ha instalado la idea, que yo creo que es correcta, que este presupuesto debería ser el presupuesto del empleo, el del trabajo. Y Renovación Nacional, partido al cual tú perteneces, ha ido presentando algunas medidas que son interesantes, que fomentan dicha cuestión. Pero ha ido acompañado de una frase que me gustaría que la explicaras, que nos contaras qué quieren decir exactamente con esto de piñerizar al gobierno.
8: No, a las políticas de empleo.
5: Ah, ya, es más limitado.
4: Ya, ok. Sí, sí. Vamos, explícanos.
8: No, no, no. Yo lo primero quiero felicitar públicamente a Jorge Quirós porque haber logrado rebajar el gasto corriente sostenido de un 6% a un 2% suena fácil, pero es extremadamente difícil. Y eso era muy importante, Juan Luis César. O sea, acá veníamos cargando gasto público a deuda externa de una manera sostenida. Y por lo tanto, yo eso lo quiero reconocer. Por lo tanto, tú dices lo del empleo, pero va a haber otra patita en la cual el oficialismo va a tener que tener coraje porque vamos a tener que recortar ciertos programas. Nosotros en la evaluación de la ejecución del gasto, yo me he dado el tiempo, en lo menos lo que a mí me toca, de mirar fondo por fondo y me he encontrado con unas cosas impactantes.
4: Hay una cantidad de lápiz.
8: No, compadre, impactante. O sea, yo pensé que era impresionante, pero estoy impactado ya. Entonces lo dejo arriba de la mesa porque nos va a tocar tomar decisiones difíciles, recortes de fondo.
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8: Invertir. Lo que pasa es que hay un intervalo en donde la gente se ha formado una expectativa, pero que esa expectativa no la vamos a poder satisfacer en un cortísimo o corto plazo. Por lo tanto, tenemos que acompañar ese proceso. Y en el gobierno del presidente Piñera hubo dos decisiones correctas en esta materia, que era generar subsidio a la contratación directa, y ahí podremos discutir cuánto, de qué orden de magnitud, a quiénes, quizás con algún especial énfasis en mujeres y en jóvenes, ya. Y lo segundo son el acceso a mecanismos de financiamiento blandos y de fácil acceso para que las pequeñas y medianas empresas cuenten con capital fresco para poder invertir, para poder generar empleo, que se llamó el FOGAPE.
4: ¿Ah? El FOGAPE.
8: Claro. Claro. Entonces,
4: fondo
8: nosotros
4: de garantía para pequeños empresarios.
8: Exactamente. Entonces, lo que hemos dicho es que esas dos buenas decisiones del presidente Piñera las hagamos propias. Y eso hemos dicho que es piñerizar la gestión del empleo. Ahora, aquí no se trata de una dinámica semántica, sino que es tomar las buenas ideas y ponerlas a disposición de resultados correctos. Yo creo, Juan Luis, que hay buena disposición, más allá de la polémica pública. Entiendo que hay un concejal de no sé qué comuna. Mira, yo no estoy para hablar del pasado. Yo para lo que estoy es para hablar de para adelante. Y para adelante lo que tenemos que hacer es que los chilenos logren ser acompañados por nuestras ideas para que cuando mejore la economía se encargue de empalmar mejores niveles de empleo. Esa es mi
5: pero
8: postura.
5: Espérate, lo que pasa es que estamos con una emergencia, o sea, perfecto que va adelante, ¿ya? Pero estamos con una emergencia ahora. Uh-huh. Yo creo, déjame rebatirte un par de cosas.
8: Sí,
5: ¿ya?
8: Feliz.
5: Mira, el subsidio al empleo es tan engorroso para un empresario y para un pyme como soy yo, que preferimos no hacerlo.
8: Ya, buen dato.
5: Esa cuestión, fíjense, porque hay tanto formulario, tanta reporte, tanta cuestión, además que te sirve para un rato. Entonces, ¿qué haces con el fulano tú después? ¿Ya? Entonces, yo creo que el
8: no
5: tema vivienda.
8: Eso no es rebatirme, es al revés, po. O sea, okay. La idea es compartir para que hagamos, mira, un diseño bien hecho. Po.
5: En vivienda, yo creo que hay un buen esfuerzo. Uh-huh. ¿Ya? Sin embargo, las tasas de interés internacionales van a subir y aquí así también. Es. Y eso va a tender a anularlo. Por lo tanto, yo creo que el verdadero énfasis tiene que estar en obras públicas.
8: Uh-huh. Es otro de los énfasis. ¿Ya?
5: Obras públicas e inversión. Uh-huh. Chile puede endeudarse para hacer obras públicas que son un aporte, es una inversión al final, caminos, puentes, todo lo que tú quieras. Entonces, yo no le tendría miedo a la deuda pública si es una buena deuda pública, pero
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5: De vivienda, pero en general el auto está detenido,
4: no,
5: consumo
4: supuesto,
5: está detenido,
4: sí,
5: o sea, el vecinazo pegó, o sea, no es broma. Entonces, yo lo que te diría es, no le tengas miedo a una deuda pública si está bien invertida en obras públicas bien hechas y que valgan la pena y que son realmente un aporte social, porque eso sí que mueve. La inversión es la cola que mueve al perro.
8: No, sí, pero broma. Mira, yo solo para ser súper sincero, yo lo único que le tengo miedo son a las columnas matutinas del señor Osa. Yo el resto de las cosas no le tengo miedo, no, broma, pero lo que te quiero decir, o sea, miedo cero. Al revés, o sea, lo que pasa es que yo no me quiero adelantar porque tengo alguna información, pero parte de las cosas que el ministro Quiroz tiene claro que hay que hacer es adelantar ciertas inversiones en materia de obras públicas, generar cierto vínculo con el mundo de los gobiernos regionales y los gobiernos locales para planes de empleo. El gobierno es consciente, pero seamos conscientes de una cosa para los que ven este programa. El gobierno anterior nos heredó un déficit estructural de un 3,7%, habiéndose comprometido a que fuera de un 1,4. O sea, se anotaron un récord mundial. Triplicaron el déficit. Entonces, claro, yo en esto me va a tocar jugar un rol ingrato porque estoy en la Comisión de Hacienda, que es recordar siempre que tenemos una situación fiscal compleja, heredada por una mala gestión anterior, lo cual no es excusa para no hacer las cosas, pero sí es un elemento a tener en consideración para que los chilenos sepan que no es lo mismo administrar 10 que administrar 4, y la verdad es que nos dejaron con 2. Esa es la verdad.
4: No, y además hay mucho gasto comprometido.
8: Claro, por ley permanente. Claro,
5: y no se puede bajar la PSU. Es como difícil ver que en defensa se va a aumentar el presupuesto. No se puede bajar en salud. Ya la ministra dijo, llegó hasta septiembre. En obras públicas, me toca a mí trabajar con empresas que ya el MOP no les está pagando, claro, y se están endeudando con el Banco del Estado.
8: Ojo, pero aclaremos, César, que eso todo es ejecución 2026 con cargo al gobierno anterior. Es que,
5: por supuesto, claro, ya. Por supuesto, pero eso de significa contigo, que quedaron,
8: la gente en su casa le quede claro, que no es un problema de este gobierno.
5: Que ese presupuesto que estaba sobrepasado en un 3% no fue capaz de hacer los pagos que tenía previsto. Por lo tanto, a mí me cuesta pensar que el próximo presupuesto sea más chico.
8: No va a ser más chico, no va a ser probablemente todo lo amplio de lo que a algunos les gustaría.
5: Eso es súper importante que lo sepan transmitir, por favor.
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8: Bueno, pero esta norma nos va a permitir cruzar datos.
5: Bien.
8: ¿Qué datos? Por ejemplo, usted accede a la gratuidad. ¿Cuánto es el ingreso suyo y de sus padres? Tanto. Ah, pero entonces, ¿por qué usted está registrado en el registro social de hogar con una situación distinta a la que aparentemente dicen sus ingresos? Oye, el temita del CAE, yo he sido alguien que he defendido que hagamos una cobranza razonable, que tengamos empatía, pero el nivel de sinvergüenzura que hemos detectado supera todo lo tolerable, ¿eh? Y así aplícalo a todo. Entonces, yo no sé si la oposición se dio cuenta de esto, pero aprobaron una norma que le da amplia atribución al Ministerio de Hacienda, a través de la tesorería, a través del Servicio de Impuesto Interno, a través de los servicios dependientes, para hacerse de información y hacer cruces. Todo el mérito, que no es poco, de la Contralora en materia de licencias, ella misma lo dice, es haber hecho cruces de información, que es notable, porque a mí me parece increíble que no lo hubiéramos hecho antes.
4: Pero más la inteligencia artificial, claro.
5: Y ese es un cruce. Estamos en el siglo XXI, en la mitad de la inteligencia artificial.
8: Yo no me quiero adelantar, porque esto es mérito de Jorge Quiroz, que yo de verdad se lo reconozco. Juan Luis habla de la inteligencia artificial. Si esto además, porque Jorge lo quiere hacer así, se hace a través de agentes de inteligencia artificial, olvídate.
4: Está del otro lado.
8: Así. Oye, que para allá vamos a ir.
4: Estamos con Diego Chalper, diputado de Renovación Nacional. Estamos en Hoja de Ruta, en Radio Agricultura. No con el ánimo de polemizar ni volver a la disputa semántica sobre la supuesta piñerización, pero yo creo que aquí lo que hay detrás de esa frase que Katy Martorell también lo dijo, tú también, etcétera, es la referencia a un método de hacer las cosas. ¿Sí?
8: Tal cual.
4: No dice relación con la personalidad del expresidente.
8: Algo también.
4: Bueno, pero en realidad, cuando uno está en el gobierno, lo que busca es un método para gobernar. ¿Sí?
8: Tal cual.
4: ¿Estoy lo correcto?
8: No, y no solo eso.
4: ¿Y cuáles serían esas características de ese método?
8: A ver. Nosotros nos sentimos orgullosos de ser un partido tributario del presidente Piñera. Uno. Sentimos que se fue extremadamente duro con él. Y hoy día, muchos de los que eran muy duros con él me parece que se han puesto más benevolentes, por ponerlo de una manera suave, ¿no? Y por lo tanto, sentimos la necesidad de reivindicar que la buena gestión le salvó vidas en la pandemia, le salvó vida a 33 mineros bajo tierra, o sea.
5: Y nos salvó la democracia,
8: Bueno, y nos salvó la democracia en un momento límite que los que estábamos ahí lo conocemos bien de adentro. Entonces, dicho eso, nosotros creemos que hay que...
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8: Estaba en mi oficina al Congreso. Me suena el teléfono fijo. Contesto. ¿Aló? ¿Aló? ¿Con quién? Con el presidente de la República. Presidente, ¿cuánto rato necesita para arreglarse con el ministro?
4: Te pregunta él.
8: ¿Él? Me entiende el mensaje, ¿cierto, diputado? Sí, presidente, no se preocupe, nos vamos a arreglar. Gracias, diputado.
5: A mí me encanta una cuestión que tenían en las bilaterales.
8: Bueno, le estoy contando algo que no había contado nunca, pero que tiene que ver con la manera...
10: ¿Cuánto te demoraste?
8: Un poquito. No, porque uno sentía... A ver, en el fondo él te hacía sentir en una llamada el peso de la presidencia de la República, claro, pero al mismo tiempo el llamado... El llamado a entender que habían... Mira, en esa misma llamada me transmitió que la importancia de lo que estaba en juego no meritaba que yo siguiera peleado con ese ministro, que era un ministro sectorial por un tema... Entonces, uno aprende al final de poner los intereses de Chile por delante, y eso requiere ceder a cuotas de muchas cosas. Entonces, no sé, yo creo que eso es piñerizar.
5: A mí me encantaba la pregunta de los ministros. Ministro, ¿usted cree o usted sabe?
8: No,
5: ¿usted cree?
8: Bueno, no era solo los ministros.
5: No, por eso. Por eso. Es que eso sirve. Oye, yo esto lo he dicho en empresas y es una pregunta
8: dura.
5: Muy buena.
10: Muy buena.
8: No,
10: muy
8: directa. Otra frase, la diferencia entre un proyecto y un sueño es que tenga una meta y un plazo.
5: Mira.
10: Bueno, estuvimos con don Diego Chalper, diputado de Renovación Nacional, con don César Barros. Esto fue Hoja de Ruta, domingo 27 de septiembre en Radio Agricultura. 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Que estén muy bien, que lo pasen muy bien este domingo y nos vemos la próxima semana. Chao.
8: Chao, chao.
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11: Rick van Steenbergen fue un velocista belga alto y musculoso que marcó una época por 20 años en el ciclismo. Después de la Segunda Guerra Mundial hasta entrado los 60, era una figura en las pruebas de velocidad. Es uno de los corredores con más victorias en la historia del ciclismo. Levantó los brazos en 270 ocasiones, una cifra sencillamente espectacular. Rick nació en un barrio de Amberes en 1924 en el seno de una familia humilde. Empezó a montar su bicicleta cuando el coche del papá fue requisado en plena guerra mundial, lo que le llevó a participar en carreras en Suiza únicamente como excusa para volver cargado de relojes que vendía en el mercado negro. Lo que empezó por pura necesidad, de pronto se tornó en una profesión, la profesión de contrabandista. Tras dejar al ciclismo, se dedicó al juego del póker en garitos clandestinos en Amberes, donde lo perdió todo. En la aduana no lo registraban, por lo cual volvió al contrabando, pero fue descubierto por un guardia cayendo a la cárcel. Además, tuvo un tormentoso divorcio y sufrió el incendio de su casa con trofeos y camisetas de líder hechas cenizas. El triste final del gran campeón del ciclismo Rick van Steenbergen, el antecesor de Eddie Merckx en Bélgica.
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12: Agricultura indica la hora. 11:03. 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

0: 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Les voy a recordar el WhatsApp del programa, porque vamos a estar haciendo unos regalos al más 569-8868-4923. Más 569-8868-4923. Para que estén ahí atentos al WhatsApp del programa. Voy de manera telemática con Irene Padilla, quien es la autora de La costurera de la calle La Mar, una novela sobre la leyenda de Irene Morales, la desconocida heroína de la Guerra del Pacífico. Los que nos están viendo en Agricultura TV, ahí estamos mostrando el libro. Irene Padilla, ¿cómo estás tú? Y muy bienvenida a Chile Público y a Radio Agricultura.
1: Muchas gracias a la radio y un abrazo grande a todos los escuchas de Rancagua y San Fernando, que es mi zona.
0: Eso, oye, en San Fernando somos...
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1: Bueno, empecé hace el año 2022, saqué el primer libro, que fue Cartas al Mar, que trató de la vida, digamos, ficcionó la vida de Isabel Riquelme, la madre de Bernardo Higgins. Después, 25, saqué otra novela también sobre Cora Myers, una doctora chilena que murió víctima de un femicidio el año 1931. Y La costurera de la calle La Mar, la vida de Irene Morales, ya sería mi tercera novela. Yo soy periodista de profesión y en este mundo estoy hace 6 años atrás.
0: Y antes de volcarte a la literatura, a la novela histórica.
1: Uh-huh. Bueno, obviamente trabajé como periodista, en el Rancagüino muchos años acá. Estuve como 11 años más o menos acá, trabajé también en Santiago, pero no me había dedicado al tema de la literatura, no era mi área principalmente. De pronto en pandemia tomé un taller con una escritora muy buena, Paula y la Vaca, y como que encontré esa beta y me encantó y resultó bien. Y la mezclo con historia, que es el otro lado que me gusta mucho, que es Historia de Chile.
0: Oye, uno puede ver en las tres obras que has editado, entonces, que has escrito, hay como lugares comunes. Se tratan todas de mujeres, se tratan todas de épocas en que las mujeres probablemente estaban bastante más postergadas, y se tratan todas de especies de heroínas ocultas por nuestra historia.
1: Sí, he buscado como ese tipo de mujer, porque encuentro que de todas maneras la literatura en Chile se ha centrado bastante en mujeres, más que nada. Yo siento un poquito como aristócrata, de clases altas, y creo que hay muchas mujeres que, como el caso de Irene Morales, que son tremendamente importantes para la historia de Chile, que deberían estar en un podio muy distinto, no deberían ni siquiera ser desconocidas, o sea, deberían ser parte de estudiar su vida, conocerla, ser parte del currículum, yo creo, inclusive escolar, y no se sabe nada de ellas, y creo que la literatura da una herramienta distinta a la historia. Si bien a través de la historia se puede nombrar a Irene Morales, la literatura te permite convertirla en un ser humano que vive experiencias. Entonces, a través del libro, yo hago que los lectores, o eso es lo que, esa es mi intención.
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0: Punto de cambiar para siempre entre amores perdidos, abusos, hambre y violencia, aprendió que sobrevivir cuando la guerra llamó a las puertas de Antofagasta podía ser un acto de rebeldía, una fuerza capaz de desafiar cualquier destino.
1: Así es. Ella fue una costurera, me imagino, muy reconocida en su oficio. Estuvo en esta Antofagasta, que era un pueblo muy pequeño, que es donde estaba comenzando, digamos, la fiebre del salitre entre el año 75-76. Por lo tanto, la guerra ella la pilla, digamos, recién

0: viviendo un drama terrible que fue la muerte de su pareja, Santiago Pizarro, un chileno que fue fusilado por las fuerzas bolivianas. Esto fue en septiembre del año 78 y en febrero del 79 es el desembarco de las tropas chilenas en Antofagasta. Entonces, eso que es tan poquito a veces en los libros de historia de Chile, me imaginé que para esta mujer había tenido que ser el gran cambio en su vida. O sea, aparte de haber viajado a Antofagasta a buscar un nuevo rumbo, digamos, buscar quizás, no sé, felicidad, dinero, necesitaba eso. Todo cambia con la guerra y llega ahí y tiene que ver las formas de sobrevivir en el fondo. Y gran parte del libro se centra en esta parte, en esta Antofagasta que es ocupada por las fuerzas chilenas y que está como efervescente, digamos, ¿no? Que está, yo creo que Antofagasta era una zona que ya estaba viviendo la guerra del Pacífico antes de que se declarara la guerra en abril de ese año. Entonces Irene, su historia con su amante Santiago Pizarro fusilado, ella pareciera en el fondo que representa lo que es la guerra después. Entonces me gustó mucho eso y se toma esta parte, gran parte del libro, porque es una forma también de entender cómo es posible que una mujer, una costurera sencilla de Antofagasta, haya decidido embarcarse al norte con las tropas chilenas.
1: ¿Cómo llegaste a la historia de Irene Morales? Porque efectivamente la historiografía chilena es muy concentrada, es muy machista, está concentrada en hombres, los mismos autores, la inmensa mayoría durante muchos años fueron hombres. ¿Cómo llegaste a la historia de Irene Morales?
0: Un amigo periodista, yo tenía una noción de que existía esta mujer.
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0: De su edad, la guerra la pilla entre los 30 años. Su oficio, su mundo. Su historia es una novela, de todas formas. O sea, este amante fusilado, ir a la guerra del Pacífico, después termina sola, abandonada, muere en 1890 de una pulmonía en el Hospital San Borja en Santiago. Entonces, una vida muy novelesca. Y yo dije, bueno, o sea, tremendo desafío y un gusto poder novelar la historia de esta mujer y ocupar la ficción para llevarla a la gente, porque esa es la forma que tú puedes hacer que la historia, yo creo que como que llegue al corazón de las personas, ¿no? Así que fue un viaje muy, muy, muy interesante y me gustó desde el principio. O sea, dije, ya lo voy a hacer, si voy a hacer la guerra pacífico, lo voy a hacer con Irene Morales. Y eso significaba ir a la guerra con este personaje, que era el otro desafío, que era muy difícil también escribir la guerra, ¿no? Escribir una batalla es tremendamente difícil. Así que fue entretenido, me gustó mucho.
1: Oye, siempre aquí hemos tenido muchas mujeres que vienen a contarnos distintas experiencias. Por ejemplo, hemos tenido gente que es astrofísica, ¿ah? Entonces están inmersos en programas para incentivar que más mujeres estudien física, astrofísica, astronomía, qué sé yo. Hemos tenido mujeres médicos para incentivar que mujeres estudien medicina, etcétera, etcétera, etcétera. Y siempre decían algo común, que es que es mucho más fácil hacerlo en la medida en que tú viste que alguien similar a ti también lo hizo. ¿Ah? Entonces era, porque claro, dice, cuando nosotros estudiábamos astrofísica, no había ni una astrofísica chilena, entonces era como más difícil. Pero ahora que vemos varias, es más fácil mostrarle a las niñas que es posible estudiar, por ejemplo, astrofísica. Irene Morales fue tal vez ese personaje que les muestra a las mujeres de Chile cómo estamos hablando de una héroe de la guerra del Pacífico.
0: Puede ser, o sea, yo creo que lo fue, digamos, pero no es un personaje que está desaprovechado. Bueno, no fue la única mujer, fueron muchas mujeres cantineras. Los batallones, ella estuvo en el tercero de línea, el segundo de línea tuvo muchos, el Eleuterio Ramírez llevó muchas mujeres. El cuarto de línea también.
1: En los 77 de la Concepción también siempre se dice que habían dos mujeres.
0: Claro, habían también mujeres. O sea,
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0: Ojalá enaltecer a esta mujer y que las niñas sepan de su existencia. O sea, es muy difícil, cuando tú investigas las guerras del siglo XIX, es muy difícil encontrar mujeres en las guerras. Entonces, lo que tenemos, Irene Morales, es una cosa, es oro prácticamente. Y que ella se haya retratado en Lima y que esa foto hasta el día de hoy esté en Chile, que todavía exista y que la tengamos, o sea, es una joya a nivel mundial, creo yo. O sea, son muy pocas las mujeres que fueron a la guerra, que estuvieron en una guerra y que vencedoras se retrataron para la posteridad, digamos. Entonces, creo eso, o sea, y creo que quiero aportar un poco con eso, que para que el nombre de ella, para que se vuelva a ser recordado y que llegue a la mayor cantidad de gente posible.
1: Pudiste, viendo una entrevista tuya, que habías, te había emocionado mucho cuando diste con este cuadro, que efectivamente este retrato, que es bastante peculiar, porque posa con armamento, mira de frente a la cámara en una posición bastante segura de sí misma, ¿no es cierto?, con ropaje militar. Y tú decías en esa entrevista, no recuerdo cuál, que te había emocionado mucho cuando te encontraste con ese cuadro cara a cara.
0: Sí, me gustó mucho porque la curadora me mostró el vidrio, digamos, como el negativo. Entonces dije, oye, chuta, es un negativo. Sí, me dijo, es uno de los pocos negativos que se rescataron, me parece el año 2000 fue esto, del archivo de Eugene Corret de Lima, digamos. Y es como con la curadora, con María Paulina Retamal, mirábamos la foto. Es un cuadro, o sea, la escenografía, todo el trabajo de color que hace el fotógrafo, una cosa bellísima para la época. La posición de Irene con su fusil, con un cuchillo en una mano, ella está enviando un mensaje de quién es ella en ese momento. Y sí, me emocionó pensar en todo lo que tuvo que haber pasado esa mujer hasta llegar al momento del retrato. Y eso es lo que yo quise probar con el libro, ¿no? O sea, el viaje, digamos, como una costurera llega hasta sacarse un retrato en la Lima tomada por las...
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0: Entonces, me imagino que tuvo que haber sido un viaje a través de la violencia de la guerra, donde ella sobrevivió, sin duda, pero que tuvo que haber dejado marca. Así que es una mezcla de la vida, ¿no? De sobrevivir, de ir a la guerra, ser triunfadora, pero al mismo tiempo sales lleno de cicatrices, ¿no? Es lo que le pasa a cualquier soldado, yo creo, ¿no? Y a ella también le tuvo que haber pasado.
1: ¿Sabemos si tuvo descendencia Irene Morales? Si tuvo hijos, si tenía sobrinos, sobrinas.
0: No tuvo hijos. Tuvo dos matrimonios. Se casó después de la Guerra del Pacífico con un soldado chileno. Tuvo un primer matrimonio con me parece que era argentino el primer marido, no me acuerdo muy bien. Fue en Valparaíso, ella enviudó de ese primer marido, después tuvo esta relación con Santiago Pizarro, que este hombre todavía se conserva una foto de ella. Siempre tuvo una fotografía post-mortem de este hombre que está ahora en la Biblioteca Nacional. Entonces siempre se ha dicho que en el fondo Irene fue a la guerra por venganza, digamos, porque por el amor a su amante fusilado, y esta fotografía que llevó con ella durante toda la vida. Que es algo que también abarco en el libro. Pero no hay descendencia directa de ellos.
1: Tenemos cartas, alguna publicación para conocer un poco ella, qué pensaba, qué creía? ¿Cómo recapitulaste finalmente? Porque claro, uno entiende que el diálogo es novelado, pero uno trata de ser fiel un poco a la personalidad del personaje. Entonces, ¿cómo pudiste entender a Irene? ¿De qué manera? ¿Con qué te nutriste?
0: O sea, cosas de su vida. Pero mira, lamentablemente no había nada. Benjamín Vicuña Mackenna, a pesar de que conversó con muchos soldados, que fue a hablar con ellos, inclusive cuando estaban heridos y todo, y a tomar testimonio. De esta mujer hace una crónica, pero solamente como pareciera como basado en lo que le contaron de ella. Hay muy pocas entrevistas a cantineras y la mayoría son cuando ellas ya están viejitas, como a principios del siglo XX. Y no entiendo, la verdad, eso es lo triste de la historia de las mujeres, que tú tienes que trabajar con pedacitos de historia. Generalmente no tienes mayores antecedentes, pero hay cositas que te van diciendo, que te van dando una señal. Sí, o sea, para mí...
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0: A los escapes a una especie de libertad y una búsqueda de algo. Ella después de la guerra se queda en Lima un tiempo trabajando y finalmente retorna.

0: son las 0 horas 12 minutos.
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2: Me parece, le dije, absurdo, ridículo, que los astrónomos enfáticamente le pongan cero posibilidades a una colisión con la Tierra, la incertidumbre de su órbita se amplifica. Se detuvo a 4 funcionarios de gendarmería por fraude al fisco. Tenemos cirujanos actuando, pero no sabemos cuál es la extensión del cáncer. ¿Sirven de algo estas reuniones diplomáticas? La respuesta también es un sonoro no. Es que el cruce en la frontera norte de inmigrantes ilegales ha bajado en un 93%. Hola amigos, bienvenidos a esta edición de día viernes del portal del Villegas, que hago con el mayor placer para divertirlos, entretenerlos, ilustrarlos y espero que no aburrirlos. 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Bueno, quiero partir el programa con algo distinto a lo habitual, que es la política nacional, internacional, qué sé yo, y otras cosas de ese tipo. Y es un tema que voy a tocar no para asustarlos ni aterrarlos, sino para informarlos de que, así como les he contado muchas veces, la civilización es cortesía de la geología, podemos ampliar el concepto y decir que la civilización es también cortesía de la cosmología, de los eventos cósmicos del universo, o por lo menos de nuestro sistema solar, para ser más modesto. Bueno, así que les voy a contar una pequeña historia. En el año 2004, 22 años atrás, un observatorio norteamericano, un observatorio astronómico, descubrió un asteroide de un tamaño bastante sustantivo. Se calculó en ese momento, se ha seguido calculando después, más o menos entre 340 y 370 metros de diámetro. O sea, imaginen un objeto, un aerolito de rocoso, de un par de cuadras o un poco más de largo, o sea, de diámetro. Y se hicieron los primeros cálculos sobre su trayectoria y en un momento dado se dijo que había una posibilidad que colisionara con la Tierra, lo cual sería catastrófico dado el tamaño. Ustedes dirán, 340 metros con

Pero ustedes tienen que calcular que la energía es aceleración por masa. Esa masa de 340 metros tiene millones de toneladas de roca, viene a velocidades enormes, así que el impacto sería muy catastrófico. Eso fue lo que se temía por allá por el 2004. Después se comenzaron a afinar las mediciones, en la misma medida en que se acercaba y en la misma medida en que más observatorios, radares empezaron a concentrarse en este objeto, se empezó a cambiar las probabilidades de colisión y finalmente se ha llegado en este momento, ahora, hoy, no mañana, quién sabe, pasado, que este asteroide llamado Apophis, y ya les voy a decir por qué, pasaría el 13 de abril del año 2029, o sea, en menos de 3 años, a una distancia de 32.000 kilómetros de la Tierra. 32.000 kilómetros les puede parecer mucho, pero desde el punto de vista astronómico, desde el punto de vista de las distancias, digamos, del sistema, del espacio, no de la Tierra, no es nada. De hecho, está más cerca de la Tierra, esa distancia, que los satélites geoestacionarios. De hecho, en algunas partes del planeta se va a poder ver a simple vista. Esto sería el 13 de abril del año 2029, estimado amigo. Así es que se le puso Apophis, por algo se le puso Apophis, ¿no? Apophis es la expresión en griego de una expresión egipcia de un dios que representaba, estaba asociado ese dios al caos y la oscuridad. O sea, un nombre poco atractivo considerando lo que es este asteroide. Los astrónomos en este momento están diciendo que no hay ninguna, absolutamente ninguna posibilidad que entre en colisión con la Tierra, a pesar de que va a pasarnos desde el punto de vista astronómico rozándolo. A mí esto me pareció un poco raro, por varias cosas, ¿no? Una cuestión de matemática elemental. 32.000 kilómetros, muy poco. Este asteroide está a millones de kilómetros todavía de distancia, millones de kilómetros. Y si ustedes hacen un mínimo ejercicio de geometría, una pequeña desviación mínima de medio grado, un cuarto de grado en la trayectoria, pero que se va ampliando a lo largo de tantos millones de kilómetros, termina convirtiéndose, la divergencia empieza de la trayectoria calculada con la trayectoria real, que puede ser mínima al principio, va necesariamente creciendo, si salta a la vista, una cuestión ni siquiera de matemática, de sentido común. Entonces, he aquí que yo hice el mismo ejercicio que les he contado que he hecho con el tema de los ovnis y otro tema más, con mi inteligencia artificial, y digo mi, no porque sea mía, no porque la haya comprado, sino que sencillamente como ustedes ya tienen esa experiencia también como yo, a medida que ustedes usan, y yo uso mucho la inteligencia artificial para consultar cosas en vez de ir a Google, voy directamente y ya me conoce lo que yo pregunto, lo que me gusta hacer, lo que hago, etcétera. Entonces, se personalizó conmigo como se personalizó con usted y con todo el mundo. Bueno, así que fui donde esta inteligencia y le dije, me parece, le dije, absurdo, ridículo, que un astrónomo o que los astrónomos enfáticamente le pongan cero posibilidades a una colisión con la Tierra, considerando esto que les acabo de decir, la distancia en que se encuentra todavía, el efecto acumulativo de una pequeña desviación, lo cerca que va a pasar de la Tierra, por lo tanto esa pequeña desviación podría significar un impacto, etc. Y les voy a contar ahora lo que me respondió, lo que me argumentó la inteligencia artificial. Muy interesante. Afírmense bien, apriétense los cinturones. 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

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Es otra cosa, estimados amigos. Hagan algo distinto, hagan algo hermoso. Están disponibles también para restaurantes como Casa del Jamón, pero también pueden ir a otros, organizaciones de todo tipo, etc. Bueno, le pregunté entonces a la inteligencia artificial, o más bien dicho, le comenté que me parecía absurdo que los astrónomos salieran a asegurarle a la multitud, a todos nosotros, como dicen, el vulgo no duchado, como dicen los gringos, para referirse a nosotros, los seres normales, a decirle una cosa tan falsa que me pareció absurda. ¿Y qué me respondió la inteligencia artificial? Partió diciéndome, ninguna predicción orbital es una certeza metafísica. O sea, tiene sentido el humor también. Ninguna. Efectivamente, me dijo, una desviación pequeña en años, en este caso cerca de 3 años y millones de kilómetros de recorrido, puede significar, puede importar mucho. Me explicó que obviamente los astrónomos no son ingenuos y que no se limitaron a tirar una línea recta a partir de cierta trayectoria, extrapolar lo que estaban viendo en un momento dado, sino que han visto también trayectorias alternativas conforme a distintas posibilidades que puedan ocurrir. Pulsos gravitacionales, pongamos por ejemplo, muy improbable, pero puede ocurrir, choca contra otro producto, otro asteroide o incluso pequeño, y eso desvía un poco su curso. El tema de la recepción de calor o pérdida de calor, pérdida de masas, también hay montones de factores y calcularon muchas de esas posibilidades, no una trayectoria, sino muchas alternativas, ninguna de ellas colisionada con la Tierra. Pero, aquí hay un pero inmenso, estimado amigo, en estas materias. La gravedad de la Tierra, que va a empezar a surtir más y más efecto a medida que se acerque a nuestro planeta, la gravedad de la Tierra va a alterar su trayectoria. De hecho, ya los astrónomos avisan y dicen de frentón que la gravedad de la Tierra, por ejemplo, podría causar un cambio en la rotación, porque viene rotando, de alguna manera se mueve, no viene como una bala así derecha, se mueve, tiene distinto, puede alterar eso, pueden haber deslizamientos de material. Pero, y esto no lo dijeron, lo cual me parece un silencio estruendoso, pueden haber cambio en la trayectoria también. Así que, agregó, debido a ese efecto gravitacional de la Tierra, me dijo la inteligencia, la incertidumbre de su órbita se amplifica. Y me dijo que efectivamente no era muy, muy católico, no me acuerdo la palabra exacta que usó, lo tengo por ahí, que
Si los astrónomos comuniquen como una conclusión que es meramente probabilística, como si fuera una certeza absoluta. Eso, la certeza absoluta que comunican los astrónomos es no cero posibilidades, cero un absoluto, cero posibilidades de choque con la Tierra. Eso es una certeza absoluta, cuando en realidad la conclusión hasta el momento es probabilística. Yo no le estoy diciendo todo esto para asustarlo y decirles que yo creo que este asteroide va a chocar con la Tierra. Lo más probable es que no. Obviamente que los astrónomos, digamos, han calculado muchas más cosas de las que pueda calcular yo, que no tengo ningún instrumento y no soy astrofísico tampoco. Pero, aquí interviene el elemento político, estimado amigo. Los astrónomos, todos ellos, son parte de instituciones. Instituciones académicas o de gubernamentales financiadas por la institucionalidad general del país donde operan, sus carreras, sus prestigios están asociados a ciertos cánones, y aquí en esto siempre interviene un factor que es propio de todo estado desde los tiempos más remotos. Los estados siempre quieren proyectar una imagen de control de todo. Y siempre están preocupados de eso que, abro comillas, porque es una frase que las mismas autoridades a veces utilizan, no causar alarma pública. Entonces, estos astrónomos, en vez de decir lo que probablemente es real, decir, la probabilidad que colisione con la Tierra existe, pero es 0, algo. En un momento dado estaban hablando de 2, 3, 4%, entre paréntesis, años atrás. Después los empezaron a arrinconar, o los mismos datos les dijeron que no era así, que era menos. Pero la verdad es que probabilidades siempre existen. Es decir, que cero es resultado de esta acción, diría yo, directa y directamente política, que tiene como objeto no causar alarma pública. Porque si ese artefacto, ese no es un artefacto, es un producto natural. Si esa roca de 350 metros de diámetro impacta la Tierra, o incluso, como pasó con ese último que cayó, no cayó, estalló en la atmósfera en Rusia, y aún así causó mucho daño por la onda de choque y la explosión, al romperse, al pasar por la atmósfera, los fragmentos que caen. Bueno, evidentemente que no se quiere causar alarma pública con una probabilidad que pase eso, por pequeña que sea. Y no habría manera de impedirlo, estimado amigo. Usted no puede detener un objeto que viene a miles de kilómetros por hora, a una velocidad de muchos kilómetros por segundo, que tiene una masa de millones de toneladas. Usted no la puede detener con un rifle a pistones o con una bomba atómica. No, no hay manera. Bueno, mientras tanto, los astrónomos están anunciando, las autoridades, digamos, científicas y estatales de Europa, Estados Unidos, que están preparando ya misiones con sondas espaciales para seguir la trayectoria, acercarse, quizás aterrizar incluso o meteorizar en este artefacto cuando esté cerca a la Tierra. Pero les dejo abierto esto porque es bueno saber estas cosas. Y les recuerdo además que impactos de meteoros sobre la Tierra han habido muchos. Todavía creo que está válida la teoría del meteoro que produjo, el asteroide más bien, que produjo la destrucción de la vida animal en la Tierra en la época en que los prosperaban por millones de años los dinosaurios. Y han habido muchos impactos, muchísimos. Menores, mayores, muchos no registrados, porque todo depende también de la capacidad de la raza humana para detectar estos fenómenos. Antes de que existiéramos pueden haber habido y hubo, como pasó con los dinosaurios, muchos impactos. Miren ustedes la Luna, pues. Está llena de cráteres y la Luna está aquí nomás, a 350.000 kilómetros, creo, a un segundo luz de la Tierra, más o menos. Está lleno de impactos, la Tierra también. La Tierra, con mayor razón, es un cuerpo más grande y tiene una capacidad, una atracción gravitacional mucho mayor que la Luna. Lo que pasa es que no se notan aquí porque tenemos una cubierta vegetal, el océano. En la Luna no, cada impacto deja una marca clarísima. Así es que todo puede suceder, ya veremos el 13 de abril del 2029, si estamos adentro de la iglesia rezando, si estamos en nuestras casas emborrachándonos mientras se nos acerca esa cuestión, o si estamos simplemente con anteojos larga vista tratando de verlo.
Es cuestión de esperar hasta el 13 de abril del 2029, estimados amigos. Y si no me creen todo lo que estoy diciendo, consulten ustedes mismos. Pregúntenle a su inteligencia qué onda con el Apophis. Bien. Vamos ahora a temas más pedestres, a temas menos cosmológicos, más terrestres, como por ejemplo que lo de siempre, nuevos revelaciones de irregularidades graves de personal de instituciones del Estado de Chile. Hemos estado hablando de la PDI, en otras ocasiones hablamos de las Fuerzas Armadas, han habido casos con carabineros, con los jueces, con ministros, bueno, gendarmería. Se detuvo a 4 funcionarios de gendarmería por fraude al fisco. Esto la Fiscalía Regional de Atacama y la PDI. Se indaga también a otros que estarían involucrados, personas ligadas al ejército, EGEN, y al Servicio de Reinserción Social Juvenil, Flor de Reinserción. Delitos de fraude al fisco, cohecho, asociación ilícita, lavado de activos, o sea, lavado de dinero, por supuesto. ¿Qué tal? Y me hago la misma pregunta que me hice ayer y que me voy a hacer siempre. ¿Estos son los detenidos? ¿Cuántos son los no detenidos? ¿Cuántos son los otros que están involucrados en esta o en otras actividades delictivas? ¿Qué les parece? Ahora, tratando de buscarle el lado positivo a esta cuestión, el lado positivo es que se descubrió que hubo una investigación, que hubo una fiscalía capaz, a lo largo de, entiendo que 2 años de investigación, llegar finalmente a descubrir esta situación. Lo mismo digo de la PDI, lo mismo digo de cuando Carabineros también ha desvinculado a gente suya vinculada con el delito. Todavía sabemos, pero ¿cuánto sabemos? ¿Cuánto se llega a saber? ¿Cuánto logran averiguar estos organismos que investigan? ¿Cuánto averiguan pero no lo hacen público? Es decir, tenemos cirujanos actuando, pero no sabemos cuál es la extensión del cáncer. Ese es el punto. Yo creo que es muy grande. Yo creo que es muy grande porque la infección del delito, la capacidad de contagio del dinero, las oportunidades que da la mayor complejidad del aparato estatal de la sociedad chilena hoy, y 1000 aspectos más, la degradación cultural en términos de la legitimidad y el respeto que se tiene por la ley y por los principios de la decencia y la honestidad, todo eso ha degradado. Hemos llegado a una situación en que, para ponerlo en blanco y negro, la gente no roba porque por principio es malo robar, sino que cuando no roba es porque no puede o porque teme que lo pillen. Cosas muy distintas. Es decir, si no hay vigilancia y si sienten que no lo van a pillar, entonces un mayor porcentaje de gente de lo que había en el pasado mete la mano en el cajón. Antes no se metía, aunque no hubiera vigilancia, por una cuestión de principios. Estoy poniéndolo en blanco y negro. Siempre han habido sinvergüenza. Ahora se mete si no hay vigilancia. Si nadie está mirando, me choreo, me chupo, como dicen, el celular que estaba en una mesa que alguien dejó. O la computadora. Lo que sea, un encendedor, una lapicera. Eso. ¿Qué porcentaje de los chilenos están en esa postura? No sé cómo poder saberlo, pero sí sé que son muchos. Porque cuando se han revelado los números de personas involucradas, por ejemplo, en las licencias médicas falsas, estamos hablando de miles, miles de miles de miles. Y esos son los descubiertos. Recordemos, siempre hay una diferencia entre lo que se descubre y lo que sigue oculto. Así es que, como digo, volviendo al tema de los cirujanos, hay cirujanos investigando a gendarmería, hay cirujanos investigando a la PDI, investigando por todos lados. Hay un organismo especial que creó este gobierno para hacer una especie de contabilidad de lo que había sucedido en la administración pública. Pero la pregunta es si este cirujano
¿qué es lo que está enfrentando? ¿Si es un tumor localizado que se puede operar o metástasis por todo el cuerpo? ¿Qué creen ustedes? Hagan sus comentarios al pie de este video de YouTube. ¿Qué creen ustedes? ¿Qué les tinca? ¿Qué es lo que ustedes ven en el ámbito donde se mueven? A lo mejor usted, estimado amigo o amiga, empleado o empleada, hay que decir las dos sexos ahora, empleado o empleada, público o pública, o privada, se mueve en alguna parte o se ha movido y ha visto cosas, cuéntenos qué sensación tiene usted sobre la base de lo que usted ha experimentado. Bien. Como saben ustedes, el emperador de China, Xi Jinping, o sea, es prácticamente un emperador, se ha hecho reelegir por el Partido Comunista. No hay votaciones de los ciudadanos chinos, hay votaciones del Partido Comunista. Se ha hecho reelegir como 2-3 veces y va a seguir hasta el día del juicio final gobernando China. Xi Jinping está en este momento visitando Estados Unidos. Fue recibido con una pompa, la alfombra roja desde el avión en que llegó Xi Jinping. Era kilométrica. Bandas, banderas. En un momento dado, no sé si para dar un mensaje de alguna clase, sobrevolaron el lugar donde, todavía en el aeropuerto, donde estaba ya Xi Jinping y Trump, que lo recibió al pie de la escalerilla, cosa que no se hace nunca. O sea, le dieron una pompa y una importancia tremenda. Y en un momento pasaron sobrevolando, a no mucha altura, dos bombarderos B-1, estruendosamente. Son de las armas, son algunas de las bombarderos más poderosos que tiene Estados Unidos, capaces de cargar armamento nuclear o armamento convencional, han estado siendo usados en Irán. Y vean ustedes las imágenes, Xi Jinping, como buen chino, care palo, no se le mueve ni una pestaña. Trump hizo una mueca por el ruido. Bueno, yo no sé qué clase de mensaje es ese, de hacer pasar dos bombarderos. Tal vez de decirle a los chinos, no se olviden que nosotros tenemos capacidad para en cualquier momento sobrevolar los cielos chinos. No sé. Pero ahí estaba, una señal de poder, o de qué. Bueno, lo encontré raro. Yo creo que tratando de dar una señal de poder, creo que hizo lo mismo Trump cuando recibió en Anchorage a Putin, lo mismo hizo sobrevolar unos aviones de combate. En fin. Ahora, ¿cuál es el objetivo de esta visita? ¿Qué acuerdos se van a firmar? ¿Qué tratados se van a discutir? Respuesta, ninguno. No hay ningún acuerdo, no hay ninguna meta, no hay ningún propósito diplomático, económico o de cualquier clase que haya sido preparado por los asistentes de los chinos y de los norteamericanos para que finalmente en la reunión se firmara algo. No se va a firmar nada. Es una reunión puramente social, una reunión, como dicen los analistas norteamericanos, para mantener abiertos los canales de comunicación, para mantener la supuesta buena relación de la cual siempre se jacta Trump, que se tienen entre los dos. Yo creo que Xi Jinping no tiene buena relación ni mala con nadie. Es más frío que una corvina muerta. Frío, calculador. El hombre lleno de emociones y de hormonas es Trump. No, Xi Jinping es absolutamente un tipo 100% flemático. Total. Ahora, ¿va a servir de algo esta reunión en vista de las diferencias cada vez más grandes entre Estados Unidos y China? ¿Sirven de algo estas reuniones diplomáticas? La respuesta también es un sonoro no. Les quiero recordar un poco de historia, estimados amigos. Un poquito antes de la Segunda Guerra Mundial, ¿no saben ustedes la cantidad de autoridades y mandatarios extranjeros con que se reunió Adolf Hitler? Príncipes, presidente o primeros ministros de Checoslovaquia, de Hungría, Horthy creo que se llama, de Hungría, por supuesto recibió a Mussolini, que era su camarada, pero sobre todo, y fíjense, un poquito antes de invadir Polonia y iniciarse la Segunda Guerra, recibió al primer ministro británico Chamberlain y al primer ministro, o era presidente, de Francia, Daladier, que se plegaron a los deseos de Hitler de tener una carta, ¿cómo se llama? Un cheque en blanco para invadir
Checoslovaquia, que fue lo que hizo a poco andar. Estas reuniones, que no tienen una agenda específica, no sirven de nada. Ustedes recordarán que Chamberlain salió muy optimista de esa reunión con Hitler. Hay esas imágenes que ustedes habrán visto en el cine, o en películas han sido insertadas esas imágenes, o las pueden ver como noticias de la época, las pueden ver en YouTube, hay imágenes, eso se filmó, de Chamberlain bajándose del avión que lo había traído de Berlín y enarbolando un papel que había firmado Hitler, y dijo: aquí está la garantía de la paz para Europa. Y a los pocos meses empezó la Segunda Guerra Mundial. Porque a Hitler le importaba un huevo. Podía firmar cualquier cosa, le daba lo mismo. Se reía de los políticos europeos, a los cuales consideraba una horda de mediocres timoratos, y en eso tenía toda la razón. Ahora, Xi Jinping ni siquiera va a tener que firmar un papel que agite Trump después diciendo: aquí está garantizada la paz del mundo. Nada. Ahí está, con esa cara como que tiene de palo así. No se le mueve un músculo. Recibiendo las reverencias de todo el mundo. Porque eso es lo que hacen. Le hacen reverencias al emperador. Bueno, volvamos ahora a Chile, estimados amigos. 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
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Bueno, en el viaje a Estados Unidos para intervenir en las Naciones Unidas y otras actividades que tuvo, el presidente Kass no fue solo, fue con otras personas, y entre ellas iba el hombre que preside y que yo he mencionado muchas veces, el PPD, el señor Soto, que suele tener intervenciones que yo no he juzgado muy bien, o sea, las he juzgado muy bien, creo que no son muy buenas esas intervenciones que he criticado. Estamos para eso aquí, no para aplaudir. Lo aplaudible no necesita comentario en política. Es lo que nos parece mal, porque es lo que afecta a todo el país, ¿no es verdad? Bueno, resulta que fue entonces invitado y volvió bastante cambiado Soto. Porque, entre otras cosas, hay otras más. Hay siempre una distancia muy grande entre la caricatura que uno se hace de la gente, sobre todo de gente que no es del círculo de uno, ni familiar, ni de amigo, ni de idea, sino que al contrario, es adversario. Entonces uno se hace una caricatura. Y las caricaturas suelen ser negativas, suelen ser maliciosas. Pero hay una distancia enorme entre la caricatura que uno se hace de la gente y la gente tal como es cuando uno la conoce personalmente. Y en este viaje, en el avión de ida y de vuelta, y allá en Estados Unidos, el propio Soto dice que pudo conversar de todo con Kast. Y Kast, que además es una persona accesible, no es un hueón pesado, digamos, sino que todo lo contrario, es muy amable, muy educado, como ustedes ven, es muy tranquilo. Entonces, facilita la relación. Y yo creo que eso le sirvió a Soto para ver algunas cosas de un poquito distinto. Y tanto es así, amigos míos, que llegó diciendo que nosotros, él y quizás el PPD, no sé hasta qué punto lo van a seguir, a propósito de una serie de temas vinculados con nuestro país, el crecimiento económico, la lucha contra el crimen, etcétera, dijo, tenemos la disposición y la voluntad para colaborar. ¿Qué tal? Dijo, además, se va a ir generando un ambiente positivo para acercar posiciones. O más bien dicho, debería haber dicho, se ha ido, o no, no se va a ir, se ha ido generando, o sea, se ha ido generando en él un ambiente positivo. A mí me parece una muy buena noticia. Me alegro que Soto, a pesar de que le he criticado muchas de sus intervenciones, haya dicho esto. ¿Cómo no lo voy a celebrar? Decir que hay un ambiente positivo para acercar posiciones me parece muy bien. ¿Cómo me podría parecer mal? Y yo creo que si otras personas de la oposición que se afanan todos los días en tirarle un escupo venenoso al presidente y tratarlo de ultraderechista, de reaccionario, de la mezquindad, que la pequeñez, que la ultraderecha, que la cacha el spa. Si hubieran estado en ese viaje, tal vez habrían vuelto también en esa nueva disposición. Ahora me imagino que este señor Soto va a ser criticado por los radicales, por la gente extrema, no sé si de su partido, pero de los socialistas, donde está repleto de jovencitos revolucionarios ahora. No tienen remedio los jovencitos. ¿Para qué hablamos del Partido Comunista? Yo creo que va a haber, quizás el Partido Comunista no tanto, porque son más razonadores, ¿eh? Son un poquitito más. Entonces, yo creo que va a pagar un costo Soto por haber dicho esto, en otras palabras. Alguien le va a tirar quizás la pareja Bonnie and Clyde, Chicardini y el Manuche. Ah, le van a reprochar que no debiera aceptar la invitación. ¿Qué es eso de acercar posiciones con la ultraderecha? Bueno, yo me hago la esperanza, como dije ayer o anteayer, que como bloques, como corporaciones políticas, ni los socialistas, ni los comunistas, ni ninguno de toda esa gente va, digamos, como partidos, a apoyar algo del presidente, de algo del gobierno, del oficialismo. Pero como individuos, algunos, quizás Soto, si mantiene esta postura,
de colaborar, de ver los proyectos en su verdadera mérito y no simplemente meterlo, encajonarlo en ese saco de que la ultraderecha y que el fascismo y que la reacción y que el ideologismo de derecha, sino que dejando de lado toda esa idiotez, ver los proyectos en su mérito concreto y si son buenos o malos para el país. Esa es la actitud que debería corresponder a todo congresal, pero por supuesto no me hago esa ilusión porque eso sería suponer que son más inteligentes de lo que realmente son. Pero hay algunos, yo creo que se van a desprender, ya sea porque se dan cuenta que el Kast no es el Führer, o porque, en fin, hay muchas formas en que uno a veces cambia de opinión, ve las cosas como son, en vez de estar obsesionado con un prejuicio. A veces es por el contacto personal. Otras veces porque uno se... En el caso mío, yo tenía otras posturas hace muchos años atrás. Yo estudié. No soy muy sociable, así que para mí los cambios en mis posturas derivan del estudio y del análisis. Pero en otras personas derivan del contacto personal. Derivan de ver la realidad de la persona que tienen al frente y eso les facilita ver la realidad también de lo que esa persona propone y no encasillarlo inmediatamente en una postura ideológica de la cual ellos son adversarios. Puede ser el caso de Soto, puede ser el caso de otros. Yo creo que va a ser el caso de otros y capaz que esos otros no sean tan pocos como uno creería. Está por verse, no se sabe. Bueno, veremos. Todo está en veremos, como decía mi mamá, en veremos. 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Bueno, y el último tema que les quiero contar es que el cruce en la frontera norte de inmigrantes ilegales ha bajado en un 93% según cifras que entrega el gobierno o autoridades de gobierno. Por supuesto, inmediatamente saltaron voces desde la oposición. La señorita, por ejemplo, señora Camila Vallejo, abrió su boquita tan roja, ¿no?, que se la pinta como buena comunista, diciendo que no, que era 30 y tantos, que esto venía de antes. La cuestión es joder. Bueno, la cuestión es que antes entraban miles y ahora dicen hay 286 que cruzaron la frontera y que fueron detectados en distintos puntos cuando ya la habían cruzado. ¿Qué pasó con ellos? Me imagino que los mandaron cambiar de vuelta, supongo.
Claro que ya la leche se derramó. Y no me estoy refiriendo a los inmigrantes en general, porque los inmigrantes en general, una fracción de ellos, aunque muy grande, son ilegales. Muchos llegaron en forma legal, muchos han sido súper positivos para el país. Todos lo sabemos y lo experimentamos a diario, taxistas, repartidores, profesionales de origen venezolano, haitiano, en muchas partes, han sido muy buenos para el país. Pero lamentablemente, como esto se hizo al lote, al estilo de la izquierda, todo al lote, todos sin gestión correcta, sin nada, entraron también miles de delincuentes, ya sabemos lo que pasó, tenemos el crimen organizado enquistado a full en nuestro país. Bueno, yo no sé, ya se desarmó, en otra palabra, se derramó la leche y ya estamos con el tema de Venezuela. Aunque no entre cero, ninguno, ya estamos. ¿Y qué se va a hacer con los ilegales? Entre paréntesis, un tema que de vez en cuando intermitentemente sale, que los vamos a echar, que vamos a sacar a miles de personas. Yo he dicho en varios programas que eso es logísticamente imposible, sacar a cientos de miles de personas. ¿Quién los va a recibir? ¿Quién está dispuesto a recibirlo en primer lugar? Porque ¿a dónde los vamos a echar? ¿Los vamos a tirar al mar, no? Entonces, lo hago muy difícil, muy difícil. De eso no se ha hablado más últimamente. No sé por qué. Bueno, amigos, ahora sí, tengo que empezar a prepararme ya para el programa del sábado y del domingo. Como de costumbre, cuando termino el programa del viernes, no tengo todavía claro qué voy a hacer. Vamos a investigar, vamos a contarles, quizás me meta en este tema cosmológico y les cuento, creo que alguna vez lo toqué en un programa, no estoy seguro, pero debe haber sido hace mucho tiempo, de un evento cosmológico tremendo, que produjo un impacto tremendo en la Tierra, hará más o menos unos 20.000 años atrás. No tan atrás, entonces. No millones de años, 20.000 años. Tal vez les cuente de eso, les muestre el libro donde está detallado toda la investigación y me meta en ese tema de los eventos cosmológicos, y a veces no cosmológicos, sino que simplemente geológicos, que cambian la historia humana. La explosión del volcán Krakatoa, por ejemplo, fue bastante impactante, pero han habido cosas peores. La explosión de la erupción en ¿cómo se llama esta isla que está en el Mediterráneo? Ocurrió en el año 1300, 1400 a.C. Una etera, una isla completa voló por los aires con una civilización completa. Han habido eventos, sequías monumentales que han cambiado la vida de sociedades completas, pestes, plagas que han matado a la tercera o a la mitad de la población, la Edad Media, en el siglo XIV. Bueno, tal vez me metan en eso, tal vez no, depende, pero como de costumbre haré todo lo posible para que sea un tema que los ilustre, si no conocen, les recuerde, si lo conocían, y sobre todo que los entretenga. 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No más les digo. Y bueno, sería todo. Nos vemos mañana. Chao.

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0: Gracias.
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0: ¿Aló?
1: ¿Aló, Carlito? 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
0: Sí, espérate.
2: ¡Claudia! ¡Claudia! ¡Andrés!
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1: Así que cumplimos un rol principal en Chile.
2: No hay duda alguna. Has comentado un par de veces el fondo de las pymes, ¿no? Toda la pequeña y mediana empresa que está asociada al mundo forestal, tanto en la producción, ¿no?, de bosques, también como el sector fondo de aserraderos. ¿Cómo también desde Infor se busca fortalecer a la pyme forestal?
1: Así es. Bueno, en primer lugar, nosotros les brindamos a las pymes todas las estadísticas del sector forestal para que ellos sepan hacia dónde tienen que ir. Tenemos la nueva tecnología que por supuesto hay que seguir mejorándola, hay que integrar inteligencia artificial. Tenemos estas aplicaciones, estamos trabajando en directa relación con los diversos actores del mundo forestal, de las pequeñas y medianas pymes, como por ejemplo PymeMat, como Corma, de manera que Infor responda a estos nuevos requerimientos, porque a medida que ha ido disminuyendo el sector forestal, hay nuevos requerimientos para potenciar. Entonces ahora estamos en una renovación de lo que nosotros diseñamos, de la transferencia de conocimiento, de los productos que creamos con el Ministerio de Agricultura para poder potenciar el sector. Estamos trabajando. La construcción de madera es súper importante, al igual que la ley de fomento, para potenciar el sector forestal. Y eso es de mucho interés de los gremios, que podamos trabajar en conjunto nosotros como un actor de gobierno, que podamos trabajar en línea para poder potenciarlo.
2: Buenísimo. Estamos conversando con Gabriel Valenzuela, director ejecutivo del Instituto Forestal Infor. Gabriel, yo sé que ustedes también, dentro de las investigaciones que hacen, están haciendo un análisis del tema de biomasa, generación de energía. Las grandes industrias forestales tienen una proporción muy relevante, si no el 100%, incluso venden energía a partir de biomasa que ellos mismos van generando. Pero me imagino que también esto está orientado a la pyme, está orientado también al público masivo, de cómo hacer un mejor uso de la biomasa que se genera desde el mundo forestal para generar energía. Cuéntanos un poquito al respecto, cuáles son las investigaciones que están realizando.
1: Sí, bueno, dentro de uno de los laboratorios que tenemos en Infor, efectivamente está el de biomasa. Desde ahí tenemos que cumplir un rol importante, debido a que ya está aprobada la nueva ley de biocombustible. Eso nos proporciona una serie de desafíos que debemos apoyar desde Infor. Estamos esperando el pronunciamiento del reglamento, pero en el fondo van a haber nuevos requerimientos para la venta de biomasa, todo lo que es leña. Entonces las personas van a tener que certificar la trazabilidad, van a tener que medir de mejor manera la humedad.
2: Esto es leña, pellet, todo ese concepto, ¿no?
1: Exactamente, ¿ya? Van a tener que certificarse con el pellet, van a tener que certificar la trazabilidad de la leña, por ejemplo. Sabemos que hay mucho mercado informal. Bien. Y desde Infor nos encontramos trabajando con distintos actores, ya sea de gobierno o de gobiernos regionales, para poder potenciar lo que es la infraestructura, los requerimientos, las herramientas que necesitan los pequeños y medianos productores de leña, por ejemplo. Uh-huh. Así como también la transferencia del conocimiento, porque en el fondo tenemos que decir cómo hacerlo, con qué hacerlo, ojalá poder entregarles los instrumentos para que puedan adaptar las medidas acorde a los nuevos reglamentos y la nueva ley de biocombustible.
2: Mire, qué importante, qué necesario, fondo de algo tan tradicional de uso de la madera, ¿no?, para generación de energía calórica, etcétera, pero hacerlo bien, que no sea un perjuicio, sino al revés, sea un beneficio, ¿eh? Buena cosa hacer toda esa investigación. Oye, también lo comentaste, estos productores madereros le llaman productores forestales no madereros, ¿eh? Y con una gran proporción de mujeres en esto. Cuéntanos de qué se trata, fondo, qué estamos conversando cuando nos referimos a ellos.
1: Así es, los productos forestales no madereros principalmente son los productos que salen del bosque, que son de recolección. Y ahí tenemos aproximadamente aproximadamente 200.000 empleos en general.
2: 200.000 empleos, mire, de recolección. Ahora, hay mucha informalidad ahí. ¿Ustedes buscan también cómo profesionalizar aquello?
1: Así es. Por ejemplo, en Patagonia ya hemos tenido dos proyectos muy, muy grandes con el gobierno regional. Esperamos se venga un tercero, pero tiene que ver con darle las herramientas, otorgar la infraestructura, llevar esta recolección al nivel siguiente, que tiene que ver con poder comercializar los productos, darle valor agregado, crear diversos productos, llevarlos a ferias, por ejemplo, en distintos lugares del país, y por qué no, también que haya comercio en el exterior. Los productos forestales no madereros son como, por ejemplo, el calafate, el maqui, la rosa mosqueta, que son los más conocidos, digamos.
2: Hongos también, ¿no?
1: Hongos, los piñones. Hay distintos que son conocidos por la sociedad, que en general se pueden comprar. Hay mermeladas, que es lo más común. Hay distintos tipos de alcoholes que también crean con estos frutos. Y la idea es poder potenciarlos y llevarlo al nivel siguiente de informe.
2: Por último, me llamó la atención, Gabriel, que había propuesto el invierno que hemos tenido con una paciente en la zona norte, donde hay un potencial de desierto florido maravilloso, seguramente. Ustedes también están preocupados respecto a Winfor. ¿Cuál es el rol que podría tener ahí el desierto florido? Para decirles algo tan ajeno al mundo forestal.
1: Así es, bueno, el desierto florido va a estar muy maravilloso este año. Así que ojalá lo puedan visitar resguardando lo que corresponde. Desde Infor realizamos investigación al respecto porque trabajamos muy de la mano con las distintas empresas, ya sea eléctricas o mineras. Entonces, cuando ellos tienen que intervenir las distintas zonas, hay que compensar. Entonces, por ejemplo, si pasan por lugares donde hay bulbos, que es lo que se encuentra debajo de la tierra, es difícil de identificar porque los bulbos son tipos como de papa, que no sabes qué flor tiene. Entonces, nosotros hemos desarrollado investigación por más de 10 años con nuestro laboratorio de biogenética, donde se recolectan las semillas, se recolectan los bulbos, podemos identificar cuáles son las especies, lo cual facilita los procesos de reconstrucción forestal. Hemos desarrollado una reconstrucción con más de 17.000 especies en el desierto. Mira, lo cual es muy adverso. Increíble. Y en general había muy poca, casi nula investigación acerca de las especies que estaban en el desierto florido. Perfecto. Así que desde ahí aportamos. En general, los bulbos son muy complejos genéticamente. O sea, son tres veces más complejos que la genética, por ejemplo, de una araucaria. Y eso también explica que pueden estar años sin germinar y cuando
2: se dan las condiciones,
1: así es, germina.
2: Ahí se queda. Fantástico. Don Gary Valenzuela, director ejecutivo del Instituto de Forestal Infor. Muchísimas gracias, Gabriel. Felicitaciones por los 65 años y también felicitaciones por todo el trabajo de investigación y aporte y apoyo al desarrollo del sector forestal y también incluso al desierto de Lorio. Gracias, Gabriel, que esté muy bien.
1: Muchas gracias, Juan Pablo.
2: Encantado. Y te pongo atención al siguiente dato agrícola.
3: Sabía que a agosto de 2026 la superficie total de avena en el país alcanza las 151.993 hectáreas.
2: Versión del espacio Food and Service, realmente un lugar de encuentro profesional hispanoamericano de excepción. Este año va a estar Francia como país invitado y el Maule como región también invitada. Usted va a poder ver todas las maravillas que presenta estos dos países y región, así como innovación, desarrollo, bueno, una cuestión extraordinaria, fantástica. Usted no puede dejar de asistir a este encuentro hispanoamericano de carácter extraordinario. Y para comenzar de allí de lo que vamos a poder ver ahí en ese espacio, tenemos aquí en estudio donde Andrés Ilavaca, director comercial de Espacio Food and Service. Andrés, muchas gracias por estar aquí hoy día con nosotros.
4: Gracias a ustedes por la invitación.
2: Encantado. ¿Qué significa para la industria alimentaria, Andrés, que se ha ido desarrollando?

0: alimentaria ha experimentado fuertes cambios y muy rápidos en los últimos tiempos. Entonces, tenemos una tremenda oportunidad para visibilizar en qué está la industria, hacia dónde va, cuáles son los requisitos y los requerimientos del mercado, qué está pidiendo el mercado, el consumidor, mira, al productor.
1: Perfecto.
0: Y se produce ese match en un ambiente muy, muy cómodo, porque en la feria estamos todos, están todos los competidores.
1: Está toda la cadena, Andrés.
0: Está toda la cadena, está todo el ecosistema, porque no solamente son productos de alimentos, sino que está la seguridad, la alimentación, el equipamiento, la tecnología, los soportes, las apps, el equipamiento gastronómico. Todo lo que dice relación con la industria alimentaria se reúne en un espacio abierto, 3 días, y se hablan de todos los temas que la industria requiere saber.
1: Mira qué importante. Francia como país invitado, Maule como región invitada, ¿qué significa esto en particular y cuál es la oportunidad que se le da a ellos de mostrar fondo y conectar fondo con sus ofertas particulares?
0: Bueno, esta es una idea que nace hace varios años, donde decidimos invitar. Primero fue a un país.
1: Yeah.
0: Y la idea es que ellos, en este caso Francia, que tiene una tradición culinaria y gastronómica impresionante,
1: excepcional,
0: venga a mostrar sus productos, a ofrecer sus productos y servicios y conecte con el mercado chileno. Hay mucha relación, no solamente con los vinos, con los champán, con la bollería, el queso, etcétera, sino que hay una conexión de como de amistad, de cercanía. Es un país muy referente para las exportaciones de productos alimentarios de Chile. Y en el caso del Maule, para qué decir, una región riquísima en productos y que vamos a tener la oportunidad de visibilizar y acercar esa oferta a la región metropolitana, por decir. Quisimos descentralizar estos espacios. Entonces, que la industria se presente en propiedad en nuestra región para poder visibilizar y ver en qué estamos.
1: Qué buena oportunidad para todos, para ellos y también para el público que los visita. André, también fondo parte importante de la feria, tú lo dijiste, las apps, pero más allá de eso, la innovación va a estar muy presente en la feria. ¿De qué forma? ¿Cómo se concreta aquello?
0: Tenemos una alianza con Transforma Alimentos y ETM, en el cual seleccionamos a 50 expositores que están trabajando con inteligencia artificial, tecnologías, aplicaciones en torno a productos o servicios relacionados con la industria alimentaria. Entonces, ahí ellos tienen la posibilidad de presentarse en un espacio único y exclusivo de alimentos para que la industria, los proveedores, los supermercados, los stakeholders, los venture capital se acercan, se preguntan en qué están, cómo podemos avanzar, y hay intereses, y en un espacio de conversación muy lúdico, muy cómodo para ellos.
1: Perfecto.
0: Porque está muy especializado. Y a su vez, una cosa relevante es que este año también en los seminarios, por ejemplo, se van a hablar de cosas muy concretas. En el caso de la inteligencia artificial, precisamente con Daniel Dacaret y la ministra Lincolao, vamos a estar hablando de la inteligencia artificial, cómo la bajamos. Porque hoy día está un poquito, es un tema muy complejo, y tenemos que ver cómo los usuarios de la inteligencia artificial nos hacemos de ella, que sea una herramienta de trabajo.
1: Y también me imagino, además, no solamente una orientación en la productividad, sino también una orientación en la sustentabilidad, que también es parte de un eje relevante del encuentro, de la feria.
0: O sea, es como el desde, el comercio justo, la sustentabilidad, la sostenibilidad, etcétera, son elementos que ya son parte de la ecuación, o sea, es casi el desde. Por lo tanto, es un llamado a que los empresarios jóvenes partan con una base y con ese predicamento. Si no están, no están en el mercado.
1: Empresarios jóvenes. Para el mundo emprendedor también hay espacios concretos y específicos de desarrollo y de conectividad, ¿no?
0: Es una tremenda oportunidad para visibilizarse. También hay más de 50 espacios para ellos, el cual el mundo empresarial, donde participan, visibilizan, participan de forma regular en cada uno de esos stands. Y es un muy buen feedback para ese emprendedor cuando 20 o 30 o 40 personas que visitaron su stand le dicen sí, me parece prudente tu producto, el envase es adecuado o no lo es, etcétera, etcétera. Entonces se produce una relación más directa, más concreta. Y como te insisto, en un ambiente diferente. Es distinto cuando yo voy a vender mi producto a una empresa, a un supermercado, etcétera. Tengo poco tiempo, están apurados, hay muchas presiones. Aquí el ambiente está dado porque es la oportunidad de conversar, de visibilizarnos, y además está toda la competencia, que es otro tema súper interesante porque estamos todos. Entonces, quien está cotizando un equipo gastronómico tiene 8, 10 o 15 alternativas para mostrar eso.
1: André, tú dijiste que va a estar presente todo el ecosistema, pero evidentemente al final la orientación está hacia el consumidor. ¿Cómo conectar con las tendencias del consumidor? Aquí hay discusiones, hay seminarios, hay análisis. ¿Cómo conectar con ese requerimiento que está presentando el consumidor? consumidor que es tan cambiante y tan creciente.
0: Sí.

0: En los seminarios hay unos estudios de Nielsen o NIC Chile, donde precisamente nos presentan cuáles son las tendencias que ellos han visibilizado en los mercados. Están las cadenas de supermercados, que es como el intermediario para que nos llegue el producto a nosotros, los consumidores.
1: Perfecto.
0: Entonces está toda la línea. Y producto de estas conversaciones, las empresas han ido adaptando, han ido generando nuevos productos funcionales, más directos, etcétera, para nosotros los consumidores, y que se comercializan, en el caso de los supermercados, que es el consumo tradicional nuestro, que sobre el 75% del consumo se hace a través de ellos. También hay espacios y conversatorios, por ejemplo, con la gente de Red de Alimentos y Roberto Isaacson de CADEM, que van a hacer un estudio del hambre en Chile. Que es una cosa muy potente, porque creemos que no está, y a ratos está y muy cerca de nosotros.
1: Mira,
0: entonces hay un estudio súper importante, y a su vez nos invitan a que las empresas sean colaboradores para que participen de esta gran iniciativa que es la Red de Alimentos.
1: Qué amplio, qué concreto. Andrés, tú dijiste fondo que hay una presencia importante internacional, una enorme cantidad de países que están ahí presentes a través de sus ofertas de distintas empresas, pero también obviamente Chile con mucha fuerza. ¿Cómo compite Chile? ¿Cuál es la competitividad la competitividad de Chile respecto de los alimentos a nivel nacional e internacional?
0: Bueno, yo creo que Chile tiene una condición natural, que ustedes bien la conocen, en particular el tema agrícola y el mar, que tiene barreras naturales que son conocidas, reconocidas por el mundo entero. Entonces la oportunidad es creernos que tenemos productos, gente, tecnología y recursos para hacer productos de alta calidad y poder exportarlo. Uno de los seminarios es Chile Despensa de Asia, que va a estar Juan Sutil, va a estar probablemente el ministro Campos
1: Antonio Walker.
0: Entonces nos van a estar hablando de cuáles son las proyecciones de Chile hacia esos mercados, cuáles son las oportunidades que son los mercados hoy día. Nos están a nosotros diciendo, señores, produzcannos esto.
1: Fantástico. Andrés, ahí están apareciendo la fecha, pero ¿cuándo, dónde y quiénes pueden participar en Espacio Food and Service?
0: Espacio Food and Service es una feria profesional, eminentemente profesional, que se realiza el 29, 30 de septiembre y 1 de octubre en Espacio Riesco. Los invito a visitar la web espaciofoodservice.cl, donde está todo el plan para poder acceder, ya sea a las entradas y el plan vial. Relevante que la gente vaya en buses compartidos, tenemos transporte gratuito en distintas presentaciones, caos, Uber, etcétera.
1: Mira,
0: porque el caos no es menor.
1: Está bien.
0: Son más de 50.000 personas que nos visitan durante 3 días, así que la invitación es abierta, que nos visiten y que vayan en transporte público.
1: Y ahí va a estar Agenda Agrícola como media pana.
0: Así
1: muy
0: es.
1: Bien, excelente. Andrés Ilavaca, director comercial de Espacio Food and Service, muchísimas gracias, felicitaciones una vez más por esta maravillosa feria, y ahí nos vamos a ver, realmente espectacular.
0: Gracias.
1: Vamos a una breve pausa y ya volvemos con más Agenda Agrícola.
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1: ¿Qué está pasando en el campo? Es lo que nos trae permanentemente Arasac. Y la verdad es que la genética está tomando, o ha tomado un rol muy relevante en la genética animal, me refiero. Y desde ese punto de vista, Arasac, la verdad es que ha estado haciendo un trabajo para fortalecer la producción, hacer una producción más eficiente, más rentable. Bueno, para conversar cuál ha sido el desarrollo, qué ha ido pasando, cuáles han sido los impactos, tenemos aquí en estudio a Marcelo Neira, jefe técnico de genética animal de Arasac. Marcelo, muchas gracias por estar aquí hoy día con
2: nosotros. Gracias a ti, Juan Pablo, un placer estar acá.
1: Encantado. Bueno, partieron con esta área del año 2023, ¿no?
2: Correcto.
1: ¿Qué ha pasado? ¿Cuál ha sido el impacto? ¿Cómo has visto tú la evolución de este trabajo de Arasac orientado a la genética animal?
2: En estos pocos 3 años y medio hemos desarrollado un trabajo súper interesante. Hemos tenido un impacto bastante grande en este Paranasac, mundo nuevo de la genética animal.
1: Claro.
2: Y seguimos un poco las directrices que conversamos siempre, y que fue darle un enfoque muy técnico a este trabajo y poder desarrollar una genética, hacer un cambio en la mentalidad que traía en general la ganadería nacional, y trabajar de forma mucho más precisa. Y nuestra apuesta siempre fue con los productores, ofrecerles tecnología. Semen sexado, de alta fertilidad, toro de muy alto nivel genético, pero también con una paleta muy amplia, dependiendo y adaptado a lo que necesitamos.
1: Y entrando, Chile. Marcelo, y entrando entonces en el caso de cada agricultor. Señor agricultor, ¿usted en qué está? ¿Para dónde va? ¿Qué quiere? ¿Qué busca? ¿Cuáles son sus expectativas? Y sobre eso trabajar de manera específica.
2: Esa es la propuesta. En general, este tercer pilar viene a ser el genotipado. Es decir, tomamos muestras de ADN de los animales y analizamos su potencial genético.
1: Mira,
2: la toma de decisiones, por lo tanto, es en base a números, reales, y podemos irnos evaluando. Esa es la gran revolución que tiene el tema ganadero hoy en día, y el impacto en lechería ya lo estamos viendo. Yo creo que ese es el mensaje principal, cuando las lecherías y los campos que tienen estos programas completos genéticos, nos reunimos, vemos el avance, pero también vamos comparando fenotípicamente, es decir,
1: perfecto, la expresión del animal en tu campo.
2: Justamente, el resultado final, que es lo que quiere el productor, qué tipo de leche, qué tipo de animal, qué tan rentable está haciendo su negocio. Y eso es lo más maravilloso, de poder verlo en terreno, ver cómo año a año cada nueva generación que entra a producción está aumentando en las características que el campo decide. Aquí viene lo importante, que las metas genéticas que formamos con nuestros asociados, con el agricultor, es en base a lo que él siente y necesita en su campo.
1: Entonces, y Marcelo,
2: una receta universal para todos.
1: Sí, por supuesto. ¿Y cuál ha sido la recepción del agricultor? ¿Cuánta apertura ha tenido justamente para decir, oiga, mire, usted puede tener una pradera maravillosa, la infraestructura estupenda, una trayectoria, una experiencia muy larga, pero aquí hay que hacer un trabajo en la genética, que tal vez algo que inicialmente no se ve, después se expresa? ¿Cuál ha sido la recepción de los productores?
2: En general es buena, es una buena recepción, pero siempre estás tocando con paradigmas que el negocio y la empresa en general ha manejado por mucho tiempo, en cuanto a que todo el aporte genético que hacíamos en nuestro rebaño es basado solamente en el toro.
1: Ya.
2: Lo que podíamos traer. En Chile hoy día no estamos produciendo genética nacional, y todo lo que se insemina es a través de lo que traemos desde
1: los catálogos. Este es el toro que quiero, ya, listo, estamos listos.
2: Entonces la decisión estaba muy basada en qué toro selecciono. Y hoy en día nosotros le cambiamos la visión, y lo que estamos buscando es que el agricultor pueda seleccionar lo mejor que produce en el campo, no solamente lo que el mejor toro, sino que la herramienta del genotipado que ponemos a disposición de ellos les permite seleccionar las mejores terneras que está produciendo el campo.
1: Perfecto.
2: Y ahí se ve el avance real y medible. Hoy en día, antes costaba mucho medir cuál es el impacto de cada toro en las futuras generaciones que tú tenías. La vuelta es larga, son más de 3 años hasta ver la producción.
1: Sin duda. Estamos conversando con Marcelo Neira, jefe técnico genético animal de Arasac. Marcelo, ¿y cuál ha sido yendo a los números, ¿no? ¿Cuál ha sido el impacto? Porque tú dijiste fondo, bueno, que con impacto, con rentabilidad, con productividad, no sé, más litros de leche, más carne ganada, por kilo, correcto, por kilo de alimentación. ¿Hay una medición? ¿Ustedes han llevado acá adelante una medición al respecto?
2: Trabajamos fuertemente y ese es el enfoque diferente. Cuando tú me preguntabas cómo ha sido la recepción del agricultor, cuesta un poco al principio cambiarlo de esta selección de solo toro a cuando ya empieza a ver resultados y puede ver que puede seleccionar en base a números tangibles y puede ir viendo año a año, nos van evaluando nosotros mismos como esta asesoría que le prestamos para ver si realmente estamos avanzando, pero después es verlo en cuando van entrando a producción y eso se traduce muy fuertemente en, dependiendo de los objetivos genéticos que haya.
1: Mira, yo mostrando unas gráficas, litro por lactancia, o sea, al hueso, al bolsillo, ajá.
2: Ese es un trabajo que hicimos, que estamos haciendo con muchos de ellos, de después revisar su software de administración predial y poder comparar todos los datos de los animales que tenemos ya genotipados y tenemos esa base de datos y ellos igual los manejan, pero hacer la comparación real con los números después cuando entran a producción. Y uno de los datos que más nos hemos fijado es el hecho de comparar las producciones de las primeras lactancias, es como perfecto, para ver el impacto que tiene cada nueva generación, mira, que va ingresando a producción.
1: Mira que ahora también respecto, hay otros conceptos, me imagino, no sé, de longevidad de los animales, de producción de en la vara, ya en el proceso de faena, o sea, todo se está observando y revisando y analizando.
2: Esta verdadera revolución es eso, es ponerle, poder medir, poder cuantificar estos avances y posteriormente poder compararlos con lo que realmente tú estás buscando, perdón, como proceso productivo dentro de tu proceso, ya sea producir leche o producir carne. Y esto se ve y lo podemos medir. Entonces, eso es la gran revolución. Aparte, que estamos con estos genotipados, estamos haciendo ingreso a un nivel de transformar a cada lechero en un verdadero criador de genética, porque cada animal que está genotipado es validado en Estados Unidos y ese ya ha sucedido en Chile, se puede hasta representar en esa genética en cualquier parte del mundo, venta a países asiáticos, van con el certificado, entonces te transformas en un verdadero criador que certifica que ese proceso de avance genético es real, es medible y aquí están mis papeles, porque un ADN es demostrable en cualquier lado.
1: ¿Y hasta dónde van a sacar esto, Marcelo? ¿Cuáles son las expectativas? ¿Cuáles son los próximos pasos respecto de esta asesoría que está prestando a los productores ganaderos?
2: Fuertemente tenemos muy claro que queremos avanzar en el aspecto de no solo enfocarnos en producción, sino que darles las herramientas, un poco alineado con lo que hace ANASAC, de hacer un sistema sustentable. Para ello nos fijamos fuertemente en lo que están avanzando en el mundo afuera y, de ejemplo, un nuevo marcador genético que tenemos, que nos puso a disposición nuestro proveedor, que es este Genetic, es el tema de conversión alimenticia. Bien. Lograr que en toda la ganadería, en todo el negocio bovino, lograr identificar genéticamente qué animales logran producir igual o más con menor cantidad de alimento. Y eso es un salto gigante. Nosotros ya tenemos una base de alrededor de 40.000 terneras o animales, ya que muchos están en producción genotipados en Chile desde que comenzamos con estos programas, entonces es una base de datos bastante importante que nos va permitiendo avanzar. Entonces, cuando tienes esa cantidad de datos certificados por ADN, empiezan a aparecer nuevos marcadores, el mercado te ofrece nuevos marcadores, y dentro de eso está la conversión de alimento. Con un dato real puedes identificar tus animales desde ternera y ver cuáles van a tener un muy buen performance de producción, pero también de conversión de alimentos. El impacto que tiene eso en la rentabilidad del negocio del animal en general es gigante, pero también el impacto en cuidar nuestro medio ambiente y lo que en general el negocio agrario está sometido a este cuestionamiento de producir en forma limpia, sustentable, y mantener el cuidado y el respeto por nuestro medio.
1: Por el medio ambiente, claro.
2: Esto viene a calzar justamente con todos esos índices.
1: Ahora, quise preguntarte, porque no solo de genética vive el hombre. Entonces, de alguna manera, esta asesoría que presta ANASAC, este acompañamiento, es algo integral. Me interesa por lo que estabas hablando del tema de la alimentación. Puedes tener una extraordinaria genética, ¿no? pero si de verdad no haces un buen manejo de la alimentación, de una pradera adecuada, de concentrados adecuados, a fondo con las características que esta tengan, que sea todo bien integrado, eventualmente esa genética no se expresa. ¿Es parte de la asesoría integral de ANASAC?
2: Totalmente, y esa visión integral de abordar con las diferentes áreas que tiene ANASAC a los productores fue justamente buscar el tema de genética animal. Entonces, este negocio vino a complementar lo que ya hacíamos fuertemente en el tema de nutrición y asesoría mineral, el tema de con ternero, los sustitutos lácteos, pero todo el gran andamiaje que hay atrás de ANASAC. Un ejemplo. Nuestras gerencias unieron lo que era semillas con lo que es veterinaria. Mira. Justamente porque el enfoque es atender integralmente a nuestros productores, tanto desde qué semilla, qué alimento va a producir para sus animales, qué genética va a utilizar para ese tipo de animales, y posteriormente acompañarlo en cómo expresar de la mejor forma ese tremendo potencial genético que tenemos en nuestros rebaños.
1: Incluso también qué pesticida a fondo aplicar en tal o cual momento en las praderas, todo el manejo
2: asociado. Donde también ANASAC busca constantemente estar en línea con una producción limpia, sostenible en el tiempo y con un impacto lo más bajo posible dentro del...
1: Marcelo, ¿esto ha estado orientado al mundo lechero, al mundo de producción de carne o al mundo de producción de lana? Pienso en los bovinos, solo bovinos, ¿dónde ha estado el foco puesto?
2: Por ahora el gran negocio de la genética o la gran necesidad de genética está ligado principalmente a lechería. Así se desarrolla con un fuerte desarrollo el tema de la carne, el tema de los precios de la carne y la evolución del mercado de la carne en los últimos años ha ido al alza.
1: Dando incentivos, claro.
2: Totalmente, y lo vemos afuera, el mejor ejemplo de Estados Unidos, con precios muy altos durante ya varios años. Y ahí viene algo súper interesante. Dentro de toda esta revolución del manejo de la ganadería mundial, ¿cómo viene a afectar el tema de la genética y el tema del genotipado? Con el genotipado identificas tus mejores hembras, eres capaz, con números reales, de saber cuáles son las mejores, aplicas semen sexado. Cualquier agricultor se recordará que hace 15, 20 años generar las hembras necesarias para reponer era muy complicado. Hoy día, con la tecnología del semen sexado, es súper fácil y logras con una menor cantidad de hembras, generalmente las más jóvenes que llevan mayores avances genéticos, sacar toda la reposición que tú necesitas para cubrir en tu lechería. Eso libera entre un 40, un 50, hasta un 60% de hembras que tú no quieres que van a seguir produciendo en el campo, las vacas más viejas, pero las inseminas con semen de carne, por ejemplo.
1: Determina.
2: El impacto que tiene eso. En vez de obtener un ternero de raza lechera, Holstein, por ejemplo, macho, que después lo vende y lo tratan de engordar, eso sí, históricamente en Chile, una gran proporción de la carne que consumimos en Chile es derivada de razas de leche.
1: Así es.
2: Pero muy poco eficiente, como muy, muy malos rindes, con muy mala ganancia de peso diario. Entonces, nuevamente la genética se mete y logramos desarrollar productos de carne específicos para cruzamiento con crías de leche, y es una revolución muy importante. Lo vemos afuera y estamos logrando animales que son eficientes en ganancia de peso, pero también en conversión de alimento, como ya lo vimos, en calidad de canal y en rendimiento. Para Chile, que tiene cada vez menos vientres bovinos disponibles y donde importamos más del 60% de la carne, esta es una verdadera solución a muchos problemas.
1: Sin duda que sí. Don Marcelo Neira, don jefe técnico de genética animal de ANASAC, muchísimas gracias, felicitaciones, la verdad que un trabajo muy interesante donde está ANASAC aportando al desarrollo, en este caso, de la ganadería nacional. Gracias, Marcelo.
2: Le agradecemos a ustedes por esta oportunidad de contarles. Gracias, Juan Pablo.
1: Encantado. 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Vamos a una breve pausa y ya volvemos con más Agenda Agrícola.
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1: Oiga, reconocer el talento, la trayectoria y el compromiso de las mujeres en el campo chileno y en la fruticultura chilena en particular es el propósito del premio Guacolda. Este año se reconocieron a 10 mujeres. Ponga atención.
8: En una jornada cargada de emoción, reconocimiento y orgullo gremial, Frutas de Chile celebró la 17ª edición del tradicional Premio Guacolda, correspondiente a la temporada 2024-2025. La iniciativa, que cuenta con el patrocinio del Ministerio de Agricultura de Chile, volvió a poner en el centro del escenario el rol insustituible, el compromiso y la dedicación de las mujeres que impulsan el desarrollo de la fruticultura nacional. El Premio Guacolda, nacido en 2009 con la misión de visibilizar el aporte de las mujeres de la fruta a la construcción del país desde los huertos, las centrales de embalaje, la ciencia y la dirigencia social, sumó en esta ceremonia a 10 nuevas galardonadas en 5 categorías. Con ello, se integran a una valiosa red de más de un centenar de mujeres reconocidas a lo largo de la historia de este premio. Cada una de ellas fue postulada por sus propias instituciones y empresas, destacando no solo por sus aportes laborales, sino también por sus profundas cualidades humanas. El encuentro contó con la presencia del ministro de Agricultura, Jaime Campos, el subsecretario de Agricultura Francesco Venecian, además de otras altas autoridades del sector público y representantes del área privada, y fue encabezado por el presidente de Frutas de Chile, Iván Marambio. La máxima autoridad del agro chileno valoró la importancia del trabajo femenino en el desarrollo de la agricultura y destacó que Frutas de Chile lo reconozca mediante el premio Guacolda.
9: Y me alegra mucho el que Frutas de Chile mantenga la tradición de entregar, puesto que la mujer cumple no solo en el sector agrícola, sino que particularmente en el ámbito frutícola, un rol muy, pero muy importante. El trabajo que ella despliega, no solamente a los huertos, sino que liderando emprendimiento en el ámbito de la investigación, de la comercialización, es básico para el desarrollo sectorial.
8: Por su parte, el presidente de Frutas de Chile, Iván Marambio, destacó la trayectoria de este premio y el valor de la mujer en la fruticultura.
10: Es una, dentro de Frutas de Chile, una institución, es algo que es muy importante para nosotros porque reconocemos a la mujer que trabaja en toda la cadena frutícola y que es tan importante para lo que Chile hace en este rubro. Así que es muy importante reconocerlo, no hay que dar las cosas nunca por garantizadas, eso es lo importante, y aprovechamos de premiar a gente que está activa, que está trabajando, que está aportando, que son líderes, y la verdad es que nos hace muy felices. Es un premio que es bien especial porque en el fondo uno se siente feliz por la galardonada, pero también como que lo hace feliz a uno porque ve lo que es la industria, las cosas buenas de la industria, y esto es una actividad que así lo demuestra, y sí que estamos muy felices.
8: Durante Durante la ceremonia, que recorrió las biografías y testimonio de cada una de las premiadas, se rindió a la vez homenaje a distintas facetas de la actividad frutícola. En el ámbito de trabajadoras de huerto o central frutícola, las distinciones recayeron en Claudia Brito, de la empresa David del Curto, y Cristina Molina, de Unifruti. En el área profesional, se destacó la labor y trayectoria de Fabiola Herrera, administradora del huerto agrícola San Clemente, Karen Bravo, jefa de operaciones de Copefrut, Catalina Galás, subgerenta de administración y finanzas de Agro San Antonio, Andrea Méndez, encargada de cobranzas de frutas de Chile, y Yanina Salazar, gerenta de calidad de Aurora Australis. El compromiso con el desarrollo del país, el resguardo sanitario y la ciencia también tuvieron un lugar protagónico en la premiación. Belia Arriagada, jefa del Departamento de Normativa del Servicio Agrícola y Ganadero, fue distinguida en la categoría de servicio público, mientras que Susana Izquierdo, jefa del área cuarentenaria de la Fundación para el Desarrollo Frutícola, recibió el galardón en investigación, ciencia y tecnología.
11: Premiada como Guacolda, la verdad es que me siento como representando a un grupo de personas. No te voy a negar que, por supuesto, el corazoncito se calienta un poco y uno se siente muy, muy contenta frente a estos reconocimientos, pero principalmente me gustaría destacar el hecho de que, como lo dije en el discurso también, que hay muchos de los derechos y muchas de las instancias que tenemos actualmente que las damos por sentadas, y que hubo mujeres antes de nosotros que pelearon y que lucharon y que trabajaron para que esto fuera posible.
8: En la categoría gremial y sindical, Janet Ojeda, secretaria de la Federación Portada del Maipo, recibió el premio Guacolda por su constante defensa y diálogo en beneficio de las y los trabajadores del sector. La jornada concluyó con la entrega pendiente de sus estatuillas a las ganadoras de la temporada 2021-2022, seguida por la tradicional fotografía oficial que reunió a las premiadas y sus familias junto a directivos y autoridades, sellando un encuentro que reafirmó que el futuro de la fruticultura chilena se cultiva con rostro y talento de mujer.
1: Con rostro y talento mujer. Qué buena frase. La verdad que tuve la oportunidad de participar de la premiación y de verdad emociona y se agradece ese trabajo permanente, ese esfuerzo y esa especial sensibilidad que ponen las mujeres en el desarrollo de nuestra agricultura y particularmente de nuestra fruticultura. Así que desde aquí también, por supuesto, un gran abrazo a todas las premiadas y a todas las mujeres que aportan en nuestra querida agricultura nacional. Y usted también debe saber que cada mes puede revisar en detalle noticias. Mire, fíjese, un ataque puede costar tranquilamente 20 millones de pesos, y esto a propósito de, bueno, de verdad, noticias que a rato no nos gusta decir, porque el impacto de los perros asilvestrados, del libre deambular en el campo y en la ganadería en particular, y el impacto hacia la fauna silvestre es una brutalidad. Se está discutiendo en el Parlamento una modificación o una nueva ley que se haga cargo de esto, de la tenencia responsable, pero también de qué hacer con estos perros que deambulan, que son verdaderas jaurías. Bueno, esto lo puede profundizar en las últimas noticias en AgroLun cada mes, como también puede ir viendo también aquí en la Agenda Agrícola cada semana todo lo que está ocurriendo en nuestra querida agricultura nacional. Bien, por las últimas noticias. Muy bien, y en el último programa de septiembre, ya llegamos, ya, es decir, ya terminamos septiembre. Qué brutalidad cómo pasa la vida. Bueno, pero usted siempre acompañado cada fin de semana aquí en Agenda Agrícola. Muchas gracias por estar cada fin de semana ahí junto con nosotros. Y nos vemos el próximo fin de semana. Cuídense.
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0: El Instituto de Investigaciones Agropecuarias INEA impulsa un proyecto para desarrollar un cebo que permita detectar y manejar al escarabajo de la corteza del pino, una plaga que representa un riesgo para la industria forestal y sus exportaciones. La iniciativa busca validar el uso de LigniTrap, un atrayente que será incorporado en trampas para monitorear la presencia del insecto de manera más eficiente. El proyecto es desarrollado por INEA Quilamapu junto al Consorcio de Protección Fitosanitaria Forestal y la empresa Biobichos, con financiamiento de ANID. La investigación tendrá una duración de 24 meses y apunta a generar una herramienta más sostenible para la protección del sector forestal, reduciendo riesgos fitosanitarios y apoyando el cumplimiento de los requisitos sanitarios que exigen los mercados internacionales. 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
3: ¿Sabías que muchos jóvenes técnico profesionales en Chile egresan con talento, motivación y ganas de trabajar, pero no siempre cuentan con las redes, herramientas digitales o certificaciones necesarias para entrar al mundo laboral? Por eso, hoy te quiero contar sobre Escuela WOM, un nuevo programa que busca impulsar el desarrollo laboral de jóvenes entre 18 y 22 años, egresados de liceos técnico profesionales vinculados a Belén Educa, Technovation Girls y también Fundación 99. Durante 3 meses, los participantes recibirán formación en apresto laboral, ventas consultivas, comunicación efectiva, Google Workspace, inteligencia artificial y cloud, obteniendo además 4 certificaciones oficiales respaldadas por Google y Sense. Y lo más importante, al finalizar el proceso, estos jóvenes tendrán la oportunidad de integrarse al equipo de ventas de WOM. Además, la compañía inició un ciclo de tutorías junto a estudiantes de cuarto medio de Belén Educa, a donde colaboradores voluntarios acompañarán a jóvenes en decisiones clave sobre su futuro vocacional y profesional. Porque cuando una empresa abre espacios reales de formación, mentoría y empleabilidad, no solo entrega oportunidades, también ayuda a emparejar la cancha.
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Hola, estimados amigos oyentes, un gusto de saludarlos. La más cordial bienvenida a nuestros Raíces de América. Bueno, hoy día un Raíces de América bastante singular, pues tendremos la presencia y ese saludo musical de varios países de América en los 30 minutos que corresponde a la difusión de la música, la cultura, de los pueblos hermanos de América. Pero en lo nuestro, como siempre, desde el norte hasta la Patagonia chilena, haremos un recorrido.

Recordando a Candelaria Pérez, conocida como la Sargento Candelaria, que falleciera recién en marzo de 1870, a la edad de 60 años, es decir, a temprana edad. Bueno, fue una militar chilena, Candelaria Pérez, que cumplió la función tanto de soldado como de acompañante de las tropas. Y ello ocurrió durante la Guerra de la Confederación, o Guerra contra la Confederación Perú Boliviana. Hecho que ocurrió entre los años 36, de 1836 al 39, contra la Confederación Perú-Boliviana y la coalición formada por la República de Chile y los peruanos contrarios a esa confederación.

La música de nuestro norte de Chile en la portada, obertura musical de cada uno de nuestros programas de Raíces de América, para finalizar allá en la Patagonia, porque tenemos tanta diversidad musical, tantos temas, tantas cosas que comentarle de lo que sucede, lo que acontece.

Saludos a Rapa Nui. Bueno, y así vamos avanzando y usted puede escuchar, ¿no? La diferencia musical que nos va señalando justamente que nos vamos acercando al centro de nuestro territorio, con la presencia agrícola, la presencia del huaso, la presencia de la tonada, el arpa, la guitarra. Y así es, porque los huasos quincheros nos entregan una clásica canción del repertorio de música chilena, Cuando rompa el alba.

Uno de los cuartetos más exitosos dentro de la difusión de la música chilena, que ha incursionado también en la música latinoamericana a través del bolero y otras canciones, han sido los Guasos Quincheros. Varias generaciones, cerca de 18 son los integrantes que han sido parte de esta agrupación Guasos Quincheros. Como tantos otros grupos, han ido también marcando toda un tiempo dentro de lo que significa la historia del folclore chileno y de estos cuartetos musicales que tanto dieron que hablar desde la época misma de los Guasos Colchagüinos, los Guasos de Vichidegua y tantos otros que aún se recuerdan.

¿Qué le podría decir? Algo realmente que nos llena de satisfacción, ¿no? Y de gusto al oído, escuchar el arpa y la guitarra juntas. Y esta vez lo logran José Luis Araya y Maximiliano Gress, el dúo Entre Cuerdas, en este tema también clásico como es Fiesta Linda.

Pampaneando el amor con el dúo Semilla y Coirón de la región del Maule. Pampaneando pampanitos. Usted sabe que los pampanitos son esos, después que se hace la cosecha de la uva, de las parras, van quedando ahí unos gajitos o unos racimos con uva chiquitita. Bueno, esos son los pampanitos, que después igualmente son vendimiados y van saliendo otro tipo de mostos y de licores. Parte también de las tradiciones de nuestra zona central, bueno, donde no tan solo está la vid o las parras del vino, están desde Copiapó hasta casi la novena región. Bueno, y Sembrando Canciones es el trabajo en décimas y cuartetas que realizará hace algunos años Chilo Oróstica, y un tema que nos prepara para lo que viene, latinoamericano.

Bueno, y así hemos pasado estos primeros 30 minutos. Ni lo hemos sentido, ¿verdad que sí, señora, señor? Esperando haya sido de su agrado toda la música aquí. Complace, ¿no? Muchos pedidos que nos hacen al correo Raúl Pinto América, raulpintoamerica@gmail.com, como también al teléfono 652-257018. Con confianza, si nosotros podemos satisfacer sus pedidos, encantado. Y nos ubicamos en el contexto de nuestra América, como cerrando este circuito que hacemos a través de cada programa, partiendo por Argentina y terminando en Venezuela. A través del abecedario nos vamos ubicando. Y esta vez partimos con Argentina, con uno de los grandes cantores del folclore argentino, como es Óscar Esperanza, más conocido como el Chaqueño Palavecino.

¿Qué le parece? Un saludo en este programa, en este espacio, para todos los hermanos de América que están radicados acá en Chile. Y esta vez Argentina, qué mejor que con el ritmo de la samba argentina, el bombo, la guitarra y el chaqueño barabichino. Las escuelas de samba son algo extraordinario que funcionan los 365 días del año en Brasil, en las diferentes ciudades, porque se preparan para lo que es el Gran Carnaval de Río Janeiro y de otras localidades también. Una de las escuelas más famosas es Bella Flor, que ha ganado varios años como la mejor escuela de samba del Festival de Río de Janeiro, sin ir más lejos, la del 2018. Y grabaron también algunos de sus temas, como esta del año 2015, en que también fueron campeones.

Y así siguen su caminar, su tránsito, la muestra de los carros alegóricos interminables por cada una de las escuelas de samba, porque no son solamente un grupo de baile, no. Ya le voy a contar cuando tengamos un programa con Brasil lo que significa los carros alegóricos y el trabajo que realizan durante todo el año estas escuelas de samba que impresionan en el desfile ahí en la avenida Castelo Branco en Río de Janeiro. Y nos vamos para saludar a nuestros hermanos de Bolivia.

Qué mejor saludo a nuestros hermanos bolivianos radicados en nuestro país y que escuchan este programa a través de los Jarcas, uno de los más emblemáticos grupos de larga trayectoria con varias generaciones entre sus integrantes, que saludaban a Santa Cruz, una de las más hermosas ciudades también de Bolivia. Y continuamos, nos vamos a Colombia, donde está el grupo de los muchos que nos señalan a través de su música el baile nacional como es el bambuco.

Bambuco pa' la Guabina, en este ritmo hermoso que interpretaba justamente Los Muchos. Y nos hablan de Santander, que es un departamento que está ubicado en el centro del norte de Colombia y que tiene una singular y hermoso parque nacional como es el Chicamocha, donde hay un teleférico que lo atraviesa de un departamento a otro. Algo realmente maravilloso. Bueno, y así seguimos saludando a todos nuestros hermanos de América.

Era Celina y Reutilio y su grupo musical representando a Cuba, este país que desde su descubrimiento ha tenido una historia realmente de mucha fuerza y sacrificio, y ha ido cambiando también en su estructura social, económica, no así geográfica, la cual la sigue teniendo como una bella isla ahí en medio del Caribe. Y vamos avanzando porque América va hacia el sur, hacia la Patagonia, el extremo austral donde estamos nosotros. Y nos ubicamos en el contexto de este país que en la época del Tahuantinsuyo, esa era, junto a Perú, fueron los que más recibieron la influencia de los incas. Y se nota incluso a través de su música, el Ecuador.

Era la música del Ecuador y nos vamos a México para escuchar los versos que hablan de ese amor que sintió durante toda su vida. Vivió pocos años, 58 años. Fue una mujer extraordinaria, María de Lourdes Pérez López, una de las cantantes más queridas en la historia musical de México, porque difundió la canción ranchera en todo el mundo, amante del folclore mexicano, y fue exponente de esa cultura que la difundió a través de todas las latitudes del mundo. Prueba de ello que falleció en Ámsterdam a la edad de 58 años.

Hermosos versos, ¿verdad?, para una canción que habla de todo el amor que sentía María de Lourdes por su patria, México. Y seguimos, esta vez nos ubicamos en el Paraguay, con esos ritmos, ese idioma que tanto le identifican.

Y así con este tema, saludando a los residentes en Chile del hermano país del Paraguay, con Félix Pérez Cardoso, en esta carreta Guy y en ritmo de polka, despedimos este segmento en que hemos dedicado a saludar a toda América. Nos queda, por supuesto, pendiente para un término nuevamente de este circuito, Uruguay, Costa Rica, Nicaragua, Venezuela, Perú, pero ya los tendremos para escuchar la diferencia musical y lo que les identifica, como nos identifica a nosotros, también nuestro folclore regional.

Escuchábamos Fray Pimiento en ritmo de polca, de este trabajo del conjunto Almendral de Valparaíso, que dirige nuestro estimado amigo Roberto Urrea, en el que ha considerado y ha trabajado durante muchos años en la recopilación de temas de pasodobles, cuplés, foxtrot, habaneras, zamacuecas, barcarolas y mucho más, marchas, por ejemplo, que nos señalan cómo era la música de antaño, hace ya más de casi 2 siglos.

0: La voz, por supuesto, distinguidísima de Gabrielita Pizarro, que nos legara también todo un trabajo de investigación. Junto a su esposo Héctor Pavés recorrieron el país, recompilaron, grabaron y dejaron este testimonio. Jackie nos cantaba con ese vibrato tan singular y especial de su voz. Saludos al conjunto folclórico Tierra Mar, también de la comuna de Macul, en la región metropolitana.
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En el escandinavo país del norte de Europa se encuentra Suecia, Reino de Suecia, y ahí vive a Juan Esteban Morales, nacido en tierras chilenas, en Lolol, hijo y perteneciente a una familia de cantores, de recopiladores, de campesinos. Aquí va el saludo, el recuerdo, por supuesto. Y no se preocupes, estimado Juan Esteban, que mientras exista Raíces de América, siempre estaremos trayendo a conocer gente como usted, que deben ser cientos, y que no han continuado en la senda de la difusión por diversas dificultades. Pero aquí está el recuerdo de este grupo que usted creó y que manejó durante varios años, Rucualí, a quien le escuchábamos esta cueca valseada.

Era el conjunto Chamal que nos acerca a los ritmos y al oído para que usted guste de los chilotes. Entre Chalupa y Canto es un grupo, una agrupación folclórica de Melinca, capital de las Huaytecas, ahí en medio del Pacífico y en tránsito entre Puerto Montt y nuestro austral territorio de Chile Chico.

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Melín, que esos canales australes, no, la ruta de los canales, ruta del Padre García, también conocido como tal, ahí en Melín, que permite apreciar, sabía usted, que en esa tierra, en esa zona, cuando usted viaja desde Puerto Montt hasta llegar a Punta Arenas, es maravilloso observar cómo juegan los delfines que van acompañando las embarcaciones que transitan, como también inmenso atractivo son la ballena azul o ballena jorobada. Único lugar conocido, dicen, en el mundo donde se reúnen estos escasos ejemplares que han podido sobrevivir a lo que es la masacre ballenera, especialmente que realiza Japón en los mares. Bueno, ahí es donde se han visto más de 150 en el sector del Corcovado, ballenas azules, jorobadas y delfines.

Eran los gauchos del Báquer. Señora, señor, usted que está en el norte de Chile, en el centro, vaya a conocer el sur austral, la Patagonia. Llega a Puerto Montt y de aquí se embarca usted a través del canal. Va a conocer Melinca, Puerto Aguirre. Va a llegar a diferentes lugares para que visite y conozca lo que son esos grandes glaciares, ventisqueros, lagos hermosísimos, ciudades pequeñas y atractivas y hermosas como Cochrane, por ejemplo, Villa O'Higgins y tantas otras que forman parte de la Patagonia chilena.

bienvenida nos va dejando el paisaje. Haremos de este rodaje otro nuevo desafío. Cruzaremos muchos ríos con entusiasmo y coraje. Por eso que aquí les traje esta décima, no quiera que sea lo que Dios quiera. Al finalizar.

Bueno, y así con este saludo que nos hacía Carlos Bello Durán, el Malevo. Carlitos, ahí está uno de sus temas, pues. Los Ríos de Aysén, de su último trabajo y además video. Carlos Bello Durán, el Malevo, quien le canta a toda esa tierra de la Patagonia hace muchos años. Bueno, hemos llegado al final de nuestro programa, esperando una vez más que haya sido de su agrado. No se olvide usted que aquí estamos para servirle, para escuchar a quienes nos envían sus trabajos musicales y que por supuesto los vamos a editar en todos los programas durante el año. Nos despedimos con este grupo musical, como es Voces de Aysén, y les decimos hasta la próxima edición de un nuevo Raíces de América. En los controles técnicos, como siempre, nuestro ingeniero de sonido Mauricio Rivain, y les habla un servidor, Raúl Pinto Zúñiga. Muchas felicidades a cada uno de ustedes, ahora y siempre.

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0: Son las 2 de la tarde, 33 minutos.
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1: Don Rafael González y Gatica, que estaban suspendidos para este partido, el resto fueron todos juveniles que ni siquiera habían aparecido en la nómina, entonces no hay que tomarlo como ejemplo. Hoy sabe Cobreloa que se juega quizás la última opción de seguir peleando el campeonato, entonces va a ser un partido difícil para Wander, pero Wander de visita juega muy bien y a su vez el equipo de Cobreloa, sinceramente, con todo lo que a mí me involucra Cobreloa, porque soy declarado hincha de Cobreloa, no lo veo bien, sinceramente, no lo veo potente, no lo veo sólido, pero los partidos hay que jugar, así que habrá que ver qué es lo que pasa.
2: Un partido importante, profe, sin lugar a dudas.
3: Sí, importante. Yo ahí voy a diferir un poco con mi tocayo. ¿Por qué? Es un partido para Wander y Cobreloa. Recordemos que atrás viene picando San Luis.
2: Sí, lo que hablábamos de
3: antes. Tiene, tiene 40, partido con San Felipe. Que
4: 41.
5: 41 de San Luis.
3: 41. Y detrás, digamos, está, digamos, Magallanes.
1: 40. Ah, no, Jorge, que si, hoy me a San Luis está rezando para que empate.
3: Sí, pero... Sí. bueno, decía para Wander y para Colorado, es un partido importante. Importante, sobre todo para Wander, porque si es que gana hoy día, le va a sacar 4 puntos a Cobreloa.
1: 5.
3: 5, de verdad, tiene razón, están a 2. Le saca 5 puntos. Ahora, dependiendo de un partido de San Luis con San Felipe, que San Felipe le hacen de a 4 a 5. Ahora, hasta le perdieron el respeto absolutamente al equipo con Cabuina, y yo creo que va a ser el candidato número 1 a irse a la segunda división profesional. Salvo que el escritorio nuevamente entre el ruedo y se vaya a Puerto Montt, que lo tienen medio cuestionado, ¿no es cierto?, por una declaración de sueldo y algo más, o unos premios. Y que podría ser la salvación como por segunda y tercera vez. Sí, para ver, yo creo que el que menos juega, yo creo que de aquí a los partidos que faltan, el que menos va a sumar del grupo de potencial es San Felipe. Porque vemos a Santa Cruz que, bueno, ha hecho una alza en su juego, incluso perdieron 2-1 con O'Higgins, que no es menor. Así que ahora en el caso de Cobreloa tienen más problemas que Wander. Tiene a San Martín y a Axel Herrera, pero Cobreloa tiene castigado a Jorge Polgatica, al Rolo.
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3: Dale, titular San Juan.
4: No. González.
3: Claro, pero este es titular, San Juan es titularísimo en la defensa, junto con el Rolo González, ¿no es cierto?, su capitán. A pesar que yo creo que para Juan, en lo personal, lo voy a decir no peyorativamente, Wander le convenía más que jugar el Rolo González que jugar el que está hoy día, que es Cornejo, García y Cornejo. ¿No es cierto por qué? Porque el Rolo González ya viene cuesta abajo en la robada, es el capitán, lentísimo, ¿no es cierto? Y todavía cree que tiene 20 años, está de salir jugando y todo lo demás. Bueno, son percepciones personales.
2: Lógico.
3: Pero eso es, ¿no es cierto? Ahora, en cuanto a Wander, yo creo que Wander tiene este aliciente de ganar, arrancaste 5 puntos y sería también, depende de San Luis, yo insisto, San Luis tiene un partido pendiente y aquí le voy a preguntar a Nico, también que tiene toda la estadística en este aspecto, ¿cuáles son los rivales para Wander, para Cobreloa, y si no sé si tiene San Luis?
5: Sí, Santiago Wanderers, luego de este partido ante Cobreloa, el 3 de octubre tiene que visitar a Deportes Recoleta, recordemos que esa es la fecha pendiente de la fecha 21 a las 15 horas. Luego, el 10 de octubre, Santiago Wanderers recibe a Curicó Unido, posterior a eso recibe también a Rangers de Talca. Tiene que ir a visitar a Santa Laura, Unión Española, y cierra la fecha recibiendo a Deportes Copiapó. Por su contraparte, Cobreloa, luego de este partido, la tiene bastante difícil también, porque tiene que viajar al sur, al Germán Becker, a jugar contra Deportes Temuco. Luego ahí, en la mitad, tiene la llave ante Coquimbo Unido de Copa Chile, que sabemos que Cobreloa está jugando con equipo C. Luego tiene que ir a visitar a Deportes Copiapó, a Copiapó, claro. Luego recibe a Recoleta. Tiene que viajar a Talca a jugar contra Rangers y cierra la fecha cuando lo va a visitar Puerto Montt en el Estadio Zorros del Desierto.
3: Ahora, sí. Ahora yo hay un tema que no hemos tocado. Yo creo que podría tener incidencia. Mario Sales es el banque que le puede cambiar la impronta que él le acostumbra a hacer equipos aguerridos y equipos de marca, de lucha, sobre todo en Calama, que sabemos que ya no es como antes, que antes era más difícil ir a jugar porque ya ha progresado tanto en la condición física.
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3: Con mi amigo cuando me preguntan, yo creo que César Bravo no dio el ancho en Cobreloa para llegar a la instancia, a pesar de que llegó a esta instancia, gracias a su localidad, porque tengo entendido que ha perdido un partido nomás en Calama y llegó donde está, pero un técnico avezado como Mario Sala le podría cambiar el rostro al equipo loíno.
6: Veremos qué pasa a las 3 de la tarde, finalísima, importantísimo el compromiso que se juega en Calama, en el Zorro del Desierto, Cobreloa ante Wanderers. 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
5: Sí, pero Roberto, discúlpeme, antes de darle la tabla, quiero leer algunos comentarios de YouTube que no han comentado, algunos han felicitado también Israel, para que también hagamos parte de esta transmisión a nuestros auditores. Juan Carlos dice: saludos a Golazo FM desde Yumbel, región de Biobío, que gana el Wanderers. Cristian dice: acá escuchando desde el trabajo. Juan Pinto nos dice: vamos Wanderito, saludos desde Cunco, novena región, al equipo de Golazo. Cristian nos dice: excelente los relatores. Pausa. Goti.
7: Enzo. Así que estamos bien, estamos con ganas, así que ojalá Dios quiera nos acompañe y podamos dejar los puntos en casa.
8: Pensando en eso, en dejar los 3 puntos en casa dentro de lo que pudieron ver en la semana, ¿dónde se pueden concentrar sus esfuerzos para tratar de atacar esos puntos débiles de Wanderstappen?
7: Sí, nosotros tenemos que hacer sentir nuestra localía, obviamente, salir a jugarlo al partido al 100. No voy a decir nada que no está visto a lo largo del torneo, es un equipo duro. Wander por eso está en la posición que está, pero nosotros confiamos en nuestras capacidades y en que podemos ganarlo.
6: Bien, la palabra de Goti, Nico Ríos.
5: Sí, lo decía, están conscientes del equipo que es Wander. Voy a terminar de leer estos comentarios y vamos con la tabla. Excelente los relatores. Yo hoy en día tengo 34 años y con mi papá escucho la radio desde que tengo uso de razón. Carlos Rodríguez nos dice: vamos al más grande de regiones, historia de historia. Vamos, viejo amigo. Y aquí, Alfredo Flores nos dice: vamos Israel, el mejor relator, voz y emoción para nuestro Wanderito. Un abrazo a todos nuestros hinchas verdes. Y este es el último que voy a leer porque hay muchos. Después vamos a seguir leyéndolo. Rafael Bucari nos dice: gracias por la transmisión. Se agradece la cercanía con el mundo verde desde Harriman, Utah, Estados Unidos.
6: O sea, ¿qué mejor compromiso, Israel? El sábado pasado madrugamos. Estábamos acá a las 6:30 a.m.
5: Sí.
6: Salimos al aire a las 7:00 a.m.
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9: La recuperación ya absoluta, pero con un poquito falta de ritmo de Nilson San Martín, y la de poblar quizás un poco mejor la mitad de la cancha con Joaquín Silva y con Dylan Portilla. Creo que por ahí corresponden a los cambios que hoy presentamos frente a Cobreloa.
6: El técnico que también viajó a España, pero como invitado, ¿no,
5: Nico? Sí, como coordinador.
6: Exacto.
5: Bueno, como venimos diciendo, el partido en YouTube de Golazo FM, donde nos están escribiendo nuestros hinchas por si también nos quiere escribir. Real Madrid Santiago Wanderers tuvo 33.000 vistas ese partido. El segundo, o el que tenía el récord en Golazo de vistas, era la final de Liguilla por el ascenso del 2023, Deportes Iquique ante Wanderers, que tuvo 16.000. Así que el agradecimiento también para todos los que prefirieron Golazo. Ahora sí, lo que le debo hace mucho, la tabla sí, de posiciones.
6: De Wanderers.
5: Primero va Santiago Wanderers con 44 unidades, lo sigue Cobreloa con 42, tercero San Luis con 41, y lo que decía Jorge Díaz, cuarto Magallanes con 40, y aquí dos puntos más abajo hay dos equipos. En la quinta posición Antofagasta con 38 y Recoleta sexto con 38 también. Dos más abajo está San Marcos de Arica con 36 y el último que entra a liguilla es Unión Española octavo, que tiene 36. Con la victoria reciente de Deportes Copiapó llega a 34 y queda a dos puntos de Unión Española.
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5: Oiga, Roberto, sí, dos cositas. Sí, la primera es que le debo todavía la banca de Santiago Wanderers.
6: Vamos.
5: Y vamos con ella, porque el 35 es el portero suplente Fabiano Abello, lo acompaña el 19 Cristóbal Villarroel, 10 Jorge Luna, 20 Lucas Avendaño, 23 Ignacio Flores, 37 Denis José Martín y el 29 Cristian Silva.
6: Oiga, tenemos que hacer un...
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6: Más la adición del partido de Everton, Universidad de Chile, que se jugó el día jueves en el Estadio Nacional. El directorio de la Federación de Fútbol de Chile ha decidido, de acuerdo a la fase del campeonato, conforme a su artículo 4, inciso 3, reiniciar los minutos restantes de aquel encuentro este domingo 27 de septiembre a las 14:45.
5: ¿Ah? O sea que, claro, los hinchas azules lanzan fuertes oficiales y ganaron la localía con eso. Y claro, a las 5:30, luego,
6: sí.
5: Bueno, continúa usted.
6: Sí, no, yo decía que la reanudación de este partido va a disputarse desde el minuto que fue suspendido. Obviamente sin público en las tribunas. Y luego a las 5:30, Nico.
5: A las 5:30 es el partido de vuelta con público de la hinchada de Universidad de Chile. Algo que la verdad no se entiende. Dejando de lado las camisetas, a quién favoreció, a quién perjudicó. Algo que si el hincha azul dañó totalmente el estadio donde fue visita, no recibieron ningún castigo y van a jugar su partido con su hinchada.
3: Sí, pero hagamos justicia.
5: A ver.
3: No es la NFP en este caso, es la Federación de Fútbol de Chile, que es el que organiza la Copa Chile.
6: Copa Chile, lo acabo de decir.
3: Por lo tanto, esta tontera, el partido más largo de la historia debe ser, porque empezaron el jueves en Sausalito y van a terminar el domingo en el Nacional. con sí. su público, con toda la cuestión y sin hinchada de Everton. Entonces, bueno, son las cosas que pasan no solamente en la NFP, parece que en todas partes. Pero ¿sabe qué? Y quiero hacer un paréntesis, me llama la atención el desempeño de nuestros deportistas en los Juegos Suramericanos. Todos los equipos, incluso le ganamos a Argentina en voleibol, potencia, sí. le ganamos. Sí, final, en, sí. Con mujeres, con hombres, y han ganado. El único más malo de los Odesur, ¿saben quién fue? El fútbol. Ah. Damas y varones, a pesar que llegaron, uno que llegó ahí, digamos, las mujeres, sí, que perdieron con penales, y los hombres, ¿no es cierto?, que también no fueron capaces cuarto de ganar lugar. La Perú dos veces, un cuarto lugar. Así que una vez más el fútbol, y yo creo que, y aquí voy a decir algo que a lo mejor vamos a echar mucha gente encima, parece que vamos a tener que empezar a mirar entrenadores extranjeros para el fútbol también, como todos los deportes, los argentinos y todo, que lo están haciendo muy bien en los otros deportes olímpicos.
6: Oiga, don Jorge Luis Siviero, su opinión, usted estaba en vivo el jueves en el Estadio Sausalito con los desmanes.
1: Sí, lo dije y lo vuelvo a reiterar. Creo que hasta que...
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1: Lo que ha hecho la Federación de Fútbol en este sentido no tiene nada que ver la NFP. Es traspasar la pelota a otra situación, ¿verdad? Es decir, evidentemente el hecho de jugar los minutos que restan más los descuentos en una localidad absolutamente distinta a la que se jugó el otro día, el jueves, ya es algo que sucede normalmente. Y después jugar un partido que, si bien es cierto, tengo entendido de que las 2.866 personas están identificadas para que no puedan aportar y que ya no se han terminado de vender las entradas, va a haber un público muy disminuido, pero yo creo que con eso no solucionamos nada. Yo creo que aquí hay que tomar decisiones ejemplificadoras para que la cosa se solucione de una vez por todas.
3: Jorge, yo te voy a dar el parecer que puede, ojalá fue la solución, porque siempre decimos hay que tomar medidas y venimos de claro y vamos a ejercer digamos un juicio para que nos resulten responsables y nunca pasa nada. La única manera que yo veo que esta cuestión se puede frenar es, primero, se le quita 3 puntos al equipo, segunda vez se le quitan 6 puntos y a la tercera, chao, expulsión a la segunda profesional. Y te apuesto que arreglamos la cuestión.
1: Pero evidentemente.
3: Eso tiene que ver, porque en plata pagan, la sociedad anónima, todo no, pagan. Pero esto dije... con los puntitos, claro. A la gente y a los otros hinchas, oye.
5: Y así también los clubes van a hacer campañas.
3: Por eso, a eso voy yo. 3 puntos, 6 puntos menos, y si hay una tercera, a la segunda profesional. Y tendrán que ver cómo llegan a primera, como lo hizo Concepción. Acuérdense que Concepción, por otros problemas, poco menos lo desafiliaron del fútbol nacional, lo tiraron al amateurismo y llegó a primera, tuvo que hacer el camino requete contra largo.
1: Exactamente, pero por eso digo yo que si no hay medidas correspondientes a la gravedad que se sucedió el otro día, es impresentable todo lo que pueda suceder, ¿verdad? Es decir, y creo que hay soluciones en distintos lados. Yo voy a lo que conozco más, a Uruguay. La otra vez jugaron el año pasado un clásico Peñarol y Nacional. El partido terminó bien, pero resulta que afuera hubieron muchos incidentes y le terminaron de quitar los 3 puntos a Nacional. No se los dieron a Peñarol, pero quitaron 3 puntos a Nacional, que en definitiva después...
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1: No había habido ninguna situación, diría yo, de problemas o de incógnitas, si había cobrado un penal, si no se hubiera cobrado un penal, si un offside fue o no fue, la intervención del VAR o no. Un partido normal que estaba ganando el equipo de la Chile, a su vez, que fue el que provocó todos los demás. Entonces, evidentemente la cosa no va por ahí.
6: Cortito, Jorge.
3: Sí, ¿sabes qué? Yo creo que esto venía con prelación, dado todos los problemas que tiene la Universidad de Chile, una manera de protestarle a su dirigencia por todo lo que está pasando en la ONU, porque a título de nada empezaron a hacer el desmán, a título de nada, porque claro, bien lo dice. empezaron los fuegos artificiales y criminalmente tiraron
6: a la tribuna. Oiga, y a propósito de lo que decía Jorge Díaz, siguen sumándose más medallas de oro para Chile o de Sur, porque el equipo femenino de tenis de mesa, compuesto por Daniela Ortega, Paulina Vega y Valentina Ríos, se llevó el oro tras aplastar en la final a Brasil con un rotundo 8-0. Y siguen más competencias hoy y mañana. Nico Ríos.
5: Sí, oiga, ya para terminar rapidito, un poquito más de comentarios. Metro Chino dice: saludos desde Harrison, New Jersey. Tengo un guandrino más, saludos a Diego Tobar y a todos los guandrinos en el mundo. Chileno 800 dice: vamos, zorro, saludos desde la familia Araya Díaz. Cobreloa, el más grande Cobreloa desde La Pintana, dice Carlos Rodríguez. Ángel Álvarez dice: saludos amigos de Golazo, quien es la banca Wander, ya se la contamos, se la vamos a contar también durante el partido. Un muy, muy buena su saludo personal de Golazo, una acotación al partido de Recoleta que le quedan, es aparte de los cinco, claro. Cobreloa también, hincha de Cobreloa, en el chat un poquito más de saludos que tenemos en YouTube.
6: Israel, ¿usted iba a decir algo?
10: No.
6: Yo le iba a preguntar, pero antes del relato, su visión objetiva de este partido con el Lobo Wanderers.
10: Importantísimo. No es definitorio, pero sí importantísimo, tanto para Wanderers como para Cobreloa. Ojo, para ambos cuadros es muy importante. Ahora, indudablemente que, como bien decía Jorge Luis Ibiro, San Luis está esperando ojalá que empaten. Claro. Porque se restan dos puntos cada uno y ellos tienen que jugar. Pero jugar arriba, y Jorge Luis lo sabe, es tremendamente complicado, pero también están bien preparados. Ahora vamos a ver si qué tanto puede haberle afectado el haber jugado a algunos jugadores en frente al Real Madrid, pero eso pasó a la historia, ya eso ya no cuenta ahora. Son 11 contra 11 en un recinto que no está.
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6: Sí, Israel, oiga, yo le iba a preguntar a Nico, recordemos qué pasó en la primera rueda. ¿Qué resultado se dio en Playa Ancha? ¿Te acuerdas tú, Wanderers Cobreloa?
5: 5-1 le ganó Santiago Wanderers a Cobreloa. Oiga, quiero aportar también, Leandro Navarro llega con los justo este partido, se desgarró hace 3 semanas el bíceps femoral izquierdo, tuvo un desgarro de 3 centímetros aproximadamente. Se perdió el partido ante Deportes Iquique, que Santiago Wanderers lo ganó 1-0, y el partido ante Deportes Temuco, que Wanderers lo perdió 3-0.
6: Ya viene Cobreloa Wanderers, aquí con el relato de Don Gol, Israel Jason Sosa, nuestro premio nacional de relato. ¿Usted quiere la mejor seguridad privada para su empresa, edificio o condominio? 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Árbitro del compromiso, ¿ya lo dijimos, Nico?
5: No lo hemos dicho. El árbitro principal es Fernando Béjar. El asistente número 1 es Claudio Urrutia. Número 2, Alejandro Molina. Cuarto árbitro, Gustavo Humada. En el VAR, Cristian Garay, y asistente Eric Pizarro.
6: 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Están listos los cuadros ahí en el Zorro del Desierto, en Calama. Toda nuestra audiencia en el 103.5 FM, acompañándonos, a los que se suman también a YouTube y las plataformas digitales. Israel Jason Sosa, Don Gol, que se ha preparado del sábado pasado al sábado de hoy para este importantísimo compromiso. ¿Qué tal? Te saludamos una vez más, Israel. Bienvenido.
10: Gracias, muy amable Roberto Briceño. Señoras y señores, ya están los equipos en el campo de juego, ya sortearon los capitanes. Bienvenidos a este episodio, nuestra nueva gesta. Un pleito para que aguante el corazón, un compromiso a todo guión, a toda trama, en el Estadio Zorro del Desierto. 26ª fecha por la Liga de Ascenso temporada 2026, fútbol profesional chileno. Se hace un reconocimiento, a Nicolás Agotia, al capitán del conjunto. Del conjunto de Cobreloa.
5: Sí, le van a pasar una camiseta por una cantidad de partidos que ya les voy a decir a continuación, 100 partidos. Y no solo eso, le dieron aproximadamente una estatua de Gustavo Gotti, unos 30 centímetros, pero grande, harto reconocimiento.
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5: Leandro Navarro,
10: que es el capitán.
5: Claro, pero fue esa cinta por el luto del expresidente Santiago Wanderers.
10: Correcto. Ahí está entonces, señores y señores, todo listo, todo dispuesto, todo preparado. La pelotita está tranquilita en el círculo central, en el pequeño círculo que tiene
6: Israel.
10: El círculo central, te escucho.
6: Ya hubo un minuto de silencio el jueves en Sausalito.
10: Lo tiene que haber acá.
6: Acá, indudablemente.
10: Sí, exactamente. Tiene que haber decisión de la ANFP justamente por el sensible fallecimiento de don Reinaldo Sánchez. Me quedo contigo, Nicolás Ríos.
5: Sí, y ahora se están parando todos los jugadores en la circunferencia, en la mitad del campo, y es donde se va a ejecutar también este minuto de silencio para Reinaldo Sánchez Olivares. Ya se agrupan los 11 jugadores de Wanderers, los 11 jugadores de Cobreloa, tal como lo portaban ustedes. Este jueves ya estuvo ese minuto de silencio en Sausalito y ahora se está ejecutando con mucho respeto en el Estadio Zorros del Desierto. Y un minuto de silencio bastante especial. Casi siempre se hace con las formaciones de cada equipo parados en donde van a jugar, pero sin embargo ahora se agrupan en la mitad del campo. Hay un respeto mutuo de tanto de hinchas de Cobreloa como hinchas de Santiago Wanderers, que aproximadamente hay unos 200 hinchas del equipo Caturro. Y ya se hace este minuto de silencio con Fernando Béjar también, justo en la mitad del campo de juego.
6: Recordemos que el funeral de don Reinaldo Sánchez Olivares se produjo el día de hoy en el cementerio Parque del Mar. 81 años tenía este dirigente destacadísimo, no solamente en Wanderers, en el fútbol chileno, ya lo comentábamos por todo lo que hizo cuando fue presidente de la ANFP. El plantel y el de Cobreloa y la gente ahí en el Zorro del Desierto guarda el respectivo minuto de silencio.
3: Sí, me parece destacable la actitud de la gente, de los hinchas de Cobreloa, porque realmente fue un minuto de silencio. Desgraciadamente, el Sausalito no fue, porque la Universidad de Chile jamás cayó.
6: Nos preparamos para el relato de Israel Jason Sosa para Cobreloa Wanderers, aquí en Golazo en UCB Radio.
10: Sí, señor, ya está dispuesto. Al sector norte, donde está el conglomerado de Wanderers de Valparaíso, está el portero Martínez, que fue en el compromiso Fernando Mondovés.
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10: Tapia la va colocando más atrás para Diego García. Se apoya en el portero Araya. La tiene el portero Araya. Sale de su hábitat, sale de los 16.50. Viste completamente de amarillo. Seguramente va a meter el pelotazo. Prefiere salir jugando contra el sector izquierdo. Por ahí viene jugando el jugador Lucas Cornejo. Ahí tiene Cornejo. Se abre por el otro sector el jugador Matías Tapia. La hace girar tocando la bola, buscando para Diego García. La tiene Diego García. Apertura contra la banda derecha para David Tapia. Se va contra la franja de la popular. Levanta la vista. Jofín abierto. Tres cuartos de cancha donde se juega con el cuchillo entre los dientes. Toca la bola buscando para Lucas Cornejo. El pelotazo largo que va buscando la franja izquierda. De un largo. No alcanzó a llegar por ese sector. El jugador Insaurralde de la bola se va por un costado. Frente a la zona penal Guanderina. Corresponde lateral para el forastero.
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10: Ahí está Villarroel, Martín Villarroel va a sacar el lateral, la va colocando atrás, despeja Christopher Valenzuela, el balón es dividido, por ahí viene controlando otra vez Cobreloa, el balón que lo va manejando Insaurralde, quiere irse en base a la velocidad para llegar raya de fondo, cayó Insaurralde, nadie se puede, compromiso solamente tiro de valla, hay puntapié de arco que favorece al cuadro porteño.
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10: Va a sacar el portero Ray Martínez. Va a sacar el portero Martínez. Se abre para que recibir Christopher Valenzuela. La toca otra vez para Martínez. Lo viene a apretar arriba el jugador Gotti. Apertura por el estado de la popular. Por ahí quiere seguir jugando el jugador Vicente Vargas. Sin embargo, la bola va al círculo central. Golpe de cabeza de Cristian Muga. La tiene Muga. Toca el balón para Delgado. El golpe de cabeza otra vez lo viene recibiendo el jugador Muga cuando hay una falta. Hay una falta. Ahí se cuenta el compromiso. Sector de la popular. Hay un hombre tendido en el piso. Me parece que es Vicente Vargas.
5: Sí, Vicente Vargas. Cuando controlaba esa pelota, quería irse de Álvaro Delgado y lo termina bajando con falta. No, perdón, fue de David Tapia y es que por eso el árbitro le concede la falta sin tarjeta.
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10: Corresponde tiro libre que favorece a Wanderers de Valparaíso. Ahí está, señoras y señores. por el sector del 10, por el callejón del 10, en su propio terreno de juego, a 5 metros de la raya divisoria. Se juega en el Estadio Municipal Zorros del Desierto, vigésima sexta fecha, Liga de Ascenso, temporada 2026, fútbol profesional chileno. El balón que va contra la franja derecha, por ahí viene controlando el número 14, Ponce, le va quitando la pelota a Matías Tapia, la viene controlando rápidamente por el que Ponce.
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10: Viene pidiendo la pelota a Muga, sin embargo la bola va otra vez para Delgado. La tiene Delgado, pica corte para el callejón central. La pelota da un pedoquiecito, entra un hombre a zona penal, el portero estupendo. Muy bien el portero, levanta sus brazos al cielo, se quedó con la pelota, primera llegada profunda, Nicolás Ríos de Cobreloa.
5: Una tremenda situación que tuvo ahora Cobreloa, porque dejó a Álvaro Delgado a puerta para patear con la pelota boteando enfrente de portería bandera. Me parece que tuvo compasión, podríamos decir, Álvaro Delgado, porque le fue a las manos de Bayro Martínez cuando tuvo la oportunidad de reventarle el arco al meta porteño.
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10: Sacó largo el portero Guanderino, llega al otro arco, el balón que le da en la mano de Araya. Ahí la tiene Hugo Araya, la saca jugando contra el sector izquierdo, por ahí comienza a construir Correjo, la tiene Correjo, Lucas Correjo, pisa la pelota ante la presencia del jugador Camarda, atrás va para el portero, viene a encontrar la pelota del jugador Muga, la tiene Muga, mete un pelotazo buscando rápidamente por el callejón izquierdo, por ahí viene jugando Insaurralde, mete el balonazo por el corto de cancha, atrás la pelota va para David Tapia, la tiene David Tapia, mete el pelotazo largo, otra vez para correr Delgado por el callejón central, aparece Goti, va a venir el centro para Goti, justamente en el centro para Goti, pica la pelota otra vez el portero. Se salvó Santiago Juan de Valparaíso. Segunda llegada profunda de Cobreloa.
5: Estuvo notable en esta Bayro Martínez, porque en la primera sala recortó muy bien. Estaba Goti para definir sin portero. Le queda el rebote luego a Tomás Aránguiz y apareció espectacular Bayro Martínez.
10: Cuidado, cargo otra vez Cobreloa. El balón que lo viene manejando con la franja izquierda. El cabezazo que no es bueno. Por ahí viene jugando el jugador Martín Villarroel. Queda en el camino Villarroel. Va jugando la pelota por el costado izquierdo. Hay una falta. Hay una falta. Ahí se puede el compromiso. Hay cartulina amarilla.
5: Sí, para.
10: Hay cartulina amarilla para el jugador, me parece que es Insaurralde.
5: Sí, para Cristian Insaurralde, la María era un codazo sobre Cristóbal Ponce. Claro, más que nada fue un manotazo en el rostro del 14 Guanderino. Por eso es que Béjar detiene el partido y le cobra y le saca la primera cartulina del partido.
6: Esta es la fecha 26 de la Liga de Ascenso. Más temprano, Nico, ¿cómo le fue a San Felipe Copiapó?
5: Copiapó lo ganó 4-1 en el Valle de la Concagua.
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10: Pincelada futbolística, Jorge Díaz, de este primer tiempo 0-0, Cobreloa Wanderers.
3: Bueno, en estos 5 minutos se ha visto más incisivo Cobreloa. Lo que decía yo, se nota la mano. María.
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10: Se va contra el perfil, el sendero de la popular, corresponde saque de banda que favorece al decano del fútbol chileno. Seguramente lo va a servir Pedro Navarro, el marcapunta izquierdo que tiene el elenco porteño. Ahí va Pedro Navarro a encontrarse con la reina en la fiesta, con la regalona, con la blanca, acá en Calama. Va a venir el lateral, lo va a servir Pedro Navarro. Se le muestra a Vicente Vargas, también está por el callejón central el jugador Marcos Camarda. La bola va para Camarda, de media vuelta, arriba, y la pelota pega en el vértice. Pega en el vértice superior derecho del portero, que buena la media vuelta de Camarda. Improvisó prácticamente Nicolás. Sí, y la pelota se va por sobre el cabezaño, pero rebotó en el ángulo superior derecho del campo de Cobreloa.
5: Sí, la controló con el pecho. Ojo, porque ahora va Goti.
10: Carga Goti, cuidado el portero que está fuera de la ciudad. Otra vez el portero. Otra vez el portero. ¿Dónde estaba el portero? ¿Dónde estaba el portero? El pelotazo largo encuentra a Gustavo Goti. Felipe y Valenzuela muy abiertos. Y el portero estuvo extraordinario para quedarse con el balón cuando el arco estaba totalmente desguarnecido.
5: Ni siquiera es que Bayron Martínez está adelantado. Estaba conversando con Francisco Paladino y luego Gustavo Goti era llegar y empujar esa pelota. Alcanza a llegar Bayron Martínez. Me parece que nuevamente los delanteros de Cobreloa perdonan, porque le fue de suave el tiro de Goti, pero nuevamente estuvo notable Bayron Martínez. Quien alcanza a llegar, el pase, hay que decirlo, de Hugo Araya para Goti también fue extraordinario.
1: Ah, no, increíble el gol que se pierde de Cobreloa, sí. Fundamentalmente Gotti. Ahora, habría que preguntarle a Guaido Martínez qué estaba haciendo en la situación esa. Creo que estaba fuera de todo partido.
6: Esa hubiera sido el blooper de fin de semana.
1: Exactamente.
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10: Parece que el pelotazo fue en la boca del estómago, muy fuerte.
5: Sí, Nicolás. ¿Sabes lo que pasa? Que creo, Israel, ¿sí? Es que cuando Byron Martínez se lanza a agarrar la pelota, la embolsa con sus dos brazos y no tiene una mano para apoyarse en el piso. Y por eso, para amortiguar, claro, Jorge Díaz. Y por eso es que se pega en la cabeza Byron Martínez. Pero ya se va a poner de pie. Pero tal como decían ustedes, increíble lo que se perdió Cobreloa, porque era empujar la pelota sin portero.
6: Oiga, don Gol, Israel Jason, ¿en qué minuto el casi gol de Cobreloa?
10: Ya tenemos recorrido 8 minutos de la etapa inicial del pleito.
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10: Ya la pelota está en posición del portero. Va a sacar el portero Martínez, que ha tenido dos intervenciones realmente sensacionales. Ahí va el portero, va a sacar largo. Están todos marcados arriba. Va a sacar largo el portero, viene corriendo rápidamente porque hay concentrada la media vuelta por parte de Leandro Navarro. El pelotazo que va largo arriba. No alcanzó a llegar el número 14, Cristóbal Ponce. La bola se va por el sector de la popular. Corresponde lateral que favorece a Cobreloa.
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10: Estaba fuera de juego. Peinó la pelota Facundo Velasco. Gotti fuera de juego, corresponde tiro libre en su propio terreno que favorece al decano del fútbol chileno.
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10: Atrás la pelota va buscando para Diego García, la tiene Diego García, levanta la vista, se abre contra la banda derecha, David Tapia, recibe David Tapia, le va a caer en la marca, el jugador es Vicente Vargas, la tiene Tapia, mete el pelotazo con pierna zurda, el destapado Insaurralde que va a encontrar la pelota, pero va a aplicar primero con Delino, no, primero llega Insaurralde, va a llegar raya de fondo, está preguntando al portero y la bola rebota en el vertical. Sigue insistiendo con Cobreloa, hay falta, sí señor, sigue insistiendo con Cobreloa, hay falta del número 15, Juan Martín de Villarroel, y hay cartulina amarilla para el defensor Guanderino.
5: Sí, tal como le decía usted, Martín Villarroel se gana esta cartulina amarilla porque estaba forcejeando con Cristian Insaurralde, luego le pega una patada por detrás justo entre el córner y la entrada al área por el sector izquierdo de Cobreloa, y en 10 minutos cae la primera cartulina para los guanderinos.
6: Porque hay otra para Cobreloa, Israel.
10: Sí, correcto.
5: Para Insaurralde.
10: Insaurralde, hay una y una en cartulinas amarillas. Señoras y señores, tiro libre que favorece al conjunto de Cobreloa. Máximo riesgo para la portería, el conjunto guanderino. Se preparan las alarmas, se vuelve el riesgo, se activa la sirena, se pulsa el botón de pánico. Todos están en la zona penal. Unos en el punto penal, otros están prácticamente en el marco menor. Todas las marcas tomadas, tanto la gente de Wander y los que se quieren zafar de la marca, la gente de Cobreloa. Se fue arriba Cornejo, se fue arriba García. Muga también está. Arangui está para el rebote. Dos hombres en barrera, atento a las instrucciones por parte del portero Brian Martínez. Ahí va a abrir la orden de Béjar. Arco norte de este recinto deportivo donde está el conglomerado guanderino. Vamos a ver quién le va a dar. Me parece que es el jugador Delgado. Está para el zurdo, viene Velasco, está la bola.
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10: ¡Buen juego!
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10: Sacó Byron Martínez a campo antagónico, se va cruzando en el fondo Matías Tapia. La viene controlando rápidamente el conjunto de Cobreloa. Reclamamos una falta insular de la bola, se va por un costado, corresponde el lateral que favorece al cuadro de Cobreloa. No iba a servir el número 10, que es el Insaurralde. Al final se cobró. No, para mí fue lateral solamente. Está la pelota al piso. Fue tiro libre, en definitiva.
5: Parece que cobra una falta cuando sí, el pobre Insaurralde se va abriendo a la banda. Joaquín Silva lo alcanza a jalar la camiseta, una falta por atrás. y por eso es que la pelota va a estar en el piso y esto va a ser un tiro libre para Cobreloa.
13: Sí, hay una reconvención del VAR para el técnico de Wander Valparaíso también, Nico.
5: Sí, para Francisco Paladino, por excesivos reclamos ya en estos primeros 12 minutos.
13: Pues está García y está también Delgado para darle a la pelota. Ahí está conversando el técnico Fernando Béjar con el correcto y educado técnico de Wander Valparaíso, Fernando Paladino. Saca Aránguiz, Aránguiz la mete a la zona penal, peinan la pelota y la bola va a las manos del portero. La pelota llegó a las manos del portero, peinó la pelota el jugador Cristian Muga, el uruguayo, y ya el portero Martínez, el propietario de la bola, sacó largo contra la banda derecha, quería picar por ese sector Vicente Vargas. La bola se va por un costado, el lateral lo viene sirviendo David Tapia. La tiene David Tapia, el toque de balón que viene para Diego García. Se va apoyando en el portero Urga Araya. La tiene Araya. Tiene todo el panorama el portero del conjunto de Cobreloa. La va sacando otra vez, buscando por el costado izquierdo de la posición de Wander, derecho de la posición de Cobreloa. Otra vez la bola va para Araya, va a meter la pelota a campo antagónico con un pelotazo largo. El balón llega por el sector izquierdo, el golpe de cabeza que no puede Delgado. La bola sigue su trayectoria, digo, y va a llegar a la presencia del portero Martínez.
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13: Hay dos balones en el campo de juego. Sacó el jugador Matías Tavares.

0: buscando el costado izquierdo, el cambio de frente, por el costado izquierdo aparece el jugador Insurralde, la tiene Insurralde, le cae la marca a Villarroel, va a ganar raya de fondo, engancha hacia adentro, levanta la vista, deja fuera de foco a Villarroel, se va cruzando un hombre, protege bien la pelota, protegió muy bien la pelota el jugador Ponce, la bola se va contra el fondo de la cancha, corresponde tiro de meta que favorece al cuadro verde.
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0: En 15 minutos el comentario de Jorge Luis Ibiero y Jorge Díaz para este 0-0 entre Cobreloa y Wander de Valparaíso en Calama.
2: Hasta el momento ha sido superior el equipo de Cobreloa, que ha tenido varias oportunidades de gol clarísimas, que por una u otra circunstancia no la pudo conseguir, fundamentalmente por la adecuación de Baito Martínez, pero es mucho más el equipo de Cobreloa. Wander todavía no ha llegado al arco de Río.
3: Sí, ha tenido tres oportunidades claras, pero la última fue increíblemente, perdió ese gol Gotti, porque Martínez salió a conversar al costado, sí. Paladino dejó botado el arco, sacó largo Araya, partió de su campo, por lo tanto ya legalmente habilitado, y con todo el arco a disposición y con el balón dominado, le tiró a las manos, justamente a las manos, al pecho, y pudiendo haberse dividido cualquier cosa menos lo que hizo. Yo creo que Cobreloa, estas situaciones de gol que ha tenido, después pesan.
1: 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Los apuntes, los comentarios también, los pormenores con Nico Ríos, Enzo Gonzalvo en la sala técnica y relata Don Gol Israel Jason Sosa.
0: Y la locución comercial de Roberto Briseño San Juan, el balón que va cargado contra el sector izquierdo, por ahí aparece jugando el jugador que tiene Insaurralde, ahí lo tiene Insaurralde, quiere enfrentar la marca del jugador Villarroel. El tocador que viene atrás fue optando para Velasco, ahí la tiene Facundo Velasco, se para el argentino, quiere meter un túnel, casi logra su objetivo. Se cerró bien el jugador de Wander Valparaíso. Hay un rebote, cuidado, dos llegan a la pelota. Dejó seguir inteligentemente en el fondo el conjunto de Wander Valparaíso cuando quería la pelota del argentino Facundo Velasco. Ya tenemos recorrido 16-30, está empatando 0-0 Cobreloa y Wander Valparaíso en Calama.
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0: Sacó el portero Martínez, el balón que va entre cuartos de cancha, golpe de cabeza de Buga, va cerrándose.
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0: Por costado izquierdo, por ahí viene jugando rápidamente Portilla, la va colocando buscando la presencia de Silva, Joaquín Silva, que quiere tocar la mano, hay mano, eso fue el compromiso, ley de la ventaja. La tiene el jugador Camarda, sí. Se cobró Zay, claro, sí. Levantó la banderola, reclamaba una mano Camarda, pero al final el juez de raya que corre por la tribuna preferencial, don Claudio Urrutia, levantó la banderola. Fernando Béjar, que hace sentir su silbato en Calama, y tiro libre que favorece a Cobreloa.
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0: El tiro libre lo va a servir el jugador Cornejo, la tiene Lucas Cornejo ahí mirando, lanzando la pelotita, la va colocando para su compañero de equipo, Diego García. La tiene Diego García, rata la pelota contra la banda derecha, por ahí viene jugando David Tapia. La tiene David Tapia, pisa la pelota, levanta la vista, ojo fino abierto, la viene arrastrando otra vez para su compañero de equipo García. Este la va colocando, buscando para Cornejo. Ahí la tiene Cornejo, se abre por el sector izquierdo el jugador Matías Tapia. Para él va el pase, la tiene Matías Tapia, toca con Insaurralde. Insaurralde para Matías Tapia, dejó fuera de acción al jugador Joaquín Silva. El balón que va por el callejón central, el cambio de frente de Velasco por el costado derecho, aparece Delgado. La tiene Delgado, enfrenta la marca de Pedro Navarro. Tiró rasante abajo la mano del portero. Rasante abajo la mano del portero. La saca rápido el portero. Se la pidió Sergio Felipe. Quiere meter una contra el jugador Sergio Felipe. Un hombre que le va trabando de Cobreloa. Recupera Cobreloa. Se recupera Felipe. Impulsa la bola fuera del campo de juego. Rebota en el jugador de Cobreloa. Se va por un costado en el jugador Velasco. Corresponde lateral que va por esa Wander en su propio terreno de juego.
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0: El lateral lo viene sirviendo Pedro Navarro. Navarro que mete el lateral arriba. No puede el jugador Vicente Vargas. Se va cerrando en el fondo Diego Araya. Araya combina con el otro Araya, Hugo, que es el portero. Ahí la tiene Hugo Araya. La viene colocando rápidamente, buscando la salida por parte de Arangui. Ahí la tiene Arangui. Mete el pelotazo largo, buscando por el costado del derecho. Se va cerrando en el fondo Navarro. Lucha la pelota conjuntamente con el Delgado. Siempre con la pelota Navarro. Va a salir jugando. Sale jugando con un pelotazo largo sin ningún destino. El destino lo viene encontrando rápidamente en David Tapia.

0: Ahí la tiene David Tapia. La va colocando, buscando la presencia de mediocampista Arangui. Arrastra la pelota Arangui, tocando la bola para Lucas Cornejo. Ahí la tiene Lucas Cornejo. La va tocando, buscando la presencia de Matías Tapia. Matías está con Enzo Raúl. Detiene la marca Villarruel. El balón que va entre cuartos de cancha. Se mete ahora el balón en el círculo central del campo de juego. Va colocando rápida.
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2: Y el lateral con Esconder parece Israel.
0: Sí, sí. Cobró el lanzamiento de Rincón. Si es simulación, debería haber habido cartulina amarilla.
3: Exactamente. Sí, sí, estaba esperando aquí a Marque cobrar al final.
0: Los jugadores están pidiendo, igual están pidiendo el lateral. Al final no se decide Fernando Béjar con la mano. Al final, ahora sí, el lanzamiento de esquina, no, lateral solamente.
3: No,
0: sí.
3: No, sí, Conner.
4: No, sí, fue
0: Conner, ya. Hay lanzamiento de Rincón que favorece a Cobreloa. Frente a la pelota se ubica Facundo Velasco. Ahí está Facundo Velasco, también viene Arangui para darle a la pelota. Están todos en la zona del como sea, en la zona del como venga. ¡Pum! Todos están en la marca, en el punto penal, están en Cunciaulo. Va a venir la orden del juez de la contienda. Reclama el juez Leandro Navarro al juez del compromiso, Fernando Béjar.
4: Espera, que puede ser VAR.
2: La están revisando.
0: Sí.
2: La está revisando Cristian Garay junto a Eric Pizarro. Por eso es que Fernando Béjar aún no da la orden. Esto podría ser tiro penal, sí, a favor de Cobreloa.
0: Correcto. Se desestima el VAR. Ahí va a venir la orden del juez de la contienda, el señor Béjar. Va a venir la orden del juez. Viene el centro por elevación al segundo poste arriba. El portero va arriba con guantes de acero. Marco Menor se quedó con la pelota.
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0: Se aprecia que llegó bastante público al zorro del desierto, sector Andes. También tiene una preferencial el balón que va buscando rápidamente. Bueno, Lucas Cornejo, la tiene Lucas Cornejo, viene arrastrando la pelota rápidamente, se cierra bien Villarroel, recupera Muga. Muga la toca atrás buscando la presencia de Cornejo, la cambia de frente tocando para el descuelgue de David Tapia. La tiene David Tapia, viene pidiendo la pelota Delgado por el callejón central, espera a Goti en el área de castigo. Ahí siempre la tiene el jugador Tapia, toca el balón buscando por el costado derecho, va a venir el centro por elevación, el centro que viene pasó al punto penal, se cerró bien Valenzuela. El golpe de cabeza lo viene capturando otra vez la gente de Cobreloa. Por ahí quiere jugar el jugador Cornejo, puede probar al arco, tiró violentamente y la bola rusa el poste se va afuera. La bola rusa el poste se va afuera. Se atrevió el jugador Tapia. No, si bien digo Tapia, tiró violentamente. La pelota rusa el poste y se va afuera. Otra vez se salve el decano del fútbol chileno, Nicolás Ríos.
2: Tremenda la jugada del lateral izquierdo sub-21, Tapia, que primero recibe el balón, le hace un túnel a Cristóbal Ponce y prueba con la misma zurda, claro.
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0: Atrás del portero Araya, la va jugando rápidamente con el juez Cornejo, la tiene Cornejo, busca un receptor, se para, se frena. De atrás viene buscando con quién combinar, la va colocando por el callejón central, buscando la presencia de Velasco. Más atrás todavía, el balón que va buscando al portero, la tiene el portero Araya, va a reventar arriba o va a salir jugando. Prefiere salir jugando contra la banda derecha. Por ahí va colocando la pelota para García. Más abierto está el jugador David Tapia. Mete el pelotazo largo, cuidado, está frente al portero. Se mete ahí el jugador Guti, saca el balón por la derecha. Estaba todo invalidado, sí. Me quedé un rato detenido porque miré al juez de raya que tenía la banderola arriba, Nicolás Ríos.
2: Sí, no, había sido de nuevo, ojo, de nuevo la misma jugada. Y qué inteligente aquí fue Christopher Valenzuela, porque salta hacia adelante para dejar adelantado a Gustavo Goti. Y aún así, después llega al tiro y hubiese lanzado esa pelota al tiro de esquina en caso, sí, de que Goti hubiese
0: pero estado. Pero fíjate abierto. Que más inteligente fue Villarroel, porque si bien es cierto, Valenzuela sale, Villarroel se estaba quedando. Villarroel fue el último que sale y él deja en fuera de acción a Goti. Pero bueno, por lo menos hicieron un buen time ahí entre el jugador Valenzuela y Villarroel. La bola se va fuera del campo de juego. Hay lateral que favorece a Cobreloa. El tiempo pasa, tenemos 24 minutos de juego. Ahí la tiene Muga. Muga toca con la pelota con Delgado. Viene recepcionando Wander. Poca tenencia de balón de Wander de Valparaíso en Calama. El balón que lo viene buscando por el costado izquierdo. Por ahí lucha la pelota del jugador Vicente Vargas. Cayó un Wanderino. Hay falta, dice juez de compromiso. Hasta un hombre de Cobreloa en el 22. Cayó el jugador Delgado. No,
2: pero...
0: Y hay tarjeta roja.
2: Dylan Portilla.
0: Hay tarjeta roja para el jugador Dylan Portilla. Y cuando hay empujones en Calama, cuando ahí estaba Felipe totalmente ofuscado, se enfrentan los jugadores, unos se separan, los otros quieren ir a los golpes. Cayó el jugador del conjunto de Cobreloa. Al ¿cómo se te ocurre? Le dice el número 11, Gotti, quiere calmar a Sergio Felipe. Todo esto ocurre en la zona del conjunto de Cobreloa. Todo nos lo aclara Nicolás Ríos.
2: Sí, había sido una falta normal de Pedro Navarro, me parece que fue hacia Tomás Aránguiz, pero luego cuando la pelota ya está detenida, Dylan Portilla se le ocurre lanzarle un pelotazo en la espalda a Tomás Aránguiz y por eso es que lo expulsan. Y está muy bien expulsado, porque lo que hace...
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2: Por agredir al rival.
0: Jorge Luis Severo, Jorge Díaz.
6: Sí, creo que es lamentable la expulsión, creo que es justificada por lo que se ha visto en el momento. Evidentemente creo que tiene que bajar un cambio el equipo de Wander, porque se ha visto superado futbolísticamente, afortunadamente mantiene cero, pero evidentemente que hasta el momento el equipo de Cobreloa ha sido superior, no lo ha finiquitado como corresponde y por eso explicamos el 0-0 hasta el momento.
3: Sí, yo creo que la gente de Wander anduvo, como se dice vulgarmente, perdiendo los estribos con esta situación. Estaba muy ofuscado Felipe, muy ofuscado. Afortunadamente sus compañeros lo sacaron junto con los rivales. Incluso vi por ahí una falta que también se lo veía, estaba al lado del asistente, pero no dijo nada. Lo tomó el cuello a Velasco y lo empujó violentamente, digamos, en una clara lesión, pero Wander ahí está el pelotazo, digamos, fuera de toda norma, digamos, ética para un jugador de fútbol. Está en el suelo y le pegó el pelotazo sin mediar nada más.
2: Qué pena. Uno menos en Calama, están 11 contra 10. Ha llegado más Nico Cobreloa.
0: ¿Me das la banca de Wander, Nico?
2: Sí, la banca de Wander. El portero suplente, Fabián Abello. También lo acompaña Cristóbal Villarroel, Jorge Luna, Lucas Avendaño, Ignacio Flores, Denis Sosa Martín y Cristian Silva.
0: Vamos a ver cómo va a reacomodar el técnico Francisco Paladino el 11, porque va a quedar huérfano en medio campo, va a quedar solamente Leandro Navarro y Joaquín Silva. Se sale una pieza de ese medio campo que justamente ha sido dominado ampliamente por Cobreloa, Nico.
2: Sí, muchas llegadas de Cobreloa, me parece que más que grandes, obviamente hay que destacar a Byron Martínez, pero más que grandes salvadas de la defensa y portero de Wanderino, ha sido como ha perdonado Cobreloa. La primera cuando la quiso picar Facundo Velasco, luego que Gotti, lo que decían ustedes también, que en vez de hacer algo más, le da un pase a Byron Martínez, se equivoca. Lo tenía muy difícil Santiago Wanderers. Cobreloa estaba siendo ampliamente superior al equipo porteño. Wanderers prácticamente no había atacado la portería de Hugo Araya y ahora se hace expulsar de la portería.
0: Jorge Luis Iviero, quedar con uno menos en Calama es un hándicap tremendo. No,
6: absolutamente, darle más ventaja de la que tiene por el hecho de jugar en altura. Además, cuando está siendo superado futbolísticamente, anímicamente y físicamente, creo que las cosas para Wander se les complica.
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0: Sale jugando Cobreloa, el balón lo va manejando el jugador Muga. Muga que la coloca para Delgado, Delgado para Gotti, desde atrás aparece jugando rápidamente el conjunto de Wander por intermedio del jugador Felipe. La tiene Felipe, quería meter un pelotazo buscando la presencia de Vicente Vargas. El balón va rebotando en Tomás Aránguiz y se va por un costado, corresponde lateral para Wanderers.
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0: Va a sacar el lateral Pedro Navarro, la tiene Pedro Navarro. Busca con quién combinar, están todos marcados prácticamente los de Wander Valparaíso. Tendría que tirarla por un pasillo, que es justamente lo que hace. toca la pelota buscando la presencia de Camarda, más atrás la bola va buscando para Diego García, García que va tocando la pelota en la salida, tocando la bola, buscando para Matías Tapia, el balón es demasiado largo, se va por un costado, se va con el sendero, la avenida, el pasaje de la Popular, corresponde lateral para Guardas de Valparaíso en terreno de Cobreloa.
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0: El balón que va al área de castigo de Cobreloa, la va reventando como puede Diego García, un golpe de cabeza bien parado en el fondo por parte del jugador de Navarro, otra vez recupera Cobreloa, ahí la tiene el jugador de Velasco, mete el pelotazo largo buscando para Delgado, la tiene Delgado, se le escapó la pelota, la bola se va impulsada por el marcapunta derecho, izquierdo digo, de Navarro, hay lateral que favorece a Cobreloa, lo va a servir rápidamente David Tapia, ahí la tiene David Tapia, va a introducir el balón al rectángulo de Pasto, ya lo hace, la viene combinando rápidamente, tocando la bola para Arangui, Arangui para Muga, Muga para Arangui, va subiendo hasta Tapia, otra vez sobre el círculo central del campo de juego, la bola va buscando para Lucas Cornejo, la tiene Lucas Cornejo en su propio terreno de juego, levanta la vista, pisa la pelota, no tiene con quién combinar, otea por acá, otea para allá, se levanta la vista, la toca el balón para el jugador Muga, Muga la va colocando buscando para Arangui, mete el pelotazo local, profundo buscando para Goti, el balón que va buscando la presencia de Velasco, sin embargo se va reventando en el fondo cuando reclamaba una falta, la gente guarda nada, dice el juez del compromiso, siguió la jugada, la bola va a campo de Cobreloa, quien va a salir jugando desde el fondo.
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0: Ahí está el jugador Navarro, quedó con Silva. Y baja un poco más el Cristóbal Ponce a ese sector.
2: Sí, hay un 4-4-1.
0: Sí, exactamente, un 4-4-1.
2: Vargas por las bandas, al medio Julián Silva con Leandro Barro, solitario.
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0: De tiro libre en su propio terreno de juego en el sector de Wander de Valparaíso.
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0: Sacó la pelota con golpe de cabeza el jugador Lucas Cornejo. Reclamaba una falta al jugador Lucas Cornejo. Si no llegaba Wander con 11, es muy difícil Jorge Díaz que inquiete la portería del jugador Guaraya con 9, con 10 que no sé.
3: Sí, es más complicado porque hay doble esfuerzo en la altura, con
0: hay que cubrir más espacios.
3: Exactamente. Pero bueno, aquí vamos a ver qué hace Paladino, cómo va a suplir este hombre menos Paladino. Yo creo que tendrá que jugar con un 4-4-1, no le queda otra.
0: No le queda otra, justamente. Ahí está reclamando Camarda, más que el reclamo, es un diálogo. Un diálogo que tiene Marcos Camarda con él. El juez Fernando Béjar, la salida de Cobreloa, la va manejando rápidamente en la salida del conjunto de Cobreloa, tiene Arangui la pelota, la va colocando buscando para Velasco que se cambie de posición, ahí la tiene marca punta derecho David Tapia, la tiene David Tapia, mira, aunque en combinar se le va mostrando Gotti, por el otro lado aparece Solín Saurralde, siempre con la pelota el conjunto de Cobreloa, la viene arrastrando sobre el callejón central, Lucas Cornejo tiene la pelota, la viene arrastrando con el sector izquierdo, por ahí aparece justamente Saurralde, recién mencionado, mete la pelota para Gotti arriba, golpe de cabeza, la bola sigue en trayectoria, salió el portero Vidal Martínez, se quedó con la pelota.
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0: Sacó largo el portero Martínez, buscando al único, al solitario, Camarda. Revienta la pelota en el fondo, García lucha la pelota contra banda izquierda, el jugador Velasco, la bola se va por un costado, corresponde lateral, impulsada la pelota por Sergio Felipe, corresponde lateral, lo viene sirviendo rápido, el pelotazo largo que va buscando para Gotti, ahí la tiene Gotti, se sale por el costado izquierdo, la va colocando otra vez más atrás, la tiene Velasco, ahí está Velasco, un hombre que va al piso, logra su objetivo, recupera Wander de Valparaíso, se viene la contra del equipo porteño, contra la banda izquierda, a toda velocidad, aparece jugando el jugador Vicente Barrio, se le fue la pelota, imprime velocidad, le da el toque muy largo y se le fue la pelota y lateral que va por esa Cobreloa.
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3: No. Y ahora veo, por ejemplo, a Vargas, Vicente, una pelota que salió, que le iba a el jugador de Correa lo tocó para tomar el balón y le pegó un empujón, muy, muy ofuscado el equipo porteño, y creo que tienen que calmarse porque si expulsan a otro ya ahí sí que se complica la cosa.
0: Lo mejor que le puede pasar a Wander es Jorge Luis Ubiero, que termine el primer tiempo.
6: Que termine el primer tiempo, sí, porque ha sido absolutamente superado, pero quedan todavía 10 minutos más los descuentos. Evidentemente Wander no se ha encontrado con su mejor forma, y Cobreloa merece más, pero no lo ha podido felicitar, ha tenido sus oportunidades, pero justamente por los errores propios de Cobreloa, el equipo loíno no está en ventaja.
5: Oiga, don Israel, Jason, el tiempo de juego Puerto Valparaíso.
0: Ya tenemos recorrido 34 minutos de la primera etapa.
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0: Cargaba Camarda, se va cerrando en el fondo el poder Cornejo, hace rebotar la bola en Camarda. Se va por un costado, corresponde lateral defensivo que favorece al conjunto de Cobreloa, a la escuadra que dirige técnicamente Mario Salas.
2: Y en este equipo no expulsan a nadie, ¿eh? Somos Golazo en UCB Radio. Aquí nos portamos bien, don Israel.
0: Así es, el balón que va por un costado. Hay lateral que favorece a Wander de Valparaíso. Lo va a servir el jugador Villarroel, dorsal número 15, en terreno del conjunto de Cobreloa. Sector de la tribuna preferencial, arco sur de este recinto deportivo. Para quienes conocen este recinto, el balón que lo va combinando rápidamente, tocando la bola, buscando el frente de Ponce. Ponce con Villarroel. Villarroel que hace rebotar a la bola en Matías Tapia. Desde atrás aparece un hombre, revienta la pelota. El balón se va por un costado, quedó un hombre contuso. Quedó en el suelo Facundo Velasco. Nico, sí. Quedó Facundo Velasco.
2: Me parece un que golpe. Es después de cuando Leandro Navarro va a despejar esa pelota, la manda a cualquier parte. Claro, le alcanza a dar con el codo. Y ojo, porque le da con su codo en la cabeza a Facundo Velasco. Y esto es totalmente revisable, Israel.
0: Sí, totalmente. Jorge, ¿lo recibieron?
6: Sí. Evidentemente, creo que no va a ir a revisar ni nada por el estilo, porque ya se cumpliría muchísimo el arbitraje hasta el momento, que ha sido bastante correcto. Vuelvo a repetir, el Wander está pasado a revoluciones, no encuentra su forma de jugar frente a un Cobreloa que insinúa mucho pero concreta poco, afortunadamente para Wander.
0: Carga Cobreloa, tiene la pelota por el costado derecho, el jugador Delgado la va colocando rápidamente para Aránguiz. Aránguiz otra vez por el costado derecho para Delgado. En la marca aparece Pedro Navarro, siempre con la pelota Navarro, el centro que viene arriba, punto penal, su golpe de cabeza bien parado en el fondo de Felipe.
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0: Afortunadamente para Wander no se produce, Nicolás Ríos.
2: No, y se está salvando Santiago Wander, porque están todos muy calientes. No es solamente una cosa de los jóvenes, de Dina Portillo, que tiene 22 años, de Vicente Vargas, ahora también Leandro Navarro, están todos calientes. Sergio Felipe está también totalmente sacado. Lo mejor que le puede pasar a Wander, como lo dijeron ustedes, es que se acaben estos 45, que les den un baldazo de agua fría a todos, que calmen la cabeza, porque que no sorprende que Wander termine jugando este partido con 9.
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0: La pelota que va larga buscando para Camarda, ahí la tiene Camarda, lo va a cerrar Tapia, siempre con la pelota Camarda, se le escapó la pelota. Se le escapó la pelota y un golpe de Camarda. Hay un golpe de Camarda a Tapia cuando se le escapó la pelota. Como bien dices tú, no solamente los jóvenes están pasando revoluciones, también los que tienen mucha experiencia, Nico.
2: Sí, me parece que en esta tal vez no fue tan fuerte, pero aún así, va con la intención de querer dañar al jugador.
0: Es que hay pegar o intentar pegar.
2: No,
3: ahí le veo. No, fue un charchazo. Innecesario lo que hizo Camarda. Están todos ofuscados en realidad. Los jóvenes, los más.
2: Ahí va la amarilla.
0: Y hay cartulina amarilla.
2: Cartulina amarilla para Marcos Camarda, le pega un manotazo innecesario, como lo decía el profesor Jorge Díaz, a David Tapia, y por eso es que hay un nuevo amonestado en Santiago Wander.
5: Queda condicionado, ¿eh? 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
0: Saca la pelota el conjunto de Cobreloa. Ahí la tiene el jugador Lucas Cornejo. La tiene Cornejo, se acerca a la zona central. la va colocando, buscando la pelota, buscando para Insaurralde. Desde atrás aparece Ponce, revienta la pelota contra la sector de la tribuna preferencial. Corresponde lateral que va a ponerse a Cobreloa. Lo va a servir seguramente Matías Tapia. Sirve la pelota Matías Tapia, la va colocando atrás, tocando la bola para Correjo. Ahí la tiene Correjo, hace girar la bola sobre el círculo central del campo de juego. El balón que va buscando Mateo García. García toca la pelota para el jugador Muga. Muga tocando el balón hacia la flanda derecha. Por ahí aparece el jugador Delgado. La tiene Delgado, combina otra vez buscando la pelota para Velasco. Velasco para Delgado, más atrás espera García. Sin embargo, primero la bola va pasando por Arangui, va a venir el centro. Sin embargo, se para, se frena ante la presencia del jugador Joaquín Silva, que lo ha nombrado muy poco. El balón que va más atrás.
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0: Es lo que sanciona Fernando Béjar, y ya en los 35 corresponde tiro libre dentro de su propia zona penal, que favorece a los, al equipo de Wander, al representativo de los 45 Cerros Porteños.
5: 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Don Gol.
0: Quedó sentido Sergio Felipe, ya se recuperó ya, Nico.
2: Sí, pero para calmar solamente, no le pasó nada. Los jugadores de Santiago Wander van a aprovechar cada instancia para poder quemar un poquito más de tiempo, al menos mientras termine este primero.
5: Oiga, Don Gol, para quienes se integran a la sintonía de Golazo, ¿cuál es el marcador allá en Calama?
0: Cero para Cobreloa, cero para Santiago Wanderers.
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0: Jorge.
3: Oiga, cuidado con la nueva regla. Está bien que hagan eso, era antes que hacían teatro en el suelo, pero si se quedan mucho tiempo y el árbitro estima que está haciendo, lo voy a decir, un minuto afuera, y va a ser más complicado para el equipo porteño. Claro, tienen que calmarse. Lo único es tratar de tocar, de tener el balón y no ir a la refriega, porque eso le puede pasar la cuenta.
0: Hay lateral que favorece al conjunto de Cobreloa. 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El balón que va atrás, la tiene Sergio Felipe, que hay un hombre de Cobreloa, no se puede compromiso, arrastra la pelota Felipe porque es un central. Por ahí tiene la pelota Ponce, mete el balón para Camargo, salió el portero de emergencia. Primera llegada profunda de Wander, recién en los 41 minutos de juego. El balón que lo viene sacando rápidamente por el callejón central. El balón que va para Matías Tapia, la tiene en marca punta izquierdo, toca la bola para Insaurralde, viene rebotando la bola en Villarroel cuando hay un hombre que reclama un golpe.
2: Ponce
0: reclama un golpe del marcapunta Matías Tapia. Estoy contigo, Nico.
2: Sí, cuando venía Ponce lo venía persiguiendo también Tapia, y ahí es donde reclama un golpe. Pero yo creo que mantengo lo mismo antes. Santiago Wander está tirándose al piso en cada instancia, claro, aprovechando también un poquito de lo que es el fútbol. No fue nada en esta, evidentemente, de Tapia sobre Ponce, pero Wander necesita ya irse al camarín.
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0: Hay lateral en la mitad de la cancha, en el ecuador de la cancha, lo sirve de Villarroel. Villarroel toca la bola con Camarda, solitario. Camarda tiene la marca de Correjo, también atrás esperaba Diego García. Pica Goti, golpe de cabeza defensivo del jugador de Felipe en tres cuartos de cancha, callejón central. Viene jugando rápidamente Cobreloa, cayó un hombre con ruedas, ya se recupera la bola que va.
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2: Amarillas, una para Martín Villarroel en Wanderers, y también hay para David Tapia en Cobreloa, para Cristian Sorralde, y para Marcos Camargo también.
5: Mañana, don Israel, a las 2:30 tenemos una cita acá en el dial 103.5 FM.
0: Así es, señor, usted sí lo dice.
5: 14:30 mañana, Cal Felguera va a relatar los 7 minutos más adicionales del partido Universidad de Chile-Everton, o Everton-Universidad de Chile. Y a las 5:30, definitivamente se juega ese compromiso. Estaremos mañana en el 103.5 FM y en las plataformas digitales acá en Golazo.
0: Un saludo para Carfe Leguera. Ahí está tocando la pelota el conjunto de Wander. Atrás tiene que ir, retroceder Vargas. Tiene la marca implacable por parte de David Tapia. La bola se va a ir por un costado. Hay lateral que favorece al decano del fútbol chileno. Va a venir el lateral, lo va a servir seguramente Pedro Navarro. Era para Cobreloa. Era para Cobreloa, dice el juez. Estaba señalando que era para Wander el juez, Estaba señalando que era para Wander. Y le pasa la pelota a Vicente Vargas, jugador de Cobreloa. Ahí al final se decide el lateral. Me parecía desde un principio que era para Wander de Valparaíso. Por eso decía yo que va a ir Pedro Navarro a servir el lateral, que es lo que está haciendo ahora Ya tenemos recorrido 43 minutos de juego, señores y señores.
2: Se le está complicando el partido a Bejar. Ya lleva varias interacciones.
0: Ha pasado por algunos momentos de confusiones.
2: No sabe qué cobra.
0: Sí, ha pasado por algunos momentos de confusiones. El balón que va para Camarda. Camarda toca la bola atrás buscando para Joaquín Silva. Silva toca la bola buscando para Navarro. Navarro para Camarda. El pelotazo profundo arriba. No tiene inconvenientes el portero Guaraya. Sale presto. Se quedó con la pelota.
8: Ya, oiga, para aclarar la información de mañana, Ricardo Fernández Valdivia va a relatar los 7 minutos restantes. Y lo adicional, más tarde llega Carlos Elguera.
0: Y va a cobrar por esos 7 minutos y tanto. Sí,
8: nos acaban de informar. Bueno, jefatura firme, ya lo confirmó.
0: Va a facturar. Ya, el balón que va buscando rápidamente en la salida Wander de Valparaíso. Ahí tiene la pelota el zurdo Navarro violentamente. Fuera del campo de juego. El balón va a ser repuesto desde el fondo por parte de Cobreloa.
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0: Aránguiz con la pelota, la va colocando atrás, buscando la presencia número 6, Matías Tapia, la viene buscando, pidiendo Velasco. Sin embargo, la bola pasa primero por el jugador Muga. La tiene Muga, la arrastra para Aránguiz. El ciclo central del campo de juego la tiene Aránguiz, más abierto sobre la tribuna popular. Aparece David Tapia, para él ve el pase, ahí está David Tapia.
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0: Antagónico, se sale el círculo central del campo de juego, levanta la vista, ojos bien abiertos, no quiere pestañear, la va colocando rápidamente, buscando la presencia de Aránguiz. Aránguiz para Delgado, enfrenta a la barca de Navarro, siempre con la pelota al conjunto de Cobreloa, no se la pasa, no se la presta, no se la rienda ni siquiera al conjunto de Wander Valparaíso. Atrás la bola va buscando para Diego García. Ya tenemos 45 minutos de cumplido. Vamos a ver cuánto se va a adicionar. Ya voy a estar con Nicolás.
2: 5 minutos.
0: Gracias, se van a jugar 5 minutos más. El centro que va a punto penal, se va cruzando un hombre que ya solo quedaba solo Bot y le rebotó la pelota y llega circunstancialmente a las manos del portero Martínez.
2: Sí, le rebotó la pelota en su muslo izquierdo. Claro, él pensaba que Cristóbal Valenzuela iba a despejar, por eso es que se confunde, pero se durmió de nuevo Santiago Wanderers y Gotti habría quedado cara a cara frente a Martínez.
0: Jorge Díaz.
3: De acuerdo a cómo está jugando Cobreloa, tocando, reteniendo el balón, es favorable para Wander, porque corre los minutos, ¿no es cierto?, que es lo que quiere Wander, y sin ningún peligro también el equipo lo vino, están tocando en la mitad de la cancha, por lo tanto lo que está haciendo Cobreloa favorece a Wander.
0: El problema, Jorge, si hubiera cuidado, esa carga con Gotti, señala al juez del compromiso que hay tarjeta amarilla y tiro libre. Hay tarjeta amarilla para el jugador del conjunto de Wander Villarroel, segunda amarilla. La mano atrás del pantalón del juez de la contienda y muestra la roja para el jugador Martín Villarroel. Ya había tenido cartulina amarilla hace un instante al iniciarse prácticamente el partido y ahora en el minuto 46 Wander de Valparaíso queda con 9 jugadores.
2: Sí, cuando lo había hecho bien Wander en aguantar, le estaba complicando, sabíamos que estaban ofuscados y Martín Villarroel era el que más se tenía que cuidar. Considerando que él ya tenía amarilla, lo estaban buscando a Martín Villarroel, estaban buscando su falta y cayó. Y ahí le llega la segunda amarilla para Martín Villarroel, me parece que de forma justa. Y por eso, y lo dijimos hace menos de 10 minutos, ojo que no sorprende que Wander se quede con 9. Y antes de que termine el primer tiempo, Wander está con 9 jugadores.
0: Jorge Luis Siviero.
6: No, evidentemente es otra ventaja que le da el equipo de Cobreloa, que en los últimos minutos el equipo de Wander se había parado mejor, estaba por lo menos equiparando el trámite del partido, pero esta expulsión es evidente que en el segundo tiempo, cuando son 45 minutos más los descuentos, van a ser eternos para el equipo de Wander, que afortunadamente todavía está manteniendo el cero.
0: Así es, se va el jugador de Villarroel. Ahí se va, fuera del terreno de juego.
2: Hay que decir, Israel, los dos jugadores están bien expulsados, porque obviamente...
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2: Oh, sin duda. No hay debate en eso. Están muy bien expulsados Martín Villarroel y Dira Portilla. Ahora, no es por el árbitro, esto pese a los dos jugadores.
0: Ahí está el número 22, el jugador Álvaro Delgado, conjuntamente con el jugador Facundo Velasco, y el centro buscando también el cabezazo de Gotti. Ahí está Delgado, 4 hombres en barrera, arco norte de este estadio municipal Cerro del Desierto, aproximadamente unos 6.000 espectadores, 6.500 espectadores en la cita. Va a venir la orden del señor Béjar. Le va a pegar el número 22, Álvaro Delgado. Viene corriendo Delgado a la punta del marco. ¡Oh! Y la bola se va por sobre el travesaño. y la bola se va por sobre el travesaño con la punta de los dedos. Martínez la envió por sobre el travesaño. Estoy contigo, Nico.
2: Sí, buen tiro de Álvaro Delgado. Estuvo atento también Byron Martínez, que aprovechó su altura. Ojo, ya jugó el córner.
0: Jugó rápido el balón que lo maneja el jugador Velasco. La tiene Velasco, la toca más atrás buscando para Muga. Y la tiene Muga. Va a abrir el centro. Enfrenta la marca del jugador Valenzuela. La bola se va afuera. La bola se va afuera y lateral para el conjunto de Cobreloa. Uy, hay lateral para Cobreloa. Le pinchó los dedos con el zapato al jugador de Cobreloa, el jugador de Juan de Valparaíso. El balón que viene jugado más atrás lo jugó Velasco. Velasco toca la bola para Aránguiz. Ahí la tiene Aránguiz. En cualquier minuto el equipo de Cobreloa abrir la cuenta. Muy atrás Wander, solamente con 9. El balón que va buscando contra la banda derecha, el de Juelgue, David Tapia, se va cerrando en el fondo el jugador de Wander de Valparaíso, Navarro. El balón se va contra el fondo de la cancha, corresponde lanzamiento de Rincón, que va por ese al conjunto de Cobreloa.
2: 3.
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2: Ahí viene, de nuevo cambió la decisión Fernando. Así que los que anotaron el córner vayan borrando la rayita.
0: Y es la tercera vez que cambia de decisión, Nico.
2: Sí, y antes le había dado un córner a Wanders y también cambió de decisión y después dijo saque de meta para Uruguay.
0: Esa fue la segunda y la otra fue un lateral.
2: Sí.
0: Señoras y señores, ahí está lo que quería seguramente, lo que quería el técnico de Wanders de Valparaíso. Señoras y señores, escuchamos a Paladino.
9: Lo igual a 0-0.
2: Ya lo vamos a escuchar ya a Paladino.
0: Ahí está.
2: Vamos.
0: Me pregunta al técnico de Wander de Valparaíso que va a tener que tener una paciencia para ese camarín. Escuchamos.
10: Son muy negativas. Lo único positivo es la igualdad. Es lo único. Tenemos mucha cosa.
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0: Resultado en estos primeros 45-50 minutos. Cobreloa 0, Wander de Valparaíso 0.
8: Lo ha relatado acá en Golazo en UCB Radio, en el 103.5 FM y las plataformas digitales, Israel Jason Sosa, Don Gol. Jorge Luis Siriero, lo mejor que le podía pasar a Wander es que terminara el primer tiempo.
6: Sí, que terminara el primer tiempo y que terminara 0-0, ¿verdad? Es decir, porque creo que durante los 45 minutos más lo que se jugó de descuento, el equipo Cobreloa tuvo las mejores situaciones como para poderse poner en ventaja, pero por Byron Martínez y por impericia propia no lo pudo conseguir. El partido sigue 0-0, pero no hay que olvidarse que se está jugando en altura contra un equipo que necesita ganar, que está haciendo mejor las cosas que Wander, y quedan 45 minutos que van a ser eternos para el equipo de Wander. Le han expulsado jugadores importantes, ¿verdad? Es decir, por torpezas, que están bien expulsados los dos, tanto Villarroel como Portilla, y habrá que ver cómo Paladino en este segundo tiempo puede rearmar sus situaciones y seguramente va a plantear un esquema mucho más defensivo, ultra defensivo, para soportar estos 45 minutos y más que se nos vienen por delante. Habrá que ver, en el fútbol uno nunca puede decir qué es lo que puede pasar, pero es evidente de que la situación más claras las tuvo Cobreloa y que seguramente en el segundo tiempo y a través del cansancio que se puede conseguir jugando la altura y por el despliegue que han tenido los jugadores wanderinos frente a un equipo que está acostumbrado a jugar en ese tipo de circunstancias, tiene todo como para poder desnivelar, pero no va a ser la primera vez que un equipo con 9 jugadores pueda conseguir algo importante, así que habrá que esperar que lo que puede pasar en el fútbol nunca puede adelantarse a nadie.
2: Sí, don Jorge Luis Siriero, es verdad eso. Y profe Jorge Díaz, hay que aguantar el segundo tiempo en Calama con...
3: Sí, yo creo que es complicado, ¿no es cierto?, lo que pasó ahora a Wander, porque pocha, ya jugar con 10 es complicado, ahora jugar con 9 es más complicado, y lo mismo que le pasó a los jóvenes en Madrid, al final fueron 3 expulsados, terminaron con 8. Entonces, ¿qué pasa en Wander? ¿Qué pasa, digamos, que hay tanta agresividad? Porque eso en el fondo, o sea, cualquier cosa los tocan, se van encima del árbitro, encima del cuarto, de quien sea, y muy enojados, están ofuscados, y yo no veo de qué están ofuscados.
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3: Le comentábamos, no sé por qué razón salió Brian Martínez a conversar con Paladino a un costado, a la banca, Byron. Y vino el contragolpe rápido de Hugo Araya, un centro que partió de su campo, Gotti partió bien habilitado, controló el balón, llegó a la entrada al área grande y en eso venía Martínez corriendo al arco y remata Gotti violentamente y se la tira a las manos al portero porteño, que también tuvo algo, a lo mejor algo que ver, porque fue a tratar de cubrir y algo tapó el ángulo, digamos, estando entre el balón y Gotti. Y de ahí todo para Cobreloa. La verdad, las cosas que Wander, creo que fue la última, que lo dijo muy bien Israel, en la primera llegada de Wander a los 41 minutos del segundo, una pelota dividida que salió Araya y la sacó con el pie. O sea, fue una aproximación, nada más. Pero de ahí, cero. Yo no he visto nada de lo que habitualmente hace el equipo porteño. Por ejemplo, hay jugadores que Jason ni ha nombrado. Joaquín Silva, por ejemplo. Ni lo ha nombrado. Y arriba tampoco. Menos Camarda solamente y no tiene más. Vargas lo ha nombrado por lo ofuscado que anda, pero creo que está equivocando el camino el equipo porteño. No es la manera. Ya con 10 tenían que haberse plantado a hacer lo que hicieron, más calmado, más tranquilo, esperar para tratar de meter un contragolpe con Marcos Camarda, que es complicado en ese aspecto. Pero me parece que no es, y Paladino va a tener que ingeniárselo. Yo no sé qué cambio le hacen en este momento, no se me imagina. No sé, a lo mejor mete a Lucas Avendaño, porque Lucas Avendaño es central, ¿no es cierto, Nico? No.
2: Lucas Avendaño es volante.
3: Pero en Madrid jugó central, ¿o no?
2: No.
3: No, en ningún
2: de
3: momento.
2: De hecho, él es más un volante más ofensivo que defensivo, de hecho.
3: Ya. ¿Y qué defensivamente a quién tiene en este momento Wander en
2: defensivamente banca? Y ese es el problema, profesor, que, claro, obviamente. A favor de Paladino, uno, los técnicos, la hinchada, todos nunca saben que estas cosas van a pasar. ¿Cómo saberlo? Y por eso es que Paladino venía a plantear un partido más de mantener el resultado y en minutos finales tratar de conseguir la victoria, o en caso de que Cobreloa fuera ganando, poder empatarlo. Y es por eso que el técnico Wanderino trajo solamente.
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2: Ofensiva, ¿a quién podría improvisar? A Cristóbal Villarroel.
3: Pero se me imagina algo, a lo mejor. Yo no sé si estará en la mente de Paladino en algún momento. Poner más al central, a Navarro, quedar con tres atrás y de ahí parar cinco delante de ellos y dejar a uno arriba nomás. Si queda, está bien, cinco.
2: Sí, lo mejor de hecho que podría hacer ahora es eso. Tal vez jugar con una línea de tres y que.
3: Cinco adelante.
2: Claro, y que volante tal vez Cristóbal Ponce por la derecha, por la izquierda Pedro Navarro y con Leandro Navarro acompañando a Christopher Valenzuela y Sergio Felipe. El tema es que con esa formación te queda solamente un volante, con Joaquín Silva.
3: Sí, pero ahí yo saco a Silva y pongo a Denilson San Martín, que es más complicado.
11: Bien, vamos a la pausa, ya regresamos con el segundo tiempo de Cobreloa Wanderers aquí en Golazo.
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0: Y recordar que tenemos fútbol de Copa Chile, partido de vuelta. Mañana no olvide que vamos a estar a las 14:30 horas. Ricardo Fernández Valdivia va a relatar los minutos restantes de Everton Universidad de Chile y lo adicional si es que hay. Y más tarde, claro, se va a jugar el partido respectivamente ahí en el Nacional. Revisemos lo que viene para precisamente estos compromisos, porque anoche, con un canterano, Gadeón Díaz, de 18 años, Colo Colo ganó por la cuenta mínima a Audax Italiano por 1-0. Hoy se van a jugar, está dicho, Copa Chile, partidos de regreso, octavo de final, Ñublense, Puerto Montt a las 5:30 de la tarde. A las 20 horas en el Claro Arena, el local Universidad Católica ante Unión La Calera. Mañana, 12:30 horas, Antofagasta, Deportes Iquique, Deportes Concepción, Curicó Unido a las 3 de la tarde. Ya está dicho, Universidad de Chile, Everton, 5:30 de la tarde, 20 horas, Deportes Santa Cruz, O'Higgins. Y el día miércoles van a jugar, el miércoles 7 de octubre, sí, ¿eh? Miércoles 7 de octubre jugarán Coquimbo Unido ante Cobreloa. Esos son los partidos.
1: Oiga, Roberto, aquí fuera micrófono junto a los profes Israel, estuvimos tratando de parar el equipo que podría hacer Santiago Wander, que ya lo van a decir ellos a continuación, dentro de lo poco que tiene y los jugadores poco polivalentes que le quedan. Y recargamos que, por ejemplo, hoy día por decisión técnica, Francisco Paladino no llevó a Calama a Alexander Dubó, un jugador que sabemos que es lateral izquierdo, que él se declara como ambidiestro y que también puede ser delantero, defensa. Yo siento que tal vez hoy en día un Dubó te vendría muy bien para salvar esta situación, que tiene que jugar unos 45 minutos con dos hombres menos. Bueno, la formación que nosotros creíamos que podría funcionarle tal vez a Paladino es con una línea de tres, con Pedro Navarro, Sergio Felipe y Christopher Valenzuela. Cuatro hombres en la mitad del campo, Leandro Navarro y Joaquín Silva como doble mixto.
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3: Delanteros los que están en la banca hoy de Paladino, y creo que eso le puede pasar la cuenta. Quedan 45 minutos que van a ser dificilísimos para el equipo de Wander, no solo por el rival que está enfrentando, sino por la altura y todas las consecuencias que puede traer eso en definitiva. Son 45 minutos que evidentemente puede pasar cualquier cosa.
1: Sí, y puedo ver un cambio. Va a entrar Cristóbal Villarroel, me parece. Al que no vi vestido es a Vicente Vargas. Creo que va a sacar al extremo izquierdo Vicente Vargas. Va a probar con un volante y tal vez darle un rol más de volante contención. Recordemos que Cristóbal Villarroel desde sus inicios es más volante de salida o de creación. Sin embargo, yo creo que ahora, por la condición que tiene Wanderers, tiene que jugar de volante contención. Y sí, va a entrar Cristóbal Villarroel. Ya les voy a confirmar el cambio.
0: Ya, y no caer en provocaciones, ¿cierto? No caer en el juego de Cobreloa, profe Díaz, ¿no? ¿Sí?
4: Sí, correcto. No, señor, creo.
5: No, sí, sí.
0: Profe.
4: Sí.
0: No caer en las provocaciones, le
5: dejó la pregunta esa.
4: Sí, yo creo que, bueno, las provocaciones, yo no sé hasta qué punto en realidad.
3: No
4: ha provocado nada. Si se han hecho problemas solos, pues, se han puesto mal genio, han empujado, han pegado codazos, han reclamado al árbitro sin provocación alguna. Entonces es lo más grave. Ahora, ya partieron.
0: Ahí sí, vamos, va a relatar el segundo tiempo acá en Golazo en UCB Radio, Cobreloa Wanderers, Don Gol y Real Jason Sosa.
6: Correcto, comenzó el segundo tiempo. Señoras y señores, comenzó el segundo tiempo, 0-0 el marcador, el Cobreloa Wanderers de Valparaíso. El balón va arriba, va sacando la pelota Lucas Cornejo, la va colocando rápidamente contra la banda derecha. Me parece que estuvo Villarroel, se fue el lateral derecho, Nico.
1: Sí, a mí me parece lo mismo, ahí lo vemos.
6: Ahí está, justamente, fue a tapar la salida del jugador expulsado. Ahí está, entonces queda Villarroel, Valenzuela, Felipe Navarro, Pedro,
1: sí.
6: Leandro, Joaquín Silva, Ponce en intermedio y Marcos Bocamarda arriba.
1: Así es, esa es la formación. Salió Vicente Vargas, el 32.
6: Exactamente.
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6: Sacaba la pelota de emergencia Wanderers Valparaíso, la bola se va contra el sector de la Popular, se fue por el pasillo, la banda de la Popular va a sacar la pelota Matías Tapia que toca la bola buscando para Cornejo, ahí la tiene Cornejo, la va colocando en forma corta buscando un un receptor, lo viene encontrando en Muga.
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6: Hola, se va por el receptor. Aparece el jugador Velasco, tiene buena zurda, tiró Velasco. Un hombre que va al piso, era Felipe. Saca la bola de la zona penal. El centro que va con pierna zurda, amortigua con el pecho, la pone contra el piso, jugador Delgado. Enfrenta a la marca de Navarro. El centro que va tocado por Navarro. Y el portero, no. El portero Martínez, primer poste, se quedó con la pelota, Nico.
1: Sí, estuvo atento Byron Martínez. Le sale mal el tiro también a Delgado. Un 4-3-1 es lo que está presentando Santiago Wanderers en estos momentos.
4: Sí. A mí me parece que lo que está haciendo algunos jugadores de Wander es una tontera. Están yendo detrás de la pelota. Más allá, yo creo que Wander tiene que pararse y esperar que tiene el centro, que tiene el centro y romperlo.
6: Carga Wander, tiene la pelota. El jugador Camar, se mete Camar, tiró. La pelota pega en la parte externa de la red. No le quedaba ninguna otra oportunidad. El balón va a ser en reposición desde el fondo del conjunto de Cobreloa.
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6: Saca la pelota Muga, Muga toca la bola buscando para el marcapunta derecho David Tapia, la tiene David Tapia, está en campo antagónico. Arrastra la pelota, pisa la pelota como los que saben, la viene colocando rápidamente, tocando la bola para Arangui. El pelotazo largo que va buscando la presencia de Velasco, se descuelga arriba, es un hombre que se va cruzando, se fue Navarro, impulsa la bola contra el fondo de la cancha, corresponde lanzamiento de rincón, tiro de esquina, corner que favorece al conjunto de Cobreloa.
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6: Está resentido Sergio Felipe.
1: Sí, se toca su mulo derecha, hizo una especie de tijera para despejar esa pelota y ahí es donde cae mal. Yo quiero afirmar lo que dije el primer tiempo, que creo que hay que aprovechar los jugadores de Santiago Wander de quemar minutos.
6: Sí, puede ser. El balón va a ser jugado en el lanzamiento de rincón, señoras y señores. 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Va a abrir la orden, el juez de la contienda le va a pegar el jugador Facundo Velasco. La tiene Velasco, la toca en forma corta, tocando la bola para Delgado. Delgado para Velasco, tiene todo el campo para meter un centro. El centro que viene pasado, punto penal, saltan varios hombres. Golpe de cabeza por parte de Navarro. El balón que se hace solo en Calama y da impulsada por el número 14 Aránguiz. Se pierde contra el fondo de la cancha. Repone el tiro de valla, el decano del fútbol chileno.
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1: Tiro libre importante, Wander. Veamos si le saca provecho.
6: Usted que fue delantero de los buenos, Jorge Luis Ibero, qué difícil es jugar solo arriba.
3: No, evidentemente, exactamente. Uno tiene que provocarse las situaciones para, por lo menos en este caso de Wander, aguantar lo que más se pueda para mantener el 0-0, que es muy bueno para Wander, teniendo en cuenta todas las consecuencias que han dado en este partido.
0: Se viene el tiro libre para el decano en Calama, lo relata Israel Jason Sosa aquí en Golazo.
6: El argentino Leandro Navarro frente a la pelota, arco norte, este recinto deportivo, viene corriendo Navarro, envuelve la pelota suavecito sobre el punto penal, la pelota que queda rebotando la va sacando la gente de Cobreloa, la va sacando en el fondo la gente de Cobreloa por intermedio de Matías Tapia, la va colocando buscando para Insaurral, Insaurral le toca la bola para Velasco, ahí la tiene Velasco, pero entonces aparece Delgado para él, va el pase, se va cerrando muy bien en el fondo de Navarro, con golpe de cabeza en la media luna, apoya al portero Martínez, ya se apresta a rechazar.
0: ¿Cuál es el marcador en el Zorro del Desierto, Israel?
6: En los Zorros del Desierto, ante 7.000 espectadores, Cobreloa 0, Guárdate Valparaíso 0.
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6: Pierde la pelota Leandro Navarro, carga Delgado para el conjunto de Cobreloa, pasa por la espalda David Tapia, tiene la pelota David Tapia, tiene todo el frente, a distancia está marcando Navarro, siempre con la pelota Tapia, ya pensó, le metió el centro arriba, Gotti que no puede, aparece Insaurralde y la bola se va por sobre horizontal, hay devolución de meta que favorece al decano.
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6: El saludo para la gente de la locomoción colectiva, los buses urbanos, los taxis, los colectivos, para la gente que está en la Feria de la Viña Argentina, en la Feria del Estero de Viña del Mar, para cada uno y todos los guanderinos y gente que le gusta el fútbol, que están los distintos cerros, Cerro Alegre, Concepción, Artillería, Bellavista, el balón que va buscando por el callejón central, picó la pelota con golpe de cabeza del jugador Joaquín Silva, recupera otra vez Cobreloa, se cierra Navarro en el fondo, otra vez la pelota que va para Velasco, que está con la cancha cambiada, al piso va el jugador Navarro, lucha la pelota conjuntamente con el jugador David Tapia, tiene la pelota David Tapia, viene recuperando contra el preso, para mí es falta el jugador David Tapia, es lo que se cobra. Estoy contigo, Nico.
1: Sí, que está amonestado David Tapia, sin embargo esta cobró solamente falta a favor de Santiago Wander, luego del cómo la cubrió muy bien Pedro Navarro.
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6: Ponce, un poquito más abierto y Camarda solo esperando como un náufrago el balón que lo va manejando David Tapia. Tapia que toca la bola buscando para el jugador Arangui, pincha la pelota, alcanzó a salir, no alcanzó a salir, lucha la pelota con cabeza Camarda, sin embargo el juez de raya que corre por la preferencial, don Claudio Urrutia, levantó la banderola, el balón salió, Fernando Béjar el silbato y el tiro libre que se viene para Cobreloa.
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6: Saca Matías Tapia, marca punta izquierdo, la va colocando rápidamente contra la banda izquierda para Insaurralde, se quería llevar la marca de Cristóbal Villarroel, el balón está fuera del campo de juego, viene el lateral rápido, otra vez la pelota va buscando por el costado izquierdo, ahí la tiene el jugador Matías Tapia, Tapia que va colocando la bola buscando para el jugador Velasco, Velasco que la toca buscando para Muga, Muga tira la pelota contra la banda izquierda, quedó ya en el pasado Villarroel, se turnó el jugador del conjunto de Cobreloa, y lo justo para que Villarroel se recupere, revienta Villarroel.

0: pisa ante la presencia de Villarroel, la tiene otra vez para Nagui, levanta la vista, tiró violentamente a la portería. Tiró violentamente a la portería, estuvo esperando espectacular el portero Martínez para enviar la pelota contra el fondo de la cancha. Hay tiro de esquina, córner, número que favorece a Cobreloa.
1: El cuarto.
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0: Acomoda la pelota en el cuarto de círculo, sector poniente, le va a pegar el número 32, Facundo Velasco, el argentino. Viene corriendo Velasco, ceñido el centro arriba, saltan varios hombres, la media vuelta, un hombre y la bola se va por sobre el travesaño. Dio un pique en el suelo y la bola se va por sobre el travesaño. En la jugada anterior, estoy contigo, Nico.
3: Sí, empieza a probar una nueva alternativa, Cobreloa. Está bien cerrado Santiago Wander, se le está costando llegar a través de centro, tratar de llegar tocando hasta la cocina, como se dice. Empiezan a probar ahora de distancia, estuvo atento Oiro Martínez, aún así la pelota iba afuera, la termina tocando, estuvo bien.
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0: La pelota la maneja el jugador Joaquín Silva, que ha estado bajísimo, la va colocando para Camarda. Camarda tiene que iluminarse, yo creo, para poder hacer una situación de gol ante García y Cornejo, que son los conserveros. Atrás la pelota va sacándola rápidamente el equipo de Cobreloa por intermedio del jugador Velasco. Velasco la está colocando, buscando para Cornejo. Cornejo que la hace girar tocando la bola para Insaurralde. Le cae en la marca Villarroel, siempre con la pelota Insaurralde, el cara a cara, el face to face con Insaurralde. Villarroel que queda ya en el pasado, se va a meter en la zona penal, se va cruzando, viene en el fondo. Se va cruzando, nombre en el fondo, es el jugador Christopher Valenzuela, impulsa la bola fuera del campo de juego, corresponde el lanzamiento de Rincón, tiro de esquina, número para Cobreloa.
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0: El centro que viene por elevación, saca la defensa de Juan del Valparaíso, otra vez carga el conjunto de Cobreloa, tiene la pelota Velasco, mira el pasado al punto penal, saltan varios hombres, peinó la pelota con lo que pudo el jugador Sergio Felipe, la bola se ve por un costado, quedó resentido Sergio Felipe, el uruguayo, estoy contigo, Nico.
3: Sí, termina de despejar esa pelota, no sé si creo que alega un golpe de Goti en la cabeza, vamos a ver finalmente qué es lo que pasa, pero claro, queda resentido y esto es el tiro de esquina número 6.
6: Dos grandotes, ¿eh?
3: Sí, sí. A ver, hubo un contacto de Goti, de la cabeza de Goti en la espalda de Felipe. Exagera además, obviamente, el jugador wanderino. Ya se va a poner de pie y va a jugar de esquina por el lugar.
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0: Se recupera Gotti cuando se prepara un cambio en Cobreloa.
3: No, es contigo. Es Álvaro Delgado, que fue a tomar agua simplemente y conversar con el comandante Mario Sánchez.
0: Ya está recuperado Felipe, señoras y señores. Amables oyentes, de golazo. Hay devolución de meta que favorece al conjunto de Santiago Wander de Valparaíso. Ya tenemos recorrido 12 minutos de la etapa final del pleito y el marcador 0 para Cobreloa, 0 para Wanderers.
2: 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Está relatando Don Gol, Israel Jason Sosa.
0: Claro, y ahora se da la paradoja que tiene que salir el jugador del conjunto de Wander para que espere el minutaje para entrar, Nico.
3: Sí, a ver si lo cumple, porque muchas veces.
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0: Para eso hay falta de Amuga en contra de Cristóbal Ponce, que está tendido en el suelo. Acusa un golpe en el tobillo derecho el jugador del conjunto de Wander de Valparaíso, Nico.
3: Sí, ahí vamos a ver, claro. Muga lo termina de tocar abajo a Ponce. No lo alcanza a tocar. Al grito al pose, pero bueno, gana un tiro libre Santiago Wander del Valparaíso.
0: Son minutos de respiro, la pelota en el congelador, arriba, con máxima potencia en el refrigerador, para que pasen los minutos. Ya tenemos 13 minutos de juego, señoras y señores, oyentes de Golazo de UCB Radio, un estilo distintivo, va a venir el tiro libre, ahí se prepara el capitán argentino Leandro Navarro. Ahí está Leandro Navarro, con pelota de Danía, puede ser, el centro que viene arriba, lo dejó seguir Araya. Le pegó muy fuerte, la pelota liviana también en la altura, 2.400 metros, un poquito más. Y la bola se va fuera del campo de juego.
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1: Saca la pelota Velasco, que va colocando la bola buscando para David Tapia. Ahí la tiene David Tapia, va a enfrentar la marca del jugador Fernando Navarro. Otra vez la bola va buscando para Aránguiz. Aránguiz para Velasco, para Aránguiz. Más abierto aparece jugando por el sector izquierdo el jugador Aránguiz, quiero decir Insaurralde. Apertura contra la banda derecha. Ahí está el Insaurralde. Enfrenta la marca de un hombre. Llega raya de fondo, el centro que va pasado arriba. Marco Menor peina la pelota, el número 16 Navarro. Otra vez la bola va por el otro sector, lucha la pelota Cristóbal Ponce, se va la pelota contra el fondo de la cancha, luchaba la pelota Cristóbal Ponce conjuntamente con el jugador Delgado, la bola no está en el rectángulo de pasto, señoras y señores, va a devolución de meta, que favorece al Decano cuando ya tenemos recorrido 14:30, momento preciso para conocer el concepto futbolístico de Jorge Luis Ibero y la pincelada futbolística de Jorge Díaz, nuestros comentaristas principales esta tarde.
2: Lo está llevando bien estos primeros 15 minutos del segundo tiempo el equipo de Wander, se ha parado bien defensivamente, Cobreloa no ha tenido oportunidades de gol como las tuvo sí en el primer tiempo, pero en este segundo tiempo el 0-0 se mantiene afortunadamente para Wander. Cobreloa tiene la pelota pero no sabe qué hacer con ella.
3: Sí, yo creo que muy bien lo dices tú, están parados, están esperando, que es lo que supongo que pretende Paladino, que tiene el centro, muchos centros, que todas las defensas de Wander que han sacado el peligro. Y veamos qué pasa, cuidado.
1: Carga el conjunto de Cobreloa, quedó pagando el jugador Delgado.
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2: Ninguna posibilidad en contra y evidentemente creo que esto le suma mucho al equipo de Wander, que le quedan 30 minutos difíciles porque prácticamente la pelota siempre la tiene Cobreloa, pero a medida que pasa el tiempo, esa presión le puede jugar en contra.
3: Oye, y lo más importante es que se calmó el equipo, se calmaron, no están tan acelerados, están esperando como debe ser, y eso es bueno para el equipo porteño.
1: Cuidado, carga el conjunto de Cobreloa, tiene la pelota Matías Tapia, se ha metido sobre penal, dentro de sobre penal, en un hombre, la pelota que va para Goti, se estorbó Goti, prácticamente encontró la pelota muy encima, y la bola se va a ir contra el sector derecho de la Popular, corresponde lateral que favorece al conjunto de Cobreloa cuando se prepara un cambio.
5: Sí, no se entendió Insaurralde con Goti. Ojo, porque aquí hay cambio en Cobreloa. Abandona con el número 14 Tomás Aránguiz a la cancha un ex Wanderers con el 37 Juan Ignacio Dumas.
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1: El balón que va contra la franja derecha, por ahí aparece jugando el jugador Delgado que se cambió de frente, tiró violentamente con pierna zurda, el balón se va ancho, señoras y señores, va a reponer desde el fondo de cano de fútbol chileno, el equipo albiverde.
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1: Va a sacar el portero Martínez. Ahí va a sacar el portero Martínez con pierna zurda, arco sur de este recinto deportivo. Sacó largo Martínez a campo antagónico, sector donde está parado el jugador Tapia. Viene recuperando rápidamente por el costado izquierdo el conjunto de Wander de Valparaíso. Tiene el número 14 Ponce. Ahí lo tiene Ponce, va a llegar a raya de fondo. Lo van marcando y la bola se va fuera del campo de juego. El lanzamiento de Rincón. La bola se va al lanzamiento de Rincón y córner. El número que favorece al Decano.
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1: Le va a pegar seguramente Leandro Navarro, dueño, propietario absoluto de todas las pelotas detenidas. Se va arriba Felipe, se va arriba Valenzuela. Vamos a ver quién va a quedar para la contra.
5: Sí, eso, ojo.
1: Vamos a ver quién va a quedar para la contra. El balón va a ser jugado por Navarro, señoras y señores. Acomoda la pelota en el cuarto de círculo. Expectación, intriga, suspenso. Todas las miradas van al pórtico de Hugo Araya, el portero de Cobreloa. Va a venir la orden de juez de la contienda, Fernando Béjar. Ahí está el silbato, viene corriendo Navarro, el centro que va pasado de sectores de atacantes. Salió el portero Araya, me parece que manotea la pelota. No.
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1: para Velasco. Sin embargo, se va cerrando bien Villarroel. El batazo largo que va buscando para Camarda. Sin embargo, hay un rebote y eso lo viene capturando bien García en el fondo. El central la va colocando para el otro central, Cornejo. La tiene Cornejo. Apertura contra la banda izquierda. Por ahí está Insurralde. Insurralde que imprime velocidad. Pelota pegada a la pierna derecha. El toque de balón que viene por el costado. Sin embargo, se va recuperando muy bien en el fondo el jugador Villarroel. La va sacando Villarroel. La toca con el Joaquín Silva. El pelotazo largo que va para Camarda. Le va a quedar una Camarda y puede ser. Ahí está, se mete a la zona penal. Va a enfrentar la pierna derecha. Llega a raya de fondo. Sin embargo, lo van trabando. Se perdió una buena oportunidad Wander en la contra. La salida rápida de Cobreloa por intermedio del jugador Buga. La tiene que estar Buga en Uruguay. Le va colocando rápidamente, tocando la bola para Tapia. Ahí la tiene Tapia. Levanta la vista, ojo bien abierto. Arrastra la pelota tocando la bola. Buscando para el jugador Duma. Juan Ignacio Duma, ex Wander de Valparaíso, se equivoca. Desde atrás aparece un hombre. Es el jugador Joaquín Silva. Impulsa la bola fuera del campo de juego. La pelota se va contra el sector de la preferencial. Corresponde lateral para Cobreloa.
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1: El balón que va contra la franja zurda, por ahí aparece Insaurralde, levanta la vista, mete el pelotazo en diagonal, punto penal, se cierra bien en el fondo Cristóbal Valenzuela, revienta Valenzuela, controla la bola Cornejo, la pelota la maneja Cobreloa por intermedio de Cornejo en tres cuartos de cancha, la ida va colocando en terreno del respeto, el cambio de frente por el costado derecho, la va colocando rápidamente, la motiva con el pecho, la pone contra el piso el jugador Facundo Velasco, quiero decir el jugador Delgado la toca con el 17 Tapia, ahí la tiene Tapia, puede probar, tiró violentamente arriba, real. Absolutamente desviado, escucho.
5: Recién Marcos Camarda se puso las manos en la cintura, luego se agachó un poco, se puso las manos en la rodilla, lo que tal vez podríamos inferir el cansancio, sí, del 9 Wanderino, y aún quedan al menos 25 minutos más de juego.
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1: El balón va a ser jugado, señoras y señores, por Wander de Valparaíso. La sacó el portero Martínez, la sacó largo Martínez, la tiró directamente fuera del campo de juego. Ahí lateral que lo va a servir David Tapia, ahí la tiene el número 17. Lateral que lo va colocando rápido, viene tocando la bola, buscando para Diego García. La va a colocar, buscando para su compañero de equipo Lucas Cornejo, más abierto contra la franca sur, aparece Matías Tapia. El balón que lo viene haciendo circular sobre el círculo central del campo de juego de los Zorros del Desierto. El cambio de frente que viene contra la banda derecha. Por ahí viene amortiguando con el piso. Estaba fuera de juego. Estaba detrás de Pedro Navarro, jugador del conjunto de Cobreloa. Delgado levantó la banderola, el juez de Ray.
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1: El balón va a ser jugado en el fondo por parte de Martínez. Martínez que la mete a campo antagónico, se eleva arriba con golpe de cabeza, no alcanza a darle. Ahí está luchando la pelota del jugador Camargo, se va cerrando en el fondo Diego García. Y puso la bola fuera del campo de juego. Y la tiene para el Decano, escucho.
5: Deportes Recoleta en Santiago el 3 de octubre.
1: 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El balón se va buscando rápidamente por el costado izquierdo. Ahí la tiene Ponce. La tiene Ponce. Ponce toca la bola. No alcanzó a llegar. Sí llegó. Llegó por ahí. Estaba el balón, tiró lentamente arriba. La bola se va. Pero estaba todo invalidado. Me parecía que se había ido la bola. Y eso fue lo que cobró el juez de la contienda, Béjar. Sacó largo en el fondo el conjunto de Cobreloa. Sale jugando el equipo de Calama, que ha tenido, yo creo que más del 90% de la tenencia del balón. El centro que va por detrás de la portería por parte de Matías Tapia. Y un respiro para Wander de Valparaíso.
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1: Y el cansancio corre para los dos, porque lo hicieron.
2: Evidentemente, y además con la responsabilidad que tiene Cobreloa de ganar un partido que evidentemente está todavía 0-0, pero con 9 jugadores todo el segundo tiempo, creo que Cobreloa en este segundo tiempo ha sido muy por debajo de lo que uno puede esperar.
1: El lateral lo va a servir el jugador David Tapia. Ahí la tiene David Tapia, va a introducir el balón al campo de juego, la va colocando, buscando para el central Diego García. García que la toca para Lucas Cornejo, más abierto aparece Matías Tapia, también espera Muga por el círculo central del campo de juego. El balón lo va colocando para Velasco. Ahí la tiene Velasco que se zafa la marca por parte de Joaquín Silva. Apertura contra el sector izquierdo, se le escapó Insaurralde, afortunadamente para la gente de Wander de Valparaíso. Hay lateral que va a servir Cristóbal Villarroel para el decano del fútbol chileno, para el cuadro del principal puerto de la República.
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1: Recupera Muga para el conjunto de Cobreloa. Ahí la tiene Muga. Se le iba escapando la pelota, pero va tocando Velasco. Ahí está Velasco para Muga otra vez. Le devuelve la gentileza a Velasco. Se sale del círculo central del campo de juego. Apertura contra la banda derecha. Por ahí aparece jugando rápidamente el número 22, Delgado. La tiene Delgado. La toca para Velasco. Tiene buena pegada Velasco. Quería habilitar. Sin embargo, se va cerrando bien Joaquín Silva. Siempre con la pelota Cobreloa en las inmediaciones de la zona penal guanderera. Apertura contra el sector izquierdo. Aparece buscando rápidamente Insurralde para el jugador Velasco. Tiró bastante abajo.
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0: No le quedan uñas ya. ¿Ah? Porque claro, está muy nervioso con este resultado, queda mucho todavía, así que saludos a la familia guandrina que está en Rodolí.
1: Y miles en nuestra sintonía. El balón que va arriba, va a luchar, golpe de cabeza, bien parado en el fondo Sergio Felipe, responde con lo mismo el jugador Diego García. La va colocando Muga, recupera Muga para el conjunto de Correloa, la va colocando para Velasco. Facundo Velasco mete un pase en diagonal, tiró bastante abajo el portero Martínez, violento, tiro abajo, rápido, violento, y estuvo atento el portero Martínez. Si lo perdió otra vez Insaurralde para Cobreloa.
5: Estoy con usted porque Byron Martínez, si bien llega bien abajo, pero ojo, más se lo pierde Cobreloa que lo defiende Wander. Un caramelo le tiró Gotti a Byron Martínez. No fue problema para el meta porteño.
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1: La salida del conjunto de Cobreloa tiene la pelota del 22 Delgado. Se va arriba, otra vez el portero y la bola que rebote y se va al lanzamiento del rincón. Otra vez el portero que ha sido figura insustituible. De tremenda figura el portero Martínez en Calama. Estoy contigo.
5: No, estuvo notable en esta sí estuvo notable Byron Martínez, porque cabecea Juan Ignacio Uma a 2 metros, 3 metros de la portería de Byron Martínez. Quedaron solo 2 jugadores y estuvo atento. Es más, lanzaron hasta el humo naranjo para celebrar detrás de la portería, pero estuvo notable Byron Martínez y esto va a ser un tiro de esquina para Cobreloa.
2: Profe. Sí, ahí tuvo la situación más clara en el segundo tiempo el equipo de Cobreloa, que la salvó en primera instancia Martínez y después hubo un remate en el palo.
1: Quedó contuso el portero Martínez, este cuerpo médico, momentos, minutos, segundos de oro, Nico, para Wander de Valparaíso.
5: Sí, tiene que calmar un poco, sobre todo que ahora, tal como lo dijo el profesor, es la llegada más de peligro que ha tenido Cobreloa, entonces va a empezar tal vez a agarrar confianza, a tratar de repetir este tipo de acciones, y por eso es que Byron Martínez se está aprovechando este posible dolor, tal vez podríamos llamarlo, para calmar un poco el partido ya en casi 72 minutos.
1: En la hidratación escuchamos la pincelada futbolística cuando hay cambio.
5: Sí,
1: estoy primero contigo.
5: Se va el número 22, Álvaro Delgado, ingresa el 27, Matías Sandoval.
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1: Por posición, es extremo derecho Matías Sandoval, seguramente va a ocupar la misma franja que Delgado. Ya está en la vertical el portero del conjunto de Wander Valparaíso. Va a reponer desde el fondo el equipo porteño.
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1: Va a sacar el portero rápidamente Martínez. Y está Martínez, arco sur de este recinto deportivo. Señoras y señores, somos golazo. 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El balón va a ser jugado rápidamente contra el sector izquierdo. Hay lateral que va a ponerse a Cobreloa, no va a servir David Tapia. Ahí la tiene David Tapia, la pelota entre sus manos en el paralelo central del campo de juego. La va colocando para Muga. Ahí la tiene Muga, va a colocar el pase con pierna. Quiero decir, era Velasco. Velasco toca la bola contra la franja izquierda. El balón que va por el costado izquierdo, se quiere meter un hombre en base a velocidad. Ese jugador Surral se va a la pelota. Si le fue la pelota, corresponde de evolución de meta que favorece al conjunto de Santiago Wander de Valparaíso.
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1: No podía uno en Cerralia.
5: No, y le está costando mucho contra Cristóbal Villarruel, que es un volante más de creación, claro. Y ahora está improvisado como lateral derecho. Le está costando mucho Insaurralde, que ha sido su mejor defensa.
1: Claro. Ahí va el Wander de Valparaíso, tiene la pelota, rápidamente la va colocando atrás. quiere zafarse de la marca del jugador Silva. Ahí la tiene, gira por acá, gira por allá. Le van pinchando la pelota. Ahí en la marca aparece David Tapia. El balón que va y viene entre cuarto de cancha. Vino recuperando rápidamente el conjunto. Juan se equivocó en la salida. Juan recupera el jugador de Velasco. El pelotazo largo que va para el Zarralde. Puede ser, se va a meter a sobre la tiró. Antes cruzado, va con el portero. El portero Martínez, estupendo. Otra vez va al piso. Y si no es por Martínez, yo creo que ya el marcador se habría abierto hace rato.
5: Tremendo lo que ha hecho Byron Martínez este partido. Para mí ha sido el mejor de Santiago Wander hasta el momento. Y una nueva más de Gary, de Cristian Insaurralde. Quiere probar ahora un zurdazo cruzado en vez de regatear tanto, pero estuvo muy atento el 36 porteño.
3: Yo creo que este es el mejor partido para un arquero. Que le lleguen. Y como está atajando harto,
1: Está calientito.
5: Con soltura.
0: Oiga, vamos al tiempo de juego. Puerto Valparaíso, Don Israel.
1: 29 minutos de la etapa final del pleito.
0: El marcador,
1: 0 para Cobreloa, 0 para Wanderers.
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1: Recordemos que estamos en el Master Central con DJ Baskin.
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1: Quería tocar la bola, buscando para Insaurralde para Tapia. Lucha la pelota, se va interponiendo en ese sector de juego Joaquín Silva. La pelota que se va afuera impulsada por Joaquín Silva. Hay lateral frente a su propia zona penal que favorece a Cobreloa.
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1: Se cruzó con lo justo en el fondo Sergio Felipe, cuando por la espalda apareció un hombre. Otra vez carga Cobreloa. El balón que va a por Velasco, arrasante abajo. La media vuelta de Christopher Valenzuela. La revienta contra la franja de la Popular. Hay lateral que favorece al conjunto de Cobreloa.
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1: Va a sacar a la pelota en el lateral. Ahí está Velasco. ¿Se la va a dejar al lateral o va a sacar Velasco? Vamos a ver. Es que va a sacar Velasco en definitiva. Saca Velasco. El balón que va tocado. Busca para el lateral. Lateral otra vez para Velasco. El Velasco va a mantener el centro. El centro que viene pasado. Punto penal. Peina la pelota Valenzuela. De media vuelta va a sacarle la pelota al juez Joaquín Silva. Recubre otra vez Cobreloa, que es una trompa. El balón que viene al punto penal. Se va a tapar los hombres. Se va cruzando el hombre. Gol de Cobreloa. Gol de Cobreloa. Mantenerlo arriba. Aparecía Guti con golpe de cabeza y el juez de raya que corre por la tribuna preferencial, Claudio Urrutia, levanta la banderola y todo nos lo aclara Nicolás Ríos.
5: Sí,
1: ahí reclama la gente de Cobreloa, se van sobre el juez de raya. Y vamos a ver qué es lo que va a cobrar, diría un confundido Fernando Béjar.
5: Recordemos que Ibar se puede revisar esta jugada. A mí me parece que está habilitado, la verdad, en esta gota. Aparece por de la espalda de Pedro Navarro.
1: Ah, no.
5: Termina, es que aquí en el centro, vamos a ver. Vamos a ver, yo creo que está habilitado. A ver.
3: Todo bien.
5: Y está en límite.
1: La sombra lo delata.
3: Mira, está Felipe.
5: Creo que el brazo derecho de Felipe, el hombro derecho, es lo que lo termina por habilitar. Vamos a ver. Para usted, Israel, está adelantado.
1: Sí. La raya de la cancha es un referente importantísimo. Y la sombra es un referente también.
5: Es leve, ¿ah? ¿Eh? Es leve, pero yo lo decía.
1: Sí, está. Escuchamos la voz que más venden golazo de Uso Radio.
0: Gracias, don Israel. 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
1: Juegue.
5: Y esto va a
1: maestro, juegue.
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1: Ha pasado de todo en este partido.
5: De todo.
1: El balón que va buscando para Pedro Navarro, yo creo que ni en la mente de nadie de Wander se figuraba un partido así. El balón que va para el jugador Tapia en el lateral, lo va a sacar rápidamente Tapia, la toca para Muga para Tapia, ahí se va Tapia, casi pincha Camarda, más atrás toca la bola para Diego García que la va colocando para Lucas Cornejo, más abierto aparece Matías Tapia por el flanco izquierdo, el balón que va buscando para el jugador Facundo Velasco toca el balón contra la banda derecha a picar por ese sector, el hombre de Cobreloa por ahí tiene la banca el recién incorporado Sandoval, la tiene Sandoval, la viene arrastrando para Muga, tiene el tiempo y espacio, puede meter la pelota suavecito, sin embargo la va a tocar, buscando a presencia ahora Velasco, tiró a Velasco, el rebote en Sergio Felipe, la va colocando para Camarda. Ahí está, lucha Camarda con los dientes apretados. Quiso echar a correr, sin embargo, la bola se le va por un costado. Corresponde lateral para Cobreloa.
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1: Cae el apoyo de los cuatro sectores del campo de juego para Cobreloa. Sacó la pelota Sergio Felipe. El balón está fuera del campo de juego. Hay lateral que lo va a servir David Tapia. Ahí está David Tapia. Va introduciendo el balón al terreno de juego. La cambia para el jugador Muga. Muga para el jugador Velasco. La tiene Facundo. Facundo toca la bola contra la franja izquierda. Por ahí aparece jugando el marcapunta izquierdo Matías Tapia. Tapia que toca la bola para Insurralde. En la marca le cae Villarroel. Insurralde con el centro. Punto penal. Faltan varios hombres. Se cerró con lo justo en el fondo. Se cerró con lo justo en el fondo del jugador Leandro Lebarro. Carga otra vez con Veloa. La bola la maneja la Muga. Muga toca el balón buscando para Tapia. Ahí la tiene Tapia. Apertura contra la banda derecha para Sandoval. Ahí la tiene Sandoval. La pelota que hay un rebote en Pedro Navarro. Hay un rebote en Navarro. La bola se va contra el fondo de la cancha y lanzamiento Rincón. Corner. Número que favorece el conjunto de Cobreloa.
0: 7. 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
5: Quizá venir un cambio y me parece que está bien, porque yo creo que sale Camarda, ya estaba muy cansado el nuevo Andrino, y posición por posición, porque se va a ir el 9 Marcos Camarda y va a entrar el 29 Cristian Silva.
0: Pero antes tenemos el córner de Israel, ¿eh?
1: Sí, señor. Hay lanzamiento de esquina, lo sirven rápidamente. El balón que va buscando para Sandoval.
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1: El balón que viene jugado rápidamente, el golpe de cabeza suavecito por parte del jugador de Navarro. Lo va colocando, buscando la media vuelta del jugador número 14, Ponce. El balón que va otra vez buscando por el costado izquierdo. Aparece Ponce, que se cambió de posición. Hace la diagonal, se va metiendo al centro del campo de juego. Se acerca a la zona penal, tiró abierto. Tiró abierto, rasante, pero muy abierto. Sector izquierdo del portero Araya. Va a reponer desde el fondo el equipo del Cobre, el equipo naranja, el equipo de los zurros del desierto.
5: Sí, vamos. Se viene doble cambio en Santiago Andes, uno el que ya les mencionaba. Abandona el 9, Marcos Camarda, ingresa el 29 Cristian Silva y también se va el 14 Cristóbal Ponce para que ingrese el 20 Lucas Samendaño.
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1: Gran trabajo de Camarda, Jorge Luis Siviero, corriendo corriendo al vacío,
2: sobre todo en el segundo tiempo. Bueno, después de las dos expulsiones el esfuerzo fue fundamental para mantener lo más lejos posible la pelota del arco de Wander, así que ha sido monumental lo que ha hecho Camarda hasta el momento.
1: Ahí está la salida de Cobreloa por intermedio del jugador Tapia, mete el pelotazo largo, golpe de cabeza defensivo por parte de Valenzuela. Otra vez viene recuperando el conjunto de Cobreloa. El balón que lo viene pegado a la pierna izquierda Insurralde. Insurralde que toca la bola buscando por el callejón izquierdo. Se le escapa la pelota al hombre de Cobreloa. Viene reventando. Esto es Valenzuela. Revienta la pelota. El lateral lo viene sirviendo rapidito. Velasco que queda con la posición frente al arco. Puede probar. Levanta la vista. Mete el centro. Punto penal. Quedaron pasados todos. Aparece Sandoval por el otro sector. Levanta la vista Sandoval. Me va a meter el centro. El centro que va. Rebota la pelota en Pedro Navarro. Se va a ir por un costado. La bola sale, da su lado castigo. El centro que va, segundo poste arriba. Peina la pelota que esto es Villarroel. La bola se va por el costado izquierdo. Va luchando otra vez el pase atrás buscando para Matías Tapia. Matías Tapia que toca la bola buscando para el central Lucas Correjo. La tiene Correjo, la viene arrastrando rápidamente para el jugador Velasco. Velasco para Lucas Correjo. El arquero principal del campo de juego de Calama. Aparece jugando el jugador García cuando hay un hombre. Hay una falta en contra del hombre de Wander Paraíso. Se acerca el juez de la contienda, es el número 15. Es el número 15,
5: Diego García.
1: Diego García, porque el central quedó muy contuso. Reclaman que tarjeta roja directa. La gente de Wander está
5: llega contigo tarde, y lo que reclama la gente de Santiago Wander es que por si un posible planchazo en contra del joven delantero Cristian Silva.
1: Va a ser revisable, yo creo.
5: Yo creo que la van a revisar, pero a mí me parece a simple que no.
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1: ¿Y usted, señor Díaz?
3: Yo creo que lo he hecho. Fue un planchazo.
1: Ahí está hablando el juez del compromiso, diciéndole a los cuatro costados la decisión que va a tomar, señoras y señores. expectación en el estadio. El estadio Zorro del Desierto. Y hay cartulina roja. Hay cartulina roja para el central García. Hay cartulina roja para el central García. Estoy contigo, Nico.
5: Sí, bueno, finalmente tras la revisión, estima que la plancha de su pierna izquierda de Diego García le impacta en la pierna derecha a Cristian Silva. Me parece que estuvo bien en esta el árbitro. También el VAR fue bastante rápido todo. Y no, se, se queda con 10 Cobreloa. Y se empareja un poquito más las acciones en Calama.
0: Están 10 contra 9.
5: 10 contra 9, claro.
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1: Jorge Luis Ibero, un partido distinto, un partido nuevo, una situación diferente para Cobreloa ahora.
2: Sí, ahora quedan apenas 10 minutos prácticamente con los descuentos, ¿no? Es decir, pero creo que se le aclara un poquitito más el panorama a Wander, que en el segundo tiempo lo ha soportado de mejor manera que lo que había pasado en el primer tiempo, cuando incluso estaba 11 contra 11, ¿verdad? Así que esperemos de que por lo menos saque este punto a su favor para mantener la diferencia con Cobreloa a la espera de lo que va a pasar con San Luis.
1: Hay tiro libre que favorece a Wander de Valparaíso, lo va a servir el jugador Leandro Navarro a 3 metros, 5 metros en campo antagónico sobre el sector callejón del 8 antiguo. Le va a pegar Leandro Navarro. Vamos a ver quiénes fueron los que se fueron, quiénes fueron los que subieron al cabezazo. Solamente se quedó Valenzuela, subió Sergio Felipe. Avendaño también está en la marca de Buga. Viene corriendo Navarro, impulsa la bola, absolutamente desviado. Totalmente desviado. El balón va a ser jugado desde el fondo por parte de la escuadra de Mario Salas.
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1: Hay un cambio en Cobreloa, se va Insaurralde.
5: Sí, se va el número 10, Cristian Insaurralde. Ingresa el 19, Justin Navarro.
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1: Para Sandoval, pasa por la espalda el número 17 Tapia, sin embargo prefiere tocar la bola para Muga. Ahí la tiene Muga, espera con paciencia, toca el balón contra la banda izquierda, por ahí aparece Facundo Velasco, en la marca aparece Villarroel, amagan los dos para aquí, para allá, el centro que va pasado de Velasco, va a interceptar por el otro costado, la pelota se fue por el sector de la preferencial. El esfuerzo por parte del jugador Sandoval no sirvió, hay lateral frente a su propia zona penal que favorece al cuadro caturro.
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1: El balón va a ser jugado, señores y señores, por el conjunto de Warner Bandos. Vamos a ver si le va a quedar una a Cristian Silva. Vamos a ver si le va a quedar una a Cristian Silva. Se hace famoso. El lateral lo viene sirviendo Pedro Navarro. El golpe de cabeza por parte de Muga no sirve. El golpe de cabeza otra vez buscando la presencia del jugador Silva. Ahí está tocando por el callejón central. Lucha la pelota y recupera Cobreloa en la cuadra central del estadio Zorro del Desierto. Viene recuperando rápidamente Velasco. Velasco que coloca la bola buscando la presencia de Justin Navarro. La tiene Navarro, pero hay falta. Hay falta y se juega el compromiso, se va hacia atrás, dio ley de la ventaja, luego se retrotrae, corresponde tiro libre para Cobreloa.
0: Aprovechemos el tiempo de juego, pues, de Puerto Valparaíso, Israel Jason.
1: 42 minutos de la etapa final del pleito.
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1: El balón que va a venir jugando, impulsado por Velasco, el centro que viene arriba, golpe de cabeza por parte de los jugadores Valenzuela. El balón se va en medio de la zona penal. Otra vez la bola va contra la banda derecha, por importada por Sandoval. Sandoval que quiere meter el centro suavecito arriba, la tocan atrás, ahí aparece un 91 bastante abajo, gol de Cobreloa. ¡Ay, gol de Cobreloa! ¡Gol de Cobreloa! ¡Justin Navarro! Una sucesión de pases fuera de la zona penal, el toque balón que viene atrás buscando para Justin Navarro, aplica el derechazo abajo, la retornera derecha del portero del conjunto de Valparaíso, Martínez, y la bola se va al fondo de la red. para que se le quede, para que se le grabe, para que no se le olvide. 43 minutos de la etapa final del pleito y abre el marcador Cobreloa. Cobreloa 1, Santiago Wanderers de Valparaíso 0. Justin Navarro lo hizo para el equipo del casco y la linterna.
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5: Intentó con todo Cobreloa hasta que le resultó un centro que fue malo, pero...
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2: Recibieron. Sí, yo diría que es una lástima lo que le pasa a Wander, que después de haber aguantado tanto, pueda recibir un gol prácticamente faltando nada. Pero si uno va a lo que pasó durante todo el partido, es justo este resultado, lamentablemente.
0: Tabla de posiciones, Nico Ríos.
5: Con esto, Cobreloa va al primer lugar con 45 unidades, se mantiene Santiago Wander, el segundo con 44, o sea, baja, mejor dicho, al 44, al segundo con 44, y San Luis con 41, a espera de que juegue contra San Felipe y puede quedar segundo.
1: Igual con Wander. Cuidado, carga Wander, el país de atrás, viene reventando la pelota, el jugador Muga, arriba con golpe de cabeza, va luchando Navarro, lucha Navarro, el capitán Wanderino, de la taza aparece el hombre, se vuelve a Venezuela, la va colocando para Villarroel, Villarroel para Navarro, Navarro toca la bola buscando para Cristian Silva, de atrás, sacó la pelota de emergencia Matías Tapia, el balón se va por un costado, contra la figura preferencial, corresponde lateral que favorece a Wander de Valparaíso.
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1: Lucha la pelota, el jugador Cristian Silva, te van cerrando el paso entre medio de dos, la bola sigue caprichosamente su trayectoria contra la raya final, corresponde a la devolución de meta que favorece al conjunto de Cobreloa.
0: Y mañana, domingo 14:30, vamos a estar acá en Golazo en UCB Radio con los 7 minutos adicionales o los tiempos, 7 minutos reglamentarios más los adicionales, el partido pendiente de Everton, Universidad de Chile. Y más tarde, 5:30 y un poco antes estaremos con ese compromiso. La Chile, Everton, por partido de vuelta de la Copa Chile.
3: Creo que esto que pasó al final fue premio a Cobreloa, quizás por la paciencia de esperar, no desesperarse, hasta que le llegó la oportunidad, le llegó antes, que fue anulado milimétricamente, y ahora, bueno, fue un pase, un centro pase atrás y un gran remate de Justin Navarro para batir al portero Byron Navarro, o sea, Martínez, que había atajado lo imposible, pero fue muy esquinado el tiro y que lo valió completamente. Vamos a ver qué pasa, todavía quedan 5 minutos para el equipo porteño.
1: Va a ser descuento. El balón va jugado rápidamente para Cobreloa, a toda velocidad aparece jugando Matías Sandoval, la tiene Sandoval por el otro sector, espera ya de Navarro, autor de la única cifra que registra el compromiso. El balón que va para Navarro, va a enfrentar la marca de Villarroel, ahí está Navarro, la toca tal vez para Velasco por el callejón.
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1: El balón que va a caer a las inmediaciones de la zona penal del conjunto de Cobreloa. Salió el portero Araya, premiado por Cristian Silva. Sacó Araya. La va colocando rápidamente, tocando la bola para Matías Tapia. Ahí la tiene Matías Tapia. Espera que alguien pase. ¿Quién pasa? Es el jugador Velasco. Ahí la tiene Velasco. Velasco que levanta la vista. Desde cuarto de cancha en su propio terreno de juego. En la zona de los leñadores, del respeto de los fogoneros. Apertura contra la banda derecha. Por ahí aparece jugando David Tapia. La tiene David Tapia. Espera Facundo Tapia, espera, sí, escucho.
5: Va a ir a buscarlo con todo, vale, y no va a ingresar Ignacio Flores y Denis Osa Martín.
1: El balón va a ser jugado rápidamente, el todo nada, el empate del 2-0, el balón va jugado rápidamente por el conjunto de Cobreloa, arrastra la pelota por el callejón central, por ahí viene jugando el jugador Justin Navarro, está más abierto, la vienen colocando rápidamente buscando para Goti que se echó más atrás, la va colocando atrás para Lucas Cornejo que arrastra la pelota contra la banda izquierda, aparece jugando rápidamente, por ahí aparece el jugador de Navarro, la tiene Navarro, le cae Villarroel, la toca un poquito más atrás, otra vez la bola va por el costado izquierdo, Villarroel que venía de vuelta, enfrenta a la marca del jugador de Cobreloa, el túnel perfecto de Villarroel y sale jugando rápidamente tocando la bola por el callejón izquierdo. Era muy buena la pelota para Cristian Silva, sin embargo se cierra, pero estaba todo invalidado. Estoy contigo,
5: Nico. Y se vienen los cambios en Santiago Wander, sale con el 31 Christopher Valenzuela para que ingrese el 23 Ignacio Flores y también a la cancha el 37 Denis Osa Martín y va a abandonar el capitán, el 5 Leandro Navarro.
0: Gran sintonía, como siempre. 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
1: Llegaremos hasta los 52 minutos del balón que va buscando contra el sector izquierdo. Dejó seguir, picó por el sector de Nilson San Martín. Sin embargo, la bola se va fuera del campo de juego. Ya tenemos recorrido 48 minutos de la etapa final del pleito. Está cayendo Wander en el estadio Zorro del Desierto en Calama, señoras y señores. Ahí va a venir la orden después de la contienda. Va a sacar el conjunto de Cobreloa. Ahí está. Recordemos que recién incorporado. Era la primera pelota que tocaba prácticamente Justin Navarro. Atrás de la pelota va a buscar un receptor. Lo viene encontrando en Pedro Navarro. Navarro que se hace camino con el costado izquierdo. Mete el pelotazo largo buscando para Cristian Silva. Ahí está Cristian Silva. Ay, no empujó en el nombre de Cobreloa. Ahí se pone el compromiso. Lucha la pelota.
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1: Corre por el callejón de la Popular el silbato de Béjar. Juega Cobreloa en el fondo.
0: Y de momento Israel, primer triunfo del comandante allá en Calama, porque había perdido por Copa Chile ante Coquimbo y ahora está ganando el Aldecán.
1: Así es, el primer triunfo de Cobreloa. Y qué triunfo se está llevando el equipo de Cobreloa, dejándolo puntero absoluto de la Liga de Ascenso. El balón que va a campo antagónico, señoras y señores. Golpe de cabeza del jugador Sergio Felipe. Va luchando Felipe. Golpe de cabeza otra vez contra su propio terreno de juego. Ahora la pelota llega a las manos del portero Martínez. Martínez que saca largo arriba. Ya tenemos recorrido 49 minutos de juego. El balón que da un pique. Viene jugando rápidamente. Se va cerrando en ese sector el jugador Sandoval. Le va colocando por el callejón central. Tocando la bola, buscando para Velasco. Velasco que va tocando la bola. Buscando por el sector derecho. En primera velocidad. Ahí tiene la pelota Navarro. La tiene Justin Navarro. Enfrente a la marca de Villarroel. Siempre con la bota Navarro. Ahora le cae encima el jugador de Flores. Siempre con la bota Navarro. Buena está Navarro. La va colocando, buscando para Velasco. La tiene Velasco. Apertura con el sector izquierdo. Tiró directamente el portero. El portero Martínez. Las manos enguantadas. El tiro violento por parte de Matías Sandoval. Y las palmas de las manos, de los guantes del portero Martínez. Evita la caída. La segunda caída para el conjunto porteño.
5: Sí, estuvo. Sacó bueno. Sí, sacó a Christopher Valenzuela. Estuvo muy atento Byron Martínez. Nuevamente, claro, salvando el segundo gol en esta ocasión a Santiago Wanderers, que tuvo un partido correctísimo, muy completo.
1: Va a venir el lanzamiento de Rincón, señores y señores. 50 minutos de juego. Va a venir la orden del juez de la contienda. La juegan cortita para que el tiempo pase, para quemar minutos, para quemar segundos, señores y señores. Ahí está el juez del compromiso mirando las acciones. Hay saque de fondo. Hay saque de fondo que favorece al conjunto de Wanderers de Valparaíso. Va a sacar el portero Martínez. Sacó el portero Martínez. Cuando en estos primeros instantes, señores y señores, se acabó el partido. Amables oyentes, el juez del compromiso, señor Fernando Béjar, indica los brazos al cielo. Se acabó la lucha, terminó la briga, espera la contienda final del compromiso. Te cuento que los esquemas, las tácticas, las estrategias, las charlas y los videos ya son historia en Calama, en el estadio Zorro del Desierto. 26ª fecha, Liga de Ascenso, temporada 2026, fútbol profesional chileno. Se van a los vestuarios alegre la gente de Cobreloa, le costó, pero lograron su objetivo. Y se va triste la gente de Wanderers de Valparaíso. Así es el fútbol, como la vida misma, señores y señores. Con gol a los 43 minutos de Justin Navarro, Cobreloa 1, sí. Wanderers de Valparaíso 0. Sí, sí, y tú lo has escuchado.
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0: TV Radio en el 103.5 FM, terminaron 10 contra 9. Nico Ríos, al comenzar la transmisión, señalaba que había que tener cuidado con San Luis de Quillota. Y ahora lo reafirmamos, Nico, ¿por qué?
5: Porque ahora San Luis de Quillota en 4 días más enfrenta a Unión San Felipe, una Unión San Felipe que viene muy golpeado, y de ganar ese partido San Luis iguala los puntos de Santiago Wanderers con 44 unidades. Ahora el líder absoluto es Cobreloa con 45.
0: La diferencia de gol, claro.
2: Sí, pero en caso de igualdad en primer lugar, no hay diferencia de goles. Hay un partido definitivo. Ahora, la posición sí, en la segunda, en el segundo, que también es importante porque se evita jugar la primera eliminación de la liguilla. Entonces ahí creo que la diferencia es importante.
0: Ya, recordemos, muchachos, que el próximo fin de semana, el El 3 de octubre juegan a las 3 de la tarde, precisamente el Decano ante Recoleta, pero de visita, Nico.
5: Así es,
0: Recoleta Wanderers el próximo fin de semana a las 3 de la tarde. Luego va a jugar de local Wanderers ante Curicó Unido el 10 de octubre a las 3 de la tarde, ¿no?
5: Sí.
0: En la fecha 28, Rangers de Talca lo recibe acá en Playa Ancha el 18 de octubre a las 6 de la tarde.
5: Así es.
0: Y lo último es en Santa Laura, ¿no?
2: Santa Laura de Comunión.
5: Lo último para, claro, pero para Wanderers, el último es recibir la, en el día Figueroa
0: a Copiapó. Con Unión Española.
5: Claro.
0: Eso es lo que viene.
3: La próxima semana es la 16, que estaba suspendida. Toda, así completa. Es.
5: Sí, la 16.
3: Ya. O sea, ahí juega San Luis con.
5: Ahí juega San Luis con Unión San Felipe.
3: No, pues es el pendiente.
5: Ya se lo confirmo todos.
0: Bueno, hay celebración indudablemente ahí en Calama, una tristeza por Wander, que estaba aguantando Unión. Todo lo que se pudo, digamos. Escuchemos a Navarro.
7: Con dos jugadores menos, creo que habíamos hecho un esfuerzo importante. Creo que merecíamos el regalo de llevarnos el empate, pero bueno, no hay que escapar de la realidad. Correloa creo que fue un justo ganador, sobre todo por cómo se dio el partido. 11 contra 11, imagino que había sido otro partido totalmente diferente. Pero bueno, se dio la cosa así, hay que seguir adelante, hay que estar tranquilo.
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7: Quedan 5 partidos por delante, ellos van a tener que aguantar la cima y nosotros vamos a estar empujando de atrás como fue en todo el torneo. Pero quédate tranquilo que este equipo no lo deja tirado a Valparaíso ni a ningún hincha de Wander.
8: Y la última, junto con agradecerte por conversar con nosotros. Ahora me imagino vuelven a casa, hay descanso, se prepara el próximo partido de inmediato. ¿Cuál es el plan para esta semana?
7: Descansar, limpiar la cabeza, volver a trabajar, volver a confiar en nosotros, en nuestro trabajo, que venimos haciendo las cosas muy bien, venimos teniendo un buen año, y luchar hasta el final como lo hicimos siempre y como se caracterizó este grupo.
8: Bueno, te agradezco, muchas gracias y buen retorno a casa.
0: Y Leandro Navarro, Nico, recordemos que ante las fiestas patrias el Decano perdió ante Temuco, por 3-0. Esta es la segunda derrota al hilo.
5: Sí, usted lo dijo muy bien, segunda derrota al hilo, sea como sea, el partido ante Temuco. Me parece que fue peor derrota que esta. ¿Por qué lo digo? Porque ante Temuco no solo que perdió 3-0, sino que sin jugar a nada y con los 11 jugadores. Ahora te Cobreloa, al menos, claro, se quedó con 2 menos en el primer tiempo. Y el segundo tiempo me parece que aguantó de buena manera. Me parece que aguantó demasiado bien Santiago Wanderers, acompañando también que Cobreloa tampoco hizo una labor tan buena. Insaurralde, que el que tuvo más oportunidades, se perdió muchas jugadas, muchas ocasiones. Sin embargo, ustedes lo dijeron, de tanto golpear, aguantar más de 45 minutos con dos hombres menos es difícil. En Calama, muy difícil. Entonces, yo creo que, bueno, vamos a escuchar a Justin Navarro.
9: Mucha felicidad, la verdad. Hace rato que quería convertir y qué mejor, estadio lleno y es un partido súper importante.
8: Te tocó entrar, te tocó marcar una diferencia y darle un triunfo que los devuelve a la parte alta de la tabla. ¿Cómo se proyecta lo que viene también pensando en esto?
9: Sí, primero esto grupal, la verdad. Nosotros trabajamos toda la semana para conseguir los puntos del fin de semana porque sabemos que estamos en la recta final. Por eso lo tomo con mucha tranquilidad, la verdad, con la confianza que me tiene el grupo y tengo que seguir trabajando.
8: ¿Qué te pidió Mario Salas cuando te mandó a la cancha?
9: Que le recorriera toda la banda nomás, la verdad. Que corriera mucho porque el partido estaba mucho de ida y vuelta y me pudo quedar la pelota ahí.
8: Y la última, hoy se celebra, me imagino que ya mañana se comienza a planificar lo que viene, pero ¿hay celebración para Justin Navarro por este triunfo tan especial?
9: La verdad es que todavía no, yo quiero celebrar a fin de año cuando estemos en primera.
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5: Tinar, que obviamente fue el jugador que al menos para Cobreloa
10: el distinto, el que le van a aplaudir, a dedicar muchas cosas.
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12: Bastantes novedades ahí en el onceno que presenta Emilio Mancilla, ya con el ingreso de Yedder Nahuil desde el minuto inicial, al igual que Diego Mancilla. Ambos nobles jugadores que van a cumplir con la regla de los menores de 20 años. Y bueno, ahí también quedaron fuera varios, con Cristóbal Vargas, que tuvo que ver mermado este equipo. Cristóbal Vargas también que queda fuera, así que vamos a ver cómo va a ser este onceno que ha escogido Emilio Mancilla para enfrentar al cuadro de Newell's.
13: No mucho que decir respecto a lo que es la presentación Puerto Montina, ya anunciadas las modificaciones. Obviamente habrá que ver si es que vuelve a tener este buen pasar que tuvo en el partido ante los Diablos Rojos Alexis Abela, que creo que fue la gran recuperación después de lo que pasó en las últimas fechas del ascenso hacia este duelo de Copa Chile Ida, que se jugó el martes pasado, haciendo un gol, de hecho, de factura notable. Es un gallo con mucha técnica. No vamos a desconocer lo que hace Mancilla con Sabela, al cual le da varios minutos, le da oportunidad de ser un jugador relevante para la mitad de la cancha, pero no había tenido chance de ser más protagonista cerca del arco contrario. Y en este partido ante Ñublense, el duelo que se jugó en Chinquihue, logra uno de los tantos con los cuales Deportes Puerto Montt disfruta ser el ganador y de momento el líder en esta llave, en este cruce que tiene ante el conjunto de los Diablos Rojos. Otro de los que también, entre comillas, podemos decir que se ha recuperado es Jason Flores. Dos jugadores llamados a ser protagonistas, dos jugadores que tienen trayectoria, dos jugadores que estaban de capa caída dentro del conjunto de Puerto Montt y que creo que le hicieron muy bien a su elenco y también a sus propios ánimos. Van a ser titulares el día de hoy.
14: Claro que sí, los dos autores de los goles que vienen con esta confianza, tanto Alexis Sabela como Jason Flores, incluso Sabela, que venía siendo criticado por las últimas presentaciones que ha tenido con Deportes Puerto Montt. Algunos que otros errores que le han costado, y no barato para nada, que de hecho caro le ha costado los errores de Alexis Abela. Sin embargo, sigue Emilio Mancilla dándole las posibilidades al enganche argentino, que pareciera, o esperemos también, se pueda redimir de estos de estas equivocaciones. Y en definitiva, lo demostró en el partido de ida.
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13: Querer seguir con vida en la Copa Chile, sino porque ha tenido una campaña en el torneo de primera y en este campeonato que de momento no convence demasiado a la gente. El equipo chillanejo, los 11 titulares, los repasa Alberto Abayú.
14: claro que sí, el local Ñublense de Chillán, que va con la misión de golpear el marcador, y golpeó el tablero también JJ Rivera. Va con todo frente a Deportes Puerto Montt y sale de la cancha a la siguiente manera con Nicola Pérez, su portero, el número uno uruguayo. La línea de tres en el fondo con Felipe Campos, Sebastián Valencia y Pablo Calderón, el argentino. Es la defensa del equipo chillarejo. Aparece también en las bandas Lucas Molina junto a Giovanni Campuzano, y en el medio Lorenzo Reyes junto a su juvenil León Mancilla, la pieza sub-21 que tiene el equipo local, dejando a tres variantes en ofensiva. Fernando Velar aparece ahí por el costado derecho, más centralizado también Esteban Calderón junto al goleador que tiene Ñublense, Ignacio Geraldino, con la 20. Es el equipo titular de Ñublense, los 11 de JJ, Juan José Rivera.
13: Si hablamos de modificaciones, el que salió de primera para afuera fue Salomón, el central que estuvo en la titularidad del partido reciente de Ñublense, Carlos Salomón, formado en la Universidad Católica, y que hoy estará en la banca del conjunto chillanejo. Tampoco está llamado a ser parte de la oncena titular para esta jornada Diego Céspedes. También se va para la banca el argentino Franco Rami, que estaba en el ataque en su momento del conjunto de Chillán. Otro de los elementos que también se queda fuera de la consideración es el lateral Joaquín González, para nombrar entre los que no han sido puestos en escena en este conjunto de los Diablos Rojos, que hacen estas modificaciones, yo diría que pensadas desde hace harto rato, porque más allá del resultado negativo vivido en Chillán, en Puerto Montt, acá en Chillán están pensando, tal como pasa con el velero, en el torneo oficial. Y Ñublense tiene que sumar puntos en aquella competición y guarda jugadores para tratar de dar de recambio en esta Copa Chile, más allá de la responsabilidad que tiene Ñublense per se de ir por los triunfos en esta competición, en la que sí puede ir por algún premio mayor, que es la de poder pretender llegar a un torneo internacional. En ese menester, en ese escenario...
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13: Específico ofensivo, principalmente ofensivo, con la presencia de Geraldino, con Giovanni Campuzano ocupando la banda izquierda, reemplazando a otro de los que ha sido desafectado de este equipo, como es el joven Guzmán, Vicente Guzmán. Son cambios que se tienen en cuenta para el equipo de Rivera, que insisto, no ha ganado los últimos 5 compromisos que ha jugado, que tiene que ir por la victoria porque está de local, porque tiene que lavar la imagen que dejó allá en el Chinquihue y la imagen que está dejando en esta temporada, para no quedarse fuera de todo y con peligro inclusive de ubicarse en posiciones menos adecuadas del torneo chileno. Es la tarea que tiene un Ñublense que ha tenido un paso muy irregular en esta temporada 2026.
16: Así es, somos Misur Deportes, las voces que tú sigues hoy con el fútbol de Copa Chile, aquí a través de Misur Deportes, con olor a pasto como es costumbre, y en la consigna de Misur Deportes. Querido Mariano Muñoz. Antes de ir a conocer junto a los muchachos quienes impartirán justicia, los árbitros que están designados, tu opinión al respecto. Con un Deportes Puerto Montt que referente al último compromiso también tiene varias variantes en el banco de suplentes. Quedaron Sebastián Pérez por ahí fuera también y el ya mencionado Cristóbal Vargas. Vienen reapareciendo también en la banca de suplentes Fabián Espinosa, que no había sido considerado. ¿Qué te parece, Mariano, todo esto que está tirando toda la carne de la parrilla el técnico Emilio Mancilla?
17: Sí, yo creo que se la juega intentando presentar un equipo. Él seguramente ya sabía de que Ñublense iba a variar bastante la formación respecto del 11 que presentó en el Chinquihue, y va a intentar entonces buscar la opción de poder avanzar. Para ello necesita ganar, empatar o perder por un gol. Perder por 2 goles significaría lanzamientos penales. Una derrota más amplia le daría la clasificación al equipo de Ñublense. solamente para que no queden dudas respecto de lo que comentaba.
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17: Post partido en el Chinquihue los tiene un poco acongojados porque en un momento estaban peleando la opción incluso de ir a la Libertadores derecho y ahora están ahí a un punto de la Sudamericana. Pero y lo otro, aunque claro, suena un poco difícil, utópico dirán, pero mencionar que los equipos de ascenso también tienen premio.

0: porque no hay una fecha todavía absolutamente definida, porque recordemos que ya el próximo fin de semana se juega la fecha pendiente del ascenso e inmediatamente después se juega una fecha más de la misma liga de ascenso. Entonces habrá que esperar para saber a qué.
1: Así es. Querido Raúl, querido Alberto Bayús, ustedes me pueden mencionar quiénes son los encargados, los jueces que estarán en el campo de juego ahí en el estadio Nelson Oyarzún, que por ahí nos dicen uno, ustedes ya lo conocerán, Murrector dice, lo único malo del estadio es el apellido, no sé a qué se refiere.
2: No,
1: nuestro querido amigo Víctor Muñoz.
2: No, pero ¿cómo dice esas cosas por Oyarzún? Hay tantos Oyarzunes buenos en el fútbol chileno, tantos Oyarzunes que han pasado en el fútbol bueno. Víctor Oyarzún, Diego Oyarzún,
3: Dante Everton.
2: Sí, pues hay muchos Oyarzún que han aportado muchísimo en el fútbol grande, en el fútbol nuestro. ¿Cuáles son los árbitros del compromiso? Repasemos quiénes son los árbitros, Alberto, para esta jornada de fútbol.
3: Claro que sí, la cuaterna arbitral de este compromiso, que estará encabezada por el juez Matías Azadis, el árbitro central de este compromiso, asistido por Edson Cisternas, el asistente número uno. El número dos es para Aldo
4: Gómez. 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
2: Todo su trabajo en la labor del referato. Pasa regularmente, no es algo que no se dé, y esta es una de las tantas que se produce en el fútbol chileno.
1: Por ahí también, ¿cierto?
2: Están los hermanos Pozo. A nivel de comunicaciones estuvo Nicolás Solabarrieta, que fuera hijo de Fernando Solabarrieta. En el caso de aquellos que son futbolistas / familiares de arbitraje, también se dio
1: el nieto de Milton Millas, ¿no?
2: Exactamente, con Nicolás Millas en el caso del arbitraje también, y con Milton Millas, destacado por supuesto comunicador y relator en su instante. Así, entre otros varios, ¿sabes? En el recuerdo ahí están los que fueron árbitros y tienen una ligación extra dentro del mundo del fútbol. Bueno, todo esto también está medido, está, digamos que, atenuado por otros que han sido de todo, por el caso del apellido Livingston, que ha estado metido en el mundo del arbitraje, ya sabemos, en el mundo del comentario deportivo y anteriormente en el fútbol mismo. En paz descanse Zapito, para aquellos que lo siguen recordando con tanta buena fe, un gallo de aquí, o sea, Sergio Roberto Livingston.
1: Por supuesto, saludamos también a la gente que está en sintonía. Sergio Humberto Paredes, hola amigos de Misur Deportes, conectados desde mi hogar, el Antonio Aras, esperando que el velero le traiga un triunfo a la capital regional. Marcelo Galindo, vamos cortito a pasar de ronda para ver a Bocilla en el Chinquihue. Saludos desde Chillán, lamentable que no haya podido ir al estadio.
3: Rodri.
1: Miguel Olivares, vamos velero. Dígame, Alda.
3: Sí, hacer hincapié a ese último comentario.
1: Sí.
3: Ya al jugarse el día martes, Bocinha lamentablemente no alcanzará a llegar al Chinquihue, puesto que está concentrado con la selección de Cabo Verde en esta presente fecha FIFA. Bocinha en Cabo Verde.
2: Perdió 3-1 con Mali.
3: Claro, con un blooper incluido del hoy portero de Colo-Colo. Así como Bocinha está en Cabo Verde, también hay un Oyarzún. Hay un Oyarzún en Canadá, también dando vuelta en la fecha FIFA.
2: Oiga, respecto al tema de Ñublense, que es sabroso también comentarlo, porque claro, lo que dice Mariano es completamente cierto. Está a un punto de puestos de Sudamericana, pero en la Liga de Primera...
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2: Había sido tildado de ser uno de los equipos llamados al ascenso. Está ahí en la undécima posición con 28, en el mismo nivel Huachipato también con 28 puntos, menor diferencia de gol. Y para cerrar tal vez el pelotón, un poquito más abajo Higgins, que tiene 27. Ya ahí los últimos tres, Cobresal, la Udeconce y la Calera,

0: creo que son los que están ahí peleando firme en no caer al descenso. Pero Ñublense, si en la siguiente fecha, en el regreso del fútbol grande, termina cayendo y cede unidades, prácticamente ese sueño de Sudamericana se le diluye y se le hace la tarea muy pesada. Por eso la situación no es como para aplaudir la ubicación del equipo rojo en un campeonato que de por sí mantiene una irregularidad constante, pero que gracias a esa irregularidad, tanto en primera división como en el torneo de ascenso, permite estas particularidades en las estadísticas, que los torneos sean muy apretados en cierta parte de la competencia. Hay que recordar que el más regular de todos en la temporada es Colo Colo hoy por hoy, que solamente ha caído en tres oportunidades en todo el año en el torneo de primera y tiene 54 puntos, muy lejos de sus perseguidores, prácticamente amarrando el título de este año el equipo Albo. Así que, por lo demás, todos los que están después de Colo Colo tienen sus yayitas y están ahí metidos en medio de sus tribulaciones, no tan positivo, no tan contento, no tan sonriente, pese a que puedan estar en buenas ubicaciones, camino al internacional, como bien lo esbozaba Mariano Muñoz Scarpa, con el caso de este conjunto de los Diablos Rojos, que tiene un marco de público relativamente interesante. No digamos que ha llegado una cantidad de gente para llenar el Nelson Oyarzún, pero sí, de a poco se va repletando en los espacios que corresponde, en los Rediablos, en el sector norte del recinto deportivo. Y ya vimos hace un ratito atrás en la pantalla la gente de Deportes Puerto Montt. La vamos a mostrar porque es correspondiente a nosotros, obviamente.
1: Los hijos del temporal,
0: claramente, para que puedan ellos también sentirse como en casa. ¿Cuántos serán los que han llegado hoy para ver al velero? Puede ser que aparezca alguno más, pero hasta el momento, cuando son las 17 horas con 24 minutos, querido Alberto.
1: Son casi 30, rondan los 30 espectadores de momento, los hinchas forofos que han llegado desde la ciudad de Puerto Montt, en su gran mayoría, hasta las gradas del estadio Nelson Oyarzún.
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0: Voy a hacer una licencia, voy a convertir en camarógrafo a esta altura y vamos a ir enfocando a este muchacho de acá, con la camiseta de rojo de Puerto Montt, con los del sur. Vamos a ir plano a plano con cada uno, mira ahí.
1: A todo pulmón están.
0: Sí, están, pero espectacularmente animados. Otros obviamente sentaditos, aprovechando las aposentadurías de este recinto. Otros preocupados ahí también de descansar. Seguramente el viaje fue bastante rudo desde Puerto Montt, desde la latitud donde se hayan encontrado para llegar a Chillán. No es fácil aparecer ahí hoy acá en este lugar a puertas del final de septiembre. Y por supuesto el resto de los puertomontinos que están ubicados en el lado sur, dándole la espalda a Puerto Montt, dándole la espalda a la región de los lagos, no dándole la espalda en el corazón a los jugadores del velero, que se sienten siempre acompañados por estos muchachos. Así que premio para ellos, que vamos a estar siempre destacándolos en Misur Deportes por el compromiso que ellos colocan en cada partido, querido Rodrigo Recabal.
3: Así es, queridos muchachos, somos Misur Deportes, las voces que tú sigues ayer, hoy y siempre desde las canchas, siempre apoyando a Deportes Puerto Montt. Hoy desde el Nelson Oyarzún en Chillán, escucharán los relatos de Alberto Bayú y los comentarios de Raúl Meléndez aquí en Misur Deportes. Muchachos, a ver si es que los apuro un poquito, queremos conocer también, la gente quiere saber quiénes son los bancos de suplentes cuando ya van los equipos a la cancha, pero repasemos cuáles son las alternativas tanto de Emilio Mancilla como de JJ Rivera para este compromiso.
0: Sí, nos vamos a quedar con nuestros carachos. Yo sé que nosotros no somos los más agraciados ni los protagonistas de la acción, pero no podemos emitir imágenes de el partido. Como siempre, Misur Deportes
1: ya no.
0: Villarral.
1: Está clausurado.
0: Clausurado aquello. Pero ¿quiénes son los hombres de suplencia del velero para tenerlos en cuenta, querido Alberto?
1: Claro que sí, partimos con Deportes Puerto Montt, la suplencia del técnico Emilio Mancilla. Lo decíamos hace un rato, Emilio Ascuí es el portero suplente de Deportes Puerto Montt. Estará el Tigua, Luciano Vázquez, al igual que en el partido de ida, en la vuelta estará esperando su oportunidad desde el banco de suplentes el capitán, un ex Ñublense, tiene una reunión también con el pasado, Luciano Vázquez, por cierto. Reiner Castro con la número 11, José Cárdenas, Reiner es otro que vuelve, Cárdenas al banco. En esta ocasión José Cárdenas junto a Byron Nieto, el 17, Fabián Espinosa con el número 21, Juan.
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0: Medio tiempo del partido pasado, esperemos verlo también en acción, un promisorio atacante que tiene el equipo de Puerto Montt,
1: Nacido en Frutillar. Uno de los tres jugadores también, por cierto, que sale del equipo titular de Deportes Puerto Montt respecto al partido de ida, es Cristóbal Nanin junto a Cristóbal Vargas, que no apareció en la situación, Cristóbal Vargas y tampoco Kevin González, dos jugadores que fueron titulares en el Chinquihue, hoy ni en la citación, ni en la banca de suplentes aparecen Cristóbal Vargas y Kevin González para hoy.
0: Lesionado Francisco Calisto, Salvador Negrete y Gonzalo Collado hace bastante rato, son los únicos marginados oficialmente de la escuadra del velero para lo que significa esta jornada de fútbol que se vive en breves instantes acá en la cancha del estadio Nelson Oyarzún Arenas. Querido Rodrigo Recabal, don Mariano Muñoz Escarpa.
3: Así es, entregamos ya entonces la transmisión completa para ustedes, nosotros acompañándolos junto a Mariano desde acá, solamente con voz en off, para este compromiso por el torneo de Copa Chile, octavo de final, partido de vuelta definitorio, para saber quién será el que va a estar el próximo partido frente a Colo Colo. ¿Será Ñublense? ¿Será Deportes Puerto Montt? Lo sabrás en unos minutos más, en unas horas más, aquí en Misur Deportes, las voces que tú sigues. Relatará para ustedes el gran Alberto Bayú, junto a los comentarios desde el estadio El Pilar de Raúl Meléndez.
0: Hay que decir, Alberto, que Deportes Puerto Montt se siente con ganas de triunfo. Lo vemos ahí muy bien aspectados, animados para lo que significa este partido. Repasemos una vez más el once titular del conjunto del velero. ¿Quiénes son los que se paran en la cancha el día de hoy, querido Alberto, rápidamente?
1: Ataja Luis Urieta en el equipo de Deportes Puerto Montt, Diego Mancilla, Ariel Morales, Maxi Riveros, el capitán el día de hoy, y Kevin Egaña es la defensa del equipo de Deportes Puerto Montt. Gabriel Castillo en el medio campo junto a Yedar Naguil, Danilo Díaz, Alexis Isabel y Jason Flores elaborando fútbol para dejar en ofensiva a Richard Paredes con el número 8. Son los 11 titulares de Deportes Puerto Montt.
0: Hay un minuto de silencio en este momento, lo escuchamos.
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0: Ahí estaba el minuto de silencio, lo veíamos en la pantalla brevemente, para el ex dirigente, presidente de la Asociación Nacional de Fútbol Profesional en cierto periodo importante del fútbol chileno, y también, por supuesto, líder de Santiago Wanderers, Reinaldo Sánchez, que esta semana dejó de existir. Hay mucho que decir respecto a la historia del apodado Choco, de sus declaraciones, de su forma desgarbada de ser y de actuar, pero hay que decir que dejó una huella muy profunda en el fútbol chileno. Bien o mal, huella profunda. Esperamos que este partido personaje también deje.
1: Sí, eso es un personaje. Personaje del fútbol. Bueno, vamos, ya va a comenzar. Solo un cebato de Matías Azar y la larga es correcta. Ya juega Ñublense, ya juega Deportes Puerto Montt, lo hace el equipo local vía pelotazo largo de Nicola Pérez. Atención, va llegando la pelota al área, se va dando la vuelta, va Esteban Calderón. Está Esteban Calderón dentro del área, va saliendo de ella, abre la pelota para Felipe Campos, el centro al área, a ver, está bien Esteban Calderón y el remate de Calderón. Y en 15 segundos, ni más ni menos, Esteban Calderón en el área. Ya llega para el primer remate de Ñublense de Chillán. Raúl Meléndez se aproxima inmediatamente el equipo del Coto Rivera.
0: La ambición, obviamente, por comenzar a descontar en el global. Aparece Esteban Calderón por el sector de la derecha hacia el centro del área. Dispara cruzado el hombre.
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1: Richard Paredes no alcanza a llegar, ese balón para el centro delantero que estaba lejos del arco de Nicola Pérez. Ahora el balón se encuentra con el guardián del arco del equipo chillanejo, que juega cortito y al pie para Sebastián Valencia, que de zurda va jugando para Pablo Calderón. Calderón la va abriendo ahora para Felipe Campos por la banda de la derecha. En propio terreno está haciendo el fútbol Ñublense de Chillán. De primera la van buscando a Ignacio Geraldino, Geraldino que volvió con el jugador Mancilla. Mancilla que va profundizando ahora para Lucas Molina, que está por izquierda ahora buscando el centro al área. Está Calderón de nuevo, la pelota, atento va Luis Ureta capturando ese soplido débil por parte de Esteban Calderón. Salió con todo el equipo local, salió con todo el equipo del Coto Rivera.
0: Salió con todo efectivamente el equipo rojo, pero salió muy calmado Deportes Puerto Montt, ¿eh? Creo que aún con la fiesta vivida después de la victoria del martes pasado. Entrando por el sector izquierdo, el centro que venía muy bien ubicado de parte de Molina, que lanzó el centro, el joven Molina tratando de asistir a los atacantes, no puede acomodarse bien Geraldino, esa acción y sale muy leve ese disparo a las manos del guardameta Ureta. No me parece que Puerto Montt esté tomando el peso del partido, sí lo está haciendo Ñublense, que se apura buscando el arco contrario.
1: Ya va Ñublense de Chillán ahora por la banda de la izquierda con Giovanni Campuzano lejos del arco, pero en campo de Deportes Puerto Montt haciendo el fútbol en local. Recuperación por parte de Lorenzo Reyes, la pelota se mantiene por la banda de la izquierda, lo hacen retroceder al ex volante de Universidad de Chile, que se va acompañando ahora con León Mancilla. Balón en campo de Ñublense, está haciendo el fútbol Pablo Calderón, que la abre por la derecha para Felipe Campos. Vuelve a centralizar ahora con León Mancilla, el Nobel futbolista de Ñublense. Va buscando ahora nuevamente la pelota. Mancilla que va recuperando cuando capturaba a Danilo Díaz nuevamente. La recuperación por parte del hombre de Chillán. Atención, que viene buscando ahora la pelota por la izquierda Fernando Velar. Atención, se pierde en el área. Ahí está Velar, líder de fondo. Saca el centro, tiene el primero de Ñublense. ¡Está! ¡Gol! De Ñublense de Chillán. Apenas 3 minutos de partido y llega el primer golpe por parte del local, Esteban Calderón, que venía a buscarlo dos veces. La tercera le entró en un partido, lo decía Raúl, muy en serio se lo tomó Ñublense, tanto así que llega el 1-0 para el local. Anotó Esteban Calderón para los de Chillán.
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0: La defensa ha sido un colador los primeros 3 minutos y casi 4 que tenemos de compromiso. ¡Un colador! Han llegado en 3 oportunidades peligrosamente Ñublense, tal vez no con ocasiones directas a pórtico. Una, un tiro que se va por sobre el travesaño, que fue protagonizada por Calderón. Después, el centro de Molina, que no es capitalizado por Geraldino. El disparo es muy débil y la ataja Ureta, al cual se encuentra la pelota. Y esta que termina en gol. Ñublense está a un gol, a un tanto de igualar la serie, y Puerto Montt está jugando defensivamente horrible.
3: Somos Misur Deporte, las voces que tú sigues, transmitiendo en vivo y en directo con Olor a Pasto desde el Nelson Oyarzún en Chillán, para este momentáneo 1-0 del cuadro local. Ñublense 1, Deporte Puerto Montt 0. Relata para ustedes Alberto Abayú.
1: Y bueno, partido en pañales, 4 minutos y medio tenemos, ya llegó el primero para Ñublense, tiene que concentrarse, sobre todo la saga, como decía Raúl Meléndez. El equipo de Deportes Puerto Montt, pero va con todo Ñublense en busca del segundo. Atención, Ignacio Geraldino, recuperación por parte de Diego Mancilla, que retrocede con Luis Urieta, palonazo largo, que no tiene destinatario ni un otro más que el otro portero de esta tarde, que es Nicolás Pérez, hoy vestido completamente de negro. Está el golero uruguayo ahí desplazando las piezas, el propio portero haciendo el fútbol ahora con Sebastián Valencia, cortito y al pie jugando con el defensor, vuelve otra vez atrás con su portero, este es Nicolás Pérez, que juega nuevamente corto para Pablo Calderón. Acá está Pablo Calderón, la abre para Felipe Campos por derecha, ya cruzó la mitad de la cancha, viene Felipe Campos, va enganchando, tiene que retroceder ahora el ex lateral de Colo Colo, Felipe Campos, vuelve con Pablo Calderón, Calderón que vuelve por la derecha para Felipe Campos, balazo largo por parte del lateral de Ñublense buscándolo ahí a Esteban Calderón, que va corriendo, corre, corre, corre nomás Esteban Calderón, se le acabó la cancha al delantero de Ñublense y autor del único gol de momento. Ñublense 1, Puerto Montt 0, va a jugar desde el arco la visita de Deportes Puerto Montt.
0: Rodrigo, bueno, sigamos con Alberto Bayú.
1: El fútbol que lo va haciendo ahora Deportes Puerto Montt, tras balar, corchazo de el portero Luis Urieta. Fuera del arco está Esteban, Richard Paredes. Va Richard Paredes, la deja pasar Jason Flores por la izquierda. Ahora está Kevin Egaña, que quiere proyectar el centro. La marcación por parte de Fernando Ovelar, que aparece como...
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1: El lateral que pertenece a Deportes Puerto Montt en 6 minutos del primer tiempo, ya lo hace rapidito Kevin Egaña para jugar con Castillo, otra para Egaña, Egaña y el centro, lo va a buscar a Yedar, quedó pasadito el jovencito Yedar Naguil, balonazo que se va perdiendo y ahora Ñublense va saliendo de contra, atención con Giovanni Campuzano, rápidamente se va instalando en el terreno de Deportes Puerto Montt, este es Ignacio Geraldino que se va acercando al arco, Geraldino que quiere filtrar para Calderón, primero recupera para Deportes Puerto Montt, aparece Gabriel Castillo ahí como líbero, que va jugando con Danilo Díaz, Díaz que se entretiene con el balón y lo pasan a llevar y hay foul, falta para el equipo de Deportes Puerto Montt. Va a jugar Herrero desde el campo propio en 7 minutos del primer tiempo.
0: 7 minutos donde Puerto Montt se acercó ya sobre el pórtico con un centro buscando la participación de un Aguil que se ve muy endeble frente a la presencia física de los defensores del conjunto rojo. Hay obviamente un equipo puertomontino que tiene varios elementos que vienen de inferiores y que están haciendo sus primeras armas y obviamente se les ve complicada la situación en las posiciones en donde se encuentran. A ver si Puerto Montt logra rearmarse defensivamente, parece que ha encontrado un poco más firmeza, pero Ñublense también se encuentra un poco más tranquilo después de haber anotado tempranamente.
1: Claro que sí, con los dientes afuera, presionando Ñublense de Chillán. Atención que ahora viene Deportes Puerto Montt, conduce Jason este Flores, viene Flores, Flores, Flores, digo Sabela, Sabela la abre por la derecha para Yedar Naguil, se quiere meter en el área, sale del área, atención en la media luna, viene Danilo Díaz, la quiere buscar a Sabela, primero está Nicolás Pérez el portero, se venía ya acomodándose Deportes Puerto Montt en la cancha, pero ojo que está un Ñublense con los dientes apretados y presionando hacia arriba al equipo del velero que ya va haciendo el fútbol, el equipo local con Fernando Ovelar, la va cambiando completita para Sebastián Valencia, hacia atrás fue Fernando Ovelar, ahora juega cortito para Lorenzo Reyes, en campo propio haciendo el fútbol el equipo de Ñublense, el taquito, atención ahora por parte de Lucas Molina que por la izquierda está elaborando y se encuentra con Ignacio Geraldino, lo va a apoyar ahí Geraldino por la banda de la izquierda, bien Yedar, bien Naguil en el piso, sacando esa pelota y ordenando las piezas, se reordena Deportes Puerto Montt tras la acción de Yedar Naguil, lateral para Ñublense en 8:40 de este primer tiempo.
0: Claro, van tomando las marcas a nivel individual, las tenían bastante sueltas, Puerto Montt entró tratando de equipar pararse en posiciones con Ñublense, pero se olvidó de la marca, se olvidó precisamente de tratar de apretar a los hombres altos y espigados, los jugadores rápidos que tiene el conjunto rojo, y eso finalmente le sale caro con el gol que protagoniza el conjunto local.
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0: En otras instancias, pruebas de juego, y creo que para estos muchachos más jóvenes es una prueba más que relevante a la cual tendremos que tenerle atención si pueden evaluar en positivo o no.
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1: Balón filtrado para Jordan Aguil, inhabilitado todo. Levantaba la banderola el juez asistente. Cobra el tiro libre nomás a favor de Ñublense en campo propio, que va haciendo el fútbol ahora, abriéndola para Giovanni Campuzano, que tiene que rechazar. Primero va a llegar Naguile. ¡Epa! Hay un problemista, ojo. Ojo con
0: Campuzano.
1: Campuzano y Naguil. El joven Yedar le fue a poner pechito nomás a Campuzano. Lo empuja el lateral ofensivo de Ñublense. Pero nada, dice el juez,
0: Sí, digamos que... Digamos que Giovanni Campuzano es un gallo mañoso, le gusta el manotazo, el hablar de más, el roce extra, pero tanto como es mañoso también es talentoso, es un gallo muy rápido. Mira,
1: ojo, ahora Paredes juego. Con Valencia, sí. Ahora Paredes con Valencia, ya se está poniendo medio candente el ánimo.
0: Obviamente están buscando que Puerto Montt pise el palito, que alguno de esos jugadores tenga errores y que el árbitro les cobre. Pero es dentro de lo que el fútbol puede ofrecer, pues bien o mal, es algo que a lo cual Deportes Puerto Montt tiene que estar plenamente acostumbrado.
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1: Sí, pero no hay para qué pelear. No hay para qué todavía. No,
0: pues, nos peleamos acá, de codazo.
1: No, ya corte. 11 minutos tenemos de este primer tiempo. Lo cae Deportes Puerto Montt, pero resultado que de momento...
0: ¡Cuidado!
1: No cobró nada. Viene Pablo Calderón, conduce Calderón, lo bajó Castillo y ahora cobra a favor de Ñublense.
0: No lo puedo creer,
1: Gabriel Castillo. A ver, Raúl Meléndez, dígamelo todo.
0: No, o sea, esto es... no quiero decir que sea robo a mano armada, es muy temprano para decir eso. Vamos a decir que fue un error del árbitro, porque Pablo Calderón jugaba o luchaba con la pelota protegida por él contra Gabriel Castillo.
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0: Cobra la falta. Después Castillo, para detener el avance de Ñublense, termina cometiendo infracción, cobrándose también en revancha lo que termina siendo esa infracción clara que el central, el señor Asadi, finalmente desestima por quién sabe qué. Se puso los lentes de cuero y el árbitro que hoy está de azul y negro en la cancha.
1: Sí, evidente el codazo que recibe Gabriel Castillo por parte de Pablo Calderón en definitiva. Pero lo concreto es que hay tiro libre para Ñublense de unos 25 metros del arco. Centralizado está. Candidatos para patear. Aparece Geraldino. No está Campuzano, ahí hay otro zurdo. Vamos a ver quién es. Debe ser Ovelar.
0: Sí.
1: Fernando Ovelar junto a Ignacio Geraldino. Dos candidatos. Entonces en Ñublense de Chillán. Reiteramos, 25 metros aproximadamente respecto al arco de Ureta. Da la orden Matías Asadi. Geraldino. Barrera nomás. Iba a sacar ahora el cuadro de Deportes Puerto Montt. Aguantando está Diego Mancilla, porfiándolo. Iba Lucas Molina, que va terminando entonces rebotando en el botín del jugador de Ñublense. Y hay lateral que pertenece a Deportes Puerto Montt.
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1: Recuperación en la mitad de la cancha por parte de Deportes Puerto Montt. Venía jugando Gabriel Castillo atrás para Malmaxi Riveros. Algo comprometido el pase. Perdió la pelota ahora Kevin Egaña. El fútbol que lo hace Ñublense en tres cuartos de cancha. El centro al área. Lo van buscando a Molina. Y el portero Luis Ureta que se queda con el cabezazo de Lucas. Fue por el segundo Ñublense.
0: Todo esto en la salida de Deportes Puerto Montt. El error que cometen entre Danilo Díaz y Gabriel Castillo junto con Maximiliano Riveros en el control sobre fondo. Lo recupera rápidamente Ñublense al centro de Ovelar. Y cabecea mal, diría, con muy muy en la posición, pero muy débil para tratar de impulsar hacia Pórtico. Molinas que no tiene incidencia para esta nueva acción de Ñublense.
1: Ahora va de nuevo Ñublense. Afuera, afuera, por favor. Los aplausos que bajan en la tribuna de los Rediablos. Llegó Ñublense nuevamente, que va por el segundo.
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1: Venía tropezando ahí Lucas Molina en la última acción de Ñublense. Balón afuera. Ya va a ser el fútbol desde el arco. Luis Ureta en esta cancha que ya tuvo hace 2 años. Los vio enfrentarse Raúl a Deportes Puerto Montt y Ñublense Tichillán. En un partido que lo peleó Deportes Puerto Montt, pero en definitiva se quedó quedando con la clasificación en esta misma Copa Chile el equipo de Ñublense.
0: Sí, sí, pero es muy distinto ese Deportes Puerto Montt, este Ñublense, a lo que se está viviendo. Más aún, ese Puerto Montt jugaba en segunda profesional contra un equipo que se mantenía en primera división. Bueno, Ñublense ha llegado y ha llegado profundo, ha probado desde lejos. ¿Sí? ¿Tenemos llamado? No, parece que no. Pero bueno, es un partido difícil para Puerto Montt dentro de lo que el planteo de Ñublense le está entregando, con un Ovelar muy movedizo, movilidad por el sector izquierdo, la participación en corto de Geraldino cerca del área, y hay que estar muy atento en el sector defensivo a no cometer los errores que pareciera comenzar a ser una habitud en el conjunto del velero, que esta vez no aparezcan para merced del gol que pueda aparecer del oponente.
1: Bueno, partido difícil, hay corre para Ñublense con Lucas Molina desde la izquierda, saca al centro, balón rechazado por el fondo de Deportes Puerto Montt, y se tira ahora por la derecha el equipo de Ñublense, trató de pasar Lorenzo Reyes, viene la recuperación ahí, Kevin Egaña con el Maxi Riveros que va sacando esa pelota, nada más, punta para arriba, sin miramiento, la sacó nomás el Maxi Riveros y el lateral que pertenece a Ñublense, con un Deportes Puerto Montt que entró ahora, se enchufa un poco más en el partido, pero está algo impreciso en los pases.
0: Sí, no ha sido hasta ahora un buen trabajo a ras de piso, porque Ñublense está mejor acostumbrado a esta cancha, no está en las mejores condiciones el terreno de juego, y logran sortear este problema los muchachos locales. Puerto Montt se ha visto bien complicado respecto al irregular del terreno y a esos pequeños defectos que hacen que la pelota no llegue directamente en propiedad a cada jugador, pero de todas maneras tratan de hacer algo más y no le ha conseguido hasta ahora mejor rédito la labor sobre la mitad de la cancha al velero.
1: Upa, cuando cae feo, hay en la primera tarjeta, sacó el pincel el árbitro del partido, cayó Velar y una tarjeta para Puerto Montt.
0: Sí, es Richard Paredes al cual lo amonestan en esta ocasión, fue con la pierna arriba, creo que es correcta la aseveración de Asadi, que amonesta a el 8 de Deportes Puerto Montt, la primera amarilla del partido.
1: Cayó Velar.
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1: 18 de este primer acto entre Deportes Puerto Montt y Ñublense. Lo gana 1-0 el local, tratando, estaba cocinando a fuego lento hasta que llegó el pelotazo largo ahora para Lucas Molina, que se va a meter en el área la bicicleta, atención, lo pasó a Mancilla, sigue Molina, se junta ahora con Campuzano que saca el centro a la cabeza de Geraldino, rechaza primero Ariel Morales, va a insistir ahora Ñublense de Chillán, el centro arriba para Calderón, rechaza nuevamente Riveros, ahora va Ñublense, se va metiendo en el área, atención que ahora la domina Fernando Velar, que va saliendo ahí por la banda de la derecha, haciendo el fútbol Ovelar, se encontró con Felipe Campos que estaba solo sin marcación, ahora el centro arriba, el cabezazo por parte de Calderón, que tiene hambre, sigue con hambre de gol Esteban Calderón, el ex atacante de O'Higgins, hoy en Ñublense, que anotó para el equipo local y quiere ir por el segundo.
0: A ver, el problema principal en la defensa que tiene Deportes Puerto Montt está en la proposición de Ñublense, que no, hasta ahora no tiene una respuesta adecuada. de parte de los centrales, porque tanto como coloca jugadores altos en el caso de Esteban Calderón y de Ignacio Geraldino para ir a pelear por aire, los centros pasados que han generado tanto Molinas por la izquierda y Ovelar por la derecha, apoyado por Campos en algunas de sus intervenciones, el único que puede ir por aire con más comodidad y que ha triunfado en ese ítem ha sido Maximiliano Riveros. No así Ariel Morales, que se ve muy dubitativo en el campo y que ha tenido varios problemas para poder mantener la marca contra los jugadores del equipo de Ñublense. A eso le sumamos la presencia de un Mancilla que por el corredor sector izquierdo de Ñublense, derecha en la zona lateral, tampoco ha sido un factor determinante para cortar el juego cuando hay un hombre resentido de parte de Puerto Montt.
1: Uno cada uno. Estaba Ovelar caía, pero parece que sacó la peor parte Danilo Díaz en Deporte Puerto Montt.
0: Claro, hay que hablar de lo individual para entender la situación grupal, que ya que hay dos jugadores que no están hasta el momento en el mejor del pie en la misma posición defensiva, Ñublense se ha aprovechado especialmente por el sector izquierdo para avanzar, para pasar, para hacer de las suyas sin mayor esfuerzo. Y obviamente están las complicaciones propias de salida que pueda generar Puerto Montt por el otro lado, los que complotan de que finalmente Ñublense pueda tener esta comodidad tan especial sobre el lado defensivo del equipo del velero. Y aquí una parte, a mí me gusta el fútbol galano, el fútbol de toque fino, de técnica, de calidad que trata de esbozar Puerto Montt, pero teniendo en cuenta de que ahora el partido necesita para ellos el anotar o llegar al arco con mayor fuerza, con
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3: 7 Ovelar del cuadro de Ñublense, los que tuvieron un golpe de cabeza ahí, por eso están los dos ahí ya fuera del campo de juego para hacer ingresos. Somos Misur Deportes, la voz en que tú sigues, relata para ustedes Alberto Bayuno, comenta Raúl Meléndez.
1: Ay, ay, ay, tener más de un platinado es lo que pasa. Bueno, llega Ñublense ahora, balón afuera, da la impresión entonces que se cobra un saque de portería para el equipo de Deportes Puerto Montt. Va a salir entonces Lucho Ureta,
0: fíjate, balón. Fíjate esa última jugada, llega Ñublense por el corredor donde cubre Morales, donde debería estar mejor perfilado y tiene que aparecer Maximiliano Riveros.
1: Aparecen de la nada además. Sí, ¿no? Aparecen de la nada los jugadores de Ñublense.
0: Pero aparecen de la nada, también allí está el esquema que Puerto Montt no ha podido concatenar en la mitad de la cancha. Tiene un doble sector de corte y de salida, que es lo que trabaja Castillo y Díaz, y ellos tampoco están jugando
1: de la misma forma. Viene otro error para Deportes Puerto Montt, la abren por la izquierda para Fernando Obrera a la altura de la derecha, en el centro, afuera al córner, pedían una mano y la conceden. En definitiva, la concede, es un córner con mayor ventaja prácticamente, Raúl Meléndez, este que tiene Ñublense a través de un lanzamiento libre que va con Lucas Molina seguramente.
0: Mancilla ahí víctima de la situación, o más bien el villano de la circunstancia para Puerto Montt, el que comete la mano para evitar que Molina siguiera avanzando por el costado penal, donde Ñublense prácticamente ha sido muy protagonista. Hay tiro libre y precisamente Molina es el que se ubica tras la pelota para mandar el centro, a ver quién amarra quién en la zona de ataque de Ñublense para tratar de detener a los espigados, que son varios en el conjunto rojo de Chillán.
1: El tiro libre que va a hacer entonces Ñublense de Chillán. Ya están todos en el área de Deportes Puerto Montt. Arriba al centro de Molina, el cabezazo. Primero vas a molestar. Fue el Maxi Rivero. La dejó salir el Lucho Ureta para Deportes Puerto Montt, porque da.
0: Ojo.
1: Y sí. Cobra córner. Y ojo que está candente. Está. Aumenta la temperatura de los ánimos.
0: Pablo Calderón.
1: Varios roces, ¿eh?
0: A ver,
1: con Maxi Rivero. Sí.
0: Después de la no cobrada de el árbitro de esa abusiva falta de Calderón en contra de Gabriel Castillo, Calderón se siente con ínfulas para comenzar a insultar y a bregar por luchar de manera más que vehemente contra los jugadores puertomontinos. Este encontró a Maximiliano Riveros, que no se quiso achicar ante el defensor de Ñublense.
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1: Gabriel Castillo, y ahora va Danilo Díaz, le tomaron la camiseta, le jalaron la camiseta, y sí, ahora sí hay tarjeta amarilla, ahora sí han molestado a Ñublense, Raúl Meléndez.
0: Me parece que le toman la mano y le cobran la infracción a Valencia, sí, exactamente, a Sebastián Valencia. Falta que cobra el referee del partido por ese tirón de camisetas, es la primera amarilla para Ñublense, la segunda del partido.
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1: Pelota que maneja ahora Ñublense de Chillán cuando vamos teniendo ya 23 minutos de este primer tiempo. Recuperación ahora por parte de Deportes Puerto Montt. Primero saca de cachetada Giovanni Campuzano, la pelota que va viajando sin dueño de momento, y ahora cobra banderín en alto. Hay un cobro que favorece a Deportes Puerto Montt. Juega rápido Gabriel Castillo con Alexis Sabila en la mitad de la cancha haciendo el fútbol. Viene Sabila, atención, qué lindo pase, me gusta esta carga. Viene Gaña, galopa y Gaña. Primero llega Pablo Calderón, que de manera imprecisa juega con Nicola Pérez, que se exige para no dejar ese balón salir. Y ahora sale el equipo de Chillán desde abajo para hacer el fútbol con Lorenzo Reyes. En la mitad de la cancha la va pisando el ex seleccionado chileno, el ex jugador de Universidad de Chile, jugó en Europa, Lorenzo Reyes, hoy capitán de Ñublense, que la abre por la izquierda ahora para Giovanni Campuzano, que juega por aquel sector con Fernando Velarde, digo Lucas Molina. Molina la aguanta ahora a Geraldino en el área. Está Geraldino en el área, va sacando ahora Lorenzo Reyes, buscando opciones. El jugador de Ñublense va hacia atrás con Sebastián Valencia. Balón en territorio de Deportes Puerto Montt, lejos de arco de Luis Urita, abriendo la bola por la izquierda para Lucas Molina. Viene Molina del centro, ahora sí va aproximándose al área. Primero recupera Jason Flores para el equipo puertomontino. No es muy preciso porque ahora recupera Mancilla, el juvenil de Ñublense. Atención que viene Campos haciendo el fútbol por la derecha con Esteban Calderón, sale del área buscando el centro. Esteban Calderón arriba, el cabezazo de Molina, otra vez Molina vía aérea llegando para Ñublense. Atento lo encuentra, eso sí, a Luis Ureta, que se queda con la pelota.
0: Qué facilidad para cabecear para Ñublense, sinceramente. Molina es el más bajo de la estructura ofensiva que tiene el equipo rojo. E igualmente llega para lograr su cometido con esos pelotazos cruzados. ¡Ojo que viene Puerto Montt!
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1: Que le permitió a Jason Flores avanzar por aquel carril.
0: Sí, fue muy buena la acción para buscar la jugada con Flores, que tenía espacio por el sector de la izquierda, cruzando la mitad de la cancha, y resultó. No pudo seguir adelante, lamentablemente.
1: Ahora viene Sabel, atención, el balón que va a llegar a Nagui. Primero rechaza para Ñublense Pablo Calderón, el argentino. Balón que ahora recupera Maximiliano Rivero por la banda de la izquierda. Juega con Kevin Egaña, el centro que va a buscar y no encuentra a nadie. A nadie más que al portero Nicola Pérez, que se va haciendo del balón en casi 27 minutos de este primer tiempo. Ahora recuperación por parte de Deportes Puerto Montt. Erra en el pase Nicola Pérez en la mitad de la cancha. Gabriel Castillo recuperó, jugó con Jason Flores para Egaña. Por la izquierda haciendo sociedad con Jason Flores. ¡Qué linda la hizo! ¡Viene Jason! Y no, ¿qué cobró? ¿Qué cobró? A ver, ¿algún manotazo ahora por
0: a
1: parte
0: primera
1: de
0: en el giro, Jason Flores? En el giro con talento de Jason Flores, habría tocado el rostro de quien le marcaba en ese lado, el joven Mancilla, y por esa razón el árbitro interviene para decretar el lanzamiento libre. Es Campos, mejor dicho, Felipe Campos, el que se encuentra resentido. Y por esa razón se produce este lanzamiento libre. No lo vimos a la distancia, difícil, pero el giro de Jason Flores fue muy bueno para lo que fue la técnica de él, pareciera rozando al defensor de Ñublense.
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0: Te informo, Alberto, que la última amarilla, entiendo que se le cobró a Lorenzo Reyes, el capitán del equipo rojo. Por eso ahí ratificamos entonces la amonestación para el 21 del equipo de Ñublense.
1: Claro, uno Ñublense, uno en Puerto Montt. Richard Paredes, el atacante en el velero, y Lorenzo Reyes, entonces el capitán, que están ya pendiendo sobre un hilo. Una más y te vas. para ambos jugadores. Fútbol que hace Ñublense ahora en la mitad de la cancha con Sebastián Valencia, que la abre ahora para Lucas Molina, el balón que se venía encontrando con el extremo zurdo de Ñublense. El centro, primero rebota en Ariel Morales, la pelota no dejó pasar ese centro, aquí no, le dice Ariel Morales al jugador Lucas Molina. Nuevo córner para el equipo de Ñublense, Raúl Méndez.
0: Sí, no, tiro de esquina y sí reacciona.
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1: De la pelota ahora Ñublense, viene el centro, sacó Ariel Morales. Y cómo la sacó el más chico de todos, Raúl Meléndez. Danilo Díaz apareció como un héroe sin capa para sacar esa pelota. Y atención que viene Deportes Puerto Montt. La carga es de Naguil. Sigue Naguil, va con todo acercándose al área. El centro para Jason de cabeza, aparece como un bombero emergiendo. Lorenzo Reyes para el equipo de Ñublense, la sacó nomás con todo. El hombre, el capitán de los Chillanejos en esta carga de Deportes Puerto Montt, pasó de todo en esta última secuencia tras el córner de Ñublense, Raúl.
0: Sí, que termina con Lorenzo Reyes resentido porque trató de pivotear hacia el guardameta Nicolás Pérez con un cabezazo muy forzado que lo deja en el piso. Anteriormente el pelotazo buscando a la cabeza del paraguayo Ovelar, le pega bien al cabezazo muy abierto, buscando el vertical en la vista de la derecha del portero, y es Danilo Díaz que estaba cubriendo precisamente ese palo, el que saca el balón con golpe de cabeza, tras cartón el contragolpe de Naguil, que llegó buscando el centro hacia Jason Flores, que fue sacado con golpe de cabeza, dificultosamente insistimos, por Lorenzo Reyes. Se va el tiro de esquina para Puerto Montt.
1: Va Jason Flores, va Kevin Egaña, los candidatos en sacarlo, dicen fue Kevin Egaña en definitiva, el que saca esa pelota, el centro de Flores, cabezazo. Nicola Pérez, notable ahora el portero de Ñublense, cerrándole la puerta del gol, el cabezazo de Richard Paredes, que iba bien angulado, bien esquinado, tuvo que estirar toda su humanidad el portero uruguayo para evitar el empate Puerto Montino.
0: Lo único que le faltó a Paredes es más fuerza en ese cabezazo, porque la colocación estuvo perfecta en ese centro buscando el área. Me parece que fue Jason Flores el que tiró el centro desde el tiro de esquina, la pelota hacia la cabeza de Paredes, superando la marcación de Calderón y también de Campos. Nicola Pérez ahí está portentoso para atajar la pelota, y no solamente atajarla, sino que alejarla lo más difícil para cualquier oponente, porque estaba muy cerca Morales para tratar de capturar un segundo balón, un rebote. Bien Nicola Pérez en aquella contención, en esa gran acción de Puerto Montt protagonizada por Paredes.
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0: Porque no veo que sea muy equilibrado, le entregan mucha responsabilidad a Puerto Montt, al cual dice que no juega con tantos bríos positivos, y a Ñublense lo deja hacer. Vamos, ojalá que no sea, digamos, un vaticinio de algo peor, pero no me ha estado gustando lo del arbitraje hasta el momento.
1: Atención que la pelota sobró, que viene Gaña, viene ahora Fernando Velar, está encarándolo al Maxi Riveros, este es Ovelar, enganchó Velar, lo dejó sentado, el centro de Ovelar, saca nomás el fondo de Deportes Puerto Montt, y ahora quiere salir de contra, viene corriendo, viene galopando, Alexis Isabel, aparece Sebastián Valencia como un guardián ahí evitando la carga del argentino Alexis Isabela. La abren ahora Alexis Isabela para que juegue León Mancilla. Mancilla la abre ahora por la derecha para Felipe Campos. Campos que hace el fútbol en ese carril con Fernando Velar. Las recuperaciones por parte de Gaña. Y viene Puerto Montt. Viene Deportes Puerto Montt de Jason Flores. Viene conduciendo. Atención, le va a pasar Paredes. ¡Qué buena pelota! Este es Richard. Richard y el empate. Richard. ¡No! ¡Qué golazo! ¡No! ¡Penal! ¡Cayó Richard Paredes! ¡Y hay penal! ¡Hay penal para Deportes Puerto Montt! ¡Era un golazo! Me estaba deleitando, por favor, con la acción individual de Richard Paredes. Pero qué bien le pasó. Qué notable diagonal le hizo a Jason Flores. Y ante la salida de Nicola Pérez, lo logró pasar y no le quedó otra al uruguayo que derribar a Richard Paredes. Cuando más lo necesitaba Deportes Puerto Montt. ¡Hay penal para los hijos del temporal en Chillán! ¡Qué linda ocasión! ¡Qué lindo momento! para el equipo de Milo Mancilla.
0: Lo hizo muy bien el equipo de Deportes Puerto Montt, el pase muy bien ubicado para Richard Paredes, y aquí está la destreza de un hombre que está prendido, se saca al guardameta Nicolás Pérez, pero queda con un ángulo un poco incómodo para finiquitar, cuando ya los defensores de Ñublense trataban de reemplazar al portero, bloqueándole el espacio en el arco. Siente el toque del guardameta y Paredes decide no tirar. Y cuando siente que Nicolás Pérez lo roza, es ahí donde pasa como medio segundo antes de finalmente caer al suelo. Vivo Paredes en parte, porque tal vez era mejor asegurar, pero bueno, el penal sirve para tratar de ilusionarnos y quedar a puertas de lo que puede ser un empate. Paredes protagonista y Paredes en búsqueda del gol.
1: Toda la banca de Deportes Puerto Montt de pie. Tras la acción, ahora ya se hidratan los jugadores de Deportes Puerto Montt. Van varios jugadores, está Egaña, Naguil, fue Morales también, hidratándose Diego Mancilla, pero va, ¿quién va? Raúl Meléndez, a ver, Richard Paredes,
0: sí señor,
1: está frente al balón.
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1: Esa notable actuación, claro, esa notable intervención, Richard Paredes, que no vaciló, que no dudó, al medio fue el atacante de Puerto Montt engañando al portero de Ñublense, y esto se pone en tablas, y esto se pone otra vez para Deportes Puerto Montt, que vuelve a alejarse del marcador ahí de Ñublense, que pone el empate y que sigue dos arriba en este marcador global. Richard Paredes, el goleador del equipo, que pone 1-1 y que pone también de momento acercándose más y más a Colo Colo, Deportes Puerto Montt.
3: 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La visita lo comenta Raúl Meléndez, de empate de Richard Paredes.
0: Gran momento de Paredes, que logra con el tiro penal acceder al tanto que anteriormente se lo había negado, entre comillas negado, voy a decir así, con esta acción del Nicolás Pérez en la falta, tras sacarse precisamente a Paredes al guardameta de Ñublense. Hay que, más allá de destacar la acción individual del disparo de Paredes, que logra anotar sin mayor complicación sobre el pórtico del uruguayo, lo que le está haciendo de mal a Ñublense y lo que le está haciendo de mal a Puerto Montt, el trabajo defensivo. Ñublense arriesga demasiado con su línea de tres sobre el fondo y en búsqueda obviamente de descontar en el global de este duelo de octavos de final. Y Puerto Montt ha tenido muchas fallas defensivas que ha podido hasta ahora soslayar y mejorar en el trabajo de los últimos minutos, lo que le permite esta paridad. Gracias a Paredes mayoritariamente, también por su finiquito y también por su luz arriba, la que Puerto Montt pocas veces tiene para un atacante que ha ido de menos a más en esta temporada.
3: 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Lo relata para ustedes este empate 1-1 Alberto Bayú, lo comenta Raúl Meléndez.
1: Cuando más lo necesitaba Deportes Puerto Montt, ¿eh? Cuando se estaba empezando a enchufar, pero con un Ñublense que iba con todo por el segundo.
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1: Ahí aparece Diego Mancilla, se afirma el velero, va con todo, la punta ahí esperándolo hacia el rumbo a los cuartos de final. Este es Danilo Díaz, pase impreciso, recupera Ñublense, otra vez ahora el balón con Puerto Montt. Este es Jason Flores, que hace el fútbol ahora para Alexis Sabela, que está en la mitad de la cancha ya en terreno de Ñublense, muy lejos, por cierto, del arco de Nicolás Pérez, haciendo ahora el fútbol con Flores para Sabela para Naguil, ahora sí está cerca, viene Sabela, quería enganchar Sabela, no le compró absolutamente nada a Felipe Campos, que providencialmente le sacó lo más Ese engancha Alexis Ávila. Recuperación por parte del equipo de Ñublense, que hace el fútbol en campo propio con Lucas Molina. Molina para Mancilla. Está el León Mancilla que la abre para que la recupere nomás Kevin Egaña. Atención que viene Deportes Puerto Montt en campo de Ñublense por la izquierda. Está Kevin Egaña. Va Kevin. Se va retrocediendo ahora con Danilo Díaz. Acercándose al arco de Nicolás Pérez. Prefiere cambiarla con Richard Paredes, que está abierto por la izquierda a la altura del área. Está Richard, lo va a encarar a Campuzano. Prefiere jugar en corto con Sabela. Este es Alexis. El remate de fuera de Alexis. Desviado. El zurdazo de Isabela, que se va metiendo a Deportes Puerto Montt, pero se va quejando también Lucho Beta, y esto es complicado.
0: Sí,
1: y esto puede ser complicado, Raúl Meléndez, se complica.
0: Hay dos cosas. Ojo que Isabela no está bien físicamente. Se le ve un poco complicado. Algo pasa con Alexis Isabela, al cual no hemos visto tampoco mucho en acción, recién con este remate y un par de pases, pero no ha estado en el 100 el argentino. Y obviamente la preocupación por Luis Ureta, que está sentado en la mitad del lado de Deportes Puerto Montt.
1: Aparentemente un tirón.
0: Un tirón. En este caso, aquí hay que resguardarse ante la posibilidad real de una modificación, más allá de que pueda ser que Ureta esté enfriando el partido, entendiendo que reciéncito nomás se consiguió el empate de Deportes Puerto Montt y que tiene la posibilidad también de llegar al medio tiempo con ese marcador. Porque ya nos pasó en Concepción, cuando pensábamos que Collao, en el partido que en ese momento estaba ganando, el equipo estaba empatando, claro, 5 goles contra Deportes Concepción, manteniendo el trabajo en ese momento, el equipo del Velero.
1: Pero en ese momento pensábamos que otro sería el rival, que estaríamos en Curicó en vez de Orangillán.
0: Claro. Cae Collao en ese momento, todos pensábamos que estaba haciendo tiempo, y pasaron los minutos, y finalmente tuvo que ser reemplazado por lesión. Ingresó y debutó Emilio Ascuy. Recordémoslo, que fue quien recibió el tanto del equipo penquista, el primero de los dos que terminó siendo el falso positivo, digámoslo, porque ganó 2-0 en la cancha, 3-0 finalmente en el global.
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0: Tal vez un inconveniente que podría ser simplemente el tratar de pasar minutos. Podría ser que haya una modificación no pedida ni esperada en el equipo del Velero.
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0: Yo quisiera ir con Mariano Muñoz Scarpa para consultarle y confirmar qué es lo que tiene que hacer Ñublense en este momento. El empate 1-1, el global, cómo se estaría confirmando. Y finalmente, ¿qué es lo que podría pasar con la mantención de este resultado acá en Chillán?
5: Por el momento el global está 3-1 en favor de Puerto Montt. Necesita 2 goles Ñublense para ir a la definición por penales.
0: 2 para los penales, si hace 3, obviamente ahí desnivela completa y podría ser el que pase esa valla, pero de momento Puerto Montt tiene la primera chance.
1: Resetió Richard Paredes con ese penal, porque vaya que se pone compleja la cosa, y lo vivimos ahora, por experiencia lo decimos, hace unos instantes, que se puso complicado con el gol tempranero de Ñublense. Sí, Raúl, Mariano.
5: Sí, con VAR no sé si se cobra ese penal, ¿eh? Da la impresión de que no hay toque del arquero.
0: Es muy leve. Si es que lo vemos como falta, es muy leve, pero el reclamo de los jugadores de Ñublense tampoco es tan efusivo para creer que no hubo toque de Nicolás Pérez en contra del tobillo de Paredes. Por eso se tardó un microsegundo más ahí Paredes al caer y se le cobra por aquello esa infracción penal, obra de Asadi. Pero tienes toda la razón, Mariano, fue muy, pero muy, muy, muy al fino esa infracción.
1: Claro, dio la impresión. Incluso los jugadores de Ñublense que efectivamente hubo penal. Atención que viene Ñublense, el córner, sacándola ahora desde el fondo. Deportes Puerto Montt insiste, el equipo de Ñublense con Lucas Molina no la deja salir ni por nada, ni por si acaso. Apareciendo ahí Jason Flores, recuperación ahora por parte de...
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1: Rechaza, no más. No pasa nada, tranquilos. Tranquilidad es la que siempre aporta el Maxi Riveros en defensa para Deportes Puerto Montt. Cuando ya tenemos 43, está agonizando este primer tiempo que tiene Ñublense 1, Deportes Puerto Montt 1.
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1: Ahora permítame una pequeña licencia, Raúl.
0: ¿Qué pasa, profesor Rosa? Dígale. ¿Qué pasa?
1: ¿Por qué se dejó caer después de esa tremenda obra de arte que estaba haciendo? Era un golazo.
0: Porque
1: tenía todo,
0: pero un ángulo mucho más cerrado. Y ya había uno y otro defensor de Ñublense que se paraban en la línea de gol esperando un disparo que podrían haber sido evitados. Cualquier caso podría haber sido evitado por la defensa si es que no le pegaba a Paredes de una manera más perfecta. Yo creo que por esa razón, sin ir más lejos.
1: No se confió mucho a Nico Paredes, sí. Dijo no. Y vio la opción del penal.
0: Puede ser que por un lado uno diga que fue riesgosa la decisión, pero al final está. Pero el jugador no queda desestabilizado con el toque del portero. Hay que decirlo como es.
1: Oye, pero impresionante cómo logró engañar a todos. Engañó aquí a la gente de la caseta, engañó al árbitro, a los jugadores de Ñublense, propiamente tal, también Richard Paredes.
0: No, o sea, la falta existió, ese es el tema. No es que no haya existido una infracción en vista de lo que se vio en primera vista de la cancha. Yo entiendo, Mariano, lo que vas a decir, pero por lo menos a primera vista se vio que hubo un toque. Ahora, que tú me digas a través de la cámara que no, otro tema.
1: A ver,
0: no,
1: que era Ñublense, no. Atención, el centro. Dale, Mariano.
5: Aclarar de que el arquero y uno de los defensas reclamaron insistentemente al árbitro

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1: Hay, yo diría, un 90% que dicen que comenzó la temporada de pileta.
2: No, si estoy completamente...
3: Ya se acabó el invierno. Estamos preparándonos.
4: Nacho, túmenle 5 minutos adicionales.
3: Claro que sí. Tiempo cumplido tenemos, son 5. 5 de agregado en la cancha del Nilson Oyarzún Arenas. Otro córner que viene para Ñublense. Ya perdimos la cuenta. Tantos córners para el equipo del Coto Rivera. Atención que viene Felipe Campos. Atención, se quiere sacar un hombre. Viene Felipe Campos, el remate. Alcanzó a rebotar en uno de los varios hombres que bloqueaban el remate de Campos en Deportes Puerto Montt. Tiene que reiniciar Nicolás Pérez con un balonazo largo. Lo va a buscar a Ignacio Geraldino. Entiende que está en offside y la saca nomás el Maxi Riveros para Deportes Puerto Montt. Balón que no tiene dueño todavía. La quiere agarrar el equipo de Ñublense de Chillán. La sacaba Riveros. Recuperación ahora por parte de Mancilla Lucas para el equipo de Ñublense. Ahora está Fernando Ovelar con el balón. Se va encarando Ovelar. Centraliza para Felipe Campos, que va a buscar el remate. ¡Campos! Afuera. Muy desviado.
2: Corner.
3: El remate que termina siendo corner,
2: ¿eh? Sí, según el árbitro, hubo roce, me parece que de Danilo Díaz en la cobertura.
3: Yo vi que pegó un melonazo, la verdad, Felipe Campos. Pero, en definitiva, cobra corner. Otro tiro de esquina más para Ñublense. Infinito más uno lleva Ñublense en tiro de esquina, en materia de corners. El equipo del Coto Rivera va otro de los zurdos que tiene el equipo de Ñublense. Este es Lucas Morina. El zurdazo al punto penal, rechaza con los puños Lucho Ureta para Deportes Puerto Montt, que va a intentar diluir estos minutos para irse al descanso con este marcador de 1-1 que tiene para Ñublense y Puerto Montt. Atención que viene elaborando Lucas Morina. Pasa entre falta. Uno, pasa entre dos. El segundo le hace la falta Lucas Morina. El tiro libre que pertenece a Ñublense de Chillán cuando ya transcurrimos el minuto número 3 de los 5 que agregaron Raúl Meléndez.
2: No estoy seguro si fue Kevin Egaña el que lo engancha ahí al jugador de Ñublense por el costado penal en la izquierda. Era Molina que se cambió de posición con Ovelar ahora por el corredor de la derecha.
3: Ha causado estragos Molina.
2: Sí, ahí tengo también parecer un tanto desagradable por lo que está haciendo Kevin Egaña en el partido. No ha estado a la altura de las circunstancias, teniendo mucho más experiencia que otros jugadores. Defensivamente hablando, ha dado muchas licencias por ese de andar y de él, y con Molinas ahora por ese lado, le ha dado dolores de cabeza extra a Deportes Puerto Montt.
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3: Y Lucho Ureta con su mano salvadora evitando el segundo de Ñublense, que sigue insistiendo, ahora alejándose cada vez más y más del arco de Lucho Ureta. Lo fueron a presionar ahí, llega Arnaguil, que está agarrándose. Bueno, ¿cómo está esa...
2: Epa.
3: Esa conexión entre Naguil y Campuzano en estos minutos de fútbol?
2: Sí.
3: Rechazo por parte de Diego Mancilla cuando vamos llegando al minuto final, al cuarto de 5 que agregaron. El varón que va a sacar ahora Ñublense con el lateral de Giovanni Campuzano. Va a tomar vuelo buscando a ver una opción dentro de área. Corre nomás Campuzano y con vuelo rechaza esa pelota larga con las manos, buscando la cabeza de Geraldino. Balón sin dueño, viajando por los aires del Bicentenario Nelson Nelson Arenas. Ahora va Felipe Campos con el centro arriba, el cabezazo que rechaza Gidar Naguil para el equipo de Puerto Montt. Rechaza a medias ahora por parte de Isabela. Quiere buscar ahora a Geraldino fuera del área. Está Geraldino ahora buscándolo al jugador Campuzano. El centro de Geraldino, que lo va a buscar a Calderón. Atención, viene Ñublense, cayó Calderón. Piden penal, dice que no el árbitro del partido. Rechaza sin miramientos. Ahora Ariel Morales, minutos tensos finales en este compromiso. Va a buscar con todo el equipo de Chillán. Y ahora cuando frena la acción Matías Asadi, ¿qué habrá pasado? No, dicta al final.
2: Se acabó. Mal arbitraje de Matías Asadi.
3: Bueno,
2: termina el primer tiempo, Alberto.
3: Finales, minutos finales. De estos 45 minutos, cierra el telón del primer acto Matías Asadi en este 1-1 entre Ñublense y Deportes Puerto Montt. Abrió la cuenta con gol tempranero a los 3 minutos Esteban Calderón. El empate llegó por parte de Richard Paredes vía lanzamiento penal a eso de los 33 minutos de este primer lapso. Final entonces del primer tiempo. lo empata Deportes por

0: Tamont, y con esto, de momento, clasifica los cuartos de final, donde espera Colo Colo en esa siguiente llave. 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
1: Querido Mariano, ¿qué está pasando? ¿Cómo se dan las llaves para poder seguir en Copa Chile?
3: Por el momento 3-1 la ventaja de Puerto Montt sobre Ñublense, y estaría clasificando para la ronda de cuarto de final y sería el rival de Colo-Colo, partiendo en el Chinquihue y terminando en el Monumental.
1: Así es, y por ese mismo costado la llave, querido Mariano, está también el equipo de Santa Cruz con O'Higgins, que el día de antes de ayer venció el cuadro de Rancagua por 2-1, y está Concepción con Curicó, que en el partido de ida ganó el cuadro Lila por 4-0. Así es que esa es la llave que le corresponde a Deportes Puerto Montt, pero antes debe sortear el partido frente a Colo Colo, de mantenerse este resultado 1-1 frente a Ñublense. Así es, querido Mariano, ¿no?
3: Santa Cruz, exactamente, O'Higgins. Exactamente. No hay fechas confirmadas. Podría jugarse a mitad de la próxima semana la ida y la vuelta no se sabe cuándo, pero no hay oficialización de parte de la NFP que una vez terminada esta ronda de octavos, mañana por la noche, va a determinar cuándo se juega. Recordemos que hay equipos que no pueden jugar esta semana. Cobreloa, por ejemplo, que jugó en el día de hoy por la liga. Así que no hay fechas todavía aseguradas para los cuartos de final.
1: Así es, somos Misur Deportes, las voces que tú sigues. Raúl Meléndez está por ahí como para hacer un análisis. Usted que estuvo in situ, está in situ ahí en el Nelson Oyarzún en Chillán, para estos primeros 45 minutos entre Ñublense, el local, y Deportes Puerto Montt, la visita.
4: Claro que sí, Rodrigo Recabal, Mariano Muñoz con la estadística. Bien dice Mariano, que claro, la temporada de piscinas aparece y hay que decirlo, Richard Paredes en la jugada del penal se deja caer. Ahora, la duda está en si hubo roce o no. Mariano desde la pantalla con el VAR de la mano dice no hubo roce. Pero este partido está televisado también para el VAR.
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4: Bar, entonces, no hay bar. Pero de todas maneras, el reclamo, insisto, de parte de los defensores del conjunto de Ñublense en el momento de la falta, no fue tan efusiva ni tan culposa hacia el árbitro como lo podríamos ver del final de este partido, donde sí se podía haber exigido una falta penal para Ñublense, donde se desesperó todo el mundo, finalmente. Sea o no algo para estudiar con más detenimiento, decir que Ñublense perdió el camino que había tan bien encaminado durante el primer lapso. El inicio fue espectacular para ellos porque llegaron profundo sobre una defensa de Deportes Puerto Montt que se desdibujó completamente, al punto de llegar en los primeros tres minutos Esteban Calderón a anotar, ya había anunciado sobre el primer minuto de partido, y luego consigue el primer tanto de este compromiso, dándole una gran esperanza al conjunto rojo y también dándole la razón a las modificaciones que JJ Rivera había plasmado en el campo de juego con el ingreso de un equipo con mucho más talante, con mucho más peso específico, con más experiencia. Nótese lo de Geraldino, nótese lo de Ovelar, nótese también en la mitad de la cancha Lorenzo Reyes, Molinas, varias modificaciones que se hicieron pensando en ir a presionar a Deportes Puerto Montt en esta circunstancia. Y Deportes Puerto Montt entró, yo diría dormido, entró no metido directamente en el duelo, en el planteamiento que entendemos quiso realizar Emilio Mancilla, que es más de conservación defensiva que de búsqueda hacia el medio terreno y hacia el ataque. Hay jugadores que en lo particular, en lo personal, a mí no me han gustado de la primera etapa. Volvemos a ver irregularidades, por ejemplo, en Kevin Egaña por el corredor de la izquierda. Ha sido un pasadizo constante, primero con Ovelar como protagonista, después con el mismo Molinas que se encajonó de ese lado, cambiando de posición con el otro paraguayo. De la misma forma, también dentro de la zona defensiva central, donde recién pareciera para el minuto 20 se logró afirmar de forma ya completa Ariel Morales, pero en los primeros minutos fue muy dubitativo su pasaje, y donde también tuvo que intervenir en varias oportunidades extra Maximiliano Rivero, sin ser tampoco él el líder defensivo, tener, digamos, la mejor ventaja, ni la calidad que hemos visto de él de otros compromisos. Sí podemos decir que fue el que sostuvo la defensa, hasta Ureta, digámoslo, ha tenido dubitaciones.
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4: Es Ñublense, que ha monopolizado el fútbol en la defensa del equipo contrario, que en los últimos minutos prácticamente quería sacar el balón a hoyazo porque no tenía otra alternativa.
5: Hoy al principio, como buen chileno o buen chilenismo, lo cagó a pelotazo a Puerto Montt.
4: ¿Sí?
5: Lo cagó a pelotazo,
4: ¿sí?,
5: Ñublense, hasta que encontró en tres minutos.
4: Pero aquí también hay ciertas responsabilidades que se han repetido a lo largo de la temporada en el conjunto de Deportes Puerto Montt, y es que siempre hemos destacado positivamente la acción que genera en cancha Gabriel Castillo, que es un muy buen volante, pero que en este 2026 yo lo he visto un poco más comprimido, un poco más comprometido para tratar de rendir de la misma manera como lo hemos conocido en otras instancias, cuando fue el protagonista de la posibilidad de ascenso que se alcanzó en 2025 con en segunda división profesional como competencia. No ha sido el hombre de corte que en este partido se necesita para parar a Lorenzo Reyes en el suministro de balón hacia los costados, primero que todo, o para las acciones en las cuales los delanteros, al momento de recogerse, agarran la pelota desde la mitad de la cancha o tres cuartos para comenzar el andamiaje y nuevamente abrir por los costados. No ha sido, lamentablemente, la prenda de garantía defensiva. La misma situación podríamos decir por parte de Danilo Díaz, pero para mí Danilo nunca ha sido un hombre de corte, siempre ha sido un hombre más de salida, de creación, digamos, desde el primer cuarto defensivo. Cualquier cosa, en este caso, le ha servido a Deportes Puerto Montt para poder enlazar con los jugadores que sí tienen capacidad de talento. Y aquí hay dos disclaimers, dos reclamitos chiquititos, dos como aclaraciones que quisiera yo entender y que ya había esbozado anteriormente por el equipo del Velero en otros compromisos y que vuelven a aparecer en este duelo ante Ñublense, porque aún en posición de derrota, Puerto Montt trata de jugar bien al fútbol. ¿Y cómo lo entiende la gente? Jugar bien al fútbol, jugar con un toque galano, con un enganche de calidad, con un movimiento sorpresivo, con acción de ataque vistosa. Y eso resulta, pues, el juego bonito que tanto popularizaron hasta selecciones importantes de Sudamérica, es algo que ha caracterizado esta parte del mundo. Pero cuando se trata de ir por un resultado, cuando se trata de asegurar el partido, de buscar anotar cuando estás perdiendo, ese juego bonito, esa acción, es hasta casi media peligrosa, ¿no? No se sirve funcionalmente para poder llegar al tanto. Hay que jugar a veces con más simpleza, pero eso ya depende de la actitud de los jugadores en lo particular, más allá de lo colectivo.
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4: De acciones por el costado, por las bandas, que realmente dan a entender el nivel de juego que está teniendo de repente, en algunos chispazos que le resultan, lo mismo para Richard Paredes, que trata de asociarse con mayor brío, con mayor calidad, en el mismo caso con Alexis Sabela, que para mi gusto ha sido también un punto bajo, irregular, al igual que el caso de Gaña, preocupante, porque pensábamos que se había recuperado futbolísticamente, que podía avanzar, sumar, y el primer tiempo para Sabela no ha sido el de los mejores. De hecho, a mí me parece, me da la impresión que está físicamente tocado el argentino. En algún momento lo vi un poco cansado, un poco fuera de tono, porque ha tenido también que generar trámite para quitar el balón en una posición mixta, que es la que él también cumple, pero no ha podido, ni contra los atacantes de Ñublense, ni contra los defensores de Ñublense. Tal vez un par de acciones, un pase abierto y un disparo de distancia que fue bastante blando hacia las manos de Nicolás Pérez, no tuvo algún tipo de presencia, pero Sabela lamentablemente no ha podido ser el jugador del cual se espera para un partido de estas circunstancias contra un equipo de primera división. Y hemos hablado mucho de Puerto Montt, porque hablar de Ñublense es hablar de desesperación. Después del tanto de Calderón, comenzó a jugar con más calma, con más pausa, con más inteligencia el equipo de JJ Rivera, pero a lo largo del partido, cuando la defensa de Puerto Montt logró solidificarse, cuando Mancilla entendió finalmente que podía tener el espaldarazo de Morales detrás de él y de los mediocampistas que también le están refrendando ayuda por su posición como lateral por la derecha, cuando logró solidificar también su trabajo el mismo Morales, sacando los balones que constantemente proponía Molinas por la derecha o por la izquierda cuando se ubicaban en esas posiciones, o el mismo Velar en esa situación invertida, en esos descuelgues buscando a los espigados Calderón y Geraldino, ya Ñublense no tuvo su principal arma de ataque como protagonista ofensivo ante el y es ahí donde los errores, las deficiencias en algunos pasajes de esta contienda en la primera etapa terminaron por entre comillas darle a Ñublense un extra en salidas, bajo la presión de los Diablos Rojos, de los defensores buscando el contragolpe, que finalmente, a la fortuna de Luis Ureta, no llegaron a ser proposición de gol, o finalmente un tanto que podríamos haber lamentado. Raya para la suma, para lo que significa este compromiso. Puerto Montt ha ido de menos a más, pero no al máximo. Sí.
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4: Para recuperar la labor en la mitad de la cancha y comenzar a desarrollar contragolpes precisos, porque entiendo que Deportes Puerto Montt está desarrollando un fútbol de contragolpe, no es un fútbol de proposición de juego. Solamente cuando tiene espacio se atreve a ir con más jerarquía sobre el lado contrario. Aparte, muy aparte, después de todo lo que he dicho de Deportes Puerto Montt, lo de Richard Paredes. Con penal o sin penal, con piscinazo o sin piscinazo, Paredes es la prenda de ofensiva que Deportes Puerto Montt tiene y que ha rendido de muy, muy menos al inicio de temporada a mucho, mucho más en este 2026. Si hay que colocarle una piocha de ganador a esta altura, independiente de lo que pueda suceder en el resto de esta temporada, es a Richard Paredes, que es la garantía de gol de la cual aún Deportes Puerto Montt tiene. Hay modificación precisamente en el conjunto del velero. Ingresa Byron Nieto, me parece que se fue Mancilla del campo, sí, por el corredor derecho.
5: Sí, estaba revisando ahí, no lo veo efectivamente a Diego Mancilla, a diferencia de los otros 10 elementos de Deportes Puerto Montt que comenzaron el partido. Está ahí Arnaguil, sigue Flores junto a Sabela, el Dani Díaz también, bueno. Es Diego Mancilla, en definitiva, quien deja el campo de juego por Byron Nieto. Apostará a la experiencia Emilio Mancilla en estos segundos 45 por el corredor derecho. Y también en Ñublense hubo una modificación. Sale León Mancilla, el Nobel futbolista que presentó JJ Rivera para darle ingreso a Diego Céspedes. Otro técnico que también apela por lo mismo, la experiencia, en este caso en la zona medular. Sí, el equipo de Ñublense.
4: Principalmente para cortar a Deportes Puerto Montt. De Céspedes es un hombre con más capacidad defensiva en la zona media y obviamente con eso soltar a Lorenzo Reyes en una actitud mucho más
5: para elaborar fútbol.
4: De elaboración. Mientras tanto, que lo de Byron Nieto es claro, es cerrar la zona derecha, que ha sido el gran dolor de cabeza para Deportes Puerto Montt. Lamentablemente Mancilla no dio el ancho en esa posición. Ingresa Byron Nieto, que bueno, ha tenido buenas y malas en esta temporada. Veremos que ojalá esta sea una de las buenas cuando se va a iniciar la segunda parte.
5: Claro, equipos en la cancha, está Deportes Puerto Montt, está Ñublense, también el juez Matías Asadi, que está contando los segundos para comenzar este segundo tiempo aquí en Chillán. La orden del juez y la largada ya es correcta por parte de Richard Paredes y Deportes Puerto Montt, que ya va jugando junto a Ñublense en este 1-1, 2 segundos, 45 minutos que ya comienzan
0: en la región.
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0: Mando Velar por la derecha que centraliza para Lorenzo Reyes, que recibió mala atención, controló mal, viene Isabela, Alexis Isabela, que de puntete sacó nomás a... sacó volando a Valencia, se cayó en el duelo el balón que viene ahora para Velar, el remate por parte de Lucas Molina, mordido, se fue nomás, la miró Luis Ureta para Deportes Puerto Montt, pasó un breve susto, no muy intenso, ante ese remate de Lucas Molina. ¿Sí, Mariano?
3: Sí, recordar que se deben jugar 130 minutos con jugadores sub-21, así que esto es importante y ahí los técnicos tienen que estar atentos.
0: Claro que sí, en este minuto Ñublense sin jugadores juveniles, son todos mayores de 21 de momento en la cancha. Ahí está el recién ingresado en la mitad del campo, el Diego Céspedes, que controla las acciones en Ñublense. Juega cortito para Fernando Velar, que está centralizado y lo busca a Giovanni Campuzano. Vuelve a retroceder con Diego Céspedes en campo de Puerto Montt, lejos del pórtico Dueta. Aquí está Geraldino dentro del área, controla Geraldino, no sale en posición ilícita. Está el atacante Geraldino, Raúl Meléndez.
4: Claro, Lucas Molinas, muy interesante jugador, es el canterano de este equipo, por eso se mantiene esa tendencia para Ñublense de poder tener y garantizar tener un jugador juvenil que pueda sumar esos minutos que tanto necesita también para cumplir el reglamento. Eso lo aclaran desde acá mismo la gente,
0: claro,
4: de
0: Ñublense, sí,
4: agradecido,
0: sí,
4: a todo.
0: Claro que sí, sub-21 para Lucas Molina, son dos jugadores que presentó, León Mancilla, y Lucas Molina con la 11, es el único jugador de momento sub-21 en la cancha. También en Puerto Montt está Yedar Naguil cumpliendo ese minutaje. Balón que maneja Ovelar, el pase que es para Castillo, se equivocó Fernando Ovelar, a Castillo que va saliendo para Deportes Puerto Montt, el quiebre de cintura de Castillo y hay falta en contra de Gabriel Castillo, caía ante la aparición de Esteban Calderón, el tiro libre que pertenece a Deportes Puerto Montt, ya comenzando este segundo tiempo.
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0: Más enchufado está Deportes Puerto Montt, ya aprovechando de mejor manera los errores por parte de Ñublense en las imprecisiones de los pases, pero ahora pierde la pelota Deportes Puerto Montt en el centro del campo. Se va haciendo ahora con el balón Ignacio.
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0: Yo pensaba que eran más.
4: Sí, no. Los 7 tiros de esquina. La cantidad de centros que ha tirado Ñublense, eso sí, va para la impresión.
0: Todo el fútbol lo hace por las bandas.
4: Sí.
0: Era lo que destacabas. Por ahí ha estado débil Deportes Puerto Montt en las bandas. El centro que viene arriba al área, la corta nomás el Lucho
4: Ureta. Mira Ureta.
0: Tan atento, pero
4: su pierna derecha.
0: Complicado.
4: Cuando saltó buscando la pelota, quedó.
0: A ver.
4: O también tiene su pierna un poco más tiesa que lo de costumbre, lo de Ureta. Ojo que. Ahí se está tratando de acomodar el guardapalos de Deportes Puerto Montt, levemente rengueando, pero se nota que no está en el 100% físico.
0: No es 100% normal, digamos, el apoyo que tiene Luis Ureta ahí para desplazarse lentamente dentro del área que está protegiendo en Deportes Puerto Montt. Fútbol que hace ahora en la mitad de la cancha Ñublense con Fernando Velar, que va conduciendo y buscando opciones para tirar el centro al área. Rechaza de cabeza a Ariel Morales en Deportes Puerto Montt. Recuperación por parte de Yedar Naguil para el velero, que retrocede con Byron Nieto. Tiene que jugar balonazo largo que ahora encuentra a Gabriel Castillo. Cortito que lo hace el fútbol con Yedar Naguil. Naguil nuevamente vuelve con Byron Nieto, que tiene que cambiarla completamente de sector. Estaba haciendo toda la presión Ñublense a través del costado derecho de Deportes Puerto Montt. Conducción por parte de Kevin Igaña. Lo pasa a atropellar levemente con falta. Giovanni Campuzano o Lorenzo Reyes fue, en definitiva. Bueno,
4: Reyes.
0: Lo concreto es que hay tiro libre para Deportes Puerto Montt en su propio campo, ya comenzando en estos 5 minutos del segundo tiempo.
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5: Tiro libre que hace Ñublense. Caía Campuzano. Nuevamente la falta de Yarnaguil, que lo ha ido a buscar constantemente al porfiado lateral que tiene Ñublense, que es Giovanni Campuzano, pero ahora se dieron la mano de una manera un poco más amistosa que en veces anteriores en el primer tiempo.
4: Sí, bueno, es que Campuzano también entiende que no se puede enfrascar en discusiones, entendiendo también que el árbitro en el primer lapso fue algo errático en sus aseveraciones, y porque también tiene que cubrir espacios, en el fondo, uno de los referentes del conjunto de Ñublense de Chillán. Se está jugando de una manera pausada.
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5: Acá nomás Ariel Morales, ya voy a ir con Mariano Muñoz para que repasemos, para que nos reitere lo que ha ocurrido tanto en Copa Chile como en otras competiciones de nuestro fútbol. Ahora viene Deportes Puerto Montt, está buscando Richard Paredes por la izquierda, Jason Flores, primero aparece atento el central Pablo Calderón para evitar esa carga, para diluir lo que se vería para Deportes Puerto Montt. Y ahora viene Ñublense de Chillán haciendo el fútbol con Fernando Velar, lo va enganchando, pasa nomás entre uno y dos, sigue Velar, sigue Fernando, la pisa Velar, se entretiene con el balón, el taco atrás, lo busca Céspedes, el remate de Diego Urita, Lucho Urita, el remate del centro, que viene, está el segundo gol. ¡Gol! ¡Qué Ñublense de Chillán! Y llegó el segundo para el equipo local. Es Esteban Calderón. Márquele dos. Segunda vez que pone la firma Esteban Calderón en el arco de Luis Urieta. 2-1 nuevamente Ñublense en ventaja. Y otra vez a concentrarse tiene que estar Deportes Puerto Montt, que volvió a estar en el sitial desde el minuto 3 del primer tiempo.
1: 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Ya en los 52 minutos en el segundo tiempo, Ñublense 2, Deportes Puerto Montt 1. Lo relata Raúl Meléndez, lo comenta Raúl Meléndez, este 2-1 de Ñublense.
4: No lo hago todo yo,
5: se duplicó Raúl Roberto y yo, sí, pues. Se duplicó.
4: Al cual escuchamos de su narración. A ver, la jugada fue muy lenta, pero sí fue bien concatenada por Ñublense, por el centro de la defensa puertomontina. Ahí está la ausencia de los volantes de contención. Ovelar hace un taco casi
5: entretuvo Ovelar con la defensa de Puerto Montt.
4: En stop motion prácticamente lo que hace Ovelar. Le da el pase a Diego Céspedes, este que sí tiene oportunidad de disparar de distancia, más o menos unos 26, 27 metros fuera del área. El disparo es atajado por Urieta, pero él no contiene para mandar al córner, la deja ahí boteando. Logran enlazar otra vez hacia el cierre con Calderón, que estaba muy solo, con la defensa dividida. Y anota a boca de jarro. El empate se diluye. El triunfo de Ñublense ahora es en el marcador, pero en el global sigue Puerto Montt siendo líder.
5: Claro que sí, de momento sigue clasificando Deportes Puerto Montt. Ya vamos a ir con Mariano Muñoz. Hablaba, por cierto, Emilio Mancilla. Atención, cuidado que viene el cabello.
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5: Está calentando, está todo el banco de Deportes Puerto Montt moviéndose, pero lo concreto es que Emilio Mancilla también ya habló con Fabián Espinosa. Conversó con Fabián Espinosa.
4: Sí.
5: Así le estaba echando el ojo, porque mira, ya se sacó el peto. Ahí, ahora lo vemos.
4: Ahí está Fabián Espinosa, sí señor.
5: Que va a ingresar en Deportes Puerto Montt. Va a ser la siguiente variante, ya se prepara Espinosa. Mira, Urieta está muy complicado,
4: ¿eh? Sí, no, si está físicamente en desnivel, Urieta. Está jugando porque, claro, seguramente siente que puede seguir haciéndolo, pero su pierna derecha no tiene el apoyo que necesita y ha estado rangueando. Por eso cuando cae, cuando se queda en el piso, y muchos dirán, no, es que está enfriando el juego. No, es porque realmente tiene una lesión y la está aguantando. No sé si Emilio Mancilla pienso, ¿no?, en modificarlo por Ascuy. sinceramente, teniendo en cuenta que la experiencia de Ureta puede valer mucho más para un compromiso como este. Digamos las cosas como son. Ascuy está haciendo sus primeras armas y puede suceder lo mismo que pasó en el duelo ante
5: Deportes Concepción. Sí. Tres cambios de Ñublense.
4: Cuéntame. Sí, vamos a ratificar los cambios, pero primero Mariano Muñoz.
3: Sí, yo creo de que dada la circunstancia y que se tiene que ir a Copiapó un partido clave, no creo que sea conveniente arriesgar a Ureta, porque Collao todavía está en la lista de lesionados. Entonces, pase algo mayor con Ureta, podríamos quedar sin arquero con experiencia para un partido clave en Copiapó, en mi punto de vista.
4: Completamente claro, Mariano, es correcto. Pero dependerá de lo que diga tanto el portero hoy presente y Emilio Mancilla, el entrenador. Es claro que debería haber tal vez alguna reacción. Y la preocupación existe porque Ñublense ya lo sabe. Dentro de la cancha se dan cuenta de que el portero puede estar en situación de desmedro y también es una desventaja para Deportes Puerto Montt, si es que físicamente no está en el mejor de los pies. Pero tendremos que esperar. Mientras que ya las modificaciones se hicieron, tres cambios, de los cuales vemos a Gabriel Graziani dentro del terreno de juego. Uno de los atacantes relevantes que tiene este equipo, el Nacho Tapia, Ignacio Tapia, que también ingresó al campo en este preciso instante. El otro cambio es
5: Diego Sangüesa,
4: que también acaba de hacer lo propio por el conjunto de Ñublense en estas tres modificaciones al hilo que desarrolla en este partido. Se fue de Mancilla anteriormente.
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5: Tiro libre para Ñublense, que hizo sus cambios. Ovelar salió del campo de juego. Geraldino, sí, había señalado por Gabriel Graziani. Y también Felipe Campos, que es el que termina siendo reemplazado por Diego Sangüesa, justamente.
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5: Y en Deportes Puerto Montt viene otro hombre más. Llamó a Juan Jaime.
4: Juan Jaime y Fabián Espinosa. 22 para Jaime, 21 para Espinosa. Los que están por ingresar en el conjunto del velero esperando la orden de el referee, el señor Asadi. Espinosa particularmente desesperado porque el referee no se gira para ver al cuarto árbitro y así decretar la modificación que tendría que venir para Puerto Montt.
5: Y ahora el fútbol lo va haciendo Ñublense de Chillán. La pelota que va viajando en el área de Deportes Puerto Montt. Insiste ahora Ñublense, el remate. Me dio la impresión que vio un arco de estos de rugby, de los gigantescos. Esto es el jugador Diego Céspedes, la pelota que se fue muy, pero muy por arriba.
4: Se envalentonó.
5: Del arco de Luis Ureta. Saque desde el fondo que hará Deportes Puerto Montt. Y no lo hace el arquero Lucho Ureta porque está complicadísimo físicamente.
4: Sí. Insisto, esto le da el pie a Ñublense, como primer término, para seguir intentándolo y vulnerar de mejor forma a Puerto Montt. Y lo que dice Mariano Muñoz, estamos en una posición en la que no podemos perder a un segundo guardameta, entendiendo que Gonzalo Collao no está en condiciones y que solamente quedaría Emilio Ascuy, que, bueno, es el suplente de este partido también.
1: Como en su reporte, las voces que tú sigues en directo desde el estadio Nelson Oyarzún en Tian para esta victoria momentánea de 2-1 en el marcador del partido, 2-3 en favor de Deportes Puerto Montt en el global. 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
5: Vamos con los cambios. Tres en Deportes Puerto Montt.
4: Tres se van y el primero es Sabela. Mal partido para Sabela. Creo que físicamente algo pasa con Alexis en esta oportunidad. No jugó al 100 el mediocampista de Deportes Puerto Montt. A preocuparse por aquello. Yo sinceramente no entiendo esta suerte que le pasa a Puerto Montt y también la actitud de quererlo colocar.
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4: Y la tercera modificación en Deportes Puerto Montt, ya te la confirmo.
5: Vamos a ver quién salió entonces junto a Danilo Díaz y Alexis Sabila. Bueno, veo en el campo de juego todavía Jason Flores. Está Richard Paredes, que ahora viene aguantando la marcación de Pablo Calderón, que ha hecho lo que ha querido este señor. Sí, Pablo Calderón está, pero bueno, lo reclama Jason Flores. También está en el suelo Richard Paredes, la pelota que la domina el argentino Pablo Calderón, la abriéndola por la derecha para Lorenzo Reyes, va en busca del tercero. Ñublense está lejos del arco de Ureta, va ahora Sangüesa, viene por el carril derecho en la marcación de Riveros, salió nomás con todo Riveros a marcarlo, sigue nomás Riveros, sigue nomás, ahí saca Jason Flores, me parece que es Kevin Egaña, ¿eh? Por eso está Maxi Riveros de lateral izquierdo.
4: Sí,
5: da la impresión, Raúl.
4: Sí, de hecho se recoge Jason Flores para ocupar una posición intermedia de volante interno por el sector zurdo, y Maximiliano Riveros aguantando en el fondo, dejando a Mancilla como central junto con Morales. Riveros ocupando una posición de también algo como una suerte de stopper, no exactamente lateral, pero ahí en esa plaza, reemplazando a Kevin Egaña, que fue desafectado.
5: El fútbol que lo va haciendo Ñublense, ¿en cuánto tenemos? 15 minutos de este segundo tiempo. 2-1 lo está ganando Ñublense de Chillán de momento, clasificando Deportes Puerto Montt por la ventaja en la ida 2-0 que ganó en el Chinquihue. Lo dejé marcando ocupado, don Mariano. Ahora sí, confírmenos, o mejor dicho, reitérenos lo que ha ido pasando en otras canchas, en Copa Chile y otras competencias de nuestro fútbol.
3: Liga de Ascenso, recordemos, Cobreloa 1, Wander 0, San Felipe 1, Copiapó 4. Por la Copa Chile, hasta el momento, Ñublense 2, Puerto Montt 1. A las 20 horas, Universidad Católica con Unión Calera. Y en el principal partido en Europa por la UEFA Nations League, en Wembley, Inglaterra 2, España 3. Perdió un penal Harry Kane cuando iba ganando Inglaterra por 2-1. Ganó el campeón del mundo.
5: Claro que sí, buen estreno para España por los puntos desde aquella final que ganó Nueva York a Argentina. Un hombre complicado, Raúl, en el suelo. Lo había visto bien Mancilla, pero no pudo llegar.
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3: Obligado, tiene que jugar. Le faltan 40 minutos a Puerto Montt para cumplir, así que tiene que, obligado, entrar Nani.
5: Claro que sí, claro que sí. Ese es el cambio que tiene que hacer Yedder Naguil, que no da más. La camilla, el llamado de emergencia que atiende el cuerpo médico, y van corriendo con la camilla. Es, parece que es, no es tan sencillo lo que ocurre con Yedder Naguil en este momento físicamente. Raúl Meléndez tiene que retirarlo en camilla al Nobel futbolista de Puerto Montt por urgencia. Tiene que ingresar Cristóbal Nanning, que fue titular en la ida.
4: Sí, no sabemos a ciencia cierta cuál es la condición del jugador de Deportes Puerto Montt, que es sacado en camilla. Pareciera que no es simplemente una torcedura normal lo que tiene en uno de sus tobillos, el tobillo izquierdo, sino me parece el problema que está...
1: Una contractura, porque ahí
4: sí
1: lo están elongando, y fue en una jugada que fue con un rival, va al piso y al parecer como que se le queda enganchado el pie izquierdo atrás, y eso hace que generalmente la parte de los primeros que contracturas, y es lo que tiene el jugador Naguil.
4: Gracias, querido Rodrigo Recabal. De todas maneras, para poder volver a ingresar, ahí está el jugador de Deportes Puerto Montt, y Nanning esperando en el otro lado.
5: Pero mira cómo salió Juan Jaime ahora, con 10 de momento Deportes Puerto Montt. Qué linda salida de Jaime. Atención con Espinosa, el túnel ante Calderón, el pasón velocidad. Sigue Fabián, lo va a frenar ahí Calderón. La pelota con Espinosa. Espinosa que va en la marcación doble, ganó Diego Sangüesa. En definitiva, a Fabián Espinosa, uno de los refuerzos de Deportes Puerto Montt este segundo semestre. Atención que viene raciéndose desde el suelo Gabriel Castillo, no puede recuperar. Y el que sí gana es Molina, viene Lucas. Lucas que se limpia el camino, quiere seguir Lucas nomás. A la derecha está Diego Sangüesa para apoyar. Lo viene recibiendo el balón, el llamado de Lucas Molina, el centro de Sangüesa, primero atento está Nicolás Mancilla, uno de los ingresados en defensa, el Nico Mancilla sacándola al nuevo córner, un nuevo tiro de esquina para Ñublense de Chillán, que va con todo en busca del tercero.
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5: Y metiéndole a One.
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4: Que Cascuy no es un portero experimentado, que estamos en una situación de emergencia porque se habían conseguido dos guardametas de nivel, como el caso de Collao lesionado y ahora lo mismo Paudeta, y tendría que apelar esa modificación, aunque duela, en el equipo del Velero y pueda ser contraproducente para este compromiso. Lamentablemente no podría o no debería ser lo contrario, y Emilio Mancilla decide mantenerlo en cancha bajo el brío también del mismo jugador que se mantiene en el terreno.
5: A ver la conducción de Deportes Puerto Montt con Richard Paredes en tres cuartos de cancha. Quiere aproximarse al arco de Nicolás Pérez. Sigue Paredes. Sacó nomás ahora al fondo de Ñublense. Y atento, agárrate que viene Lucas Molina. A toda velocidad va Lucas en la marcación de Byron Nieto. Cayó Lucas. Le compró el árbitro hoy. Hay tiro libre. Hay falta en contra de Lucas Molina. Favorece a Ñublense. Este tiro libre. Linda ocasión. Tiene el conjunto chillanejo para emparejar la llave. Mediante lanzamiento libre, Raúl Méndez.
4: Sí, se le escapaba la opción ahí a Byron Nieto en la cobertura. Aparece la infracción al borde del área por el corredor derecho. Agazapado sobre su primer palo, se encuentra el guardapalos Ureta para vigilar la posición de los hombres que se van a ubicar en barrera. Es muy cerrado este lanzamiento libre, abierto en 45 grados sobre la izquierda para el favor de el equipo rojo, que tiene una ocasión, no diría inmejorable, pero sí apreciable desde pelota.
5: Ureta disminuido físicamente, puede ser, ¿por qué no? A ver, va a venir el tiro libre, la orden de Matías Asadi, el remate que viene. Era, estuvo a punto, muy cerquita Diego Céspedes de poner el 3-1, un tiro libre prácticamente sin ángulo. Optó por el remate. Va a estar claro con la condición de Ureta, por cierto.
4: La ve Ureta, sabe que se va por arriba, pero es peligrosa.
5: La ataja con los ojos.
4: Sí, hay que tener en cuenta de que es un arquero con experiencia, que aún en déficit físico sabe cómo maniobrar. Efectivamente lo de Céspedes fue peligroso, pero no tanto como para esta acción que terminó desviada.
5: Así es, la vio nomás Lucho Ureta. Iba Ñublense con Lorenzo Reyes nuevamente, ahora por la derecha con Diego Sangüesa a la altura del área, está, se quiere meter adentro Diego Sangüesa para Lorenzo Reyes, que va a rematar fuera del área. No, lo marcaron entre dos a Lorenzo Reyes, que lo tienen que sacar, lo siguen sacando Lorenzo, que se va abriendo más y más por la banda de la derecha, haciendo el fútbol ahora con Diego Sangüesa, que lo va apoyando al capitán, a Lorenzo Reyes. Sigue Diego, va Sangüesa en marcación triple, saca nomás el Maxi Riveros, punta para arriba, balón que rebota en un hombre de Ño.
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5: Balón en el área, está Ñublense, el rechazo muy bien por parte de Gabriel Castillo en este Deportes Puerto Montt.
4: Sí.
5: Que ya no le quedan cambios.
4: Sí, hay que aclarar, hay que esto, porque el último cambio, que no lo consignamos en su momento, lo ratificamos, el ingreso de Cristóbal Nanning reemplazando a Yedal Nagil. Por esa razón se cumple la quinta modificación y Deportes Puerto Montt se queda sin posibilidad de más sustituciones. Va a tener que aguantar lo que queda Ureta cuando hay tarjeta amarilla ahora para Maximiliano Riveros por una fea falta en contra de Gabriel Garaciani a la entrada del área, lo que le permite otro tiro libre a Ñublense.
5: Sí, otro más para Ñublense. Recuerdo en el primer tiempo que tuvo una conversación, un diálogo Matías Asadi junto al Maxi Riveros por una falta que había hecho en el primer lapso, y ahora cumplió en definitiva Matías Asadi. Se apoyó con el codo el Maxi Riveros cuando lo aguantaba Graciani y optó por sacarle lo más la amarilla. La segunda molestación en Deportes Puerto Montt, recordemos, el primero Richard Paredes en el Velero.
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5: Va a venir el tiro libre en casi 25 minutos de este segundo tiempo, 2-1. Recordemos, está Ñublense en ventaja sobre Puerto Montt en este partido. A ver, va Diego Céspedes, el remate de Céspedes por arriba, pasó lo más del pórtico de Ureta, otro más, otro disparo impreciso por parte de Diego Céspedes, que da la impresión, o sea, que está quiere... encargado de las balones de
4: Tedirinos. Sí, puede ser, pero díganle a Céspedes que después del tiro, que fue bueno para lo que terminó siendo el gol de Calderón, el 2-1 que aún persiste en el marcador, a Céspedes se le perdió la brújula en el arco. O sea, debe haber más tiradores en Ñublense que puedan también optar por aquello, y Céspedes no es el mejor tirador de pelotas muertas que tiene el fútbol chileno, así que creo que hay un error de juicio de parte del 18.
5: El propio Graciani también.
4: Sí, pues está Molina, está Graciani. O sea, no digo, esto es una ayuda para el local, pero si ya probaste una, bien. Si probaste otra, bueno, te resultó. De acuerdo. Una tercera,
2: métela. 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
5: Desde el arco sacaba Deportes Puerto Montt, ahora buscando el fútbol con Richard Paredes, que está abierto por la izquierda, quiere dejar que ese balón no salga y no pudo hacerlo, no pudo rescatarlo Richard Paredes, esa pelota que venía saliendo el lateral que va a ser Ñublense de Chillán. Ahora con Pablo Calderón, que va buscando la cabeza de Gabriel Graciani. Graciani que pivotea atrás para Esteban Calderón, recupera a Lorenzo Reyes, el pase para Gabriel Graciani, que va a correr más Graciani. Primero atento está el Maxi Riveros, que impide el pasadizo de Gabriel Graciani por la banda de la derecha. El lateral que va a ser Ñublense de Chillán es peligroso por parte de Diego Sangüesa, a la altura del área por la derecha. Va a sacar el lateral ahora Diego Sangüesa, buscándolo a Graciani, que gana de cabeza. Viene Lorenzo Reyes dentro del área, está Lorenzo con Graciani, toca Ñublense en el área de Puerto Montt. Sigue Lorenzo Reyes, ahora sale, lo tienen que sacar, lo sacan más y más del área. Sigue Lorenzo Reyes, el centro al área, la saca Morales, no la logra, de a media saca nomás Morales. Y ahora sí, el rechazo por parte de Fabián Espinosa, que saca para Deportes Puerto Montt. Richard Paredes, que está abierto por la izquierda, juega de primera para Cristóbal Lanin, que va corriendo primero, gana Diego Sangüesa, que rechaza para el equipo de Ñublense, y afuera el balón. El lateral que pertenece a Deportes Puerto Montt.
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4: Trata de igualar Deportes Puerto Montt la posición de ataque que muestra Ñublense, con extremos por los costados y obviamente jugadores centralizados, con una línea de tres ya marcada, con Mancilla como líbero, con Morales como stopper por la derecha, por la izquierda Riveros, ayudado por los costados por los retrocesos que pueden generar sus compañeros, Espinosa por la izquierda, a veces Nanning, y por la zona de la derecha la acción de un Byron Nieto que no ha visto hasta ahora muchos buenos momentos. Pero Puerto Montt es un equipo que ciertamente está bastante más limitado para poder mejorar en ese tiempo defensivo, y es por la situación de Ureta. Él no puede salir del pórtico en variadas oportunidades, en los centros que genera Ñublense no puede salir del guardapalos, y eso le permite a los centrales, o le obliga a los centrales, el ir con la pelota, tratar de sacar la pelota, tratar de obviamente reventar, y en uno o dos botes que queda dentro del área al final queda como algo trunco el trabajo defensivo del equipo del Verero ante la poca participación que tiene su guardameta, que está
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5: Pero al tal Maxi Riveros, sacando esa pelota, cuando otra vez cargándose por la banda de la izquierda, Ñublense buscó el arco de Lucho Ureta, el lateral que va haciendo nuevamente el equipo de Chillán, ahora con Campuzano, que saca el centro arriba buscando a la Graciani. Y primero la pelota va saliendo nomás, no encuentra nadie, la pelota sale nomás, se va Lorenzo Reyes luchando con Maxi Riveros, lo aguantó el Maxi nomás, entre capitanes fueron disputando el balón, la pelota que se fue nomás, y el lateral que pertenece a Deportes Puerto Montt en defensa.
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5: Cuando tenemos ya, estamos ingresando en el minuto 30 ya, queda poquito para el minuto 30 de este segundo tiempo. 2-1 gana Ñublense, está en ventaja en el partido, no así en el marcador global de momento, clasificando Deportes Puerto Montt. Balón al área, está ahí, hay falta primero, hay falta, falta, concede Matías Azay, un hombre Ñublense complicado, es Gabriel Graciani, el tiro libre para el local. Ya en estos últimos 15 minutos más agregados que tiene este segundo acto.
4: Sí, llega algo tarde Nanin, golpea a Graciani y con una pierna algo arriba, marca el referee. Tiro libre en favor de Ñublense, muy cerca del área, ahora por la derecha, y ahora el único en ubicarse en esta pelota muerta es Molinas. Para buscar el centro probablemente o el disparo hacia el pórtico, la barrera de dos hombres ya ubicada, ya
5: Céspedes. ¿Qué pasó con Céspedes?
4: Bueno, ahí vemos qué pasa con Céspedes en este lanzamiento libre, le va a pegar Molinas.
5: Bueno, la orden va Molina, cortito, está ahí el remate mordido. Y ahí estaba, no, era Nacho Tapia en definitiva. Por un segundo pensé que era Céspedes de nuevo, pero es el Nacho Tapia quien dispara mordido ante el lamento de los hinchas de Ñublense. Fútbol que arda, Deportes Puerto Montt del arco.
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5: El fútbol que lo hace Ñublense por la izquierda con Giovanni.
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5: Byron Nieto, conduce Nieto, sigue Byron, dale Byron, este Nieto, la abre por la banda, Vila, derecha, está haciendo el fútbol ahora, Fabián Espinosa que la filtra para Byron, otra vez, va Nieto, va, el centro de Nieto, a ver a quién va a buscar, a nadie más que a Nicolás Pérez, que se queda con la pelota, y diluye una nueva carga de Deportes Puerto Montt, interesante sociedad, eso sí, de Fabián Espinosa con Byron Nieto en esta acción, Raúl Menéndez.
4: Le faltó aire a Byron Nieto la última para tirar un centro con más decencia, con más fuerza. Le salió un titirito, un pelotazo muy cerrado al área, pero sin mayor peligro que la defensa y el portero Pérez lograron conjurar.
5: Y otra vez, ahora recupera el balón Ñublense de Chillán, ya haciendo el fútbol, acercándose al arco, Durita, la abren por la izquierda para Campuzano, que saca el centro arriba, saca primero el Maxi Riveros, que va con todo, ¿eh? Ha sido un candado prácticamente Maxi Riveros en estos últimos minutos, y envía nuevamente el balón al tiro de esquina.
4: Sí, es el octavo para el equipo rojo. Ojalá Puerto Montt no sufra más de la cuenta, ya lo está haciendo en este momento, con un Ñublense con muy poca inspiración ofensiva, con muy poco de cerebro de ataque, de todas maneras presionando a la escuadra del Velero para buscar el 3-1.
5: Va Ignacio Tapia al tiro de esquina al centro, buscando el tercero, arriba el cabezazo, rechaza nomás el fondo de Puerto Montt y si tira Lucas, viene Molina, lo perdió Paredes, sigue Molina y el centro está Urita, el Lucho. Mira, Lucho Urita. No está muerto quien pelea. El Lucho Urita nuevamente en el primer palo, evitando el tercero de Ñublense.
4: Al momento de agazaparse sobre el primer palo Urita, lugar donde nunca se movió el guardapalos de Deportes Puerto Montt, agarra la pelota cuando no podía impactar Graciani, tampoco dentro del área de los jugadores del equipo rojo, y obviamente resistiéndose nuevamente en su pierna derecha, que es el gran problema que hoy por hoy está arrastrando el guardapalos del equipo del Velero. Ñublense desesperado, como lo ha jugado este partido durante el minuto que estamos viviendo, ya llegando a los últimos 12 de compromiso. Y Deportes Puerto Montt, claro, con lo que habíamos dicho, tratando de ser conservador, tratando de salir en contragolpe, no le ha resultado las insistencias en ofensiva, pero también ha estado comprometido con el reglamento por tener que cambiar a jugadores de las mismas edades para tratar de compensar los minutos que necesita, y también obviamente por la lesión de su guardameta, que es algo preocupante.
5: Lo vemos reinando
4: el guardapalos de Porto.
5: Cortó el centro Luis Urita, pero va cojeando tímidamente
0: el portero de Deportes Puerto Montt.
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0: Para Molina, que juega atrás con el futbolista Valencia. Aquí está saliendo Ñublense con... Ahí está Calderón. Saca atrás para Campuzano, que nuevamente está por la izquierda. Atención con Molina. Viene un turbocho Molina. Viene Molina. Se le va la pelota.
4: Ojo con el sentido de Rodenzo Reyes también. Está Reyes, hace harto rato estaba físicamente en desmedro el volante ofensivo del equipo de Ñublense. Y por esa razón JJ Rivera termina generando la modificación. El ingreso con la camiseta número 9 de Franco Rami, el argentino que estuvo en el duelo de ida sin tener suerte sobre el pórtico. Esperemos que tampoco lo tenga para Puerto Montt el trasandino, que acaba de reemplazar a Reyes. Mientras tanto, obviamente quedando 10 minutos para el final, Rodrigo, Mariano, obviamente no hay claridad respecto a qué pasará con la llave que Colo Colo va a protagonizar contra el ganador de este global. Recordar que Ñublense está ganando el partido, pero perdiendo en el marcador. Y obviamente también hay otras llaves que se tienen que desarrollar. Lo hemos conversado en este fin de semana, para que quede claro. Hay otra llave o llaves de la Copa Chile que se están desarrollando, se van a desarrollar en el cierre de este mes de septiembre.
3: Sí, correcto, Católica Calera en el día de hoy. El resto se jugará mañana y algunos partidos entre semana. Y de ahí tendrá que la NFP programar cuándo se jueguen cuartos de final.
4: Habían dicho muy adelantadamente, habían rumores, por ahí una publicación que hablaba de que Puerto Montt Colo Colo, el posible Puerto Montt Colo Colo, se iba a jugar el próximo martes. Aún no hay ninguna ratificación oficial de la NFP respecto a aquello.
5: Y tampoco, todavía hay que decirlo, todavía aún no ocurre ese Puerto Montt Colo Colo, porque todavía quedan 9 minutos más descuentos aquí en Chillán, pero Puerto Montt acercándose pasito a pasito, acercándose más a los cuartos de final, donde espera Colo Colo. Balón que va haciendo ahora Deportes Puerto Montt con Fabián Espinosa, recibiendo tras el lateral de Byron Nieto. Cubre la pelota Fabián Espinosa, lo encuentra Gabriel Castillo. Atención, me gusta esta carga. Viene Byron, este es Nieto. El centro de Nieto rechaza nomás para Ñublense, el equipo con Diego Sangüesa. Recuperación por parte de Juan Jaime, que la abre por la derecha para Nieto. El centro de Byron rechaza nuevamente.
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4: Que corretear, jugar con la pelota en circunstancias difíciles, y ha tenido ese protagonismo que se le necesita para un jugador aguerrido como él, un jugador con características técnicas muy, pero muy a flor de piel, la que tiene Jason Flores, hasta ahora uno de los destacados del velero.
0: Balón que pertenece a Deportes Puerto Montt con Gabriel Castillo, que va hacia adelante, quiere pasar la mitad de la cancha, conduce Castillo, sigue Castillo, balón que tiene Paredes, ahora cayó Paredes, cayó Richard, hay falta a favor de Deportes Puerto Montt, caía Paredes, lo levanta inmediatamente Pablo Calderón, el hermano de Franco, exjugador de la U. Tiro libre.
4: Está jugando gratis y en liquidación.
0: Y al Piacere.
4: Sí, llega, golpea, acaba de levantar a Richard Paredes, que había sido el cual había golpeado con absoluta displicencia a centímetros del árbitro. Calderón, el regalón de Asadi en este partido.
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0: Como siempre, con olor a pasto, estos minutos finales de Ñublense 2, Deportes Puerto Montt 1, que de momento tienen al velero clasificando en cuartos de final de la Copa Chile. Espera ni más ni menos que Colo Colo en esa llave, pero Ñublense que no se rinde, que quiere ir por más, que quiere buscar
5: seguir permanentemente en la competencia de Copa Chile, con Gabriel Graciani por la derecha, que haciendo el fútbol ahora con Calderón, saca al centro Calderón buscándolo a Molina, rechaza la defensa de Puerto Montt, insiste ahora Puerto Montt, viene Tapia, viene Ignacio, este es Tapia, el remate de Tapia, insiste ahora Ñublense, sáquenla, tienen que sacarla, y así lo hace Juan Jaime, más alto que largo el rechazo de Jaime, insistirá Ñublense ahora con Esteban Calderón, fuera de área está el atacante que ahora centraliza con el jugador Campuzano, el remate que era en definitiva de Sebastián Valencia. Buscando esa alternativa, nomás el remate de larga distancia, Valencia. Balón que jugará Deportes Puerto Montt desde el arco.
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5: Cuando estamos llegando al minuto 40 de este segundo tiempo, Puerto Montt, que está cada vez más cerca de la anhelada clasificación, pero va Ñublense con todo.
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5: Ahora está Gabriel Graciani, quiere ir por el tercero Ñublense, el centro que viene buscándolo arriba Molina, cayó un poco de sesión, piden penal, insiste Ñublense ahora con Molina, se tiene que dar la vuelta, viene el remate de Céspedes y la saca nomás ahora Gabriel Castillo cuando reclaman penal, dio una impresión ahí, sí. Un empujón, revisaremos el VAR, el VAR de Mariano Muñoz, lo revisaremos,
4: sí.
5: Vamos a ver. Quedan dudas, da la impresión que pudo haber cobrado pena máxima, Raúl.
4: Sí, da la impresión y creo que pudo haber sido, Byron Nieto, abre...

0: Rivas aparentemente. Ureta, ¡epa! ¡Qué linda la hizo el Maxi Rivero! ¡Qué buen autopase con calidad! Ahí está. Maxi Rivero juega con Jason Flores, que de primera intenta buscar a Nanning, pero la pelota que la pifea.
1: Está complicado
0: nomás,
1: Jason Flores.
0: La pifea nomás. Otro más que está complicado, sí, Jason Flores.
1: Me parece que contractura en su, sí, en su pierna derecha.
0: Da la impresión que es producto por el... no digamos de tomo y lomo mal estado, pero sí de un estado defectuoso de la cancha que presenta este pasto del estadio Nelson Ayarzún Arenas. La pelota que la va conduciendo Lucas Molina, la bicicleta que va a intentar pasar, cayó Molina y hay falta. Otra vez
1: hay roja,
0: otra vez, y un expulsado.
1: Sí señor, por
0: un expulsado en Deportes Puerto Montt. Sí, vaya que duele esta,
1: sí,
0: vaya que duele esta, porque les cuento, es Richard Paredes el expulsado en Deportes Puerto Montt. A las duchas se va inmediatamente el goleador del velero por doble amonestación.
1: Sí.
0: Queda con 10. El equipo del velero afuera, Richard Paredes.
1: Hay que decirlo, sí fue infracción lo que cobra el árbitro del partido en ese lado en contra de Molina, que iba en demanda por el sector izquierdo. Llegó Paredes, le quita, no, ni siquiera le quita la pelota, lo roza directamente al jugador con esta falta y el árbitro amonesta. Al jugador de Puerto.
0: A ver el centro que viene.
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0: De Luis Ureta para Deportes Puerto Montt. Queda muy complicado el portero. Insistirá Ñublense ahora con Lucas Molina. Lejos del pórtico de Ureta está, pero van a buscar los manolazos largos y caros, que sí lo hace Luis Ureta, buscando a Campuzano, que no alcanza a llegar. No alcanza a llegar Giovanni Campuzano. La pelota que se va fuera de la línea, fuera del límite, digo, de la cancha, en la línea paralela al arco. Eso quiere decir que saque de arco para Deportes Puerto Montt, que respira en estos minutos finales.
1: Sí, lo de Matías Asadi ha sido un arbitraje bastante malito, pero en esta no podemos decir absolutamente nada. La falta sí existió y el salir de Paredes se marca una situación muy compleja para el equipo del velero. Hay tarjeta amarilla para un hombre del equipo rojo, para Ignacio Tapia, tras una falta en la salida que generaba el equipo de Puerto Montt con Byron Nieto, y hay lanzamiento libre afortunadamente para el velero.
0: Saca nomás largo Fabián Espinosa, minutos finales de este 2-1 que gana Ñublense a Deportes Puerto Montt, pero tiene que ir por el tercero el equipo de Chillán. Aguantando está el velero en el césped complicado, en aguas difíciles, pero que de momento sale airoso Deportes Puerto Montt, de momento logrando la clasificación a los cuartos de final. Haciendo el fútbol ahora el equipo local con Giovanni Campuzano, que va a buscar el centro de zurda, puntea Gabriel Castillo y no deja pasar esa pelota. Insistirá Ñublense ahora con Sebastián Valencia. Valencia para Tapia, Tapia atrás con Pablo Calderón. Están todas las camisetas rojas en terreno de Deportes Puerto Montt. Sigue nomás Pablo Calderón, puso la ultraofensiva el equipo de JJ Rivera. Viene Calderón el zurdazo, afuera, afuera nomás ese balazo de Pablo Calderón, que se va nomás por abajo del palo izquierdo de Luis Ureta. Jugará desde el fondo Deportes Puerto Montt cuando ya llegamos al tiempo cumplido, Raúl.
1: Sí, queremos saber cuántos de adición nos ha entregado el cuarto árbitro de este
0: caso. Todavía no, porque no hemos llegado a los 90.
1: Claro, pero prácticamente estamos al borde de eso.
0: Está trabajando ya.
1: Claro, Puerto Montt.
0: El señor Rivera.
1: Puerto Montt jugando a la épica, jugando, tratando de sacarle a Ñublense.
0: Mira, Raúl,
1: el gol que tanto necesita.
0: Mira, Raúl, 8 minutos más. 8 minutos más. En este compromiso entre Ñublense y Puerto Montt, 2-1 lo ganan los de Chillán con Ignacio Tapia, que tiene el balón. Ahora está Ignacio Tapia, el rebote de Ureta, insistirá Ñublense, la saca nomás el fondo de Deportes Puerto Montt, el remate de Tapia que atajaba nomás Ureta, con suspenso se fue esa pelota nomás saliendo de la zona de peligro. Insistirá ahora Ñublense con Sebastián Valencia. Va, va.
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0: Que va a ser el lateral con Pablo Calderón. Toma vuelo el argentino, buscando la opción larga, larga la cabeza de uno de sus compañeros. Va Calderón, el lateral largo, rechaza nomás el Maxi Rivero nuevamente. Insistirá Calderón ahora el centro pifiado. Muy pifiado y respira. Y respira y usa más que nunca los pulmones Deportes Puerto Montt tras esa errada acción de Pablo Calderón, Raúl.
1: Y ahora está complicado Juan Jaime, pero creo que es solamente por un golpe más que por otra cosa. Ahí se levantó para fortuna de los del velero. Insisto, se está jugando con lo que se puede nomás. Reglamentariamente también algo complicado.

0: cansados por tener que colocar juvenil por juvenil, no los cambios que tal vez físicamente se necesitaban para tratar de mejorar, y por eso la gente de repente viendo los comentarios dice, ¿por qué tal modificación no está rindiendo? ¿Por qué este otro? Porque finalmente se tiene que cumplir con el reglamento, lo que Puerto Montt no hizo en el partido pasado ante Concepción, ahora está haciéndolo contra Ñublense, pero con el desmedro de tener estas bajas y jugadores hasta ahora resentidos. Hay nueva infracción en el piso Fabián Espinosa por una fuerte entrada, me parece, de Tapia. El árbitro va a ver a Espinosa, ya no cobró la cartulina de advertencia para el rojo.
1: Y no da la impresión tampoco que era para cartulina, pero sí era una muy buena jugada por parte de Fabián Espinosa, que conducía acercándose al pórtico de Nicolás Pérez, no alcanzó a cruzar la mitad de la cancha el jugador Espinosa. El tiro libre que pertenece a Deportes Puerto Montt sigue en el suelo, respira Fabián Espinosa, respira Deportes Puerto Montt, como lo dije, usando los pulmones más que nunca el equipo del velero en estos minutos, cuando el reloj ya va avanzando más y más lento en esta ocasión. Segundo minuto tenemos de este compromiso, digamos, de los que dieron de agregado, son 8 en total. Balón que va haciendo el fútbol ahora con Fabián Espinosa, viene Espinosa conduce, la sacaron nomás los jugadores de Ñublense y ganaron el lateral, ganó el lateral nomás Ñublense, va Diego Espinosa, balón arriba, rechaza al Maxi Riveros, insiste Ñublense por la derecha, ya cruza la mitad de la cancha, Diego Sangüesa, recuperación por parte de Riveros que va sacando largo buscándolo a Jason Flores, ya en terreno de Ñublense de Chillán, recuperación por parte de Sebastián Valencia que juega atrás con su portero Nicolás Pérez, va con todo Ñublense en busca del tercero, a todo o nada, está el equipo del Coto Rivera, buscando la pelota ahora Giovanni Campuzano jugando con Diego Céspedes. Este Céspedes, ya entre el cuarto de cancha, instalado Céspedes, el balón largo que llega.
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1: El lateral que pertenece a Deportes Puerto Montt, al Maxi con calma lo va haciendo el Maxi cuando el reloj avanza muy lento todavía. Están de pie algunos integrantes del banco de Deportes Puerto Montt, incluido Kevin Egaña, que está viviendo intensamente estos últimos minutos ya desde el banco. Rechazo por parte ahora de Nicolás Mancilla, que va sacando esa pelota, la pelota que se va abandonando del campo de juego. Lateral que hará Ñublense, ya en campo de Puerto Montt. Está Diego Sangüesa, pone el balón en sus manos, sacando el lateral. Está Sangüesa, cabezazo por parte de Juan Jaime, que rechaza, repele la acción de Ñublense. Los minutos que pasan y Ñublense que se va quedando con menos opciones, pero va buscando más el área de Deportes Puerto Montt. El lateral que va jugando arriba Sangüesa, insistirá Diego. Va Diego, cayó Sangüesa, está, no cobró penal, cuando caía Sangüesa en el área de Deportes Puerto Montt, insiste ahora el cuadro de Ñublense, rechaza, Ariel Morales la va a dejar salir, Byron Nieto, la dejó pasar, y va a ganar el saque de portería nomás, Deportes Puerto Montt.
0: Ojo, en otra acción. Sangüesa va a buscar a Jaime, le da un pechazo y Jaime entrevera también con el jugador de...
1: Pero en otra acción, de donde Ñublense caía un hombre de Ñublense... Pero esta me parece que no había penal a diferencia del anterior.
0: Yo me lo recato en mi opinión, porque Jaime entra con barrida, me parece que toca Sangüesa, ahora no sé realmente si puede ser penal. Lamentablemente me quedo con la duda, pero en esta muy muy al límite en contra de Ñublense.
1: A ver qué viene Ñublense, viene el centro, rechaza al Maxi Riveros que ha estado impecable, lindo taco de Nanning. Y ahora viene Deportes Puerto Montt, este es Espinosa, lo quiere liquidar, sigue Espinosa, conduce entre tres, la falta que gana Espinosa y el tiro libre que para Deportes Puerto Montt, un nuevo amonestado en Ñublense. Es Diego Sangüesa, me parece, pero el tiro libre que pertenece a los hijos del temporal que ya se acercan a cuartos de final de la Copa Chile.
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1: Cuando van quedando poco más de dos minutos y medio tenemos para que se acabe esto. Viene Byron Nieto, el remate que llega hasta los rediablos. Impactó en uno de los rediablos ahí la barra de Ñublense.
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1: Qué bien el Maxi Riveros, un aplauso para él, que ha aguantado. Y no, además no en su posición, Raúl, no está en su posición natural, pero como un león ha aguantado a los hombres de Ñublense.
0: Claro, varios jugadores haciendo el sacrificio, pero lo de Riveros es encomiable. Comenzó dubitativo también él, pero se afirmó, como siempre lo hemos visto, a Maximiliano Riveros. Prenda de garantía defensiva hasta el momento, el que ahora oficia de capitán en el equipo de Deportes
1: Puerto Montt. Ese es el Maxi Riveros que queremos ver, el que acaba de ganar ahora por aire. Atención, insistirá Ñublense ahora con Gabriel Castillo, la falta en ataque. El respiro total para Deportes Puerto Montt, que ya se va acercando, que ya va instalándose poquito a poco, pero ya estamos sobre el final. Ya estamos sobre el término de este partido. Y con esto, de momento, Deportes Puerto Montt, ya podríamos decir, Raúl, a menos que, pero podríamos decirlo, Deportes Puerto Montt está cada vez más cerca de los 8 mejores de Copa Chile.
0: Yo diría prácticamente listo, quedando 40 segundos y un poquito para el final de este partido, y Puerto Montt perdiendo, pero clasificando, avanzando en Copa Chile.
1: Logrando la heroica está Deportes Puerto Montt de momento, pero Ñublense tendrá una más. Va buscando ahora Giovanni Campuzano, balonazo largo, lo quiere encontrar a Calderón en el rechazo por parte de Mancilla. Y agárrate que viene Nanning, y agárrate que viene Cristóbal, la va a aguantar, la va a poner en el congelador, me parece, ahí ahora con Fabián Espinosa. Está en el congelador el partido, viene Espinosa, balón largo, atención, viene Deportes Puerto Montt, va pasando Nieto, viene Byron, la devolvió ahora con Flores, Flores, Nieto, Nieto, Flores, otra para Nieto, este es Byron, enganchó Nieto, el centro que viene para Nanning, el travesaño de Cristóbal Nanning, que lo pudo haber cerrado con broche de oro, lo crack, la pudo haber cerrado Cristóbal Nanning. Y agárrate ahora que viene Ñublense, viene el equipo de Chillán, minutos finales, ya segundos finales en este compromiso de Copa Chile. De momento el venero clasificando, este es Mancilla, la viene sacando el Nico, le va a quedar una más a Ñublense, viene buscando ahora Graciani, la corre nomás con todo lo que le queda Graciani, lo va a sacar Riveros, entre Graciani y Riveros, y ahora sí la tiene Mancilla, la tiene el Nico, sáquela, sáquela, la sacó Mancilla, mira el reloj Matías Asadi, le va a dar una más, le va a dar una más a Ñublense, y no le dio más, y no le dio más, y no le dio más, y este partido terminado, ha cerrado nomás el telón del segundo acto y final.
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1: Espera Colo Colo a Deportes Puerto Montt, que logró la gran hazaña, logró la clasificación y una inyección de ánimo para lo que se viene, por favor. Qué lindo es este triunfo, qué lindo es este triunfo. Ha terminado entonces, a Matías Azar indicado el final. 2 para Ñublense, 1 para Puerto Montt. Cayó el velero, cayeron los hijos del temporal. Pero qué derrota más agridulce, por favor, porque Deportes Puerto Montt están los 3-8 mejores de la Copa Chile, señoras y señores.
0: Una victoria pírrica para Ñublense. Me encanta ese concepto porque engloba lo que sucede hoy en Chillán y lo que pasa en estos compromisos cuando un rival gana, cuando consigue el objetivo, pero no le alcanza para celebrar, cuando el costo lamentablemente es más alto que el beneficio. Y Ñublense se merece ganar el partido, porque fue más que Deportes Puerto Montt. Con nivel en cancha, 11 contra 11, y lamentablemente no lo fue cuando estaban desnivel. A favor de Ñublense, con la expulsión de Richard Paredes en la parte final. Porque el cansancio, porque las tribulaciones, porque su propio juego, la falta de dominio y también la falta de capacidad que Ñublense está mostrando en estas últimas fechas, le está resultando una mochila muy pesada al equipo de JJ Rivera. Con muy poco carácter creativo, pero con mucho empeño, mucho volumen, mucho empuje, con mucha intención, pero poca inteligencia en la labor de creación, que es algo que a veces mucho marca a los equipos chilenos, y a Ñublense en particular le está pasando la cuenta. Ojo, que se están produciendo algunos conatos. Sí,
1: candente el ánimo, ¿eh?
0: Calderón, el que jugó otra gratis vez este partido, fue encarado a los de Puerto Montt, Mancilla saltó primero que nadie, y le está dando y no consejos cuando hasta el mismo Pablo Soto va separando a los jugadores del equipo del Velero, de los cuales Richard Paredes ingresó a la cancha también para defender y hacerse presente en medio del enojo de los muchachos del equipo de Ñublense, que ya ahora han cambiado su actitud, han calmado los ánimos, mientras que exigen que Puerto Montt abandone el terreno de juego para que finalmente no se siga perdiendo la compostura.
1: Egaña, otra vez Calderón provocando a Kevin Egaña. Sigue nomás Pablo Calderón en el que vaya, como bien lo señalaba Raúl.
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0: Ese descalificador, de hecho era como para rosada, para naranja esa posible amonestación, no cobra ni falta el árbitro Bazán. Deja que siga la jugada y ahí Calderón
1: habla por el codazo, que de ese minuto Calderón entendió
0: que no le iban a cobrar nada.
1: No, y que podía hacer lo que hacer y deshacer como quisiera.
0: Sí, sí. Y eso trasunta finalmente en el duelo que vivimos con Calderón como el protagonista de esta brega. El protagonista negativo, digo, por la licencia que se dio en el campo de pegar, de amedrentar, de provocar, y bueno, hasta el final, pues como lo acabamos de observar. Puerto Montt celebra con su gente, se lo merece por el largo devenir de este duelo global, por lo que hizo en el Chinquihue, ese 2-0 importante ante un Ñublense que pagó caro desvalorización hacia el Velero, porque puso un equipo clase B, por decirlo de esta manera, para el duelo de ida. JJ Rivera le dio descanso a varios jugadores de su plantel que son los más importantes, y de esa forma,
1: qué linda postal, por cierto.
0: Sí, evidentemente.
1: Qué linda postal ahí del grupo de jugadores que, mira, puede significar mucho, primero porque es el hecho de enfrentar a uno de los grandes del país.
0: Evidentemente.
1: Y segundo, porque Puerto Montt necesita de esto, necesita de este impulso de moral para estos partidos que se vienen, que son muy difíciles. Ya ahora, de Deportes Copiapó, Arica, las salidas con Cobreloa, en Calama y también San Luis. ¿Y por qué no también no decir a San Felipe que...?
0: No, si San Felipe viene como cualquier rival, aquí no hay ningún...
1: No, y además es penúltima fecha. Imagínate, es un San Felipe comprometido con el descenso, va a salir a jugar con todos. O sea, es muy difícil lo que se le viene a Deportes.
0: Quiero cerrar el concepto con Ñublense. Ñublense en la ida jugó con un equipo muy distinto a este, porque puso jugadores que no tenían el habitual. En un duelo que estamos hablando de octavos de final, que es clasificatorio para seguir adelante en la competencia. Yo creo que ahí los rojos de Chillán, lamentablemente, decidieron no hacerlo con el total de sus elementos. Ahí tendrá que ver JJ Rivera en torno a sus explicaciones. Y en la vuelta obviamente puso lo mejor que tenía para tratar de dar vuelta un marcador que ya se le venía en contra. Y lamentablemente para ellos alcanzan a ganar el compromiso, pero no les sirve para esa pretensión. Puerto Montt, por su parte, lo jugó pensando en ganar. Ahora, que le resulte que la estrategia no sea la idónea, que los jugadores que ingresaron o que estuvieron en uno u otro partido tal vez no sean los más adecuados para poder llegar a ese objetivo, es otra cosa. Pero
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0: Y probablemente de contagiarse de alegría a portas lo que va a ser su duelo ante Colo Colo, pero probablemente antes que eso, su regreso a la Liga de Ascenso para enfrentar a Copiapó.
1: Raúl, antes de ir para encumbrarnos lo que es el postpartido y las declaraciones de los protagonistas, queremos invitar a la gente a participar en la encuesta que tenemos en nuestro canal de YouTube. La consulta para aquello es por el jugador del partido. Ahí tendrán las opciones en el tablón virtual. Aparecen las opciones, entre ellas Maxi Ribeiro, Lucho Urieta, también Richard Paredes, Gabriel Castillo, que son de los puntos que fueron más altos el día de hoy. Pero para la elección del público, que participen, los invitamos a participar ahí en el tablón.
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5: Tremendo. Mira, una de Coyhaique, que no escucha de lejísimos, tremendo, tremendo, y eso quiere decir que el trabajo de todos nosotros va dejando esas huellas y apuntando el tema de la programación, si lo dijo Franco y Gonzalo también hace un rato, o sea, es un amistoso, este es la Copa Chile, pero programar un partido en equipo grande a la misma hora que el de la selección no es algo que no puede ocurrir.
6: No, tómense en serio, tómense
5: en serio
6: la competencia.
5: En serio.
6: Si al final este producto, el fútbol chileno merece respeto, o sea, es que el hincha merece respeto, lo decía bien en el mensaje, se me pasó el nombre, pero lo decía muy
7: Raúl.
6: Bien. Raúl. Lo decía sí, muy Raúl. Bien Raúl. Todos queremos ver a nuestro equipo, pero también queremos ver a la selección chilena. O sea, sobre todo que estamos empezando un nuevo proceso lleno de dudas, porque no sabemos quién va a ser el técnico después de que haya elección en la NFP. Entonces, necesitamos saber qué es lo que está pasando con nuestra selección también, porque es el reflejo de nuestro fútbol. Si la selección anda mal, no hay mucho que hacer. O sea, y para que la selección ande bien, tenemos que estar bien organizados, por lo menos. Por lo menos. Entonces, dirigentes, por favor, tómense en serio esto, tómense en serio el fútbol, tómense en serio la Copa Chile, el Campeonato Nacional, la Copa de la Liga, tómense en serio lo amistoso de la selección. No puede ser que esté pasando que estemos, ¿a cuánto? A 20, 19 minutos de que la Católica salga a la cancha a jugar un partido de vuelta de los octavos de final por la Copa Chile, a la misma hora que va a jugar la selección chilena, su primer amistoso después de largo tiempo.
5: Así es, y en ninguno más por ahora, ¿cierto?
8: No, nada por ahora, María.
5: Haga el llamado entonces. ¿Cuál es el número? ¿Cómo la gente se va a conectar con nosotros y cómo vamos a escuchar a los hinchas de Universidad Católica en Frecuencia Cruzada y en la Metro FM?
8: Por supuesto, María, la gente puede mandar su mensaje al más 569-3188-2414, más 569-3188-2414. Mario, comentarte que el miércoles hablamos un poco de los resultados en Calera. Ahora te tengo los resultados de Católica con Calera en San Carlos y en el Claro Arena, obviamente.
5: A ver.
8: El año pasado ya se enfrentaron por Copa Chile en fase de grupos en un partido bien raro, porque Católica hizo de local en Temuco.
5: Sí, no, esa yo creo que fue la más extraña de nuestras localidades cuando estuvimos fuera de San Carlos, lejos.
8: Así es, y encima Católica cayó 1-0, no fue un...
7: Fue el último minuto, me acuerdo, terrible.
8: Sí. Muy mal partido.
5: Y se nos empezó a lesionar ahí el Pancho Rosell. ¿Se acuerda que tuvo un esguince de tobillo bastante rebelde? La primera la sufrió ahí, después más adelante.
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8: Con goles de Agüet y de Puch en los últimos minutos, con eso Católica avanzó a las semifinales que se terminaron jugando en el verano del 2020 por lo que pasó ahí con el estallido social.
5: Sí, un par de cracks, ¿ah? Los goles a Agüet y Puch, algo jugaban esos muchachos.
6: Hoy día le mostré a mi polola quién era Edson Puch.
5: ¿Ya?
6: Que su atributo, los atributos que
5: tenía. Ah, ya, lo mostró de cuerpo no, completo. Le dije,
6: pero mira, hablemos de esto. No lo podía creer.
5: Yo una vez lo vi en el banco a Puch, también me percaté de eso.
6: Yo tengo una historia muy buena con Edson Puch.
5: ¿En serio?
6: Sí, yo estuve el 2019 haciendo mi práctica en Cruzados y estaba apoyando al equipo de comunicaciones, evidentemente.
5: Buen año le tocó.
6: Buen año, no, espectacular. Edson Puch no hablaba con la prensa, le cargaba a dar entrevistas. Creo que no dio ninguna.
5: Edson me parece que solo habló el día de su presentación, nunca más habló.
6: Después nunca más habló.
5: Y obligado. Y obligado. Claro,
6: pero de hecho teníamos pactado una entrevista con un medio, lo habíamos conversado. Edson, no, sí, vengan a buscarme después del entrenamiento, bla, bla, bla. Vamos a buscarlo a la puerta del camarín ahí en el complejo de fútbol Raimundo Tupper. Edson abre la puerta, nos mira, dice: no.
5: No.
6: Díganle que tengo dentista. Dijo, salió corriendo.
5: No.
6: Salió corriendo estos puchos y yo quedé así como, ¡oh! Nunca lo pillé.
5: No, nunca no. Lo pillé, no, así. Imposible, ¿no? Con lo rápido que era. No,
6: tremendo Edson Puch. Oye, a todo esto lo que hacía Edson Puch era notable, porque él venía siempre, todos los días, a entrenar con un preparador físico personal.
5: Ah, sí, sí.
6: Entonces,
5: sí.
6: Él se levantaba muy temprano en la mañana, entrenaba duro, pero así, durísimo en el entrenamiento con el club. Almorzaba, se dormía una siesta tremenda y en la tarde nuevamente entrenamiento.
5: No, tipo profesional. Esas cosas
7: te explican por qué a sus 38 años seguía rindiendo como si tuviera 30.
5: Tal cual.
6: Y es un ejemplo también para los muchachos que están dando sus primeros pasos en el fútbol profesional. Lo conversamos largamente hace un rato, como el tema físico, de que no tienen esa prestancia física. Bueno, muchachos, tómense en serio el tema. O sea, está bien, cumplen con el entrenamiento en el club, pero de repente, para poder dar ese salto cualitativo que te permita consolidarte como profesional, tienes que dar un poco más. Lo hacía Edson Puch, viejo, o sea, que venía de vuelta, ya lo había ganado todo, había sido campeón con la selección, ya había sido campeón con la Católica, o sea, como había ganado otras cosas con otros clubes, estuvo en Arabia, en México, y el tipo seguía entrenando como si le faltara algo que demostrar. Yo creo que eso es un mensaje de un futbolista de una...
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10: Mucha pega, pero ya reclamando el estar con ustedes en todos los programas que se puedan. Lo decían y bien, me parece bien. Me parece bien también la cantidad de años, asegurarse, se puede vender. Como dice, siempre hay jugar joven. Lo otro, por ejemplo, lo de Puerto Montt, me parece raro. Le regalaron un penal, con eso pasó, y después al último, por una faltita, le expulsan a uno. Adivinen quién es el rival que le toca. Bueno, así es la cosa. Es nuestro fútbol. No nos podemos sorprender. Yo esperando que gane Católica, que pase y que le pasemos por encima de todos. Salud, un abrazo, frecuencia.
11: Bueno, para los que no saben, el Puerto Montt tiene jugado con Colo Colo.
5: Sí, a su punta
11: de la Copa Chile.
5: Así es, muchas gracias, querido Jenny, por los audios. Repitamos por última vez el número antes de llamar a los muchachos a nuestra parte de arriba nomás para que vayan subiendo e ir con los amigos de Pinup.
11: Vamos entonces con el número para que la gente siga mandando su audio, su opinión, probablemente.
5: Güeye. Sí. Oye, mucho empate y muy muy parejo el historial por lo demás. Sí, perfecto. Entonces, con la información, la data, saludos y más de Estudios Centrales de la Metro FM con Ian Roberto Mercado. Muchas gracias, querido Ian. Ya se nos suman ahí Gonzalo y Franco. Pero primero, antes que todo, vamos a ir con nuestros amigos de Piná, por supuesto, principal auspiciador de la Universidad Católica. Y vamos a ir a jugar el partido que nos convoca. Ayer ya hicimos una apuesta, acá vamos a hacer otra más. Vamos a hacer una segunda apuesta. Ayer le apostamos al triunfo de la Católica y que ambos equipos anotaban. Así que vamos a ver si podemos optar ahí por alguno de nuestros jugadores, por supuesto. Mientras buscamos acá, bueno, está el partido de la selección. No puedo pillar el del el de Chile. O sea, perdón, el de...
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5: Chile 2.28. ¿Cómo la ven, muchachos, o creen que salimos derrotados hoy día?
13: Yo creo que se podría dar un empatecito,
5: sí, ¿no?
6: ¿Cómo no le vamos a ganar a Canadá si nos juegan a la pelota, viejo?
7: Juega, no sé si juega Alfonso Davis, pero es como el, bueno, yo, claro. Jonathan David son los dos jugadores que tienen.
5: Sí, claro. Nosotros no tenemos tanto, pero claro. Oye, es un partido parejo al final.
6: Hubo una baja de última hora además en la roja.
5: Ah, el Benja Pusevich.
6: Sí, lamentablemente no va a poder estar.
5: Y se perfilaba como titular.
6: Sí, va a ser titular, así que una baja sensible para los dirigidos por Nicolás Córdoba. Esperemos, y bueno, vamos a estar atentos ahí a lo que nos vaya contando Ian desde los estudios de la Metro, para también ir actualizando el resultado de la selección chilena.
5: Así es. Ya, ¿nos jugamos el empate entonces o no podemos jugar un doble oportunidad para Chile, que también está bueno?
6: Juegues el doble oportunidad
5: para Chile. Juegues el doble oportunidad para Chile, ya, vamos a ver con el doble oportunidad. Y ambos equipos marcan 1.94 y 1.83 el otro. Quizás podemos
7: sí, yo creo que sí, ese sí.
5: Ambos goles, sí. Claro, no tenemos una defensa que se caracteriza por su solidez, pero arriba.
7: Y una delantera que se caracterice por su eficacia, sí. Pero
5: vamos a confiar en Gonzalo Tapia. Sí. Era uno de los nuestros. Que además también la gente ha dicho que se parece a usted.
7: Sí.
5: Sí, así que estoy compartiendo acá con dos jugadores de la Católica.
7: No, todos tenemos un doppelganger. No, ¿cómo se dice? Cuando...
5: ¿Doppelganger?
7: ¿Doppelganger? ¿No?
5: Algo así.
6: Doppelhanger.
7: El famoso de por ahí, Edo Caro. Sí.
5: Aquí ah, verdad, que se me tiraban a mí.
6: Yo me parezco a Estefano Mañasco.
5: Sí. No, yo, de ningún jugador yo tengo. Es el único que me tiran a mí. 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Tremendo. Ya estamos listos para con la pantalla de partido. En 10 minutos van a comenzar los a salir los en 5 minutos a salir los equipos y en 10 el partido. Le pido ahí a nuestro querido Bastián Bonillo hoy día en los controles la cortina para conocer la formación de el equipo.
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5: De Unión La Calera. Ahí está con la gente llegando. Bueno, en la Lepe mucha gente, ¿eh? En la tribuna amarilla mucha gente. En la Pito hay un poco, pero el resto claro. Con varios vacíos, varios claros. Bien. Ya, la damos así nomás. Mientras ahí después preparamos el himno de la Universidad Católica. Vamos entonces primero con la formación del equipo de Cementero, que va a tener a Nicolás Avellaneda, camiseta número 1. Será el meta del equipo Cementero, la línea de 4 defensores, capitán número 25 para Christopher El Coca Díaz, los centrales 15 Juan Pablo Salomón y 27 Daniel Gutiérrez, 21 para Valentino Torrentes, el lateral izquierdo, los volantes de corte, el 5 Camilo Moya, el 23, ahí sí lo escucho perfecto, el 23 Rodrigo Pérez, zona de volantes Martín Iriar por el sector derecho con la 17 con la 20, Joan Cruz dejando en zona ofensiva al número 19 Matías Campos López y al 32 Brian Nicolás Ferreira. Entonces la formación que prepara el señor Junior Armijo para enfrentar a la Universidad Católica. Bien, brevemente muchachos, antes de que salgan los equipos y de acuerdo también a lo que pudieron ver a mitad de semana, ¿con qué hay que tener ojo de esta Unión La Calera?
7: Bueno, yo creo que la Unión La Calera de John Armijo ha tenido una pequeña alza en su nivel, derrotó a Limache, empató con Católica, que para ellos fue un muy buen resultado. Yo creo que anímicamente vienen mejor de lo que estaban anteriormente. y yo creo que van a querer amargarle la fiesta católica desde el primer minuto. Escuchaba a Camilo Moya después del partido decir que algo que trabaja mucho con Armijo es la intensidad, y yo creo que van a salir a presionar a Católica los primeros minutos.
5: Se llegó por varios momentos en el partido de local. Así claro, es. Le cuesta sostenerlo, pero lo intenta. Sí.
7: Así es, así que yo creo que por ahí tiene que tener ojo Católica con esa presión alta que tiene Calera por momentos.
5: Así es.
6: Sí, dale, Franco. Para complementar, yo creo que la Católica tiene que saber mover muy bien la pelota a Unión La Calera. Es un equipo que te va a cortar el juego, es un equipo que por ahí no te va a dejar jugar, y en ese sentido creo que es muy importante que el equipo de la Católica hoy día tenga movilidad y sepa poder desplazar el balón. Algo que le ha costado mucho en el último tiempo a la Católica precisamente es la circulación de la pelota. Es un equipo que no está corriendo mucho, es un equipo que no logra encontrar esa...
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5: Ya decíamos, Ferreira, jugador altísimo, el flaco, y Católica está sufriendo por esa vía. No tenemos tanta altura tampoco, lo de Farías hoy día, García Basso, que no son jugadores que se destacan por su cabezazo, así que vamos a tener que tener mucho cuidado con esos saludos. A toda la gente que está conectada con nosotros en el YouTube de Frecuencia Cruzada, en la Metro FM 95.9, con los cantos de la barra de los cruzados apostados en la Galería Mario Lepe, bajo, completamente llena. Franco, usted que tiene, bueno, los dos en realidad, Franco y Gonzalo, que tienen buenos ojímetro. Ahora, ¿como en cuánto público andamos, más o menos?
6: 10 luquitas, 9 luquitas.
7: Yo creo que unas 9, sí. Entre 8 y 9.
5: Yo también voy a hacer ahí. Yo siempre tiro para arriba el recatado de la jornada. 8.500, pues.
6: Ya.
5: Pero podemos llegar a los 10, porque siempre hay gente que llega sobre la hora. Eso sí. Es habitual en sacarlos de Apoquindo en el Claro Arena.
6: Oye, 1.89 mide Ferreira.
5: No, oye, sí, yo lo vi ese día. Altísimo.
7: En la transmisión del partido parece que está reaccionando Arturo Vidal.
5: ¿En serio?
7: Sí, del partido de Chile, bien digo.
6: Mira, ya basta de esto. A mí me carga el tema.
5: Eso.
6: O sea, este tipo podría ser seleccionable. Digamos, sí, sí. Es un futbolista activo.
5: Claro, eso, porque ya en general uno lo entiende para el exjugador. Pero todavía es jugar. Ahora, Vidal es un tipo que ve muy bien el fútbol. Lo ve muy bien, analiza muy bien. Pero claro,
7: yo debo decir que veo sus transmisiones en vivo de repente, porque
5: yo he visto los clips y siento que el tipo sabe. Y lo sabe expresar, sabe comunicar bien su idea. El tipo,
7: bueno, jugador que estuvo bajo las órdenes de Ancelotti y Guardiola, que son posiblemente dos de los tres mejores entrenadores de la historia. Algo te deja.
6: Pero ojo, que al principio, cuando empezó con las transmisiones, se mandaba sus macanas.
5: Ah, sí, una vez que le tiró no sé qué y se le cortó el router del internet.
6: No, pero comentarios desubicados. Un día le pegó a Rica, sí. Y después tuvo que, no sé,
5: ¿verdad?,
6: con él y lo nominaron.
5: Ahí era seleccionable en ese momento.
6: Muy seleccionable, y de hecho después lo seleccionaron, y no sé qué habrá hablado con Gareca para que lo llamaran, porque
5: sí,
6: lo mató al aire. O sea,
5: sí, no, fue... Fue tremendo. Hoy estamos medio atrasaditos con el ingreso, porque siempre con 5 minutos yo aguanté la formación, la voy a aguantar para la salida de los equipos, pero están ahí demorados, tanto los equipos como la cuaterna.
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5: Los lienzos con las cuncunas, el papel picado y por supuesto el aliento de todos los cruzados, porque ya está en la cancha el equipo más lindo del mundo. Vamos, Cato, me enamoré de ti. Así canta tu gente, así canta San Carlos de Apoquindo. Ya está en la cancha Universidad Católica para ir por la clasificación a la Copa Chile, los cuartos de final contra Unión La Calera. Vamos, Católica, así te recibe tu gente en el Claro Arena. Qué lindo cántico, vieja escuela ese cántico también.
6: Muchos años,
5: tremendo. Saludos entonces de los capitanes cuando van a saludar a los equipos. Preparamos entonces el himno, sí señor, el himno de la Universidad Católica, para conocer a los 11 guerreros cruzados que van a enfrentar al equipo de Unión La Calera. Ya suena, señoras y señores. Estos son los 11 jugadores cruzados que manda a la cancha Daniel Garnero. Ahí está entonces, con la fe hacia el porvenir en el arco inamovible, camiseta número uno bajo los tres palos, el bicho Vicente Berredo. Da los aplausos entonces para el equipo que saluda en la mitad del terreno de juego, lateral por el sector derecho, la aparición también de otro inamovible, mientras no está lesionado, el nacido en Huechuraba, número 6, Sebastián Andrés Arancibia. Zona de defensa central en la saga central de los Agustines. Sí, señor, por el sector derecho, camiseta número 5 para el exhombre de Palestino, Carlos Agustín Farías. Central por el sector izquierdo, venido de Racing Club de Avellaneda, 34 años, 1 metro 78, nacido en Bedia, 21, Agustín Eugenio García Basso. Lateral por el sector zurdo, aparece el rancagüino, el todocampista de la Universidad Católica, número 15, Cristiano Alejandro El Cipi Cuevas. Forjando nuevas rutas en la mitad de la cancha, la aparición de uno fijo para Daniel Garnero, el nacido en Cali, le dicen el Chicharro, tiene 30 años, mide 1,73 m, camiseta número 20, Johan Manuel Valencia. Volantes interiores, conversamos de él en la previa, esperemos que pueda...
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5: 480, número 10 para Matías Tomás, Palavecino. Arriba, en delantera, por el sector derecho de la cantera de Universidad Católica, 21 años, 1,73 m, 25, Diego Corral Contreras. Por el sector izquierdo, 4 goles en la temporada, le convirtió a La Calera. Viene prendido el Pesadilla, el nacido en Escobar, número 22, Martín Alejandro Gómez. Y arriba nuestro capitán, goleador e ídolo, número 9, ¿quién más que él? Fernando Matías Zapere y Grigolato. Así forma la UC para enfrentar a Unión La Calera. Ahí estábamos entonces con la formación de Universidad Católica. Los jugadores ya se desparraban en el terreno de juego. González Azuín ya se hizo el sorteo de capitanes. ¿Quiénes son los protagonistas?
7: Así es, Christopher Díaz por parte de Unión La Calera y Fernando Matías Sampedri por parte de Universidad Católica.
5: Cuaterna referil encabezada por Diego Flores, que tuvo historia de ahí con Daniel Garnero hace algunas semanas. Esperemos hoy día no se mande ninguna macana. Primer asistente José Retamal, segundo asistente Manuel Marín, cuarto árbitro Reiniero Alvarado.
6: Marcos, ¿sí? Saltaron a la cancha los jugadores con sus hijos.
5: Ah, son sus hijos.
11: Eso les quería comentar. San Pedro salió con su hija y todos salieron con sus hijos a la cancha.
5: Qué lindo, qué lindo momento inolvidable, tanto para padres como para hijos, ¿no?
7: Sí, linda, linda instancia, siempre obviamente es bonito, me imagino emocionante también para los jugadores y una motivación extra para antes de comenzar el partido.
5: Sí. Así es. Al lado del estadio, si hay un minuto de silencio.

0: no alcanzo a distinguir si es que... A ver, un minuto de silencio, efectivamente. Ah, debe ser por Reinaldo Sánchez. Por ahí.
1: Que falleció a mitad de esta semana.
0: Así es.
1: Histórico dirigente de fútbol chileno.
0: Así es. Creador ahí del canal del fútbol, varias cositas. Una historia de vida más allá de los oscuros, los claros, los grises. Un personaje del fútbol chileno. Sí,
2: lo quiera o no, su relevancia no se puede negar. No se puede.
0: Eso, madre, minuto de silencio entonces antes de comenzar el partido. Estamos pasaditos, o sea, 20 con 2 minutos aquí en el Claro Arena.
2: Creo que estaban... Sigue hablando.
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0: Ahí está entonces el minuto de silencio. Ya está por partir el compromiso. 20 con 2 minutos, hora de Chile Continental, Claro Arena, San Carlos de Apoquindo, Santiago de Chile, Católica, que va por la clasificación a los cuartos de final de la Copa Doméstica. Vamos a ver el equipo de Unión La Calera, que va a cargar en este primer tiempo de norte a sur, de sur a norte. Lo hará Universidad Católica de la Lipe El Aprieto en este primer tiempo. Señoras y señores, en el nombre del mundo, a jugar. Comienza el partido, comienza una nueva historia. Católica que va por la clasificación en la Copa Chile. 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
0: Listo para jugar el saque de costado. Cristian Cuevas para Universidad Católica. La UC que viste por fin su camiseta titular habitual, el blanco, el azul que cruza el picho, pantalón azul, medias blancas, camiseta de color rojo también titular en el equipo de Unión La Calera, con bastones blancos, pantalón rojo, medias rojas, completamente de negro, el bicho barrado completamente de verde, Nicolás Avellaneda, el árbitro Diego Flores, camiseta amarilla, pantalón negro, medias amarillas. Así visten ambos encuentros, ambos equipos, así se pintan en la descripción para todos ustedes que escuchan la transmisión radial de Frecuencia Cruzada, con casi 400 personas conectadas. La salida de El Coca Díaz para el equipo de John Armijo, pelotazo largo, vertical para buscar sobre el sector derecho, la aparición de Matías Campos López, va yendo Agustín Farías al cierre. No hay rebote finalmente en el ex hombre de Palestino, solo saque de meta, lo juega el bicho Berredo desde el fondo.
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0: Ya está listo para jugar desde el fondo. Mira, Agustín García Basso, toque cortito, y mira, Gonza, se para bastante arriba a presionar el equipo de Unión La Calera, lo que
2: sí,
0: me comentabas.
2: Un poco lo que habíamos hablado, ¿no? Que John Armijo viene trabajando la intensidad, la presión en la zona alta, lo vimos en Calera, y hoy parece que la actitud del cuadro cementero será la misma.
0: Mira, y funcionó ahí porque terminó perdiendo posición el equipo de Universidad Católica. Ya juega el Coca Díaz, el lateral, centraliza la pelota con Camilo Villalba, va cambiando todo por el sector izquierdo para buscar a Valentino Torrente, camiseta número 21, avanzando, cruzando la mitad.
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4: Don Richo Venedo la tira muy, pero muy mal. La verdad es que está un poco complicada la Católica con la circulación de la pelota.
2: Oye, si pensábamos que este partido estaba atrasado, el de Chile recién están saliendo los jugadores. No. Y con todo el show norteamericano, ¿no?
0: Ese va a partir 8:30.
2: Sí, así como va.
0: Sí. Ya,
4: claro, eso es la NFP.
0: Así es. Ahí en Mercado también nos va a estar actualizando, por supuesto, con lo que ocurre ahí, el encuentro entre la selección chilena y Canadá, que se disputa ahí en tierras norteamericanas. Aquí tenemos 2:30, 0 para Universidad Católica, 0 para Unión La Calera. Franco Galás, ¿qué pasa si el marcador termina así?
4: Si empatan ambos equipos, hay definición a penales.
0: A penales, de una nomás, sin alargue, nada, por supuesto. Llave absolutamente cerrada entre Cruzados y Cementeros. Intentaba avanzar el Simbi Cuevas. Termina tocando la pelota Martín Iriart, es lo que dice el señor Diego Flores. Una reconvención verbal también para el volante delantero de Unión La Calera, nacido en la Universidad Católica, perteneciendo a los registros cruzados. Tiene que volver a fin de año. Número 17. El equipo visitante, la recepción de Rodrigo Pérez para la salida desde el fondo. En el equipo de Unión La Calera, avance de Valentino Torrente por el sector izquierdo. Se va juntando con Matías Campos López, devolución de primera, nuevamente con Torrente. La marca de Diego Corral, que pincha la pelota, balón que traspone, límite lateral, consigue saque lateral, pertenece al equipo cementero.
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0: Se va frenando en la salida Camilo Moya, apertura por derecha. Se enciende también la galería Mario Lepel, Claro Arena, con las casi 10.000 personas que han llegado. Cierra media de Agustín Farías, termina proyectándose de buena forma ahora Sebastián Arancibia, quedándose con la pelota, alejando el peligro en el equipo de Daniel Garnero. Centraliza la pelota con Fernando Zucchi, el control es malo, las recuperaciones de Rodrigo Pérez para el equipo cementero. Pincha la pelota Zucchi, el complemento, la ayuda de Diego Corral, termina perdiendo la pelota, intenta sorprender desde afuera, el tiro se va muy, pero muy desviado, el remate de Joan Cruz. Las pifias que se escuchan acá en San Carlos, juega desde el fondo Universidad Católica.
2: La Católica no le dura nada la pelota, no tiene la pelota por más de 30 segundos. Calera recupera en zona alta, Y nuevamente.
0: Nuevamente. Ni 30 segundos. Se viene nuevamente el equipo cementero. Ya prepara la derecha. Las manos de Vicente Bernedo. La zurda de Joan Cruz. Primer lanzamiento de esquina para el equipo visitante. Van 4 minutos. No
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0: El Cocadillas ya se perfila para la zurda, cruza el ex hombre de Everton, tiro el primer palo, el rebote de Berneo, termina despejando la pelota Fernando Matías Sampedri, a buscar el rebote Vigo Corral, poniendo la pelota nuevamente hacia arriba Fernando Zucchi, la termina capturando Matías Martínez Díaz, bien digo para el equipo cementero, ya abrió por el sector derecho con el Cocadillas, el capitán, centro pasado, muy pasado el segundo palo que se va sin destinatario, esa pelota se pierde sobre el fondo, saque de portería en 5 minutos, Franco Galaces para la Católica.
4: Sí, preocupante lo que está haciendo la Católica, poca circulación de la pelota, pero pocas ideas, pocas variantes también en la mitad de la cancha. Eso podría explicar también por qué en el partido de día hubo tanto pelotazo a la espalda de los defensas de Jalerano.
0: Sí, sí. La generación de jugadas acá nuevamente. El balonazo largo de Agustín García Basso para buscar a Fernando Sampedri. Termina recuperando la pelota el equipo cementero. Pincha de vuelta Cristian Cuevas para Universidad Católica. Tenemos saque de costado en la mitad de la cancha para el elenco calerano.
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0: El lateral que va buscando al flaco Ferreira, despeja desde el fondo García Basso. Otro balón que termina capturando Daniel Gutiérrez para una nueva salida del elenco cementero. El elenco visitante, 0 para Universidad Católica, 0 para Unión La Calera. 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El balonazo es largo para buscar a Martínez Díaz. La cobertura es adecuada de Agustín García Basso y juega desde el fondo el equipo cruzado.
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0: Aló nuevamente con el bicho Bernedo. Católica sin poder solucionar la presión alta que le propone John Hernijo en el equipo calerano. Ahora va saliendo desde el fondo con Carlos Agustín Farías para Universidad Católica. Intenta otro pelotazo largo para buscar a Martín Alejandro Gómez. Lo van tomando Gómez. Captura la pelota hacia el medio. No alcanza a llegar Corral. Balón que va bajando Juan Pablo Salomón y apertura por izquierda. Llega o no llega Torrente. Llega con lo justo. Intenta pasar la marca de Corral. Rebota en el delantero de la Católica. Termina despejando la pelota Daniel Gutiérrez. Balón arriba. Devuelve con golpe de cabeza de Agustín Farías. Pinche en el medio Camilo Moya. Intenta llegar Martín Gómez, muy bien zafando de la marca. Los aplausos para Pesaya. Se viene a toda velocidad Católica por el sector izquierdo. Busca enganchar para pierna derecha. Termina centralizando la pelota con Fernando Rubén Zucchi. Se va soltando también el número 15, Cristian Cuevas. Acá.
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0: Otro balonazo largo para buscar al flaco Ferreira. Enfrenta la marca de Farías. Lo va arrinconando sobre el sector izquierdo. Pincha la pelota. Farías insiste. Ferreira termina ganando la posición. Saca el centro. El rebote en nombre de Católica. Complemento del Simbi Cueva. Recuperación de la Católica. Matías Palacino con la cancha de posición. Picando por el sector derecho. Diego Corral se carga por la izquierda. Finalmente con Gómez centraliza la pelota con San Pedro en la media luna. Termina trastabillando. Se la tocó al que menos cómodo estaba para recibir, muchachos, que era San Pedro. Venía Corral por la derecha y Gómez por el sector izquierdo. Se deja caer. Capo López juega desde el fondo de la UCF.
4: Sí, así es, Mario. Quiso buscar quizás la jugada más impredecible. Fernando San Pedro iba corriendo con un defensor muy pegado y a mucha velocidad fue imposible contra el
0: No son buenos los primeros minutos de la Católica. Se viene nuevamente Joan Cruz metiendo la pelota al área. Saca el remate al arco muy frontal. Las manos del bicho Bernedo. Aplausos para el golero de la Católica. Pero hay preocupación en la grada. La salida desde el fondo con Chocan Valencia. Pase vertical para buscar a Matías Palavecino. En eso bueno Palavecino. Con la técnica en velocidad. Se viene el pala. Se viene la zurda de Rosario. Apertura por derecha con la recibe sacando el centro. Resbala. Le termina saliendo un tiro a las manos de Avellaneda. Pero ¿sabes qué, González Soín? Si bien no la termina bien, por ahí puede ser el camino. Con la aceleración de Matías Palavecino encabezando el ataque.
2: Sí, me parece que su mejor cualidad es esa conducción en velocidad. Generalmente si Católica tiene superioridad numérica puede hacer mucho daño de esa manera. Creo que Calera también de a poco va bajando la intensidad.
0: Sí, claro, es difícil sostener el ritmo, así que vamos a ver cómo se terminan estudiando. Pelotazo largo para buscar a Ferreira. Cierra de Botín García, va a superar a la Católica, balón hacia atrás en el desago con el bicho Berneo. Sale de manera elegante, solo libre Valencia por el callejón central para el armado de fútbol. El toque con Fernando Rubén Zucchi. Se va metiendo en el círculo central, va proyectándose por el sector derecho. Sebastián Arancilla, ese proyecto no se la pasó nunca. Termina centralizando nuevamente con Palavecino. La descarga en corto hacia atrás con Valencia. Triangula ahora con Fernando Zucchi. Vuelve a cargar por la derecha Católica. Ahora sí de la línea de pase para el Sebarancilla. Callejón derecho libre para sacar el centro. La lee muy bien Gutiérrez. Consigue un saque lateral pegadito al banderín de esquina. Será para la Universidad Católica entonces en 10 minutos de este primer tiempo. Y se escucha el daleo, daleo alentando a la Católica para que consiga hoy día la clasificación. El rival, ya sea de Universidad Católica o Calera, Gonzalo Lizasuín, que va por esa llave, es...
2: Sería Coquimbo Unido.
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0: Va a ser un tema lo de la programación de aquel duelo. ¿Se escuchan? Por supuesto. Los bombos, los cantos de la tribuna Mario Lepe, alentando a la Católica en estos primeros minutos de partido. Pelota que va bajando Arancibe, la conexión con Chocan Valencia, apertura por derecha para buscar a Fernando Zucchi, le va quedando ahora sí el balón a Valencia, se va acercando a la media luna, intenta tocar hacia arriba para Diego Corral, termina despejando el zaguero central Juan Pablo Salomoni en el equipo de uno en la carrera, saque de costado, pertenece a la Católica en zona ofensiva.
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0: Levanta la pelota buscando a Sampedri. Rechazo más alto que largo de Juan Pablo Salomoni. El complemento de Daniel Gutiérrez queda enviando la pelota hacia arriba. Termina rebotando el balón en el hombre cruzado. Nuevo saque con las manos para el equipo visitante de Unión La Calera.
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0: Intenta robar Católica tras la salida de Rodrigo Pérez, que termina cubriendo de buena forma la pelota del volante central del equipo de John Armijo. Vamos a estar saludando a los muchachos, a Roberto Zúñiga. Vamos a ver a quién más tenemos también en el chat. De Frecuencia Cruzada también. Recuerden mandar el audio, ya voy a ir con Ian para que me apunte el número y también porque le voy a pedir la alternativa de la Universidad Católica en algunos momentos. Balonazo largo, va a cubrir Agustín García Basso, el toque en corto con el bicho Bernedo. La salida elegante del fondo de la Universidad Católica con espacio de Chocan Valencia para avanzar el colombiano. Viene el Chicharro, se va metiendo el círculo central. Proyección ofensiva, Fernando Zucchi también, Sebastián Arancibia. Recibe la pelota del Seba. El lateral por el sector derecho que va enfrentando la marca de Torrente. Se va frenando Arancibia, se resbaló Arancibia. Insiste Arancibia que no da por perdida la pelota. Traba el balón con Zucchi. Consigue lateral para Unión La Calera.
2: Sí, bueno, por ahí está la respuesta. Llegó Johan Valencia a la cancha porque la verdad es que los primeros 5 o 6 minutos el colombiano no había aparecido, se notaba muchísimo. Ahora Valencia está tomando las riendas en la salida y eso está permitiendo abrir distintos espacios ya avanzado a mitad de cancha del conjunto calerano.
0: Saludos para Héctor Silva, para Cris 7202, que es miembro de nuestro canal, a Cuchupelas, que estuvo muy activo ya en el programa Frecuencia Cruzada.
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0: San Pedro queda con el molde hecho, termina despejando el balón Salomoni, insiste la Católica en la mitad del terreno de juego con Agustín García Basso, le va pinchando, lo va anticipando Ferreira, que se equivoca en el pase, aguanta García Basso, el toque en corto, la descarga, aplausos para el defensa central argentino de la Universidad Católica, pelota que va conduciendo Agustín Farías, toque en corto con Johan Valencia, como recién decía Franco Galás, cuando se enchufa en el partido es fundamental para la Católica. Diego Corral apareciendo por el carril interior, pase de primera de Palavecino, callejón derecho de pegado para Sebastián Arancibia, que va subiendo enfrentando la marca de Gutiérrez, viene Arancibia, intenta jugar por bajo, se va equivocando Arancibia, pincha la pelota el jugador de la Calera, primero la falta del lateral derecho de los cruzados, la cubre el señor Diego Flores, lanzamiento libre para Unión La Calera en sector de defensivo. Ian Roberto Mercado, voy contigo estudios.
6: Por supuesto, Mario, vamos primero con la banca de Católica, que tiene con el 12 a Francisco Valdés, con el 4 al Nacho Pérez, con la 39 a Nicolás Lulier, con la 2 el Dani González, con la 13 el señor Alfred Canales, con la 47 Matías Contreras, con la 7, el regreso de Justo Gianni, con la 50 Matías Langenbach y con la 18, uno que no estaba hace rato citado, Juan Francisco Rosell.
0: Bien, ahí está la banca entonces de la Católica. Aprovechamos ya Mercado. ¿Cómo se conecta la gente con nosotros a través del WhatsApp de la Metro?
6: En el +569-3188-2414, repito, +569-3188-2414, Mario.
0: Con Ian Mercado, Estudios Centrales, con Gonzalo Lizasovini y Franco Valas en los comentarios, con los relatos de que les habla de Mario Palominos. Pide una falta para Diego Corral, recuperación de la Católica con Matías Palaves, sino que va arrancando por el sector derecho a encararlo, el zurdo de Rosario, que va sacando el centro buscando a Samper y le sale el primer palo desde medio. Era buena la idea, más no así la ejecución. Saque de meta, saque de portería para Unión La Calera. González y soy Franco Galás, primer cuarto hora de este partido, 15 minutos, primeros conceptos para el 0-0 de Católica y La Calera.
2: Calera que comenzó bastante mejor el partido, me parece que haciendo el partido que tenía planificado, presionando la salida Católica, lo consiguió en los primeros 5 minutos, pero luego me parece que ya se cansa un poco Unión La Calera, y Católica también empieza a encontrar soluciones en su medio campo, principalmente con Johan Valencia y Fernando Zucchi. Me parece que en este momento Católica tiene un poco más controlado el partido.

0: Si hay empate, el ganador se dirime atrás de lanzamientos penales. Balonazo largo para buscar a Matías Campos López, llegando a la cobertura el número 21, Valentino Torrente. El enganche termina pinchando ese balón. Fernando Zucchi se cobra el lanzamiento de esquina. Es el segundo para el equipo cementero.
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0: Me pregunta si puede mostrar algo en la cancha. Nada, ni un milímetro. Si no, la multa, quita de credencial y demás es instantáneo. Ya va a jugar el saque de esquina. ¿Qué pasa primero, Gonzalo Lisa, se viene en el área?
2: Hay un entrevero entre Cristian Cuevas y Matías Campos López, pero ya se va a reanudar.
0: Libro de don Diego Flores, el gendarme. El árbitro del compromiso, centro que va a ser el punto penal, levantando arriba, golpe de cabeza Ferreira. Va al segundo palo, pelota que da en el travesaño, la saca de la línea. Y luego Agustín Faría la mata afuera. Sufrió la Católica, me parece que no salió bien Bernedo. La pelota dio en el travesaño, luego en la línea y termina despejando Faría para la Católica. Tercer lanzamiento de esquina. Sudamos helado, muchachos, en esta última.
3: Nos salvamos, madre, nos salvamos, porque la pelota pegó en el travesaño, luego dio el pique exactamente en la línea,
0: justo en la línea,
3: justo en la
0: nosotros
3: línea
0: estamos llega, justo, así justo, que
3: junto en la línea, y llega la pierna salvadora de Agustín Farías para sacarla, porque estaba ahí, estuvo el gol de Calera.
0: Otra vez el juego aéreo. Levanta la pelota, Diego Cruz, centro cerrado, primer palo y han marcado.
4: Comentarte que recién empezó el partido de Chile, así que el tiempo empezó a las 8:30, no estuvo tan errado.
0: Perfecto, balonazo largo, no, por 9 minutos me equivoqué. Buscando arriba el giro de Diego Corral, el despeje de más alto que largo de Agustín Farías, poniendo la pelota contra el piso. Martín Gómez, apertura por izquierda para Matías Palacino, que va frenando. Buena. Y va mandando el balón de manera vertical para buscar a Gómez. No, tremendo cierre de tarjeta amarilla, absolutamente. Sí. Llega muy tarde el número 5, Camilo Moyes, se gana la primera amarilla. Gran jugada, la pura muy bien. Matías Palavecino para buscar a Pesadilla Gómez, muchachos.
3: Muy bien Gómez aguantando la segunda bien. Pelota porque estuvo muy bien. Se la dio a Palavecino, que le pone un pase en profundidad espectacular. Bueno, Pesadilla llegó justo antes y bueno, Camilo Moya lo baja al borde del área por la banda izquierda. Es un muy buen tiro libre para la Universidad Católica.
0: Muy buena chance.
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0: Del área, pero hacia un costado, hacia el costado izquierdo. El arco norte del Claro Arena. Atrás la tribuna Ignacio Prieto.
3: Ella mira. A 6 metros de la línea de fondo.
0: Exacto. Muy bien ahí la descripción, Franco Galas. De ahí el tiro libre para la Católica. Seguramente va a venir hacia el centro. ¿Por qué no? También cerrado Fernando Zucchi. Vamos a ver. Pitazo de Diego Flores. Tiro libre peligroso para Calera, importante para la Universidad Católica. Levanta para la vecina, centro, segundo palo, que hay un jugador en el área de la Católica. Muy mal la jugada, no encontró a nadie. Terminó cerrando Gutiérrez sin problemas por la izquierda, Frank.
3: Qué manera de desperdiciar una buena posibilidad de acercarse al arco. Un centro, pero es que no había nadie. Más allá de que cayó un jugador en el área, no había ninguna persona para recibir el centro de Palavecino. La verdad es que dejamos pasar una oportunidad tremenda.
0: Así es. 20 minutos exactos de la primera etapa del partido. 0 para Católica, 0 para Unión La Calera, que hace 5 minutos más tuvo la más clara del compromiso. Se viene a toda velocidad Cruz por el sector izquierdo. Va trastabillando ante la marca de Valencia. Se le escapó finalmente a Cruz. Se lo hace saber el público acá en el Claro Arena. Los 10.000 cruzados. Y va a jugar desde el fondo el equipo cruzado.
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0: El bicho Bernedo, que ya juega desde el fondo nuevamente para bien arriba el equipo Jon Armijo. Presión alta para buscar la salida de Agustín García Basso. Apertura por izquierda, toque de primera del Simbi Cuevas. Se va juntando con el Pesadilla Gómez, toque de primera con Fernando Zucchi, intenta con Gómez, pelotazo largo, termina rompiendo desde el fondo Salomón y responde el Simbi Cuevas para la Católica. Muy bien apurando Zucchi en el medio, la pelota la va conduciendo ahora Matías Palaves, sigue tratando de buscar a San Pedri, que nuevamente no estaba cómodo. La pelota va saliendo casi del área, la buscará Avellaneda, que va enviando la pelota hacia la tribuna Alberto Fuyú. No había ninguna pelota cerca, al parecer, ahí para tratar de apurar. Saque lateral en ofensiva para la Universidad Católica. Ya lo toma el Seba Arancibia en los cruzados.
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1: Listo, ahora se va para meter esa pelota al área buscando a San Pedro y también a Corral buscando el pivoteo. Va pegando la espalda de Gutiérrez. Nuevo despeje de Salomoni contra la banda izquierda. Bloque se va fuera de la cancha. Nuevo saque con las manos. Pertenece al equipo cruzado que trata de...
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1: Ofensiva el Simbi Cuevas, pelota que va recibiendo Matías Palavecino, ahora con Cuevas, triangula hacia la banda sur, la pasa por arriba, golpea en el pecho del Coca Díaz, que termina despejando esa pelota, buscando hacia arriba Campos López, el anticipo de García Vasos, pelota que no se va, que recupera la Católica con el pesadilla Gómez, toque en corto con Fernando Zucchi, arrancando por izquierda, el ex hombre de Estudiantes, viene Zucchi, la bicicleta de Zucchi al borde del área, va cayendo. Finalmente no se cobra la falta. ¿Se cobra la falta, no?
3: No.
1: Solo saque de
3: metros. No fue nada, se tiró.
1: Porque se lanzó, ojo con las tarjetas, que en el partido anterior a Ferreira le mostraron una amarilla ahí por simular. Así que
3: me parece bien, de todas maneras.
1: Sí. En esta, claro, no sé si alcanza para hacer simulación. Nosotros no estamos tan cerca, pero a priori no me pareció tampoco. Solo saque meta para la Calera y va a haber una amarilla en el banco del equipo visitante.
3: Sí, parece que es para John Armijo o para uno de sus colaboradores, sí, ahí en la banca. Seguramente por algún reclamo desairado.
4: Sí, yo creo que estaban pidiendo la amarilla para Zucchi.
3: Sí, tiene todo el sentido del mundo.
4: Si estimó que se había lanzado, creo que correspondía. A ver.
1: 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Gracias por estar del otro lado. 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Pelota que recupera el equipo albirrojo por el sector izquierdo con Torrente. Centraliza la pelota con Daniel Gutiérrez. Se va mostrando Pérez, devolución para Gutiérrez, manteniendo el control del partido del equipo dirigido por John Armijo, cruzando la mitad de la cancha, el ex hombre de Colo-Colo, pelotazo largo sin destinatario, a los pies del Bicho Bernedo, ya repone desde el fondo la Católica.
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1: Se va soltando por el sector y quedó Agustín García Vaso. Se va frenando, la toma Matías Palavecino, bastante atrás en la cancha para hacer la generación del fútbol. Ahora se va juntando con Fernando Zucchi, el toque en corto con Agustín Farías, nuevamente ahora con Agustín García Vaso, teje por izquierda de la Católica, se junta con Cuevas, devolución de primera para García Vaso, centraliza la pelota, se equivoca en el pase, muy largo para buscar a Campos López, se equivoca también Agustín Farías en la salida, lo termina tomando por ese error, saliendo en el conjunto cruzado. Vamos y tenemos la primera María.
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4: Mencionaste, Mario, en el relato de la jugada, no se entiende qué es lo que hace Palavecino desde tan atrás, si es que el equipo está saliendo. No está en una posición de acuerdo a lo que él debería estar haciendo en la cancha y por otro lado está usando la posición de Valencia, que también terminan molestándose, sí, en el progreso de la jugada.
1: Y el resto totalmente estático para tratar de generar una ocasión de fútbol. No son buenos estos primeros 25 minutos. En el claro arena de la Católica se mantiene el cero. Lanzamiento libre que lleva jugando el zurdo Cruz, intentando sorprender arriba con Juan Pablo Salomoni. Parece que lo cubría bien, sí, el Bicho Bernedo. Saque desde el fondo para el equipo cruzado. Bueno, en 25 solo tenemos la llegada en el palo de la Calera, de Católica nada, ¿no?
3: No, nada. Algunos acercamientos, algún centro con poca intención.
1: La tapada de Villaneda, no, ninguno.
4: No, nada. Un par de centros a las manos.
1: Muy poquito de la Católica de día. Se viene Palavecino por el sector derecho buscando cambiar eso. Se va contando contigo Corral por la banda diestra. Otra vez con Palavecino mostrando la pelota. ¿Quién se va mostrando por el centro? Ahora con Fernando Zucchi, ya prepara la derecha. Se va cargando por el sector diestro, sacando el centro hacia la media luna. Intenta tocar con Zapere. Había pasado Corral, era buena idea. Manuel, ejecución. Anticipo de Agustín Farías con cancha a disposición metiendo la pelota al área. Pero ¿por qué se apura tanto Católica en esa? Farías tenía 80 opciones al lado. Trató de filtrar un pase que llegó a los pies de Avellaneda y ya juega desde el fondo el equipo cementero.
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1: Bien, llegó nuestro primer super chat. Nuestro querido Byron Ramos, te mandamos un saludo. Muchas gracias por estar del otro lado y también aportar a la comunidad de Frecuencia Cruzada. Lo gratis, dale like, suscribirte. Esperamos tu membresía y esperamos también tu super chat, que lo vamos a estar leyendo al aire y mostrándolo también en pantalla. Fundamental aquello, por supuesto. El toque en corto, el equipo cementero con el Coca Díaz, que va dejando atrás la marca de Martín Gómez. Pelotazo que va cambiando de derecha a izquierda con demasiada potencia. Se la terminó regalando un amigo en la tribuna, Alberto Fuyú, cuando buscaba Valentino Torrente. Saque con las manos, saque de costado. Pertenece a la Católica con el Seba Arancibia.
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1: Buena jugada de Católica. Apertura por derecha para Corral. Toque con Palavecino. Devolución con Corral. En la punta del área, sacando el centro por Roa.
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1: Tenían la cancha a disposición, no sé si es porque se ve desde arriba más fácil, pero lo de San Pedro con lo de Palavecino termina pidiendo muy mala jugada Católica. Al menos está recuperando rápido el equipo cruzado. Don Fernando Zucchi, apertura por derecha con Diego Corral. Devolución nuevamente para Zucchi, que busca la triangulación hacia atrás con el Seba Arancibia por el sector derecho. Va conduciendo la pelota, el nacido en Huechuraba, el lateral derecho que tiene la Universidad Católica. Se va adelantando Agustín Farías, pide por el sector zurdo también Agustín García Basso, ya proyectado en ofensiva el Simbi Cuevas. Se va frenando nuevamente García Basso, centraliza la pelota con Fernando Rubén Zucchi, queda dando la media vuelta, pide por derecha solo Arancibia. Corral para la Católica, prefiere ahora por izquierda. Se adelanta García Basso, cruza la mitad de la cancha, toque de primera con Cuevas, también devuelve de primera ahora para Martín Gómez. Se le pierde la pelota, insiste Gómez, centraliza la pelota de muy buena forma, viene Cuevas trastabillando y todo, tratando de sacar el centro, termina pinchando el balón Salomoni, balón que va quedando en el centro. La recuperación de Arancibia, tres cuartos de cancha ofensivo, dejando un nuevo en el camino. Se entusiasma la gente, malo el pase para buscar a Gómez, que de todas maneras gana la pelota, intenta pasar, pero no se logra. Se viene Martín Gómez, a ver si engancha para pierna derecha, no llegaba como hiciste la Católica. Ahora con Arancibia, balón al borde del área con Fernando Zucchi, el toque con Chocan Valencia, pero como nadie la avisa para tocar esa pelota, que termina en la mano de Avellaneda. Se ilusionaba la Católica cuando además hay noticia con Gonzalo Isasoín.
3: Sí, porque hay gol de Canadá en el minuto 11.
1: Partido bien.
3: Gol de Jonathan David, ex delantero de la Juventus. Hoy me parece que está en el fútbol español, pero bueno, lamentablemente.
1: El Atlético de Madrid.
3: Exactamente.
1: Algo poco. Bueno, Canadá 1, Chile 0. Entonces, Franco Galassi, en esta era buena de la Católica, pero nunca se acomodaron para pegarle.
4: Sí, buen chispazo de pesadilla Gómez, que se sacó a dos, a tres jugadores, se metió al área, pero bueno, nunca encontraron la posibilidad y fue muy, pero muy displicente lo que hizo Valencia. Estaba al borde del área, le pudo haber pegado primera por último para terminar la jugada.
1: Yo creo que ahí nadie le avisó, nadie le gritó.
4: Nadie le dice, que están todos muy estáticos.
1: Tenía que seguir tocándolo.
4: Ojo con Corral, que está haciendo un muy mal partido.
1: Sí, nuevamente, lamentablemente.
4: Muy apagado, no se mucho. Mueve.
3: Sí. Y pesadilla Gómez, todo lo contrario. Por un sector tenía un jugador que está muy clarito y por el otro lamentablemente Corral le está costando mucho.
1: Conducción de Palavecino, el pase vertical para buscar a Cueva, sacando el centro, el punto penal. La aparición del jugador de Universidad Católica, me parece que era Gómez, que no sé si se resbala con el balón, no alcanzamos ahí a percatarnos, pero era lo mejor de Católica en este primer tiempo. Realmente gran jugada de Cuevas, el centro atrás no le...
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1: No, bueno, cae muy livianito y ya le corre la falta para Vecino. Ese tiro libre al equipo cementero en la mitad de la cancha, un poquito más adelante. No sé si Gómez ahí como que se resbala, pero no le logra dar bien al balón, ¿eh?
4: La verdad, Mario, todavía le da muy bien en el
1: achicó. Sí, achicó muy bien, eso sí.
3: Creo que de todas formas, como que a Gómez le rebota un poco la pelota, más que poder definir con la calidad necesaria, pero muy buena tapada de Avellaneda y la llegada más clara del partido para Católica. Llegó en los pies de Palavecino y Cristian Cuevas.
4: Sí, Palavecino inicia la jugada, un muy buen pase en profundidad. Sin que juegas completamente solo, viene en el centro atrás, pero bueno, viene una Avellaneda también en el ancho.
1: Saludo para Byron Ramos, nuevamente, que manda otro superchat y nos dice saludos desde Mejillones. Gracias por la sintonía, gracias a ti querido Byron, por estar con nosotros. Tiro libre para Unión La Calera, Joan Cruz y Martín Iriar. Levanta finalmente el zurdo, levanta la pelota Cruz, centro pasado, segundo palo, las manos del bicho Bernés, alcanzan a hablar, pero le pierde ahí la referencia de la pelota Gómez, al menos consigue la falta. Claro, no sale bien la Católica, al menos en la posición, los reclamos para tarjeta amarilla para Martín Iriar de la última jugada.
3: Sí, yo creo que era tarjeta, porque sí, se iba, claro, se iban en la contra Martín Gómez. Me parecía que quisiera ajustar la tarjeta amarilla. Bueno, el árbitro no lo decía así. Y hay tiro libre para Católica. Pero bueno, nuevamente Martín Gómez, de lo poquito rescatable de esta Católica.
1: ¿Sabes que parece un partido calcado el del día miércoles?
3: Sí, muy parecido.
1: Más allá de han tenido ahí bueno, también una chance clara en la Calera, como lo tenías, pero parece un partido bien calcado. Balón sobre la derecha con Fernando Zucchi, pasa la pelota por arriba buscando a Diego Corral. Dale, Dieguito, a encarar a los defensores del equipo cementero. Le da bicicleta a Corral, toque en corto con Fernando Zucchi, que intenta centralizar la pelota. Se va mostrando Valencia por el centro. Se va mostrando ahora Cristian Cuevas por el sector zurdo, que intenta dejar atrás a su marcador en la punta del área. Listo para sacar el centro atrás. La pelota que se pasea al borde del área, chica. Piden un penal a Fernando Sampedri. Me parece que era, llegaba el número 21, Valentino Torrente. Cayeron dos en el área, me quedaron muchas dudas. De todas maneras, no hay bar, muchachos, así que no hay para revisar. Pero bastante dudas a la última jugada. Ahora para la vecino, claro, vas a llevar ahí a Rodrigo Pérez. Pero que siga el juego, siga el baile nomás. Indica el árbitro del compromiso. Accidentado en los últimos minutos, 32 de este primer tiempo. Ya se pone de pie Pérez. 0 para Universidad Católica, 0 para Unión La Calera. 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
1: Con Agustín Farías para Universidad Católica, cargando para el sector derecho, la recepción ahora de Sebastián Arancibia, pidiendo por el centro Johan Valencia, pidiendo por la banda Fernando Zucchi. Diego Corral se va centralizando, pisando la pelota, toca con Zucchi, hacia atrás la triangulación ahora con Agustín Farías, nuevamente presión alta del equipo cementero, que ahora retrocede un poquito las líneas para dejarle espacio a Agustín García Basso en la salida. Toque en corto con su compatriota, con Fernando Rubén Zucchi. Avance del ex hombre de Godoy Cruz y va a intentar el pelotazo largo, prefiere tocar vertical ahora con Martín Gómez, avanzando, tratar de dejar dos en el camino. Buen pase para Cuevas, que va sacando, iba a sacar el centro sobre la línea, un poquito fuerte el pase de Pesadillo Gómez. Balón que traspone el límite de fondo, saque de meta, saque de portería, pertenece al equipo cementero. Tenemos 33, casi 34, muchachos. No mejora mucho la cosa, ¿no?
4: No, yo todavía no entiendo la posición de Johan Valencia en la cancha. Nuevamente es uno de sus compañeros en el medio campo el que hace la tarea de salir jugando. Cuando él es el encargado de hacer esa jugada, termina en una posición muy intrascendente para lo que puede hacer el ataque de la Universidad Católica, prácticamente tapado por los defensores caleranos y se pierde una posibilidad de poder progresar en la cancha. No sé cómo lo ves tú, Gonzalo.
3: Sí, estoy de acuerdo. Me cuesta entender un poco el armado del medio campo en este momento, pero bueno, creo que se va a ir arreglando de a poco. Lo que sí, bueno, tú pedías que se activara el sector derecho y es el sector izquierdo el que está más activo, sí, en los últimos minutos.
1: Sí, Católica preferentemente ataca ahí por la banda zurda, con Cuevas proyectándose mucho en ofensiva y con Martín Gómez como protagonistas. Control largo de Palavecino, lo van tomando en la mitad de la cancha, va ganando el balón por la derecha Sebastián Arancibia y ahora retrotrae la jugada. Sí, no tenía mucha ventaja Seba. Tiro libre para la Universidad Católica, pegadito ahí, justito en el punto central, en el círculo central, en el punto de inicio de este compromiso, que ya tiene 35 minutos de este primer tiempo. 0 para la Católica, 0 para la Calera. Con este resultado tenemos penales acá en San Carlos de Apoquindo. Intentando entrar por derecha Diego Corral, buscando tocar cortito con Sebastián Arancibia. Lo van arrinconando sobre el sector diestro. Toque con Corral, que intenta zafar de la marca. Consigue el lateral el equipo de Daniel Garnero, frente al área del equipo cementero. Lo va a jugar con las manos la UC.
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1: El centro para Fernando Sampedri en el área, intentando la media vuelta cerca del área chica. Calle.
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3: Sí, me acuerdo.
1: Y claro, y es bastante dudoso que esté afuera, pero eso es lo que termina cobrando ese día el árbitro. Bueno, se equivoca en el despeje de Llaneda, devuelve con golpe de cabeza, choca en Valencia, a ningún compañero, termina capturando la pelota Gutiérrez, complemento de Pérez, intentando arrancar por el sector izquierdo con Matías Campos López, llegando a la cobertura, Agustín Farías, volver a comenzar, volver de cero, Católica tocando desde el fondo.
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1: Ya va recibiendo la pelota Valencia, la va pasando por arriba, buscando a Diego Corral. No controla bien el delantero de la Católica, yendo arriba a la disputa. Termina ganando Saraboni, complemento de Ferreira. En tres cuartos de cancha ofensivo, la Católica intenta la devolución para buscar a Martín Gómez por el sector izquierdo. También a San Pedro y termina robando la pelota el equipo calerano con Joan Cruz. Se cobra una falta anterior cuando iba a buscar la pelota el ex hombre de Everton de Viña del Mar. Tiro libre nuevamente en zona propia para el equipo de John Armijo.
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3: Bueno, un cambio que veo probable a esta altura del partido es el de Diego Corral por Justo Gianni o por el Pancho Rosell. Lamentablemente ha sido bajo el partido de Diego.
1: Y ha pasado en general cuando le tocó entrar el titular contra Coquimbo. ¿Se acuerdan que entró desde la banca y entró muy bien?
3: Sí.
1: Pero no tiene ese mismo protagonismo. Lo hemos hablado, el tema físico también puede tener que ver. Cuando tenemos saque de costado para la Católica con Cristian El Simbi Cuevas, ya va recepcionando la pelota Johan Valencia en la mitad de la cancha, pase vertical tratando de buscar a Corral, interviene Juan Pablo Salomón y pincha la pelota Cuevas, intentando Católica nuevamente por el sector izquierdo, intentando el giro ahí de Martín Gómez, le cometen falta. Finalmente lanzamiento libre para la Universidad Católica en 38 minutos en zona ofensiva para la franja.
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4: En un partido tan cerrado como este, estas son las jugadas que hay que aprovechar.
1: Hay que aprovecharlo,
4: ¿verdad? Sí, ya desaprovechamos ridículamente una hace un ratito. Ahora vamos a ver qué es lo que hace Fernando Zucchi, que ya está frente a la pelota.
1: Que levanta las dos manos Fernando Rubén Zucchi para levantar con pierna derecha. Seguramente va a caer el segundo palo. Ese centro, va a venir el pitazo de Flores. La carrera del comandante va con la jugada preparada ahí para Palavecino, al borde de la media luna. Intenta por el sector izquierdo y lo toman. No te equivocaste.
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1: Del área Palavecino, la pelota que termina, me parece que rebotando.
3: Sí, ahí
1: lo cobra, sí, había dudado. Rebota en Juan Pablo Salomón y se va afuera de la cancha. Primer tiro de esquina para la Universidad Católica. Ahí se ríe Franco, que no sé si de más o de que fue buena la jugada.
4: Al menos vi la ruleta de Palavecino.
3: Bueno, buen intento.
1: Sí.
4: No, ruleta le pega al arco, ¿no?
1: Bien, sí. No, y rebota en los jugadores, era buena la idea. Bien lo de Palavecino. Hay que buscar algo distinto, muchachos. Si tiene Católica, mataron tan poco hoy día. Hay que buscar recursos. Viene Zucchi por la derecha. Primer tiro de esquina para la Católica. Levanta la pelota al argentino. Centro, primer palo. Muy malo también. Termina despejando ese balón Gutiérrez. Saque de costado en zona ofensiva para la Universidad Católica en 39 minutos y medio. 0 para la UC. 0 para Unión La Calera. Estado de final de vuelta. 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Saludos a toda la gente que nos está escuchando acá mismo en el estadio. Sacando el centro de Corral. Medio reboteado. Termina despejando Daniel Gutiérrez. La va capturando Agustín García Basso, probando desde afuera. Muy livianito el balón para Nicolás Avellaneda. De todas maneras, caen tibios aplausos de las gradas del Claro Arena. Ya juega desde el fondo en 40 minutos el equipo cementero.
3: Sí, está bien, me parece que ante la falta de recursos que está teniendo Católica, por lo menos, bueno, probar de afuera del área. Claro, estaba muy lejos García Basso, pero de todas maneras se agradece el intento.
1: Claro, decíamos de buscar algo distinto. Pincha la pelota en el centro. Zucchi no le alcanza a quedar coma para la vecino. Recuperación de el número 5, Camilo Moya. Llegó muy tarde. Johan Valencia. La nota María después seguramente. Va a venir por el sector izquierdo sacando el centro Torrente. Pasado segundo palo. Bien parado el bicho Bernedo. Que se va quedando con la pelota. Católica intentando el contragolpe. No, lo frena el jugador de Unión La Calera y la amarilla. Estaba cantadísimo ahí, sí, para Johan Valencia.
3: Llega tarde y además Moya también lo magnifica bastante. Entonces, claro. Sí, sí, no, pegó un vuelo espectacular. Pero la amarilla sí, merecida para Valencia.
1: Bien, segunda en la Católica, tercera del partido. Moya, justamente, el que está en el piso es el otro. Bien, Roberto Mercado, ya me lo dijo, pero repítamelo, porque salieron a calentar los suplentes de la Católica. ¿Cuáles son las nueve alternativas de Daniel Carnero?
5: Tenemos al Pancho Valdés con la número 12, Ignacio Pérez con la 4, 39 para Nicolás Lulier, 2 para Dani González, 13 Alfred Canales, 47 Matías Contreras, 7 Justo Gianni, 50 Matías Langenbach y 18 Juan Francisco Roste.
1: Bien, las alternativas
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1: Chaguán a mitad de semana, control de la Universidad Católica por el sector izquierdo, apareciendo Agustín García Basso, levantando la pelota, centro, buscando segundo palo arriba para San Pedro y los puños de Avellaneda, y en penal nada indica el juez del compromiso, se detienen las acciones porque queda muy contuso Fernando San Pedro en la última jugada.
3: Y puede que haya habido un golpe, yo no lo descarto, porque creo que gana la pelota San Pedro y sale
1: muy violento Avellaneda. Ya lo vamos a ver ahí en la red. De todas maneras no hay VAR, así que no se va a
3: jugar otro papelón de nuestro fútbol que no tengamos VAR en este instante.
1: Increíble.
4: Campeonato oficial sin VAR. Oye, en un centro desde la banda izquierda al corazón del área.
3: De García Basso.
4: De García Basso.
1: Sí, desde la izquierda, sí.
4: Y sale. No, para mi gusto no hay falta. Al menos es en la primera jugada que se ve en pantalla no veo falta. ¿Ya? Sí, un choque.
1: Sí, le vamos a pedir también la opinión ahí a Ian cuando la tenga también. Todavía está siendo atendido en la cancha el delantero de la Universidad Católica.
3: Así es. Sí, y Garnero con sus típicos gestos de no poder creer lo que está viendo. Lo mostraron aquí en la transmisión. Claro, rompiendo la cuarta pared.
4: qué talento del profe.
1: Sí, ya lo dijimos, gran cuñero.
4: Está habilitadísimo San Pedro.
1: Mario.
6: Sí.
1: Hay un golpe, pero es como un golpe de la cabeza de San Pedro y con el pecho de Avellaneda. Sí,
4: de hecho, Avellaneda gana la pelota.
1: Sí, o sea, alcanza a rozarla.
6: San Pedro le cabecea el pecho a Avellaneda y por eso.
1: Claro, es parte como del vuelo, de la inercia de la jugada. Sí. Ya, listo.
4: Le pega igual con los codos, pero es parte de la jugada.
3: Claro. Sí, no.
4: No hay nada, no hay falta, por ningún motivo. Que no rompa más la cuarta para adentro.
1: Sí, no, en esta no. Nada que hacer. Lo importante es que esté San Pedro, y claro, porque no cayó bien ahí el delantero, ídolo y goleador de la Universidad Católica.
6: Estaba el Dani González reclamando en la línea de banda del cuarto árbitro, Mario.
1: Sí, justo ahí lo vimos, ahí estaba reclamando el defensa central de la Católica. Hoy día alternativa para Daniel Garnero. Con el balón Flores. Se va a reanudar con pique a tierra. Reiteramos, no hay VAR, así que no hay corrección de cobros en esta fase de Copa Chile. Si no me equivoco, es desde las semis.
3: Sí, entiendo que sí.
1: ¿Qué papel? Se queda todavía. No se entiende. Bueno, ¿para qué decir en ese último partido de la primera fase?
3: Con San Luis,
1: que es un robo.
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1: Pero al borde del campo de juego, Fernando San Pedro, y tiene que esperar un minuto afuera porque recibió atención médica. Ya vamos a conocer el tiempo de descuento, el tiempo adicional en el Claro Arena. Balón que va controlando el equipo Cementero, tejiendo por el sector izquierdo con Torrente, sacando el centro, ese primer palo, el cierre de Agustín Farías. Los aplausos de la gente. Anotamos cuarto tiro desde el vértice, tiro desde el rincón, pertenece al equipo visitante, al equipo Cementero.
3: Sólido partido de Farías de momento, me parece. Sí, que ha estado cumpliendo bien.
1: Sí, en las que ha sido exigida, cerrado bien. Bueno, fue parte importante en el casi gol de la Calera, lo más cercano también del partido para evitar la caída de su pórtico. Tenemos 4 minutos de descuento hasta el 49. Vamos a llegar en esta primera fracción. Ya va levantando la pelota el zurdo Cruz. Centro, va pasado el segundo palo buscando a Ferreira. Alcanza a peinar el balón hacia atrás. La recepción diría por el sector derecho. La marca de Matías Palavecino se impone bien. Le agarra la camiseta, la falta. Se cobra bien lo de Palavecino. Tiro libre en zona defensiva para la Universidad Católica. Ya lo va jugando rápido con Diego Corral, intentando por el sector derecho. Centraliza la pelota con Valencia. Le queda largo el control. Pincha el balón Valencia. Se le pierde. Termina cometiendo falta. Le agarraron la camiseta al Chicharro, al volante colombiano de la Católica. Mira, la pide ahí porque la siguió Cruz. Tiene que haber alguna recomendación del árbitro, por lo menos. Y amarilla. Sí, bien. Amarilla, bien, nada de caso. Como decía, un relator argentino por buen tipo, ¿no? ¿Para qué hizo esa tontera, yo? Bueno. ¿Quinta amarilla, ya
3: sí? Cuarta
1: amarilla.
3: Dos y dos,
1: entonces. Bastante en este primer tiempo. Saque lateral para la Universidad Católica. Ya quemamos el primer minuto de descuento tratando de atacar para el sector diestro. El equipo cruzado. Más de 900 personas, casi Lucas. Gracias a toda la gente que está con nosotros en el canal de YouTube de Frecuencia Cruzada y también en la Metro FM. Por supuesto, escuchando este 0-0 entre Universidad Católica y Unión La Calera. El toque de Arancibia. Intentando Católica por derecha, buscando girar ante la marca de Camilo Moya. El balón lo va recepcionando Fernando Zucchi por el sector derecho. Va pisando la pelota, cayendo el hombre cruzado. Se cobra la falta. Sí, señor. Será tiro libre para la Católica. Una de las últimas chances este primer tiempo, a ver si puede caer el primero para los cruzados.
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1: 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Aquí está para el lanzamiento. Veo varios, pero seguramente será lo mismo, ¿no? Zucchi y Palavecino.
4: Así es. Y si sí.
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1: Zucchi frente al balón, pitazo de Flores, se queda para el vecino, el zurdo centro, primer palo, termina despejando el Coca Díaz. Bueno, no pasó mucho, pero al menos consiguió el saque de esquina, el tiro de Vértiz en la Universidad Católica, es el segundo para el equipo de Guerrero.
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1: Levantaba la pelota para la vecino, va despejando desde el fondo el equipo calerano, un jugador de Calera caído en el área, en la punta aparece Diego Corral sacando el remate al arco, muy liviano, muy blando, a la mano de Nicolás Avellaneda, que vaya despejando ese balón arriba a la disputa Johan Valencia. Se pone de muy buena forma, complemento de Zucchi, le va quedando Valencia, deja 1-2 en el camino, se va juntando con Corral en el toque de primera. Mira, se la devolvió y estaba muy complicado. Termina cometiendo falta Johan Valencia en definitiva.
3: Así es.
1: Sí, se la cobran a Valencia.
3: Se queja de un golpe, eso sí, pero claro, el jugador calderano se soba, pero muy fuerte la pierna. Parece que fue con la pierna bien arriba el colombiano. Sí,
1: tira amarilla. Cachito tarde, y eso te iba a decir, Gonza. En una posición siempre complicada, el volante de corte queda mucho a la refriega, queda muy expuesto ahí Johan
3: Valencia. Tenemos a Faría y a Valencia, ambos con amarilla. Uf. Los peores para eso, me parece. Oye, punto aparte, más allá de cómo terminó la jugada, se nota cuando Valencia viene jugando desde atrás con la pelota, ¿no?
1: Yo con el balón dominado, claro, sí, no, absolutamente.
3: No que tenga que recibir en la mitad de la cancha de espalda, sino que él inicia la jugada.
1: Sí, sí, ahí Católica es mucho más peligroso. Parte de lo que vamos a estar comentando también en este entretiempo, porque ya restan 20 segundos y esto será lo último de la primera etapa del partido. Se mantiene el cero por ahora en el Claro Arena. Cero Católica, cero, uno en la Calera. San Pedro, que no deja jugar rápido ese balón. Ahora sí, abriendo la pelota por izquierda. Ya miró el cronómetro. Tenemos tiempo cumplido. Pelotazo largo para buscar a Joan Cruz. Apretando la marca de Arancibia. Llega o no llega. Llega, pero envía la pelota hacia el lateral. El pitazo del señor Diego Flores. Se terminó. Este primer tiempo acá en San Carlos de Apoquindo, en el Claro Arena. Resultado parcial 0 para Universidad Católica, 0 para Unión La Calera. En otro partido muy parecido al de mitad de semana, bastante chato con Católica, con algunos chispazos tratando de levantar Calera con la más clara del partido, pero no pudiendo sostener el encuentro. Todos y más lo van a comentar Gonzalo Lizosoín y Franco Galás para Frecuencia Cruzada y La Metro.
3: Sí, mal partido de ambos equipos.
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3: El fútbol es poco fluido, muchas infracciones, 4 tarjetas amarillas en solo un tiempo, igual es un número importante. Me parece que Católica, si mejora un poco, no debería tener problemas para ganar un partido así contra un rival que no te muestra mucho. El problema es que la Católica tampoco está a un buen nivel, no tiene muchas variantes en la banca. Y bueno, me parece que la tarea es ganar el partido sí o sí, no es tirar a los penales, porque ahí, si bien no es un azar completamente, cuando parece que hay gol de Chile, así que vamos a estar. Llegó el spoiler. Pero no. Corrección de Sobasco. No, o capaz lo anularon, pero bueno, debe ser esto, ¿no?
4: Claro, está offside porque interviene en la jugada.
3: era de Tapia. Sí,
4: era de Tapia.
3: Revíselo, profesor.
4: Que venga el VAR. Bueno, volviendo acá al Claro Arena, la verdad es que un partido bien chato, bien, bien poco agradable de ver, pocas llegadas de peligro, piernas fuertes, vimos patadas, tampoco una gran patada, así que no sé, me pasa que se ve un equipo muy desordenado en la cancha, que pese a que tiene poca movilidad, se desordena mucho. Me llama mucho la atención eso
3: no
4: de esta Católica. Claro, o sea, es que en el fondo de repente ves saliendo a Palavecino desde el fondo, entre medio de los centrales, de repente ves a Fernando Zucchi haciendo lo mismo, de repente ves a Valencia haciendo lo mismo. No hay una claridad de cómo sale la Católica desde el fondo, de cómo se tiene que posicionar, de cuáles son los movimientos que tienen que hacer los jugadores cuando se va hacia un lado o hacia otro. Se nota mucho que por momentos Valencia ha chocado con Zucchi ha chocado con Palavecino. Por otra parte, Diego Corral no ha estado a la altura de lo que demanda este partido. Yo creo que es uno de los candidatos para salir en el entretiempo. Y si no, dentro de los primeros 15 minutos del segundo tiempo. Yo haría el cambio ahora, no sé tú, Gonza, pero yo haría el cambio ahora porque la verdad es que Corral ha mostrado poco y nada en esta primera mitad.
1: Sí. Aguánteme, muchachos, para ir con Ian Mercado y luego la pausa en la Metro y después seguimos analizando con Franco y con Gonzalo.
6: Sí, chicos, porque tenemos que ir a una pausa acá en la Metro y ya regresamos con el entretiempo del empate de Católica y Calera por la Copa Chile.
1: Ya, seguimos entonces analizando la Metro junto a Gonzalo Soy y Franco Galas.
3: Sí, bueno, en cuanto a las modificaciones que podríamos realizar aquí en Católica.
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3: Él, pero viene con poco y nada de fútbol hace mucho tiempo. Y bueno, por ahí quizás también depende de en qué estado de ánimo esté Alfred Canales, te puede aportar algo.
4: No,
3: pero es muy impredecible.
4: No, para este partido tenemos que ir a la confianza. Lo mencionamos antes, hay 4 o 5 jugadores que dan confianza y tenemos a uno en la banca que es Justo Gianni, tiene que entrar.
3: Sí, bueno, por ahí va, si no está un poco complicado. La verdad es que Católica no tiene tantas variantes de la banca, hay jugadores muy jóvenes como Langenbach, como Contreras, que no están, es una apuesta así que lo haces ingresar. Pero bueno, me parece que Garnero también estará viendo lo mismo que nosotros y seguramente va a mover la pizarra. Además que Diego Corral siempre es el primer cambio, así que vamos a estar atentos, obviamente.
8: Sí, ha sido muy bajo lo de Corral hoy día. Muy, muy bajo.
4: Corte sin la pelota.
3: Un poco de chat.
4: Adelante, Gonza, adelante.
3: Bueno, vamos a ver desde acá. Crack del Zorro, José Luis. Lin Coni R. González. La cancha no ayuda mucho para mejorar el juego, mala cosa. Diego Marchando dice, ¿quién está jugando mejor? No lo estoy viendo, no sé. Ninguno está jugando mejor, la verdad es que.
4: Partido igualado.
3: Ah, se referirá al de Chile, bueno. Bueno, no sé. Por lo que vi, Chile no está jugando tan mal. Pero bueno, no estamos tan pendientes. Robert Alex, ¿hasta cuándo vamos a seguir jugando mal? Voy a decirlo así. Víctor RP, ¿qué edad tiene San Pedro y que corre más que Corral, por ejemplo? Y bueno, ahí también con su opinión de Diego Corral. Fabián 6263, muy débil en los tiros al arco, muy fácil para el arquero de Calera, sí, la verdad es que sí.
4: Pensé que era un marcador de tenis, ¿no?
3: Marco Palominos, qué mal jugamos todos los partidos, a seguir sufriendo. Sebastián Arriagada, en el segundo tiempo nos vacuna el Sacha Sáez. Ojalá que no, pero es posible que ingrese Sebastián Sáez. Pablo Silva, le solté la mano a Garnero. Bueno, está bien, es válido. Giorgio Sinner, la NASA creando jugadas de laboratorio. Mala la jugada de laboratorio.
4: Mala. Las dos, porque el primer tiro libre que tuvimos cerca del área también. No me explico por de qué otra forma tiene un centro al vértice del área grande.
3: Sí, ¿sabes? Yo creo que en el primero de Palavecino que fue cerca del área,
8: Yo creo que él lo tiró mal el centro. Yo creo que ahí iba, pero no, nadie entendió la jugada, nadie sacó.
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8: Jugar, bueno, dice que Garnero es muy ratón, a eso se refiere. Aquiles Montes, el colista viejo, y nosotros que somos. Marjorie Zeta fue de Tapia y lo anularon, sí, el gol anulaba a Chile, pero estaba en clara posición de adelanto. Y lamentablemente si Tapia no intervenía era gol, pero bueno, ¿qué le vamos
4: a hacer? Sí, porque el arquero había quedado loco. Sí.
8: Alexis Fuentes, muchos jugadores mediocres, no sé cómo están en la UC. Patricio Arias, Diego Marchand, equipo sin alma, dice Diego González. Sí, yo creo que hay un tema de actitud también preocupante por minutos.
1: Pareciera un equipo muy golpeado por un año con muchos partidos, con muchas lesiones, como que se ve ahí de cuando uno le pasa de repente mismo en el trabajo, ¿no? De que le cuesta terminar el fin de año, y claro, todavía queda mucho para eso, pero veo esa Católica así como con ese ritmo medio cansino, como que todo le cuesta al final.
8: Sí, lo cual, claro, puede pasar, pero no debería.
1: O sea, y no, y en esta parte del año tampoco. O sea, digo, al final, y lo puedo entender más no compartirlo, pero todavía queda mucho campeonato.
8: Sí. Sergio Gallardo, ciclo terminado del cuerpo técnico, poco fútbol y un hospital. Gracias, pero se necesita renovación total. Nicolás Secula, ¿hasta cuándo sigue este DT? Mira, hay mucha inconformidad con Garnero. Bueno, está bien, se entiende de alguna forma. Por ahora, el partido que está haciendo Católica.
1: Sí, volvemos con la Metro, muchachos.
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5: Bueno, chicos, ya estamos de retorno para este entretiempo del partido entre Universidad Católica 0, Unión La Calera 0, por la vuelta a los octavos de final de Copa Chile. Yo les quería comentar, yo creo que la vieron. No sé si vieron esa patada de Shawn Michaels que tiró Cepeda en el partido de la selección.
1: La alcanzamos a ver.
5: Que fue expulsado.
1: Ah, fue pulsado, okay. Ahí le perdí la vista. Sí, no, patadón, pero impresionante. Bueno, a ver si hay alguna chance la selección. Y en mercado, ¿llegó algún audio? ¿Algún audio más por ahí?
5: No tenemos audios todavía, ya. Pero recordemos a la gente.
1: Eso, llamado.
5: Más 569-3188-2414, más 569-3188-2414. Su mensaje, su audio, su opinión de lo que está haciendo por ahora el partido de Católica y La Calera, que... Mira, Bastián, acá lo voy a tirar al agua, se tuvo que ir a lavar la cara. Se tuvo que ir a lavar la cara.
1: Oh,
5: sí, no está muy bueno el partido.
1: Sí.
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1: Lo hemos repasado por arribita, pero con las alternativas que tiene la Católica, muchachos, ¿qué podríamos hacer para este segundo tiempo?
8: Bueno, el primer cambio, todo apunta que podría ser justo Gianni por Diego Corral, porque el partido del canterano cruzado lamentablemente no ha sido bueno, y Gianni sabemos que es un jugador de, como decía Franco, de los pocos confiables que tiene este plantel, y me parece que por ahí puede ir una de las modificaciones para intentar tener un poco más de profundidad. Y casi gol de Chile.
1: Upa.
8: Estuvo cerquita ahí Villagra, no, mentira, no sé quién fue, pero bueno, estuvo cerca. Pero continuó, lo de Gianni, bueno, Rosell creo que sería una buena alternativa, pero lamentablemente viene con muy poco fútbol. De todas maneras, igual se podría intentar quizás por ahí. Le comentaba a Franco también, si Canales está en uno de esos días en los que entra inspirado, bueno, también te puede ayudar a generar un poco más de juego. El tema es que, claro, es un jugador que es muy impredecible anímicamente, puede ingresar muy mal o puede ingresar muy bien.
4: No es tan impredecible.
8: O sea, es que hay partidos que yo creo que te aporta, pero claro, la mayoría lamentablemente no ingresa bien, pero cuando está inspirado creo que tiene cosas. O sea, eso yo creo que lo vemos todos, pero claro, lo que te indica la tendencia es que no entra bien por lo general.
4: Me pasa ahí con Canales, que el tema de como... para entrar a jugar este partido, que te van a pegar, que no vas a tener la pelota, que cada vez que tengas la pelota tenés que marcar una diferencia, es un tema de carácter. Y yo creo que el tema de Canales, porque yo no voy a negar que tiene buena pegada, buen pase, tiene estatura, es un tema de carácter, es un tema de
1: plantarse 100%.
4: En la cancha, tener rebeldía, aguantar que te peguen, pegar de vuelta, sobre todo en la posición en la que juega él. Entonces me pasa que Si yo pienso en Canales para ganar este partido, no. Yo pondría Canales, estamos ganando 2-0, 3-0 para darle más aire al equipo y por ahí abrochar el resultado, pero no para ganar el partido.
8: Sí, yo la verdad lo mencionaba, intentar buscar alguna alternativa, porque la verdad es que hay muy poco, pero...
4: No, sí, aquí lo único que tenemos que hacer es meter a Gianni.
8: Claro, pero hay poco más, lamentablemente.
4: Por ahí, en caso de que se ponga muy rudo el partido, Ignacio Pérez...
8: O bueno, lo otro, la variante del Simbi Cueva, quizás a la mitad de la cancha, y por ahí que ingrese Lulier, pero claro, tampoco te asegura que va a ganar el partido con un cambio así. Sería como para mejorar un poco la imagen de Católica, que ha sido muy pobre.
4: Tenemos a Faría y a Valencia con tarjeta amarilla también.
1: Sí, ahí también va a ser un poco.
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7: La